en la universidad, los enseñaba. Escribía cantidades de tratados y libritos. No pensaba en abandonar la iglesia, aunque durante su viaje a Roma quedó muy desilusionado con la corrupción y inmoralidad de los sacerdotes y el clero en general. Un día, Tetzel, un enviado del Papa para levantar fondos para construir una iglesia en Roma, llegó a Alemania, donde estaba Lutero. Estaba vendiendo indulgencias, o sea, documentos firmados por el Papa prometiendo perdón de toda clase de pecado por un precio razonable. Al descubrirlo, Lutero se enfureció contra tal engaño y predicó y escribió en contra de ese abuso, y enseñando la base bíblica para el perdón por medio de la sangre de Cristo. Ya la gente no compró más indulgencias, y Tetzel se fue bravo para informar al Papa. Lutero estaba convencido que el Papa le diera razón y reconociera su gran error, pero el Papa se enfureció con Lutero y lo excomulgó por medio de una carta. Cuando Lutero se dio cuenta que el Papa no le interesaba nada lo que la Biblia decía, no le temía más y quemó la carta públicamente. Ese sí fue un acto bastante fuerte. Así fue Lutero, era un hombre así. El resultado fue que Lutero fue llamado a juicio y ordenado a reconocer su error y arrepentirse. Así días presentamos una película de Martin Lutero. Creo que todavía está disponible, tal vez en video, es en negro y blanco. Fue conducido hace muchos años, yo creo que casi 50 años. Pero es una película maravillosa, como de 2 horas y media. Y este incidente siempre me pega en la mente. Cuando Lutero apareció delante de este juzgado del Papa, ahí estaba el Papa sentado allá y todos los cardenales y pobre Lutero ahí. Ya le habían quitado su ropa de sacerdote, porque... Y él, en la mesa ahí, había todos los documentos. Un pedacito de eso apareció en el video ahora, pero no la parte más que me llamó la atención. Entonces le dijeron a él, ¿está dispuesto a renunciar todo lo que está escrito aquí y todos esos errores que está provocando? Y él dijo, pues si me muestra en la Biblia que estoy en error, con mucho gusto lo renuncio. Y lo rehusaron. No, no le vamos a explicar nada a la Biblia. Usted renuncia o queda condenado como hereje. Y él dijo, yo soy amarrado a la Biblia. No puedo sino quedarme con la Biblia. Bueno, este fue el fin. Le habían prometido salvoconducto, pero las autoridades de la iglesia estaban determinadas a matarlo. Pero en el viaje por un bosque, yendo otra vez al animal, unos hombres salieron y lo secuestraron. Pero fue un secuestro bueno, porque eran amigos de él. Que lo secuestraron, lo llevaron a un castillo y él quedó escondido allá de los enemigos. Lo que ocurrió en ese tiempo era algo también un poco político, porque los emperadores de Europa estaba muy irritado y enojado con este Papa que quiso como dominar sobre ellos. Y vieron en Luther, en Martín Lutero, tal vez un campeón. Una persona que les ayudaba un poco contra el Papa. Encontraron a un hombre religioso que estaba contra él y lo apoyaron. Y lo tenían muchos meses ahí en este castillo. Creo que fue el castillo de Gutenberg, donde Ana María y yo visitamos una vez. Y vimos el mismo cuarto donde él sentaba ahí traduciendo la Biblia por primera vez al alemán. De latín al alemán. No fue toda la Biblia tal vez, aunque yo dije toda la Biblia, creo que fue más bien el Nuevo Testamento. Pero sí lo tradujo y principió a provocar la palabra de Dios. Pues, en fin, Dios utilizó maravillosamente Martín Lutero. El resultado fue que Lutero fue... muchas personas leyeron sus Biblias, sus libros y salieron de la iglesia romana, inclusive muchos monjes y monjas. Inclusive él después se casó con una ex monje. Bueno, la historia de él es muy larga, pero es muy lindo. Luego hay otro de Suiza, Zwingli, otro también sacerdote.
entró, encontró la salvación, predicó el Evangelio en Suiza, especialmente en la ciudad de Ginebra. Se llegó a ser una fortaleza de la fe protestante o la fe evangélica. Y hasta en este siglo también, aunque tal vez un poco más débil ahora. Otro, William Farrell, de Francia, trabajaba en Francia y Suiza. Juan Calvino, de Francia. La historia de la Reformación es muy larga, pero el resultado fue que muchísimas personas recibieron la salvación por fe en Jesucristo. Salieron de la Iglesia Católica o fueron expulsados como herejes. Los que reunieron con Lutero fueron llamados luteranos, protestantes. Así se formó en los diferentes países de Europa iglesias nacionales. Y los líderes empezaron a organizarlas con la ayuda de gobernantes seculares. Y ese sí es un punto un poco negativo. En lugar de depender de la Biblia y de los dones que Dios había dado, buscaron la ayuda de las autoridades seculares. El gobernante, o el rey, o el emperador. Entonces, él puso su control, ayudó a la población a tener que obedecerle porque él era rey. ¿Y qué fue el resultado? En esos pueblos que ya aceptaron la fe protestante, todo el mundo se constituyó cristiano. Y todos fueron bautizados como niños, porque siempre practicaban eso. Lutero no dejó esta práctica. Entonces, decían que no, toda la población es cristiana. Porque hemos aceptado la fe de Lutero, los protestantes. Pero entonces, ¿qué pasó? Tal vez en principio sí, muchos eran realmente creyentes, verdaderos convertidos. Pero más adelante fue un formalismo que entró. Quedaron cristianos más por el bautismo en agua, no por conversión. Entonces, lo que el Señor tiene que decir en capítulo 3 de Apocalipsis, el que tiene los siete Espíritus de Dios y las siete estrellas, dice esto: yo conozco tus obras, que tienes nombre que vives y estás muerto. Sé vigilante, vigilante, y afirma las otras cosas que están para morir, porque no hallaré tus obras perfectas delante de Dios. Acuérdate pues de lo que has recibido y guárdalo. Y oír, sí, porque tenían cosas buenas. Esos reformadores, con la ayuda de Dios, sacaron lo que llamaban credos. Esos existen hasta el día de hoy. Y en general son muy buenos. No podemos decir que son anti, no. Eran realmente un extracto de todo lo que creyeron acerca de la iglesia, el evangelio y la vida cristiana. Y lo pusieron en la forma de un credo. En Inglaterra fue un credo de 39 artículos, me parece que es. Lo de Westminster, de Londres, había otro en Alemania, otro en Francia. Y es lo que tenían estas iglesias nacionales como su constitución, ¿no? Sus estatutos. Era todo bien organizado la cosa. Y la gente lo repetía como los loros, ¿no? Repite como los niños a veces en la escuela, repiten las tablas, pero entra por aquí, sale por ahí. No queda mucho realmente. Y así fue en ese tiempo la iglesia. Y así que había una degeneración y el Señor tuvo que llamarles en estos términos. Verso 4, pero tienes a unas pocas personas en Sardes que no han manchado sus vestidos y andarán conmigo en vestiduras blancas porque son dignos. Sí, había algunos que todavía y siguieron muy fieles durante este tiempo, a pesar de las dificultades. El caso de Inglaterra, es el país mío, es muy interesante. La Reformación ocurrió en una forma algo distinta. Ya hemos notado que Wycliffe ya estaba traduciendo la Biblia, repartiendo la Biblia, pero en este tiempo el rey Enrique VIII subió al trono. Y este hombre quedó más frustrado porque no podía conseguir un hijo como heredero. Se casó con una mujer y no le dio hijos. Quiso como deshacerse de ella y conseguir otro. Y conseguir un hijo varón. Y no era posible, al fin terminó con una hija nomás. Pero en este proceso tenía como 8 mujeres. Y claro, él mandaba sus delegados al Papa en Roma para autorizar el divorcio.
Y ese es donde el Papa le trancó la vía, porque la iglesia nunca ha estado de acuerdo con divorcio. Y aún para el rey de Inglaterra tampoco lo quiso dar. Y Enrique se puso furioso por eso. Y eran estos reyes. Entonces dijo, bueno, entonces, adiós, Papa. Inglaterra, nada más. Papa aquí. Nosotros, yo soy cabeza de la iglesia de Inglaterra. Él mismo se proclamó. Este hombre, que tenía 8 mujeres, imagínense. Tenía 8 mujeres. Algunas les cortó la cabeza, otras lo divorció, algunas murieron, pero de todo modo, él quedó frustrado hasta el fin de su vida. Pero es una historia muy interesante, rey. Pero entonces, como dijo aquí en las notas, sin duda Dios utilizó los caprichos del rey Enrique VIII para separar Inglaterra de Roma. Pero Dios levantó hombres como William Tyndale para promover la causa del Evangelio. Este hombre, con gran esfuerzo y sacrificio personal, tradujo la Biblia al inglés, otra traducción mejor, y con gran peligro logró imprimirlo en Bélgica. Tuvo que hacerlo un poco escondido. Y entrarlo como contrabando en Inglaterra, escondido en bultos de lana y otra mercancía. El pueblo lo leía con gran interés, el Evangelio se esparció. Pero los enemigos del Evangelio persiguieron con afán y lograron destruir muchas Biblias. Y al fin había un traidor que entregó a él también y fue matado. Él dio su vida realmente por su trabajo de traducir la Biblia. Es una linda historia, la historia de Tyndale. Pero sí, la Biblia se propagó. El problema en Inglaterra es que Enrique no era diferente en su doctrina. El único problema de él era la cuestión del divorcio. Lo demás en la iglesia, él no estaba en contra. Aunque él echó mano a los monasterios y a los conventos y él sacó mucha riqueza para sí. Y los que no quisieron obedecerle a él los echó. Y puso otros sacerdotes que estaban de acuerdo con él. Otros cardenales. Él organizó la iglesia según su manera. Qué tremendo este hombre. Pero sin embargo, Dios utilizó eso para por lo menos alejar a Inglaterra y dar un poco más libertad, porque más adelante sí había más libertad en Inglaterra. Bueno, llegamos entonces a la iglesia de Filadelfia. Pues este tiempo de Sardes siguió y había también muchas iglesias, en el siglo XVII y XVIII, el formalismo de las iglesias nacionales provocaron la formación de iglesias denominacionales. Sí, había personas que no podían aguantar este formalismo en que había caído la iglesia de Inglaterra. Era muy, sí, prácticamente católica realmente, no había mucha diferencia en su forma, solamente no aceptaron el Papa. Entonces salieron, principiaron los bautistas, había la iglesia presbiteriana, diferentes sistemas de gobierno, la iglesia metodista, y también este fue formado por Juan Wesley, un hombre que Dios utilizó grandemente, Juan y su hermano Carlos. Carlos escribió más que 1000 himnos, muchos de los cuales están en nuestros himnarios hasta el día de hoy. Lindos himnos, y estos hombres propagaron el evangelio a muchas partes. Vamos a ver la continuación de esto ahora entonces, porque lo que favoreció eso era que los Estados Unidos y Canadá eran, ¿cómo se llama la palabra? Eran colonias, sí, de Inglaterra en ese tiempo, imagínense. Entonces, ese les dio libertad de viajar, visitar y propagar el Evangelio. Y este Jorge Whitfield, yo leí un libro de este, esa es una historia tan interesante. Dicen que este hombre en una ocasión en Estados Unidos, en aire libre, en un campo abierto, invitó a la gente a escuchar el Evangelio. Y se reunieron 30.000 personas. Y él les habló nomás con la voz natural. Ningún palante, ningún auxilio. La gente le escuchaba por horas y horas. 3, 4, 5 horas le escuchaba. Y se convertían por miles. En el día, en la noche que murió este hombre, después de muchos viajes por Estados Unidos y otras en Inglaterra,
murió joven porque se había gastado su cuerpo para el Señor. Y la noche que iba a acostarse, la gente en la casa dijo, oh, un mensaje más, hermano, un mensaje más, por favor. Y él se paró en los escalones subiendo al segundo piso donde dormía. Se paró ahí con la vela en la mano y dijo, hasta que se acabe la vela, yo les predico. Y el hombre siguió predicando hasta que se acabó la vela y entonces se fue a su cama. Y arrodillado a su cama es donde lo encontraron en la mañana. Ya con el Señor. Que siervo más fiel, Jorge Whitfield. Si tiene oportunidad de leer el libro de él, es un libro que vale la pena. Predicó con tanto poder el Espíritu Santo. Y estableció también iglesias. Juan Wesley también estableció muy buenas iglesias. Y tuvo este sistema de entrenar gente, como estamos entrenando un poco aquí. Y luego los mandó predicar en pueblos pequeños. Y establecer iglesias también. Tenemos una iglesia que dice que es caracterizado por el amor fraternal, decimos en la conferencia, es cierto. De Filadelfia, sí, Filadelfia. Verso 7 en adelante. Yo conozco tus obras, verso 8. He aquí, he puesto delante de ti una puerta abierta, la cual nadie puede cerrar. Porque aunque tienes poca fuerza, has guardado mi palabra y no has negado mi nombre. Sí, este tiempo de los siglos XVIII y XIX fue los tiempos de la Biblia, con la imprenta de la Biblia, con la formación de las sociedades bíblicas, se principiaron a imprimir la Biblia en tantos idiomas y enviarlo por tantas partes. Fue en este tiempo que Inglaterra tenía un imperio que, dice, el sol nunca se acostó sobre el imperio de Inglaterra, porque en todo el mundo tenía colonias. Y entonces, este también favoreció el Evangelio. Los ingleses, los misioneros ingleses tenían entrada a todas esas colonias como misioneros. No tenían que conseguir visas de ninguna parte porque Inglaterra dominaba. Y ese se ve también la mano del Señor y con las Biblias también. Y grandes misioneros Dios levantó, uno de los primeros, William Carey, a la India, el hombre Hudson Taylor, a China, David Livingstone, África, Chalmers también África, y muchos otros a varios países. Había mucha libertad para predicar el Evangelio. La imprenta florecía. Y como dije, pues, formación de las sociedades bíblicas, con el propósito de imprimir la Biblia. Esta puerta abierta, en verdad, se realizó. Y fue una bendición a muchas naciones. Pero la multiplicación de denominaciones y el formalismo, profesionalismo en muchas iglesias preocupaba a muchas personas que estaban estudiando la Biblia. ¿Dónde estaba la base bíblica para tantas denominaciones y sectas? La Biblia solamente habla de una iglesia con Cristo como cabeza. No se habló de sedes nacionales o internacionales, sino de dones espirituales que funcionan bajo la dirección del Espíritu Santo. Bueno, ese marca el principio también del movimiento de los hermanos que congregan al nombre del Señor. En Inglaterra y Europa, eventualmente resultó la formación de grupos de creyentes reuniéndose alrededor de Jesucristo, en todas en sí. No fue en una sola parte, sino Dios obró por su Espíritu en diferentes países. Había esta preocupación, vamos a volver la Biblia, vamos a reunirnos con la Biblia. La Biblia no habla de esta jerarquía, este control, estos concilios de iglesia. No, vamos a reunirnos, vamos a predicar el Evangelio así como es. Y se formó gran número de estas asambleas que los llamamos hoy día. Dependiendo del Espíritu Santo para ministrar la palabra, utilizando todos los dones que Dios ha dado. No un clero preparado en universidad o en seminario, sino hombres que Dios había preparado por su Espíritu. Y eso es lo que hizo salir a la luz muchas verdades que se habían olvidado. La esperanza de la segunda venida de Cristo se había perdido también. Y toda esa cuestión de que todos los creyentes son sacerdotes también se había perdido. Y muchas más cosas de la profecía. Se había perdido mucho conocimiento en el formalismo de las iglesias.
a pesar de ser como un día en que sí, el Evangelio estaba esparciéndose. Durante todo este periodo, Dios ha levantado hombres destacados para evangelizar, como Moody, Torrey, Spurgeon, Billy Graham, Ford, Luis Palau, hasta el día de hoy estoy incluyendo allá, Pablo Finkenbender también, no, Pablo. Grandes momentos durante este tiempo también, desde el fin del siglo XIX y durante el siglo XX, muchísimos movimientos pentecostales, de lenguas, sanidades, movimiento carismático y muchos predicadores que establecen iglesias independientes. Existe mucha confusión, errores y hasta engaños, y esto cruza el límite hacia los últimos, última iglesia mencionada en Apocalipsis 3. La Laodicea es realmente la iglesia de la apostasía que principia ahora y va a seguir después que Cristo venga para su verdadera iglesia. Por eso le llamaron al Señor, es para que la gente abre puerta a Él. Él no está dentro de esta iglesia, está por fuera. No necesitan a Cristo, tienen todo. Y estas tendencias estamos viendo pues hasta en nuestros días. La iglesia que no le falta a Cristo, está contenta y satisfecha consigo mismo. De ninguna cosa tiene necesidad. Bueno, seguramente actualmente hay grupos que tienen estas características. Todos debemos cuidarnos de no contaminarnos con el espíritu de esta iglesia. El evangelio de la prosperidad es otra cosa que escuchamos hoy día. Dios es rico, Dios quiere que seamos reyes. Todo cristiano debe ser rico. Si no lo es porque tiene pecado, porque no tiene fe. Esa es una doctrina que también pide a Dios lo que usted quiera. Usted quiere, no pide un carro, pide un carro bien fino. Dios es rico. Y así cosas por este estilo levanten la gente pues como la avaricia, y muchas lo siguen nomás por espantar conseguir el material. Y lo raro es que a veces lo consiguen. Entonces, ¿quién está detrás de esto? Me hace pensar. El diablo también ofrece cosas buenas. Le ofreció a Cristo todos los reinos de la tierra. Si tan solo me adorares. Yo temo que hoy día a la mano de Satanás están algunos de esos grupos tan mezclados. Ciertas veces predican muy bien cierto aspecto del evangelio, pero mezclado con todo este anzuelo materialístico. Bueno, ese es más o menos el fin de las notas. El tiempo prácticamente. Pero estaba notando. No he escrito en las notas, pero tal vez es bueno recordar que durante el siglo XX también Dios ha obrado, aunque han surgido muchas sectas falsas y muchas cosas malas, Dios está obrando. Gloria sea su nombre. Y muchas miles de personas, millones tal vez, están entrando a conocer a Cristo, aún a través del movimiento pentecostal. Sabemos que no hay doctrinas que no podemos aprobar entre ellos, especialmente los unitarios. Hay también trinitarios, con su énfasis sobre señales y milagros y lenguas. Pero sin embargo, como dice Pablo, Cristo es predicado. Y hay muchas personas que Dios solamente sabe, pero me parece a mí que hay muchos de estos que sí son salvos. Aún en el movimiento carismático. Hace pocos años, cuando principió la librería, había una señora del movimiento católico carismático que vino a la librería, y ella apreciaba mucho los buenos libros de la vida cristiana, los libros de Washington Nee y todo eso. Ella compraba bastante, los llevaba por su grupo católico. Y creo que el cardenal de Pereira puso un poco más control en ella, pero ella sí estaba muy encantada con eso. Entonces se ve que hay personas todavía en la iglesia católica que están buscando la verdad. Están mezclados con la adoración a María, están mezclados con imagen y todo, pero algunos están descubriendo la verdad. También en el último siglo surgió también el movimiento ecuménico, que tiene como supuesto unir todas las iglesias en uno solo. El Consejo Mundial de Iglesias es otro movimiento para unir y ponerse de acuerdo, pero
nosotros tememos que ese es el principio de la oración otra vez. Unir todo, porque durante muchos siglos el propósito de Satanás es dividir la iglesia, debilitarla con divisiones y con sectas y todo eso. Tan pronto como Cristo va al cielo con la verdadera iglesia, Satanás va a querer unir, no solamente todas las iglesias, sino todas las religiones. Y él va a lograrlo, y es lo que llama la Biblia la gran ramera. Y ese va a ser una cosa terrible, y van a recibir su destrucción, como hemos notado en Apocalipsis 17, 18. Bueno, todo eso está surgiendo en nuestro alrededor. En fin, confusión impresionante en el mundo. Y no vamos a hablar, pues, de las religiones grandes, de Islam y de hinduismo y de otros oísmos, muchas otras religiones del Oriente, ¿cierto? Toda esta confusión. Pero hay hasta el movimiento que trata de unir todo eso también. Este movimiento de unificación.

Muy buenos días, estimados estudiantes del CEMTA, profesores. Las visitas que hoy están presentes para empezar esa semana del 60 aniversario. Sean todos cordialmente bienvenidos. Yo pensaba en un versículo bíblico que puede indicar la dirección de lo que queremos hacer durante esta semana. Y uno de los, o esos primeros días, uno de esos versículos es 2 Pedro 3, 15, 14 y 15. Pero aun si sufrís por causa de la justicia, dichosos sois, y no os amedrentéis por temor a ellos, ni os turbéis, sino santificad a Cristo como Señor en vuestros corazones, estando siempre preparados para presentar defensa ante todo el que os demande razón de la esperanza que hay en vosotros, pero hacedle con mansedumbre y reverencia. El versículo 15 indica, creo que dos objetivos bien claros para esos primeros días de conferencia: santificar a Cristo, dar prioridad a Cristo en nuestras vidas, glorificar a Cristo por 60 años de una casa de estudio, de formación de músicos y de teólogos. Ese debe ser muy claro. El centro es Cristo. La intención es glorificar a Cristo, glorificar a Dios. Pero la Biblia también nos dice que estemos preparados para presentar defensa. Aquí el griego usa la palabra apología. Significa estar preparados para presentar defensa apologética, apología de la esperanza que tenemos. Es muy importante en un tiempo cuando nos invaden filosofías, cosmovisiones que no tienen que ver nada con la Biblia. Entonces, es necesario que tengamos argumentos para presentar una defensa de lo que enseña la Biblia. Y eso es lo que Pedro está subrayando. Para presentar, estemos preparados para presentar defensa ante todo que os demande razón de la esperanza que hay en vosotros. Y muchos nos han de demandar presentar una apología, una defensa de los principios, de los valores, de las verdades bíblicas. Pero también la Biblia dice, ¿cómo hacerlo? A veces queremos usar la metodología del martillo. Si tú no crees como yo, te voy a adoctrinar, te voy a meter en tu cabeza lo que debes creer. La Biblia dice hacerlo con mansedumbre y con reverencia. Yo creo que es la mejor forma de hacer apología, con mansedumbre y con reverencia o con temor. Entonces tenemos claros, glorificar a Cristo y que recibamos argumentos para poder defender. En ese sentido, vamos a hablar en esos días del nuevo ateísmo. ¿Qué decir en contra del nuevo ateísmo? En ese sentido, vamos a hablar de la homosexualidad, un tema de gran desafío. Será el tema de mañana. Y el tema del miércoles será crímenes en el nombre de la religión, donde el orador también va a tocar el tema de los supuestos genocidios mandados por Dios en el Antiguo Testamento, un argumento que los ateos siempre usan en contra de la Biblia, en contra de los cristianos. Así que esos días serán para darnos argumentos para la defensa. En ese sentido, queremos abrir esta semana del 60 aniversario. Esa es la dirección. Cristo y defensa.
¿Ustedes sabían que la apologética nació en la misión cristiana? Los primeros cristianos desde el inicio tenían que defender su fe. Así que la apologética nació con la iglesia cristiana. O podríamos decir, con el nacimiento del pueblo de Dios surgió la apologética, la defensa de la fe. Es una ciencia de la misión, de la evangelización. Otros usan el nombre evangelismo persuasivo, pero es evangelismo. Esa es la parte bíblica. Hace 60 años empezó lo que es hoy SEMTA. Y para darnos un poco un toque de la historia, yo quiero leer lo que hace 60 años, 1956, en aquel entonces director del seminario, Nelson Lettweiler, cuya foto ustedes tienen en el foyer, en la pared, lo que él dijo, decía en la apertura del seminario en 1956. Es muy interesante lo que él dijo. Dice así: sería interesante hablar hoy de los sueños, asesoramientos, viajes, de los primeros contactos, las esperanzas, los obstáculos que debieron ser superados, etc. De cómo surgió este seminario. Pero para eso no tenemos el tiempo necesario. Lo cierto es que nuestras expectativas fueran superadas. Tenemos más estudiantes de lo que habíamos esperado. Ese fue 1956. Y sigue diciendo Nelson Lettweiler: en vez de permanecer en el pasado, quisiera formular junto con ustedes una pregunta. ¿Vale la pena llevar una institución educativa en el ámbito espiritual? ¿Vale la pena un seminario así, una facultad como hoy tenemos? Lettweiler dice así: mi respuesta es sí, vale la pena, sin duda alguna. Los problemas mundiales no son solo de índole material y político. Prevalece una falta de paz, la justicia, la seguridad. El átomo es mal usado y empleado para la destrucción. Entre empleadores y empleados reina el desentendimiento. Razas son discriminadas, personas explotadas, y cada vez se expanden más los crímenes, el alcoholismo, los juegos de azar, la vida familiar insana. ¿No es el mismo tiempo hoy que en aquel entonces? Hace 60 años Nelson Lettweiler hizo un análisis, y que nosotros podríamos agregar los medios masivos de comunicación, los medios sociales, con toda la pornografía, etcétera, etcétera. Sigue diciendo Lettweiler: y formar personas que tengan oídos para estos problemas, que son inspirados para ayudar a otras personas, esa es la visión.

0: Señor, te agradecemos infinitamente por 60 años de institución teológica, musical. Hace 60 años se hizo la pregunta, ¿vale la pena? Y se encontró un sí rotundo. Y esos 60 años han demostrado que ha valido la pena. ¿Cuántos pastores, misioneros, músicos han salido de SEMT, SEMTA? Y queremos darte infinitamente gracias por tu bendición. En esos días queremos poner a Cristo en el centro, a nuestro Salvador. Y queremos encontrar argumentos para contrarrestar las filosofías de nuestro tiempo. Que estemos preparados para presentar defensa de lo que creemos, de lo que estamos convencidos. Queremos orar para la bendición de esos días, por el orador, por Michael Koch. Queremos orar por los oradores que trabajan en la Facultad de Música, por la conferencia y por el gran culto el domingo por la mañana. Señor, dependemos totalmente de ti. Alabado sea tu nombre. En tu nombre, amén. Y ahora entrego la palabra a nuestro director académico, el profesor Rogelio Duarte, que va a moderar esta sesión. Adelante.
1: Muy bien, muchas gracias, director. Muy bien, hemos venido aquí para aprender juntos. Amén. Amén. Esta semana es semana del folclore e idioma guaraní también, así que si yo hablo guaraní, no se preocupen, Tenemos el programa ahí, agradecemos, después el profesor Delmer va a presentar un poco más a nuestro disertante de estos días. Yo voy a estar dando las indicaciones, cómo vamos a hacer, cómo vamos a aprender juntos en este día y especialmente en esta mañana. Ustedes tienen su programa ahí, bien claro. Solamente queremos decir que las ponencias van a ser traducidas al español por el profesor Delmer Bide. O sea, el profesor Koch va a hablar en alemán, vamos a tener traducción y queremos disfrutar de esos dos idiomas. Si alguien tiene preguntas, y debemos tener, tenemos que ir anotando. Y en algún momento el disertante va, digamos, pedir las preguntas y va a ser el momento donde nosotros vamos a pasar, se va a recoger las preguntas para que él seleccione y dé las respuestas que crea necesario. O sea, mientras se da la charla, entonces podemos ir anotando las preguntas y en algún momento vamos a recoger todas esas preguntas para que el disertante pueda responder las preguntas que tenemos. En cualquier momento, aún en el refrigerio, si ustedes tienen preguntas, pueden anotar y entregarnos a nosotros, a mí, al profesor Delmer, para que en algún momento, entonces, el doctor Koch pueda responder esas preguntas que vayan naciendo a cada uno de nosotros. Básicamente es eso. Para comenzar y dar el lugar ya a nuestro disertante, yo quisiera leer el verso 1 del capítulo 14 de Salmo, del Salmos 14. Seguramente conocemos este. Seguramente él va a decir ese texto también. Pero está ahí la oportunidad de leer este texto y yo quisiera leer así. Dice el necio en su corazón, no hay Dios. Y el verso 2 dice, Jehová miró desde los cielos sobre los hijos de los hombres para ver si había algún entendido que buscara a Dios. Y nosotros queremos ser entendidos, ¿verdad? Amén, queremos ser el verso 2, no del verso 1. Por eso queremos aprender juntos y por eso queremos escuchar

0: lo que el disertante nos estará diciendo estos días. Y para eso también quiero pedir que pasen aquí adelante. Profesor Michael Koch, profesor de Melville, va a estar presentando un poco más a él. Y vamos a dar un aplauso al Señor y a los hermanos que nos van a ayudar aquí. Él está aquí porque Dios les ha traído. Por eso estamos agradecidos a Dios. Pero también estamos agradecidos porque Él tuvo la disposición, la predisposición de compartir con nosotros en esta semana. Muy bien, muchas bendiciones. Adelante.
1: Mein Name ist Michael Koch.
2: Mi nombre es Michael Koch.
1: Ich war auch schon vor ein paar Jahren einmal hier zu einer Sommerschule.
2: En algunos años atrás estuve aquí, en el seminario teológico de verano.
1: Da die meisten mich nicht kennen werden, werde ich ein paar Worte über mich sagen.
2: Voy a decir algunas palabras sobre mi persona.
1: Ich bin mit 14 Jahren zum Glauben an Jesus Christus gekommen.
2: Con 14 me convertí a la fe de Cristo.
1: Und das hat mein Leben seit dieser Zeit ganz stark mit beeinflusst.
2: Y eso influyó gran manera en mi vida a partir de ahí.
1: Unter anderem in meiner Studien- und Berufswahl.
2: Sobre todo en mi elección de estudio y de mi futuro, mi futura labor.
1: Ich habe zuerst an der STH in Basel Theologie studiert.
2: Estuve estudiando teología en la STH en Basilea.
1: Und da auch meine Frau kennengelernt.
2: Y ahí llegué a conocer a mi esposa.
1: Das war auch gut.
2: Eso fue bueno también.
1: Und dann habe ich weiter studiert an der Universität in Basel.

Cada día, al oír la radio, leer el periódico o mirar la televisión, recibimos las más diversas impresiones. Además del tiempo y de las modas, nos hablan de conflictos laborales, corrupciones, hambre y guerras. Y por supuesto, al lado de los escándalos políticos, se nos habla también de conferencias para resolver el hambre en el mundo, luchar contra las epidemias y firmar solemnes tratados de paz. Sin embargo, no hay paz estable y duradera en esta tierra. Desde hace 25 años a esta parte, recordamos la guerra separatista de Biafra, las de Vietnam, Bangladesh y Afganistán, las largas y sangrientas guerras civiles en el Ulster y en el Líbano, el conflicto de las Malvinas, la invasión de Panamá y los tres conflictos israelí-árabes, entre otros muchos.

0: Hay políticos que se esfuerzan para negociar un tratado de paz entre las naciones enemistadas. A veces consiguen acuerdos parciales, pero luego parece que los adversarios siguen en sus trece, sin hacer la menor concesión al enemigo, como ocurre en Sarajevo, por ejemplo. De este modo, no puede haber reconciliación ni paz perdurable, a pesar de estas loables tentativas. Y si consideramos las cosas que ocurren en nuestro entorno, comprobamos que hay bastantes familias enemistadas, con esposos separados o divorciados, y miles de niños inocentes que sufren cruelmente por esta situación. Para muchas familias la paz no existe, y algunas nunca la han conocido. En cuanto a las demás relaciones sociales, no anda mucho mejor, que sea a nivel de compañeros de escuela, de colegas en el trabajo o de simples conciudadanos. Y esto a pesar de todos los esfuerzos hechos para mantener relaciones armoniosas.
1: Si queremos gozar de una paz verdadera, necesitamos quitar de raíz rencores y enemistades. Necesitamos una auténtica reconciliación. Y para conseguirla, acabemos con el egoísmo, el odio, la envidia o la violencia. Es cierto que del dicho al hecho hay mucho trecho. ¿Cómo podremos arreglar nuestra situación familiar? ¿Cómo pondremos orden a nivel local o nacional? ¿O cómo conseguiremos una reconciliación a nivel mundial?

0: Quizá usted se pregunta, si Dios es todopoderoso, bueno y justo, ¿cómo permite tanto mal y tantas guerras? Porque hay hambre, injusticia y esas terribles enfermedades como el cáncer y el SIDA. ¿Por qué?
1: Es cierto que el problema del mal ha preocupado a la humanidad desde tiempos antiguos. Nuestra vida está llena de preguntas y buscamos respuestas válidas. Así, a nuestra pregunta ¿por qué existe el mal?, la respuesta más sincera es la siguiente: porque el pecado entró en el mundo por un ser humano, y por el pecado la muerte. Tengamos en cuenta que, como Creador Supremo, Dios tiene legítimos derechos sobre la vida de todas sus criaturas. A la primera pareja humana les otorgó una amplia libertad, pero les hizo también una solemne advertencia. En su plena soberanía, Dios fijó un límite que Adán y Eva no podían traspasar y que serviría para comprobar la obediencia de ambos.
0: Del árbol del conocimiento del bien y del mal, no comas, porque el día que comas de él, tendrás que morir.
1: Nuestros primeros padres lo entendieron muy bien. Sin embargo, prefirieron escuchar la voz del adversario en vez de aceptar la palabra del Señor. De este modo, por su obstinada desobediencia, el ser humano se apartó de Dios. Escogió vivir deliberadamente fuera de su Hacedor y Señor, y en esa condición se quedó. Amigo o amiga oyente, ¿sabe usted cómo se llama esa negativa para dejarse guiar por Dios? Él lo llama, lisa y llanamente, rebeldía, transgresión o pecado. Y esa rebeldía es como una enfermedad mortal, que se refleja exteriormente como la lepra, o que ataca secretamente como el cáncer que puede destruir nuestra vida. De hecho, si la muerte nos alcanza a todos, es a causa del pecado.

¿Y qué pasa después de la muerte? Se preguntarán algunos. Las opiniones humanas son dispares e inseguras. La palabra de Dios nos advierte claramente que después de la muerte viene el juicio del Señor, inevitablemente. Por la desobediencia de la primera pareja humana, por haber despreciado y rechazado a Dios en su vida, toda la humanidad ha caído bajo el dominio de ese amo cruel que llamamos pecado. Por lo tanto, nadie puede presumir que es inocente ante un Dios que todo lo ve y todo lo sabe, ante quien lee nuestros más íntimos pensamientos. En vista de esta terrible realidad, le rogamos encarecidamente: reconcíliese con Dios, busque cuanto antes

0: la vida de los demás, sino en la nuestra propia. Oigamos cómo Jesucristo describe el corazón humano.
1: Porque de dentro salen las malas intenciones, la inmoralidad sexual, los robos, homicidios, adulterios, el deseo de poseer lo ajeno, las maldades, el engaño y el desenfreno, envidia, blasfemia, arrogancia y estupidez. Todos estos males salen de dentro y manchan al hombre.
0: Por lo tanto, al oponernos a la voluntad de Dios, somos plenamente responsables. Y ese corazón manchado por el pecado no solo nos aparta de Dios, sino que incide negativamente en nuestras relaciones personales. Es en esa actitud nuestra, en la dureza de nuestro corazón, donde debemos buscar la razón principal de tanto odio, violencias y guerras, y la causa de tantos sufrimientos. Y es el pecado el que nos ha transformado en enemigos de Dios, debido a nuestros malos pensamientos y nuestras malas obras. Aquí cabe que más que un oyente nos diga, ¿qué cuadro más negro nos está pintando? Siendo pecador, ¿no hay alguna luz o alguna esperanza para mí? ¿No hay posibilidad de salvarme? Desconociendo el alcance total del pecado, algunas personas, incluso sinceras, imaginan que pueden hacer algo, que ellos pueden contribuir a su salvación a base de sacrificios, buenas obras y demás méritos religiosos. Pero la salvación de Dios ni se compra ni se logra a base de supuestos actos meritorios. Es un espléndido regalo de Dios que se recibe por fe, con humildad y gratitud. De modo que estaríamos perdidos para siempre si Jesucristo, el Hijo del Dios viviente, no nos hubiera salvado y reconciliado, ofreciéndonos su pleno perdón. Puede que usted se pregunte, ¿cómo es posible? ¿Y en qué consiste esa reconciliación? Lo explicaremos con el siguiente ejemplo.

Los Sabis son un pueblo poco conocido de Indonesia. Hace mucho tiempo, sus antepasados habían encerrado toda su cultura en una sucesión de guerras tribales. Siempre estaban peleando entre sí, de modo que el odio, el rencor y el ansia de venganza estaban profundamente arraigados en su corazón. Así bastaba la más mínima falta para que todos los habitantes de una región se viesen envueltos en una cruel y mortífera guerra. Pero cuando los Sabis, hartos de tantas luchas, querían restablecer la paz, tenían esta curiosa costumbre. Llegado el momento, en un clima de gran tensión, las dos tribus enemigas se colocaban frente a frente. En ambos bandos, los guerreros acariciaban sus armas y las madres, inquietas, apretaban a sus bebés contra su pecho. De repente, preso de la emoción y con su hijo pequeño en brazos, un padre echa a correr hacia la tribu opuesta. Lanzando un grito de dolor, le sigue su mujer. Todos se fijan en esa dramática escena. ¿Seguirá este hombre en su empeño? ¿O, como otros muchos, cambiará de parecer en el último momento? Con su hijo en brazos, llega finalmente el padre ante los de la tribu enemiga. Por un momento escudriña el rostro de los jefes. Luego, escoge a uno de ellos que le parece digno de confianza y le entrega a su hijo. Emocionado, el guerrero escogido lo toma cuidadosamente en sus brazos, sabiendo que acepta una gran responsabilidad. A continuación, se repite la misma escena en otro sentido. Un miembro de la tribu que acaba de recibir al niño va y ofrece el suyo propio a alguien de la tribu adversa. Para los Sabis, el único modo de establecer la paz entre tribus rivales consiste en intercambiar un hijo pequeño. Esa criatura será garantía de paz, y quien lo ha recibido debe guardar y hacer respetar ese solemne pacto. Luego, en cada tribu, todos los que aceptan a ese niño como señal y sello de paz colocan la mano sobre él para manifestar que aceptan el pacto de paz con todas sus implicaciones. Con ese rito público se resuelven los antiguos rencores y, mientras vive el niño, se impide las agresiones traicioneras y el estallido de una nueva guerra.

Así, el niño que se intercambiaba en señal de paz era el único medio para acabar con las continuas luchas y para establecer la paz. Una paz que dependía de la frágil existencia de una criatura.

0: Queridos oyentes, esa costumbre de los avis es una débil ilustración de algo mucho más importante. Para que Dios, santo y justo, pudiera ofrecernos su paz y su amplio perdón, hizo algo semejante al gesto de los avis. En efecto, movido por su inmenso amor hacia todos nosotros, nos ha dado también un hijo de paz. Sí, nos ha ofrecido a su propio hijo para que éste garantizara la paz para con Dios, de una vez y para siempre. Con 7 siglos de antelación, ya lo había profetizado Isaías, diciendo:
1: «Porque un niño nos ha nacido, un hijo nos ha sido dado, y la soberanía reposará sobre sus hombros, y se llamará Dios Poderoso, Príncipe de Paz».
0: Por supuesto, ese divino niño, firme garante de la paz, es Jesucristo, el Hijo amado de Dios. Por amor a todos nosotros, Él se anonadó a sí mismo y se humanó, naciendo en Belén, anunciando luego la buena noticia de paz y de salvación. Es lo que nos recuerda un testigo visual de su vida, muerte y resurrección, el propio apóstol Juan.
1: «Porque de tal manera, con tal intensidad, amó Dios al mundo, que dio a su Hijo unigénito, para que todo aquel que deposite su fe en Él, o sea, para que todo aquel que cree en su palabra y acepta el valor de su muerte expiatoria, no se pierda, mas tenga vida eterna».

0: Hemos visto anteriormente que para restablecer la paz entre los Sabis hacía falta que uno de ellos entregara a un hijo propio, pero también era necesario que alguien digno de confianza lo recibiera. Cuando Dios envió a su propio hijo, no había nadie realmente digno de recibirle. Es lo que afirma el mismo Evangelio. A lo suyo vino, mas los suyos no le recibieron. Al contrario, le rechazaron, maltrataron y traicionaron. Finalmente, como si se tratara del último de los malhechores, le clavaron en un madero. Frente al misterio de la cruz, muchos se preguntan, ¿acaso no sabía Dios Padre que todo eso iba a pasar? ¿Por qué, pues, lo permitió? ¿Por qué pareció abandonar a su propio hijo? Intentaremos contestarles brevemente y siempre con la verdad por delante. Hemos visto que el pecado es inherente a la condición humana y que su castigo es la muerte. Lo afirma claramente la palabra de Dios.
1: Aquel que pecare, ese morirá. La paga del pecado es muerte.
0: De modo que el Dios justo debe castigar al pecador. Pero la Biblia nos revela también que Dios es amor y que Cristo vino a salvar lo que se había perdido, a cuantos están muertos en sus delitos y pecados. Como víctima propiciatoria, Jesucristo se ofreció, siendo Él santo y sin pecado, para que recayera sobre Él el justo castigo que nosotros hemos merecido por nuestra culpa, por todas nuestras rebeldías. Volvamos al ejemplo de los Sabis. Para manifestar que habían aceptado al Hijo de Paz, tenían que poner su mano sobre Él. Querido oyente, le ruego encarecidamente que haga lo mismo poniendo su mano sobre Jesucristo, en señal de haberle aceptado, dejando que Él entre en su vida para transformarla, enriquecerla y darle su auténtica dimensión. Para ello, tiene usted que arrepentirse sinceramente de todos sus pecados, confesarlos al Señor y, con su ayuda, apartarse de ellos. Si lo hace, buscando ayuda y refugio en Jesucristo, ya no estará separado del Dios vivo y verdadero, y el Hijo de Paz habrá restablecido esa paz con Dios. Además, el Señor le ayudará a ser un instrumento de paz allí donde usted está, y también lo será para otros. Y esa paz que Dios le ofrece es para todos. ¿Por qué, pues, la rechazaría? Ahora es el tiempo oportuno. Piénselo. Mañana puede ser demasiado tarde.

Amigo o amiga oyente, nos ofrecemos para ayudarle desinteresadamente en sus dudas o problemas espirituales. 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Somos un grupo de cristianos responsables de diversas iglesias que disfrutamos de ese precioso perdón, de la paz para con Dios y, por lo tanto, de una nueva relación con el Padre Celestial, gozándonos en nuestro único Salvador y Señor. No nos mueve otro interés fuera de compartir esa felicidad con usted. 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En espera de su carta, le saludamos sincera y amistosamente. Hasta pronto. 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

0: Amigos, ¿quién de nosotros no se ha admirado viendo las maravillas de la naturaleza? ¿Quién no ha gozado al recibir un cálido rayo de sol en invierno o la lluvia refrescante y fructífera cuando aprieta la canícula? ¿Y quién no ha disfrutado con los llamativos colores de una flor, el alegre canto de un ruiseñor o los abundantes frutos de una cosecha? Nosotros también formamos parte de esa asombrosa y compleja naturaleza que no deja de sorprender a geólogos, botanistas o biólogos, que la estudian hasta en sus más mínimos detalles. Ya en la antigüedad, un sabio lo expresó así, dirigiéndose al autor de la vida.
1: Por cuanto tú me tejiste en el seno de mi madre, yo te alabaré, porque he sido maravillosamente formado. Prodigiosas son tus obras.
0: Luego, en sus valiosos escritos, este sabio describió de modo tan vívido los altibajos de la vida que siguen siendo, hoy en día, una fuente de avisos, de aliento y de fortaleza para muchos. Seguramente usted se preguntará, ¿y quién era ese hombre? ¿Dónde y cuándo vivía? Era el rey David, poeta, músico y autor de los Salmos. En su agitada juventud tuvo muchas experiencias. Cierto día recibió la visita del profeta Natán, que le contó la dramática historia de dos vecinos. Uno era un rico hacendado que poseía abundante ganado. El otro solo tenía una corderita que había criado en casa y que cuidaba como a una hija.
1: «Y fíjate, oh rey», le dijo el profeta, «llegó un viajero a casa del rico, quien no quiso matar a un buey o una oveja suya para agasajar al visitante. Fue y arrebató la única ovejita de aquel pobre, y la guisó para su huésped. Al oír esto, el rey se enfureció contra aquel rico egoísta y dijo a Natán, «Te juro por Dios que quien ha hecho tal fechoría merece la muerte».
0: Al dictar esa sentencia, el rey David no se imaginaba que había pronunciado su propia condena, ya que él mismo, dejándose arrastrar por la tentación, había adulterado con la mujer de Uría, uno de sus generales. Luego, intentando tapar su pecado, mandó poner a éste en primera línea de combate, donde fue herido mortalmente. Así, en su desvarío, el rey quiso disimular su transgresión ante los hombres, pero no lo pudo ante Dios, a quien es imposible engañar. Por consiguiente, de parte del Señor, el profeta Natán acusó a David.
1: «Tú eres aquel hombre, tú eres ese culpable a que acabas de condenar».
0: Alcanzado en lo más hondo de su conciencia, el rey fue convencido de su horrible pecado.

0: A veces dice la gente que hoy en día se castiga al que roba un pan y se deja libre a quien roba millones. Es posible que esto ocurra con la justicia humana, pero no es el caso ante el tribunal de Dios, que todo lo ve y todo lo sabe, incluso nuestros más secretos pensamientos. Querido oyente, cabe que usted goce de una buena reputación entre sus vecinos y que le aprecian su patrón y sus compañeros de trabajo. E imaginamos que siempre procuró hacer todo el bien que pudo, que cumple con la ley y con todas sus obligaciones. Pero ¿sabe usted que ni nuestra reputación ni todas nuestras buenas intenciones pueden anular la cuenta de nuestros pecados? ¿Y conoce las advertencias de la palabra de Dios?
1: Quien odia a su hermano es un asesino. Y también, cualquiera que mira a una mujer para codiciarla, ya cometió adulterio con ella en su corazón. ¿Y quién puede pretender ser inocente a estas cosas?
2: No os engañéis, dice la Biblia. De Dios nadie se burla. Pues lo que el hombre sembrare, eso mismo cosechará. El que siembra para agradar a su naturaleza pecaminosa, de la misma cosechará corrupción. Y más adelante repite esa solemne advertencia. No os engañéis. Ni los que cometen inmoralidad sexual, ni idólatras, ni adúlteros, ni afeminados, ni homosexuales, ni ladrones, ni avaros, ni borrachos, ni calumniadores, ni estafadores tendrán parte en el reino de Dios.
0: Como vemos, son palabras muy duras que nos alcanzan a todos. Al hablarnos de lo que quisiéramos disimular o borrar a cualquier precio, Dios va a la raíz del problema. Si primero nos reprende tan severamente, es para que conozcamos cuál es nuestra posición delante de Él y para que busquemos su salvación cuanto antes. Sí, amiga o amigo oyente, el Dios que le ha dado la vida se interesa por usted, le ama y no solo quiere perdonarle, sino restaurarle en su comunión. Ahora volvamos por un momento a la escena anterior. Cuando el profeta Natán acusó a David:
1: Tú eres aquel hombre, tú eres culpable de esos crímenes.
0: Como poderoso rey hubiera podido acallar fácilmente a Natán. Sin embargo, David nunca hubiera podido acallar la voz de su conciencia, acusándole día y noche. En uno de sus salmos refleja el monarca los conflictos de su alma arrepentida. Escuchémosle.
2: Mientras callaba, se consumían mis huesos de tanto gemir todo el día, porque de día y de noche tu mano pesaba sobre mí, y mi lozanía se trocaba en sequedad propia del verano.
0: Llegado a ese punto, David tomó una importante decisión.
2: Te confesaré sinceramente mi pecado. No te encubrí mi grave delito. Dije, confesaré mis transgresiones al Señor. Y tú, oh Dios, perdonaste mi culpa y mi pecado.
0: Amigo oyente, ¿no le gustaría tener la seguridad de que Dios le ha perdonado por completo? ¿No le gustaría exclamar también:
2: Feliz es aquel cuya maldad es perdonada y cuyo pecado ya no existe?
0: Un perdón amplio, total y definitivo. ¿Existe tal cosa? Sí, ese perdón completo existe, por cuanto Jesucristo se ofreció como víctima expiatoria en la cruz. Por amor a nosotros, Él, santo y sin culpa, llevó sobre sí la tremenda carga de todas nuestras rebeldías. Así pagó nuestro rescate y satisfizo la justicia de Dios.

0: Ahora puede que algún oyente se pregunte, ¿cómo puedo yo recibir ese perdón? Siguiendo estos pasos.
1: Le digo adiós al pasado.
0: Primero, confesándose culpable ante Dios. Todo aquello que no está hecho en la dependencia del Señor y en armonía con su voluntad es pecado. Así lo afirma textualmente la palabra de Dios.
2: Ya hemos dejado sentado que todos están sometidos al pecado. No hay justo ni uno solo. Todos han pecado y están privados de la gloria de Dios.
0: Si pensamos en todo lo negativo que hayamos hecho a lo largo de nuestra vida, entenderemos que esto forma una barrera infranqueable que nos separa del Dios justo y santo. Segundo paso. Convencido de esta realidad, confiese usted sus rebeldías a Dios. Dígale todo lo que pesa sobre su corazón y sobre su conciencia, reconociendo que sin él está perdido para siempre. Luego invítele a entrar en su corazón y entréguele las riendas de su vida, porque la palabra de Dios dice:
2: aquel que esconde sus transgresiones no prospera, mas aquel que las confiesa y las abandona obtiene misericordia.
1: Nueva vida en Cristo.
0: Como último paso, recuerde que seguir a Jesucristo implica confiar en Él y obedecerle. Por lo tanto, debe usted poner orden en su vida, rompiendo toda relación con el pecado. El Señor le dará la fuerza necesaria para hacerlo, y también para remediar, en lo posible, los daños que usted hubiera ocasionado a otros. Ese cambio de rumbo se llama la conversión. Es como parar en nuestra huida de Dios, dar media vuelta e ir resueltamente hacia Él, puestos los ojos en Jesús, único Salvador y Señor. Por el don del Espíritu Santo y mediante su palabra, que ilumina y limpia, Dios produce en nosotros un nuevo nacimiento. Hace del pecador perdonado una nueva creación en Cristo. Y al venir a morar en nosotros, el Espíritu Santo nos da la seguridad del perdón y de la salvación. Por supuesto, es necesario nacer en Cristo, pero también hace falta crecer en Él. La nueva vida espiritual debe desarrollarse hasta alcanzar la plenitud. Pero, ¿cuáles son los pasos a seguir? Primero, aprendamos a orar, a conversar con nuestro Padre Celestial. El Espíritu de Dios nos guiará en esa oración, que nunca será un rezo mecánico y repetitivo, sino que implica alabanza, gratitud y plena confianza. Nuestro Padre, que está en los cielos, oye y contesta a su tiempo las súplicas de su pueblo. En segundo lugar, para crecer hace falta alimentarse. Lo haremos leyendo y meditando toda la palabra de Dios, o sea, los escritos inspirados del Antiguo y Nuevo Testamento que nos revelan la voluntad del Señor. Los primeros como anuncio profético de la venida del Mesías. Los segundos hablándonos del beneficio de Cristo crucificado y resucitado, cuya segunda venida esperamos. El mismo Señor nos exhorta a hacerlo.
2: Apeteced, como niños recién nacidos, la leche espiritual no adulterada de la palabra de Dios.
0: En tercer lugar, para desarrollar nuestra nueva vida espiritual, necesitamos la comunión fraternal, o sea, el fervor y la ayuda de otros creyentes, nacidos de nuevo, y en los cuales mora el Espíritu Santo. Siempre que nos sea posible, reunámonos con ellos para orar, adorar y servir a nuestro Señor, y también para ser enseñados, exhortados y fortalecidos en la fe por medio de su santa palabra. Finalmente, como nueva criatura en Cristo, usted necesitará ejercicio. Aprenderá a dedicar tiempo, bienes y talentos al servicio del Señor y de su prójimo. Un cristiano auténtico ya no vive egoístamente para sí, viene a ser parte de la familia de Dios. Y no tenga reparo en hablar del poder salvador de Cristo a cuantos le rodean.
2: Cualquiera que me confesara ante los hombres, dice Jesús, yo también le confesaré delante de mi Padre que está en los cielos.
0: Puede ser que familiares, amigos o vecinos no le entiendan, o incluso se burlen de usted por seguir a Cristo. Pero ánimo, por su espíritu el Señor estará siempre a su lado para guiar, ayudar y fortalecerle. Y sepa que no le hablamos de cosas hipotéticas, sino de lo que hemos experimentado personalmente.

Amigo o amiga que nos escucha, este mensaje, esta buena noticia de amplio perdón y de salvación, es de suma importancia. Dios no quiere que usted se muera sin haberlo oído y recibido. Le ama y no quiere que se pierda para siempre. Pero es usted quien debe decidir cuál será su destino eterno. Dios le deja escoger entre las tinieblas o la luz, entre la muerte y la vida, entre la salvación eterna o la perdición para siempre. Deje pues que Jesucristo el Señor entre en su vida, la transforme y le devuelva su verdadero sentido. Nunca se arrepentirá de haber dado este paso de vital importancia.

0: Le sugerimos volver a oír el presente mensaje varias veces. 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Este es un servicio cristiano ofrecido gratuita y desinteresadamente a todos. ¿Quiénes somos? Un equipo de hombres y mujeres que han experimentado el pleno perdón de Cristo y que forman parte de diversas iglesias cristianas. Nuestro único propósito es el de testificar con gozo del amor de Dios y del poder redentor de Cristo, nuestro único mediador, Salvador y Señor.
1: Él se entregó.
0: En espera de sus noticias, les saludamos amistosamente en él. Hasta pronto. 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

0: El libro de Job es el primer libro de los seis libros poéticos del Antiguo Testamento. ¿Cuáles son los libros poéticos del Antiguo Testamento? Job, ¿cuál sigue? Salmos, Proverbios, Eclesiastés, Cantares y Lamentaciones. Son los seis libros del Antiguo Testamento. Son inspirados por Dios igual que el resto, pero el estilo de escribir del autor es un estilo como poético. Cuando se traduce del hebreo al castellano, pues se pierde parte del aspecto poético, pero aún así en los Salmos y algunos otros retiene cierto aspecto poético. Y este es el primero, el libro de Job. Es un libro poético, es un lo que llaman algunos una poesía dramática. Es un drama de la vida de una persona expresado en forma de una poesía. Todos los capítulos de este libro de Job. Job es un hombre real. No es que alguien se inventó una poesía sobre un tal señor que pronto pasó un tiempo angustioso, sino que es una persona real. Encontramos referencias de él en Ezequiel 14:20, hay una referencia de Job. Y en el Nuevo Testamento, Santiago, en el capítulo 5, versículos 10 y 11, hacen referencia también a Job como una persona normal, o sea, una persona pues de carne y hueso, que vive unas experiencias. ¿Quién escribió el libro de Job? No se preocupen, nadie sabe. Alguien escribió la vida de Job, la tenemos recordada, pues la inspiró Dios, pero no sabemos quién fue, pero un judío que escribió el libro. La enseñanza central de este libro de Job es tratando de contestar una pregunta que muchos nos hacemos, y es esta: ¿por qué sufre el justo? Ustedes en sus televisiones esta semana, o la radio y el periódico, han visto el bombardeo de Irak por los Estados Unidos y Gran Bretaña. Pues se podría debatir si está bien o mal, hay mucho debate que hacer, pero la realidad es que en cuestiones de estas hay justos, personas buenas que sufren. ¿Sí o no? Puede haber una señora ahí a Irak con sus niños y no le importa nada de Saddam, no le importa nada de Clinton, está viviendo ahí, ordeñando su vaquita por las mañanas, viviendo normalmente, y llega una bomba y le voló una pierna. ¿Por qué es que los justos sufren? Y la enseñanza de este libro es que nos muestra que los justos no siempre sufren por su pecado personal. A veces hay otros propósitos en el sufrimiento. O sea que si usted es un hermano que está sufriendo, o usted mismo está pasando por un tiempo difícil, no es necesariamente que yo lo está castigando por algo malo. Pueda que sí, pero pueda que no. Pueda que Dios tenga otro propósito. Y el libro de Job sale este mensaje muy claro. Quisiera esta mañana concentrarme en los dos primeros capítulos del libro de Job. Y los invito a que vamos a leer parte del capítulo número 1. Hubo en tierra de Uz un varón llamado Job. Y era este hombre perfecto y recto, temeroso de Dios y apartado del mal. Y le nacieron 7 hijos y 3 hijas. Su hacienda era de 7000 ovejas, 3000 camellos, 500 yuntas de bueyes, 500 asnas y muchísimos criados. Y era aquel varón más grande que todos los orientales, hombre de billete. 4. E iban sus hijos y hacían banquetes en sus casas, cada uno en su día, y enviaban a llamar a sus 3 hermanas para que comiesen y bebiesen con ellas. Y acontecía que, habiendo pasado el turno los días del convite, Job enviaba y los santificaba, y se levantaba de mañana y ofrecía holocaustos conforme al número de todos ellos, porque decía Job: quizá habrán pecado mis hijos y habrán blasfemado contra Dios en sus corazones. De esta manera hacía todos los días. Un día, interesante este pedazo que sigue, un día vinieron a presentarse delante de Jehová los hijos de Dios, y entre los cuales vino también Satanás. Esta expresión, hijos de Dios, se está refiriendo a los ángeles. No como enseñan los mormones, que entre los hijos de Dios pues, está Jesucristo, está Satanás y otras personas. No, aquí se refiere, hijos de Dios se refiere a ángeles, y claro, estaba Satanás como un ángel caído. 7. Y dijo Jehová a Satanás: ¿De dónde vienes? Respondió Satanás a Jehová y dijo: De rodear la tierra y de andar por ella. 8. Y Jehová dijo a Satanás: ¿No has considerado a mi siervo Job, que no hay otro como él en la tierra, varón perfecto y recto, temeroso de Dios y apartado del mal? Respondiendo Satanás a Jehová, dijo: ¿Acaso teme Job a Dios de balde? ¿No le ha cercado alrededor de... Perdón, ¿no le has cercado alrededor a él y a su casa y a todo lo que tiene? Note interesantes detalles que uno va leyendo. Dios cerca alrededor del justo. Y Satanás dice: No, es que usted lo tiene bien cercadito allá, por eso es que él es juicioso. Al trabajo de sus manos has dado bendición. Por tanto, sus bienes han aumentado sobre la tierra. Pero, dice Satanás, pero extiende ahora tu mano y toca todo lo que tiene y verás si no blasfema contra ti en su misma presencia. Dijo Jehová a Satanás: He aquí, todo lo que tiene está en tu mano. Solamente no pongas tu mano sobre él. Y salió Satanás de delante de Jehová. Satanás estaba rondando por la tierra, llegó a la presencia de Dios y Dios le dijo: Oiga, usted no ha visto un hombre justo que tengo yo, pero bien bueno debajo. No hay otro igual, hombre justo, temeroso de Dios, apartado del mal. Satanás le dice: No, pues claro que se comporta bien porque usted lo mima, usted lo protege, usted lo bendice, y un tipo lleno de plata, ¿cómo no le va a ser fiel a Dios? Y Dios le dice: Bueno, quítele pues, no me lo mate, quítele pues todo lo... A ver qué pasa, ¿verdad? Que el hombre es... O sea, yo sé que Job es justo. En los versículos que siguen, del 13 al 19, encontramos una serie de catástrofes. Llegan los árabes, atacan y se llevan parte del ganado. Llega un viento recio, tumba las paredes de una casa y mueren sus 7 hijos y las 3 hijas. Matan a sus siervos. Y llegamos al versículo 20. Entonces Job se levantó, rasgó su manto y rasuró su cabeza, se postró en tierra y adoró. Y dijo: Desnudo salí del vientre de mi madre, desnudo volveré allá. Jehová dio, Jehová quitó. Sea el nombre de Jehová bendito. En todo esto no pecó Job, ni atribuyó a Dios despropósito alguno. Una actitud hermosa en Job, ¿cierto? Otro detalle de este libro de Job: Job, muchos escritores o muchos eruditos de la palabra piensan que Job es el libro más antiguo, más viejo de la Biblia, el primero escrito. Y desde años atrás, este problema del sufrimiento y esas cosas que uno como que no entiende, pues han plagado la mente humana y por eso este libro. Pero quiero que esta mañana notemos tres características hermosas de la vida, del carácter de Job. Cosas que a mí me llaman mucho la atención, que a Dios le llaman la atención y que a todos nos deben llamar la atención. No solamente por bonitas, sino para emularlas. Primero quiero que notemos lo siguiente. Job, un hombre temeroso de Dios y apartado del mal. Un hombre temeroso de Dios y apartado del mal. Note el versículo 1. La segunda parte dice: Este hombre era perfecto y recto. Repitamos juntos el pedazo que sigue. Temeroso de Dios y apartado. Lo repetimos juntos, ¿les parece? Temeroso de Dios y apartado del mal. Versículo 8. ¿No has considerado mi siervo Job, que no hay otro como él en la tierra, varón perfecto y recto? Juntos. Temeroso de Dios y apartado del mal. Capítulo 2, versículo 3. Y Jehová dijo a Satanás: ¿No has considerado a mi siervo Job, que no hay otro como él en la tierra, varón perfecto y recto, temeroso de Dios y apartado de mal. Note que hay una relación estrecha entre no tener un temor, un respeto sincero hacia Dios y un apartarse del mal. La semana pasada recibí una llamada telefónica, creo que era de ese Iván Botero Gómez del almacén. ¿Usted conoce al señor tal y tal? Un hermano de la congregación. Y sí, no es que están buscando una referencia de él, que si lo conocía, que cuánto tiempo lo conocía, que él qué hacía, qué trabajaba, y bueno, una variedad de cositas. ¿Qué estaban buscando de ahí? Una referencia, ¿cierto? ¿A usted le han llegado a pedir una referencia? Uno cuelga el teléfono y se siente como, uy, ojalá ese hermano no lo vaya a embarrar, hablé bien de él. Hay otros casos que uno tiene que decir, no, pues lo conozco, pero llame la otra referencia mejor. No hay libertad. ¿No le parece triste cuando uno tiene que pronto decir, no, el hermano sí, el señor este es muy buena gente y todo eso, pero en cuestiones de plata el hombre es un poco como, no sé, como irresponsable? No, sí, es un muy buen hermano, una muy buena hermana, pero en cuestiones de manejo de tiempo, no, la puntualidad, pues, eso para llegar a trabajar, yo me imagino que, pues, si es con el trabajo, como es con la asamblea, me imagino que siempre va a estar llegando como tardecito. Sí, referencia difícil dársela. No, el joven es muy buen joven, pero no, con las muchachas, el hombre no lo puede, no, eso como que... picaflorcito, así un ratico allí, un ratico allá, y no, como para recomendarlo, pues, para ir a Bucaramanga, no, hay como, si hay libertad, pues, como que no, como que... dudoso en las referencias. Me parece muy bonito, en la Biblia encontramos varios ejemplos donde Dios mismo pone la referencia. El ejemplo supremo, allá en el bautismo de Jesús. Se abrió el cielo y una referencia divina. Este es mi hijo amado. No tengo ninguna duda con este Señor Jesucristo, mi hijo amado en quien tengo plena confianza. Aquí encontramos tres referencias de Dios a Job. Yo le dije a Satanás, mi siervo Job, hombre justo, temeroso de Dios, apartado del mal. Bueno, para una referencia bonita. Toda referencia humana que nosotros damos, si usted le toca una referencia, pues uno más o menos asesora por la fachadita, hermano, más o menos yo conozco a la hermanita esta por 3 años y pues más o menos como juiciosa, pues más o menos uno, pues más o menos, ¿por qué? Porque uno no puede ver por dentro. Pero en el caso de Dios, que Dios ve no solamente nuestras acciones, no solamente lo externo, sino también lo interno, y cuando Dios da una referencia, hermanos, ¡qué maravilla! Me imagino que en estos días, si Satanás daba vuelta al mundo mirando, pues Satanás no se ha muerto, me imagino que todavía está dando vueltas por el mundo. Y tarde o temprano, me imagino que pasa por Pereira. Hasta de pronto tiene casa vacacional aquí en Pereira, quién sabe. ¿Qué referencia le puede dar Dios de usted? ¿Será que Dios puede decirle a Satanás, no, si quiere pasar por Risaralda, pegues una pasadita por Pereira? Yo en Pereira tengo la hermana, la hija mía, la sierva María, la sierva Josefa Guillermina, el hermano allá José Marcos, allá, pues, ¿será que Dios puede tener esa clase de confianza en nosotros? Y decir, no, es que tengo allá el hijo mío, el siervo mío allá en Pereira, temeroso de Dios y apartado del mal. Sería bonito, ¿cierto? Y especialmente en diciembre que hay tanto mal. Parece que los hijos de Job montaban rumba todas las noches. Pero aún así, encontramos a Job apartado del mal, no lo vemos ahí. Oraba por ellos, intercedía por ellos, hacía diario holocaustos por ellos, por si de pronto la habían embarrado, por si un hombre temeroso de Dios y apartado del mal. Perfecto y recto no quiere decir que el hombre nunca pecaba, sino que Job era de un carácter maduro, un hombre balanceado en las cosas de la vida, las cosas espirituales también. Temeroso de Dios no quiere decir que le tenía miedo, que oraba pues con las rodillas temblándole, pero tenía un respeto profundo por las cosas de Dios. Sentía la grandeza de Dios, tomaba con seriedad las cosas de Dios. A veces hay un grupito de quizá de muchachos para ir contando chistes verdes, tirando como azules por ahí, y de pronto llega una señorita ahí y cambian el tema. Eso, ojalá pues. De pronto una hermana llega y entonces, o una señora llega, entonces como un respeto por la persona que cortan el chiste y lo cuentan después. El temor hacia Dios es algo así, pero mucho más profundo. Es uno sentir la presencia de Dios de tal manera que uno diga, no, yo no puedo hacer tal mal. Yo no puedo meterme en tal compañía. Yo no puedo hacer tal negocio. Yo no puedo responder positivamente a tal invitación. Yo no puedo empezar tal noviazgo. Yo no puedo hacer tal cosa. ¿Por qué? Porque estoy consciente de la presencia de Dios y temo a Dios. Lo respeto profundamente. 1 Corintios 6, 18 dice, huid de la fornicación, apartarnos del mal. ¿Será que esta mañana habrá un hermano, una hermana coqueteando con la fornicación? Fornicación es un término amplio en la Biblia, se refiere a cualquier relación sexual fuera del matrimonio. Cualquier cosa indebida sexualmente. Dice a 1 Corintios 6, huid de la fornicación. Hermana, hermano, si usted está contemplando de pronto la posibilidad de algo indebido, si de pronto esa amiga en la empresa, ese, no sé, ese vecino está proponiendo cosas y usted le está diciendo no, pero por dentro como que tiene ganas. Tema a Dios y apártese del mal. 1 Corintios 10, 14 dice, huid de la idolatría. Eso es otro mal, que el Señor nos llama a apartarnos de la idolatría. Y a veces cuando hemos tenido de pronto alguna imagen que nos regaló la abuela y la tenemos allí de algún santo, y no, pues ahí la tenemos y pasan los meses y ya nos entregamos al Señor y esa imagen sigue en nuestra, esa idolatría sigue en nuestra casa. De pronto esa cosita que le entregaron cuando tuvo 12 años, la carga en la billetera y siempre le da como buena suerte y le ayuda con los trabajos y con eso no le roban la billetera. De pronto esa, no sé, esa cruz magnética que le regalaron con la primera novia a los 12 años, que no sé qué, y ahí la carga y eso le ayuda y no sé qué. Son cosas que uno dice, no, son bobadas, bobadas, pero el corazón se aferra a que sea cosas. Temamos a Dios, apartámonos del mal. 2 Timoteo 2, 22 dice, huye de las pasiones juveniles. Un huir, un apartar del mal. En la juventud hay algo muy hermoso, pero aquí dice que las pasiones juveniles no le corresponden al cristiano. Huyamos, hermanos, de esas cosas. Temámosle a Dios, apartámonos. Más adelante, en la segunda carta de Pedro, Pedro le anima a los creyentes, en 1 Pedro 1, 4, dice, habiendo huido de la corrupción que hay en el mundo. Oiga, uno a veces, en tiempos decembrinos, cuando usted prende muchas emisoras y hablan de cosas bonitas, de la paz, del amor, de abrir la puerta, la hospitalidad, de cuidar los árboles, una cantidad de como pensamientos como tan... Son fachadas, hermanos. El mundo sigue corrupto. Detrás de la fachada hay una rebeldía en nuestros corazones. Temamos a Dios y abrámonos. Yo creo que al comienzo de la vida cristiana, muchas veces nuevos creyentes preguntan, oiga hermano, ¿será que yo puedo ir a tal fiesta que me invitaron? Hermana, a mí me regalaron esta minifalda. ¿Usted qué piensa, hermana? Si me pongo unas medias bien gruesas, ¿me queda bien? ¿Usted cómo la ve, hermano? Hermano, ¿usted qué piensa, pues? ¿Será que el Marlboro con filtro, doble filtro, es como bien para el cristiano o no? ¿Usted cómo ve? Y una variedad como de preguntitas buscando a ver qué sí puedo hacer y qué como... ¿qué no? Y yo creo que más o menos rápido en la vida cristiana uno empieza a distinguir entre lo bueno y lo malo. ¿Sí o no? Uno ya por dentro sabe, esto es malo, no lo voy a hacer, esto es bueno, esto es malo y me dan ganas de hacerlo. Pero uno ya en la cabeza ya empieza a distinguir. Pero distinguir entre el bien y el mal no es suficiente. Cuando uno va creciendo en la vida cristiana,
1: uno empieza a tener como un cariño por el bien y como una aversión al mal. Usted a mucho acá de pronto le invita, hermano, venga, fumémonos un bazuquito allí. Y usted ni le nace lo más mínimo decirle que sí. No, no me nace. Hermanito, es que esta noche hay una rumba, pero muy buena por allí. No, no le nace, no es que no me nace. Y cosas buenas, hombre, sí me nace. El amar lo bueno y el odiar lo malo no es suficiente. El llamado es apartarnos del mal. Usted puede conocer que algo es malo. Usted puede sentir una aberración hacia ello y seguir haciéndolo. Y hay algunos que lo hacemos así. No, yo sé, hermano. Algunos dicen, yo sé, hermano, que eso es malo. Yo hasta le he comentado al Señor que eso es pecado. Pero no, Él me entiende, yo lo sigo haciendo. ¿Sí o no? El Señor sabe que soy humano y yo sé que eso es malo. Y yo ya le dije a Dios que eso es malo y lo sigo haciendo. Pues no se considere un hermano o una hermana espiritual, si es el caso suyo. Uno no puede ser un hombre espiritual, no puede ser una mujer espiritual, sabiendo el mal, sin querer apartarse de ello. Yo sé que eso es malo, hermano, pero no lo siento todavía. Estoy esperando que Dios me ponga el sentir de que eso es malo. Pues si usted ya sabe que es malo, como Job, tema a Dios y apártese del mal. De pronto, antes de seguir a una segunda característica, tomemos un momento de reflexión. ¿Será que estamos tolerando algún mal en nuestra vida? ¿Será que, hermano, usted está contemplando alguna relación con una mujer diferente a la suya? O si no es casado, está contemplando la posibilidad de un noviazgo o algo más con una mujer que no ama a Dios, un varón que no ama a Dios, que no es creyente. ¿Será que esta noche, esta tarde, esta mañana estamos en un momento contemplando algún negocio? Si uno sabe por dentro que eso no le agrada a Dios, pero como la situación es tan difícil, estamos doblando. ¿Será que estamos apropiándonos de algo que no es nuestro? ¿Le estamos robando tiempo al patrón, sacando algo de un vecino que no es nuestro? ¿Será que de pronto estamos hablando mal de otros? ¿Estamos metiéndonos ahí a dañar buenas amistades? ¿Metiéndonos ahí con algunos comentarios malucongos que causan discordia entre hermanos? El llamado, hermanos, como Job, temamos a Dios

De Job, si no la sabe, memorícela, vale la pena. Jehová Dios, Dios dio, Dios quita. Bendito sea el nombre de Dios. Job, un hombre temeroso de Dios y sumiso a la voluntad de Dios. Primeramente lo hemos apartado del mal y aquí lo hemos sumiso a la voluntad de Dios. Hace 8 días pasé el día con otros hermanos en Armenia, con una nueva pequeña asamblea que está formando en Armenia. Visité a un hermano que se llama Alonso, lleva unos 16 años en los caminos del Señor y por ahí unos 4 años que no se congrega. Charlamos un buen rato toda la tarde, casi 2 horas charlando. Hace 4 años, un hijo de él, que en ese entonces tenía 18 años, le prestaron una moto 180 o 185, pues una de esas vacas como gorditas. Y él contento dando vueltas en su moto, con un primo por detrás. Y entonces le dio por una falda larga que hay allá en Armenia, le dio para un pique así, para bajarla en una sola llanta. Iba bajando en una sola llanta. Sino que en la esquina le salió una moto 500 y no hizo el pare. ¿Sí? Lleva 4 años ese hijo, lleva 22 años, lo había acostado, paralizado y aquí para abajo. Ahí está acostado, ya un joven de 22, ahí acostado, allá en su pantaloneta, ahí acostado. Hace 4 años y eso marcó como el enfriamiento del hermano Alonso. Son cosas que uno no se explica, ¿cierto? Bueno, claro, de pronto loco el muchacho, como le ocurre a Jerry, que es en todo el centro, uno puede hacer un pique de esos, como a lucirse así en una moto grande. Bueno, una caridad, uno puede, uno tiene cosas a hablar. Pero el papá era inocente y es un hijo del papá, y el papá tiene esa carga para el resto de su vida, cargando con un hijo así. No solamente el dolor físico y no económico, ese muchacho, ¿qué va a hacer ahí? Pero me animó mucho que el hermano de este Alonso decía, no, pero ya estoy listo buscando restauración. Ya he aprendido estos 4 años, hermano, yo ya he aprendido a recibir eso de la mano del Señor. No me siento amargado. Ahí lo tengo, el muchacho ya está muy amargado, ya empieza a hablar el muchacho, pues ya está soltándose, pues. Tiene unas terapias en Bogotá y unas cosas ahí. Y dice el hermano, no, pero yo ya no me siento amargado con Dios. Siento que Dios ha usado esto para bien y estoy buscando, pues, volver al Señor. Y eso lo anima mucho a uno. El momento, el caso aquí, Job, como que más rápidamente, pero es darnos cuenta que la mano de Dios está activa en este mundo. Y que cuando cosas suceden, Dios permita que ellos sucedan. Aún en el caso de cosas que uno ve como malas, Satanás pide permiso antes de orar. Y si Dios le dice, no me lo toque, pues no lo puede, Dios lo tiene cercado. Hermano, lo que pasa en su vida, hermana, lo que pasa en su vida es permitido por Dios por alguna razón. Si tememos a Dios, aprendemos a recibir de Dios tanto lo bueno en nuestros ojos como lo malo que nosotros tratamos de ver como malo. Si Dios da, bienvenido, alabado sea el Señor. Si el Señor da en este momento, quita, entonces ¿qué? ¿Nos vamos a brincar o qué? Sí, Señor, quita. Como Job, bonito, ¿no le parece la actitud? Dios dio, Dios me quitó, alabado sea el nombre del Señor. Llegamos sin nada, nos vamos sin nada. Lo que tenemos es por la gracia de Dios. Su camisa que tiene puesta, usted no llegó con ella y no se va a ir con ella. Sumiso a la voluntad de Dios. ¿Será que esta mañana algunos nos sentimos como amargados con Dios? Hermano, hermana, eso no es la forma. Leyendo un libro hace un par meses, decía este libro, no, es que hay que aprender a perdonarle a Dios las cosas malas que nos ocurren. Paja. No todo libro cristiano vale la pena leerlo. Filtren los libros que estén leyendo. ¿Cuál perdonarle a Dios? Someternos a la voluntad de Dios. Mientras más luchemos contra los planes de Dios en nuestra vida, más amargado es la vida y Dios sigue orando. Si el niño no se sienta con una pela, le tengo que dar 2, pero se sienta. Así Dios con nosotros. Pero en esta cuestión de la obediencia y la sumisión a la obediencia a Dios, creo que notamos hay 2 clases de obediencia y ambos son importantes. La primera clase de obediencia la podríamos llamar una obediencia pasiva. O sea, aceptar la mano de Dios en nuestras vidas. Algunos se sienten amargados, que yo nací en una familia así, ¿no? Y con un papá así, ¿no? ¿Qué va a hacer en la vida, pues, ah? No, que yo hubiera nacido en una familia como la que tiene por ahí el hermano Nelson, la que tiene el otro hermano allá. Pues que yo hubiera nacido allá, pues, ahí sí.

0: Es que con unos padres como los míos, ni primaria terminé. No se frustre, hermano. Hay cosas que nosotros no controlamos, Dios las controla, aceptémoslas del Señor. Esa es la obediencia pasiva, pero hay otra clase de obediencia que es la obediencia activa, la pasiva y la activa. La activa es cuando Dios nos dice algo y, como dicen los paisas, pongámonos trucha. En Hechos 17:30 dice: pero Dios ahora manda a todos los hombres en todo lugar que se arrepientan. Dios ahora manda a todos los hombres. Y la palabra hombres es genérica, o sea que incluye mujeres. Dios manda a todos los hombres y mujeres en todo lugar. Pereira es parte de todo lugar. En todo tiempo, 98, 98, 99, estamos llegando ahí. Es parte de todo tiempo. Que se arrepientan. El llamado esta mañana, el mandato del Señor a cada uno de nosotros es al arrepentimiento. El primer llamado, amigo o amiga que nos visita, o de pronto persona que ha venido mucho tiempo y no se ha humillado ante el Señor. El Señor busca una obediencia activa suya y es al arrepentimiento. Claro que es bueno cantar, escuchar música cristiana, el cassette y lo otro, campamentos, salidas, conferencias, pero Dios busca un cambio interno que comienza con el arrepentimiento y lo entrega al Señor. Y si esta mañana alguien que aún no ha entregado su vida a Cristo, le animo, tome esa decisión. Entregue su vida al Señor Jesucristo. Es el comienzo de la experiencia espiritual. Es el comienzo de la vida cristiana, la entrega a Jesucristo. Pero hay más. La vida cristiana comienza con el nacimiento, pero no termina allí. La vida física comienza con un nacimiento, uno un empujoncito y sale y grita. Y ahí comienza muchas cosas. Mateo 28:19, que el hermano leyó esta mañana, dice: por tanto, id a ser discípulos a todas las naciones, bautizándolos en el nombre del Padre, del Hijo y del Espíritu Santo. Hay otro mandamiento del Señor ahí. El bautismo, como vimos esta mañana en este tanque, o puede ser en el mar o un río, donde usted quiera, del agua, no, pues, tal es que sea un líquido, pues, es un mandamiento de Cristo mismo. No se requiere una obediencia pasiva, no, me parece muy bonito el bautismo y yo me quedo así. Reflexione. Como dice el texto que hemos estado leyendo en Job, tema a Dios y obedezca. Cójale un respetico a Dios, profundo. Que no es que a mí me parece, no es que yo pienso. ¿Y para qué? Yo tomo esta oportunidad para felicitar a la hermana Gloria Nancy, con el bautismo. Es muy fácil uno decir, no, pues el embarazo, por una de estas cosas, no, esperemos para el 99, esperemos que esto. Y he conocido mucho así. Conocí una hermana en Cartago, que era pensando que sí, luego el embarazo, que no, que qué pena el embarazo. Luego, no, es que estoy alimentando al niño a pecho, entonces no puedo bautizarlo tampoco. No, es que no, yo ahora aquí me cuida al niño. Y el peladito ya es un peladito de la escuela dominical y la mamá sin bautizarse. Cojámosle temor a Dios, un respeto profundo. Si Dios nos manda algo por hacer es para que cumplamos, hermanos. Si usted está aquí esta mañana y usted es un cristiano que aún no se ha bautizado, pellizquese bien, hermano. Piense, usted a Dios le va a dar cuenta, hermana, de eso. Si Dios le busca, es para que hagamos, para que obedezcamos. O de pronto usted es bautizado y está pensando en la Santa Cena y sigue pensando, no, algún día de esto voy a pedir la Santa Cena y algún día de esto, si, no es que tenga una cosita pendiente, no, un día esto voy a organizar. Cojamos un respeto a Dios y organicemos. A un patrón en la empresa gente le corre. Si al gerente de Pastobón dice, necesito a todo el mundo a tal hora aquí en la empresa, seguro que le madrugan a las 5 de la mañana y ahí se le paran todos porque es gerente de la Pastobón. Si el gerente de La Rosa dice, bueno, no lo necesito urgentemente aquí todos el domingo a las 8 de la mañana, seguro que toda La Rosa se llena con los empleados a las 8 de la mañana y es un hombre cualquiera igual que usted y yo. ¿Por qué no cogerle más respeto aún por el Señor Jesucristo, por Dios mismo? que alguien que nos, pues, que nos diga las cosas más fuerte, pues, que nos regañe y que no nos deje entrar vestidas así a la iglesia, que se ponga allá y mira que nos hace andar bien. Ay, un policía. Nos falta es más conciencia de la presencia de Dios. Si uno sabe que Dios está donde nosotros se congregan en su nombre, uno no entra vestido así. Si uno sabe que Dios está presente con usted en la calle, usted no le pica el ojo, le dice un piropo a esa muchacha así. Y usted está consciente de la santidad de Dios con usted ahí, usted cuida qué revista está leyendo. Usted cuida qué información le pasa a otro hermano, a otra hermana. Usted se frena, ¿por qué? Porque usted está consciente y le teme a Dios. Quiero pasar a la última característica de la vida de Job, del carácter de Job, que me llamó mucho la atención. Hemos visto a Job, un hombre que teme a Dios y se apartaba del mal, apartado del mal. Un hombre, segundo, un hombre temeroso de Dios, sumiso a la voluntad de Dios. Por último, los invito allí a ver unos detallitos en el versículo 3. El último renglón del versículo 3. Varón más grande que todos los orientales. Lo que llaman en términos paisas un duro. Sí. Versículo 5. Acontecía que habiendo pasado el turno de los días del convite, Job enviaba y los santificaba a sus hijos. Se levantaba de mañana y ofrecía holocaustos conforme al número de todos ellos, porque decía Job, note lo que decía Job, no decía mi hijo pecó, sino que decía, quizá habrán pecado mis hijos y habrán blasfemado contra Dios en sus corazones. Un hombre como íntegro, ¿no le parece? Estaba preocupado no solamente de las acciones, no, uy, qué pesar, de pronto un hermano, una hermana ha pecado contra Dios en su corazón. Me preocupa eso, decía Job. Job, un hombre temeroso de Dios y firme en tiempos difíciles. Algunos dirán, no, es que uno cuando está bien pelado, bien mal, y con cuentas y culebras y una variedad de cosas, es difícil serle fiel a Dios. ¿Será eso verdad o no? Gracias a Dios nadie tiene problemas económicos. Pues mirando en la palabra de Dios, eso yo creo que es verdad, pero también el otro lado es verdad. El pueblo de Dios se aparta de Dios casi siempre cuando está cómodo, próspero. Cuando el hermano está cursando la universidad, está pegado del Señor. Consiguió un buen empleo y casi carro y nos relajamos. El hermano está sin trabajo y busca del Señor. Y acá los martes, Señor, oren por mí, hermanos. Necesitados, Señor. Se acabó la necesidad. No es que está lloviznando, para ahora ahorita no es que está brisando. Yo encuentro Job, una cosa, la firmeza de Job, es que Job es firme en tiempos de afluencia. El hombre más rico entre los orientales, pues eso quiere decir que el hombre era estaba, pero bien puesto. Podría uno decir que el hombre no necesitaba a Dios, porque tenía todo lo que necesitaba. No tenía que pedir alimentos, ahí los tenía. Tenía como 3.000 camellos, imagínate, tenía 3.000 camellos, tendría por lo menos 3.000 personas para montarlas. Pero encuentro en Job un hombre fiel, firme a Dios, aún en la prosperidad. ¿Por qué? Porque era temeroso de Dios. Tanto así que por las mañanas hacía holocausto por sus hijos, por si de pronto hubieran pecado, de pronto, que no sé, nadie se dio cuenta, pero de pronto para él alguna cosa en sus corazones, tenían un mal sentir contra Dios y quería hacer un holocausto por ellos. Un hombre temeroso de Dios, aún en su prosperidad. Reflexionemos, hermano, no sé en qué situación se encuentra usted en estos momentos. Si está bien económicamente o está en un estrés económico, seamos fieles, hermano, al Señor. Pero hay otra cosita aquí, mi última observación, capítulo 2, versículo 9. Entonces le dijo su mujer: ¿aún retienes tu integridad? El consejo de la mujer de Job, le dice: maldice a Dios y muérete. No, para que una señora así, ¿cierto? Gracias a Dios mi esposa nunca me ha dicho esa todavía. Versículo 10. Y él le dijo: ¿cómo suele hablar cualquiera de las mujeres faustas has hablado? ¿Qué? ¿Recibiremos de Dios el bien y el mal lo recibiremos? En todo esto no pecó Job con sus labios. No puede pecar con sus labios. En el capítulo 1 notamos que Satanás atacó y le quitó todos los bienes materiales. No solamente los materiales, sino que también le quitó sus 7 hijos y 3 hijas. Y usted y yo que tenemos hijos, nos damos cuenta que uno aprecia mucho los hijos, se le quitan todos los hijos a uno, uno queda muy, muy mal. Y se los quitó. Y Satanás le dijo a Dios, Dios le dijo a Satanás, vea, mi siervo Job sigue bien, temiendo a Dios y apartado del mal, el hombre sigue bien. Y entonces Satanás le dice, no, claro, es porque mantiene buena salud. Mientras uno tenga buena salud, la cosa está muy bien. Pero usted, pues, tóquele la salud, piel por piel, como dice ahí, y verá que ahí sí ya empieza a renegar. Y Dios le dijo, listo, hágale. Tóquele la salud, pero no me lo mate. La enfermedad que le tocó a Job ahí, ves, los médicos o los que han estudiado ahí también es difícil saber exactamente qué clase de enfermedad es, pero definitivamente algo de granos de la piel, algo que como mucha rasquiña, porque dice, se sentaba en el basurero de la ciudad, entre las cenizas, y se rascaba con pedazos de porcelana, esa clase de cosas. Un hombre que está acostumbrado a otra clase de vida, lo encontramos sentado rascándose ahí con granos. Maluco. Si uno con un solo granito en un pie lo pone uno pues a voltear como mal. ¿Cómo era uno con cubierto por granos? Sí. Me hace pensar en el hermano Mario, que lo vi otro día con muchos granitos, con que era esa enfermedad como toda rara, que me dio varicela, me dio hasta miedo entrar a visitarlo, me quedé parado en la puerta. Pero sin porcelana. Lo único que le quedaba joven en la vida, ¿qué era? Su mujer. Y llega la doña y lo ve como tan mal ubicado, como tan triste, que le dice, digo, quedó mi hijo, no reniega y muérase. ¿Sí? ¿Y qué dijo Job? Tiene toda la razón, mija. Tiempos difíciles para Job. Sí, porque nosotros de pronto nunca ha tocado una situación de esas, uno la como recita, pero póngase usted ahí sentado en el basurero, allá rascándose, y lo único que le queda en la vida llega y le dice, no, hermano, esto se acabó. Y Job sigue fiel. A veces el desánimo en la vida cristiana llega por un pariente. Puede ser un hermano suyo, puede ser su papá, su mamá, su esposo, su esposa. Que le dice, no, mijo, pues no, ¿para qué vamos a volver por allá? No, ¿para qué vamos? No, mejor volvamos a lo de antes. ¿Le ha llegado a pasar? Tiempos difíciles. Gracias a Dios cuando hay una pareja que unidos siguen al Señor, y me alegró mucho esta mañana el bautismo de dos parejas. Son dos hogares, maravilloso. Pero a veces hay personas que están en un yugo, en una situación diferente, donde el desánimo puede venir a través de un familiar. Usted, hermano, de pronto ha recibido mucha ayuda espiritual por la parte, por tal hermano o tal hermana que lo han encaminado a usted y lo ha ayudado mucho. El día que de pronto caiga ese hermano, ¿usted cómo se va a sentir? ¿Cierto? Pero aquí vemos a Job, porque temía a Dios, permanecía fiel, aun cuando su esposa faltó en la fe. Y no es ninguna crítica contra esposa aquí. En el caso, este caso se dio que era una esposa. Hay otros casos donde el hombre la embarra. un estímulo para nosotros, hermanos, que si de pronto nos encontramos en una situación difícil, apretada, de salud, económica, de hogar, críticas de familiares, tomemos ánimo del ejemplo de Job, un hombre que temía a Dios y se apartaba del mal, un hombre que temía a Dios y era sumiso a la voluntad de Dios, un hombre que temía a Dios y permanecía firme en tiempos difíciles. Vamos a orar. De pronto vale la pregunta, hermano, hermana, ¿hasta qué punto teme usted a Dios? ¿Hay un temor profundo, un respeto grande hacia Dios y su santidad, su grandeza esta mañana? ¿Existe, hermano, hermana, en su corazón un respeto profundo que te mueve a actuar? ¿Suficiente respeto para cambiar? De pronto esta mañana hay una persona que aún no se ha entregado a Cristo. Quiero invitar en el silencio esta mañana que le confiese su mal al Señor. Dígale: Señor Jesucristo, reconozco que soy pecador, pecadora. Te pido perdón por mi rebeldía, por mi orgullo. Te pido, Jesucristo, que entres en mi vida, que me hagas una nueva persona, que entres a gobernar en mi corazón. De pronto esta mañana hay un hermano, una hermana que se está negando al Señor. Usted por dentro sabe que debe buscar el bautismo, debe buscar participar de la Santa Cena. Debe buscar alguna, restaurar un problema interpersonal que tiene. Lo invito, hermano, a que se comprometa con Dios esta mañana a actuar. Temer a Dios y actuar. Dígale: Señor, he sido un poco flojo, con falta de seriedad en cuanto a este asunto del bautismo, de la cena, de la restauración. Confieso mi pereza espiritual, mi tibieza, y te pido, Señor, que me calientes. Te pido, Señor, que me ayudes a arreglar lo que tengo pendiente. Señor Jesucristo, te damos gracias que tú conoces nuestros corazones. Tú conoces nuestras debilidades, Señor, pero que tú quieres lo mejor en nosotros. Así como alegraba Job, tu corazón, Señor, al ver un hombre justo, un hombre temeroso de ti, un hombre apartado del mal, entre tantos perversos. Tú deseas ver aquí en Pereira más hombres y mujeres temerosos de Dios, apartados del mal. Señor, denos la gracia para ser contados entre ellos. En nombre de Cristo oramos. Amén.
1: Son las 6 de la mañana, un minuto. Son las 6 de la mañana, un minuto.
2: Llegamos en nuestro estudio sobre la familia al tema séptimo. Y si hemos dicho desde el principio de esta guerra tremenda de Satanás que se está librando en nuestros hogares, esta guerra moral, entonces llegamos a uno de esos mandamientos donde la guerra se ha vuelto excepcionalmente fuerte. Uno podría decir una guerra bastante carnicera. Éxodo capítulo 20, versículo 14, séptimo mandamiento. ¿Qué dice? Muy cortico también. No cometerás adulterio. No cometerás adulterio. En la mayoría de los casos que usted puede leer en el Antiguo Testamento acerca del adulterio y fornicación, ese era un pecado tan grave que es un pecado, en la mayoría de los casos, que tiene una condena de muerte. O sea, no es cualquier cosa. Y sin embargo, Satanás ha trabajado muy fuerte en todo lo que tiene que ver con la moralidad sexual. Viene haciendo un trabajo increíble que lleva a que la moralidad nuestra y en nuestros hogares se vuelva una moralidad permisiva. Y vamos a ver que estrategias que usa Satanás van desde comenzar por cambiarle el nombre a las cosas y tratar de embellecerla. Y pienso cuando el Señor hablaba de almas adúlteras y decía son como sepulcros blanqueados. Por fuera muy bonitos, pero por dentro podredumbre es lo que tienen. Y eso es lo que Satanás está haciendo con el negocio del sexo, a través del cual se han multiplicado las enfermedades venéreas, las enfermedades por transmisión sexual, pero también a través del cual se están destruyendo muchos hogares. Y es muy triste cuando vienen a contarle a un hermano, mire, aconséjeme, mire que mi esposo, bla, bla, bla, bla, bla. Mi esposa, sí. Y algunos de ustedes pueden pensar que están demasiado jóvenes para que se les hable de este tema. Pero algunos pueden pensar que están demasiado viejos. Y antes realmente, y como introducción a este tema, quiero contar que el año pasado conocí un caso que me dejó excepcionalmente como traumatizado por un día. Estaba conversando con una muchacha que estaba en embarazo, y algunos consejos, no sé por qué entramos en como consejos sobre el embarazo, y entonces en un momento entramos en el aspecto personal, porque era una muchacha que trabaja en un laboratorio donde yo trabajo, y ella es como suegra, ¿qué? Nuera del jefe. Y entonces yo le dije, pues, que le pasé el mensaje del Señor, ¿sí? Hay que buscar al Señor, hay que buscar a Jesucristo. Ella me dijo, ¿sabes qué, Julio César? Yo soy creyente, yo crecí en un hogar creyente, yo soy creyente. Solo que estoy viviendo en desobediencia, ¿sí? No soy casada. Y peor que eso, mi padre era un pastor de una iglesia pentecostal por muchos años. Y mi padre hace 3 años, a la edad de 61 años, perdió su ministerio por adulterio. 61 años. Perdió su ministerio por adulterio. Y comenzó a llorar y a contar cómo su hogar, todo se había destruido. Algunos pueden pensar que están muy jóvenes. Pero el mundo comienza y está jugando bastante. ¿Cuáles son las palabras como de las populares que hay? Todas tienen que ver con el sexo. Y además de eso, ahora se habla de sexo seguro. Mi querido hermano, el sexo no tiene por qué ser inseguro. Es que no es inseguro. Pero son cosas que el diablo está buscando para pervertir nuestros hogares, para dañar su vida, mi querido joven. Papá, mamá, abuelo y abuela. A todo nivel. Note lo que dice la palabra en Hechos 15, 29. Voy a leer varios versículos y voy rápido con ellos, porque si no, no vamos a llegar. Que os abstengáis de lo sacrificado a los ídolos, de sangre, de ahogado y de fornicación. 1 Corintios 10, 8. Ni forniquemos, como algunos de ellos fornicaron y cayeron en un día 23.000. Colosenses 3, 5. Haced morir, pues, lo terrenal en vosotros, fornicación, impureza, pasiones desordenadas, malos deseos y avaricia, que es idolatría. 1 Tesalonicenses 4, 3. La voluntad de Dios es vuestra santificación, que os apartéis de fornicación. ¿Y qué es fornicación? ¿Quién sabe qué es fornicación? Tener relaciones sexuales antes del matrimonio. Es un acto sexual ilícito. Sí, también. Mire, si es la importancia de buscar el diccionario. Eso no es solo para los casados. Adulterio. Fornicación es cualquier tipo de impureza sexual. Cualquier tipo de impureza sexual. Antes, durante o después del matrimonio. Cualquier tipo de impureza sexual. Y usted puede comenzar a mirar que hay. Eso abarca mucho más de lo que a veces nosotros estamos pensando. Y por eso Jesucristo tuvo que tratar de decirle, mire, es que ustedes no han entendido el mandamiento. Y si ustedes van y estudian bien en el Antiguo Testamento, se dan cuenta que Jesucristo no fue que trajo un nuevo mandamiento, sino que trató de explicar bien lo que se había entendido mal en el Antiguo Testamento. Si usted solamente mira a una mujer para codiciarla, ya adulteró con ella en su corazón. Lo está diciendo es que la cosa es un poco más compleja. Sin embargo, en nuestros hogares, eso también ha entrado y se ha perdido el sentimiento de lo que significa y de lo grave que puede ser. Y claro, parece que hubiese un círculo vicioso. ¿Por qué razón? Porque se dice, ¿por qué las personas tienen ese tipo de comportamientos? Es que todas esas impurezas sexuales, muchas de las cuales realmente nacen en nuestros propios corazones, las producimos en nuestras mentes. Dice, vienen de hogares deshechos. Entonces, hogares deshechos producen gente deshecha, que a su vez va a producir hogares deshechos, y parece que hubiese un círculo vicioso. ¿Ustedes creen que eso es así? Pues, mis queridos hermanos, hay muchos libros, incluso cristianos, que están escribiendo sobre estos temas y que pues, aparentemente esto debe ser así. Hay otros que dicen, no, es que hay que hacer una liberación y hay que liberarse del pasado. Sí. Hermanos, hay que entregar su vida realmente al Señor. Hay que entregar su vida a Cristo. No hay un círculo vicioso. Cristo, Él es nuestra liberación. Conoceréis la verdad. Y la verdad es Cristo. Él dijo, yo soy la verdad. ¿Y qué pasará? Y la verdad os hará libres. Podemos liberarnos de este pecado. Podemos liberarnos de esta tradición. Este pecado, hermanos, es algo que hay que tener mucho cuidado en la forma como se alimenta, porque a veces lo comparo a un problema físico producido por este pecado. El nuevo problema del VIH. Una persona puede tener SIDA por 5 o 10 años antes de manifestar que tiene SIDA. Es interesante, ¿no? ¿Qué está pasando durante todo ese tiempo? Se está reproduciendo y se está volviendo la enfermedad de tal manera que cuando se manifieste es para muerte. Y eso está sucediendo en muchos hogares. El día que se manifiesta es para destrucción del hogar. Pero no estamos fijándonos cómo está naciendo. Y entonces nos permitimos ver. Y hay que recordar los mandamientos que ya hemos estudiado. ¿Sí? ¿Dónde hay que colocar la palabra de Dios? Y dice, cierto, en las sienes. Hay que proteger. No es lo que vemos. No lo que vemos de pronto. Si a una, estaba una mujer ahí, el viento le levantó la falda. ¡Ay! No, ya me condené. No. Pero sí lo que usted ve sistemáticamente. lo que usted se permite sistemáticamente y lo que usted permite en su hogar y le permite a sus hijos, porque los va levantando predispuestos a la inmoralidad sexual. Predispuestos a la inmoralidad sexual. Tres consejos que daremos en este estudio. Primero, debemos enseñar a nuestros hijos el plan de Dios para el matrimonio. Segundo, debemos advertir a nuestros hijos sobre las consecuencias de una vida promiscua. Y tercero, debemos demostrar que el modelo de Dios funciona. En Génesis 2, versículo 21, dice: entonces Jehová Dios hizo caer sueño profundo sobre Adán, y mientras éste dormía, tomó una de sus costillas y cerró la carne en su lugar. Versículo 22. De la costilla que Jehová Dios tomó del hombre, hizo una mujer y la trajo al hombre. Dijo entonces Adán: esta sí que es hueso de mis huesos y carne de mi carne. Será llamada mujer, porque del hombre fue tomada. Versículo 24. Por tanto dejará el hombre a su padre y a su madre, se unirá a su mujer y será una sola carne. Hay que preparar los hijos para el matrimonio. Y hay que enseñarles que el matrimonio es una institución social provista por Dios para el hombre. Personalmente, igual que no gusto de ningún tipo de charlas en cuanto al nombre de Dios, personalmente no gusto de las charlas en contra del matrimonio. Una institución creada por Dios. Cuando nosotros nos burlamos, nos mofamos del matrimonio, nuestros hijos aprenden también eso. Y veo que hay muchos jóvenes ahora con un miedo impresionante de dejar a su padre y a su madre y unirse a su mujer. Algunos hijos piensan que ellos deben tener en 2 o 3 años lo que a sus padres les ha costado 20 o 30 años conseguir. Y por eso no se quieren casar. Problemas de responsabilidad, diría yo, ¿cierto? Pero hay que enseñar a nuestros hijos. En este versículo hay tres clavecitas en cuanto al matrimonio. En primer lugar, la prioridad del matrimonio. En las relaciones familiares, el matrimonio tiene la prioridad mayor. ¿Qué quiere decir eso? A veces pensamos que la prioridad mayor es padre, hijo, hijo, padre. Hay hijos que dicen: no, es que yo nunca me he podido casar porque tengo que ver por mis padres. No estoy diciendo que tiene que tirar a sus padres, pero tiene que pedirle a Dios que le ayude a resolver esa situación. La prioridad mayor la está colocando Dios en el matrimonio. Dejará al padre y a la madre y se unirá a su mujer. Tienen prioridad mayor, la pareja. Los que llevamos muchos años de casados sabemos lo que eso llega a significar. Uno no dice: yo amo más mi mujer que mi esposa. Uno la ama diferente. Y uno sabe que llega un momento en que la prioridad está ahí, en la esposa. Recuerdo incluso hace unos 10 años hablaba del matrimonio, porque es que los años pasan y uno comprende. Y alguien hizo el siguiente comentario: se nota en la conversa, estaba hablando no del matrimonio, de la mujer, un día de la mujer. Y esa persona dijo: se nota que ese hermano tiene prioridad en su mamá y no en su esposa. Eso me lo dijo, ¿no? Sí, la prioridad mayor es la de la esposa, la del esposo. En segundo lugar, usted lo nota, y se unirá. Y esa palabra que está allá en el original es una palabra que significa no unirse de sobreponerse, algo así, sino como de soldarse. De soldarse. Y eso nos habla de la perdurabilidad del matrimonio. Tenemos que enseñar a nuestros hijos que nos casamos hasta que la muerte nos separe. Hasta que la muerte nos separe. Ellos lo deben aprender, deben saber y deben prepararse. Y de esa manera no van a jugar con una decisión tan importante de su vida. Marcos 10, versículo 9 dice, por lo tanto, lo que Dios juntó, pero ahí parece también Jesús usar esa palabra soldar, no lo separe el hombre. Es una unidad divina, es algo establecido por el Señor. Sí, una unidad mayor. Y en tercer lugar, el propósito del matrimonio. ¿Cuál creen que es el propósito del matrimonio? Algunos, ahí dice, y serán una sola carne. Y por decir carne, algunos piensan que el matrimonio es una unidad de cuerpos. Y algunos lo interpretan incluso que esa unidad se hace realidad al hacer una sola carne con un hijo, del cual lleva genes de ambos y entonces es una nueva carne. Pero el matrimonio es mucho más que una unidad de cuerpos. Aquí se quería decir más bien, era una unidad de dos seres, serán un solo ser. Y claro, hay que pasar años casado y por eso se lo tenemos que enseñar a nuestros hijos, para uno comenzar a entender. Dios no nos quiere quitar la sexualidad. El placer sexual es parte de lo que está consagrado en el matrimonio. Pero en el matrimonio hay una unidad de cuerpos, de almas y de espíritus. Y en este momento puedo entender por qué Dios quiere que yo busque una mujer cristiana. Es una unidad de almas también y de espíritus, de sentimientos. Cuando uno habla de almas, quiero decirles, mis queridos hermanos más jóvenes, que cuando han pasado 18 años de casado, hay veces que uno se mira con la esposa y sin palabras sabe de qué estamos hablando. Muchas cosas, ya sé. Hay muchas cosas que se dicen con menos palabras porque hay una compenetración en un matrimonio que marcha bien. Pero, ¿y la parte espiritual? ¿Será que nuestros deseos de adoración y de servicio a Dios van juntos? Serán un todo, un nuevo todo. El matrimonio tiene el propósito de unir dos seres a Dios. ¿Sí? Cordón de tres dobleces no se rompe fácil. En segundo lugar, debemos advertir a nuestros hijos sobre las consecuencias. ¿Las consecuencias de qué? ¿Qué significa adulterio? Viene del verbo adulterar. ¿Y qué significa adulterar? Contaminar. ¿Sí? Cuando uno dice que adulteró la leche, ¿una leche cuajada y podrida se puede adulterar? Ya, no, ¿qué le va a adulterar a eso? Ya está cuajada y podrida. Se adultera lo santo, lo sagrado. Primera de Corintios 6, 18. Huid de la fornicación. Cualquier otro pecado que el hombre cometa está fuera del cuerpo, pero el que fornica contra su cuerpo peca. Cuando una persona está en adulterio, está adulterando el vínculo sagrado del matrimonio. Por eso, eso es un pecado contra el cónyuge, contra el hogar, por supuesto contra Dios. Y este versículo me enseña que es un pecado contra mi cuerpo también, contra mí mismo. Yo debo saber eso, y mis hijos deben saberlo desde muy pequeños. La inmoralidad corrompe nuestro interior. ¿Qué significa un pecado contra mi cuerpo? ¿Y de qué manera lo corrompe? ¿De qué manera daña esa santidad? Yo le doy gracias al Señor por haberme llamado cuando era joven a sus pies Pero he conversado con hermanos que han vivido una vida promiscua antes de ser casados. Y ellos explican lo que significan los pecados contra su propio cuerpo. Su cuerpo queda marcado. Hay muchos hombres que, aún creyentes, sufren mucho casados. Porque ellos desean ser fieles a sus esposas, pero tienen unas huellas muy grandes de pecado. Es que el cuerpo reacciona. Sí, esta carne es débil, dice. Y esos pecados marcan. Y muchos están hablando de los pecados, de esa liberación de sexual, de pecados. Y hermanos, lo mejor que hay es pedirle al Señor que se haga una realidad en nuestras vidas de que el pecado que es sepultado con Cristo y realmente hay liberación. Tenemos que advertir a nuestros hijos que no pueden comenzar a compartir su cuerpo con cualquier mujer, con cualquier hombre, porque está adulterando, está pecando contra su futuro esposo, contra su futura esposa. El día que le vaya a entregar ese cuerpo a su esposa, va a ser leche adulterada. Ellos deben aprender eso, que hay que conservarse, que la mejor defensa contra las enfermedades, no es como el mundo lo está predicando ahora, el mejor defensa es la castidad, la santidad delante de Dios. La vida, algunos tristemente hemos conocido casos de hermanos que se dice, se encontró que este hermano está viviendo en adulterio. Y uno le parece que eso acabó de pasar, y cuando le cuentan la investigación, eso ya venía de 2, de 3 años. ¿Sí? ¿Alguno puede pensar que puede vivir una vida de desórdenes sexuales y que eso no pasa nada? Es posible que diga, yo sí vivo bien. Primera de Corintios 6, versículo 9. Tenemos que advertir a nuestros hijos que la vida cristiana es incompatible con la fornicación. ¿No sabéis que los injustos no heredarán el reino de Dios? No os engañéis, ni los fornicarios, ni los idólatras, ni los adúlteros, ni los afeminados, ni los homosexuales, ni los borrachos, y sigue la lista, heredarán el reino de Dios. Efesios 5, versículo 5. ¿Sabéis esto? Que ningún fornicario o inmundo o avaro que es idólatra tiene herencia en el reino de Cristo y de Dios. Apocalipsis 21:8. Pero los cobardes e incrédulos, los abominables y homicidas, los fornicarios y hechiceros, los idólatras y todos los mentirosos tendrán su parte en el lago que arde con fuego y azufre, que es la muerte segunda. Pero usted me dirá en este momento, ay hermano, pero si venimos enseñando, ustedes vienen enseñando y usted ha enseñado que nosotros no podemos perder la salvación. ¿Puede un cristiano ser cristiano y después vivir en fornicación, en adulterio y por eso pierde la salvación? Permítame decirle, mi querido hermano, que debo aprender primero para mi vida y enseñarle a mis hijos que este pecado tendrá su retribución siempre. Y que si usted vive muy tranquilo en adulterio, y usted piensa en fornicación, en desórdenes sexuales, y usted piensa, Dios no me hace nada, entonces yo puedo casi que asegurar que usted no es un hijo de Dios. Y que sí va directo al infierno. Y no es que va a perder la salvación, es que nunca la ha ganado. ¿Por qué puedo decir esto? Muy sencillo, hermanos. Porque Hebreos 12:8 dice, pero si se os deja sin disciplina, de la cual todos han sido participantes, entonces no sois bastardos, no hijos. ¿Qué son? No son hijos de Dios. Un hijo de Dios estará sometido a la disciplina del Dios. Y es parte de lo que le tengo que enseñar a mis hijos. La ira de Dios va a caer sobre ti si vas a vivir una vida de desórdenes. ¿De qué manera? En 1 Corintios me deja alguna luz para ver esto. Algunos están enfermos y otros duermen. Dios no va a permitir que sus hijos se corrompan. Si usted está viviendo una vida de promiscuidad sexual, usted está atesorando, haciendo un ahorro para el día de la ira de Dios. Tenemos que ayudar a cuidar a nuestros hijos de la ira de Dios. Hay que enseñarles el plan de Dios para el matrimonio, pero hay que enseñarles también que si viven una vida desordenada, Dios no va a pasar esto por alto cuando somos sus hijos. Mire, esto, ¿por qué quiero insistir en la importancia de este punto? Estamos hablando de la enseñanza en nuestros hogares. ¿Qué creen que le enseñan a los muchachos en el colegio? ¿Alguno de ustedes tiene un hijo de colegio? ¿Qué creen que les enseñan? Hay colegios donde los condones los reparten en el colegio. ¿Les enseñan a tener una vida de castidad y de santidad? Muy rápido, hay que enseñarle a las niñas. No a conservarse, señoritas, sino a no dejarse meter un muchacho. Tiene que enseñar a sus hijos que ese pecado trae consecuencias para su vida y para la vida de los que los rodean. Lamentablemente, nuestras iglesias se están llenando de hermanas solteras con hijos. ¿Está pasando eso o no? Muchas de las cuales después son incluso una carga para la iglesia. Ay, es que hay que ayudar a la hermanita porque ella primero fue, sí, y se divirtió con el demonio como quiso, y ahora hay que ayudarle para la lechita del niño. A mí, somos pastores en las iglesias. No tenemos pastores nombrados, pero Dios nos libre de tener iglesias sin pastores. Y tenemos miedo de prevenir a nuestros hijos contra el pecado. Le doy gracias al Señor porque hubo hermanas, me acuerdo en mi adolescencia, que me llamaron y me dijeron, Julio César, no es bueno que vayas a acompañar a esa niña al bus. Una vez me llamaron y me dijeron, mira, esa niña durante 2 o 3 años ha ido sola a coger el bus y de pronto necesita compañía. No, déjela que vaya sola. Personas que están viendo que relaciones están comenzando mal y no tienen miedo de prevenir a un muchacho. Ojalá sea usted papá, usted mamá, no previniendo en ese momento tardío, sino educando a sus hijos para una vida de santidad en el Señor. Finalmente, debemos mostrarle a nuestros hijos que el matrimonio funciona y que la vida de santidad y de castidad es una vida buena. Uno. Uno tratando de enseñar a los hijos que ellos deben ser muy buenos y, como digo, uno hablando mal del matrimonio. Sí, echándole piropo a toda muchacha que encuentra en la calle. Pero usted no vaya a hacer eso, mijo. Necesitamos modelar la vida de nuestros hijos en este aspecto. Lamentablemente, aquí como siempre caemos en el cajón del diablo. Hay que escoger lo que ustedes ven por televisión. Yo no digo que eliminen el televisor. Digo, hay que escoger, hay que cuidar los hijos. Es una tarea muy difícil. Porque usted le está diciendo suavecito a sus hijos. Eso es un pecado. Y el mundo le está gritando, hágalo, hágalo, hágalo, hágalo, hágalo. No piensen los que tienen varones, que no tienen que proteger a sus varones. Estamos viviendo tiempos donde muchas de las propuestas indecentes vienen de las mujeres a nuestros hijos. Sí, sí, mi querido joven, no haga que para usted también es. Hermanos, ríanse de cualquier cosa, pero noten muy bien que es un pecado del cual no hay que resistirlo, hay que huir de él. Juegue con lo que quiera, no juegue con el pecado, y menos con el pecado de la fornicación, de todos los desórdenes sexuales. No importa la edad, nunca piense, mi querido hermano, que usted es demasiado viejo para caer en eso. Por eso, le voy a decir unas palabras que todas comienzan con D. Lo primero es decisión. Si usted se ha salido del camino correcto, si usted está viviendo desórdenes sexuales, si usted me escucha en este momento y Dios le está acusando de pecados de infidelidad en su hogar, de inmoralidad, de suciedad mental. Si usted pasa horas viendo películas pornográficas, programas que le rinden culto a la inmoralidad, a la fornicación, al adulterio. Si usted es de los que piensa, ya porque su mente se ha contaminado, en que la artista más espectacular es aquella que ya tiene 5 maridos, cuando siempre a eso se le ha llamado prostituta, pero usted la ve como muy famosa, no está perdido, mi querido hermano. Si su hijo está viviendo así, no están perdidos. Dios tiene perdón para nuestras almas. Pero es necesario que tomemos una decisión. Venid luego, dice Jehová, y estemos a cuenta. Aunque vuestros pecados sean como la grana, como la nieve serán emblanquecidos. Aunque sean rojos como el carmesí, vendrán a ser como blanca lana. Pero decida hoy. Tome esa decisión para el Señor, para su vida. Si tomó una decisión, la segunda palabra comenzando por D es desarrollo. Permita que su amor siga creciendo. ¿Están casados? Muchos de los casos de infidelidad suceden entre los matrimonios que están en... Los matrimonios cuando pasan de 7 años son matrimonios estables, pero mucho cuidado cuando pasan 16, 17 años. Entre 16 años y 25 años están la mayoría de los buenos matrimonios destruidos. Hay que desarrollar el amor, no se pueden perder. La esposa, mi querido papá, necesita cuidados. Esto sí, no me canso de aconsejar al uno y al otro. Trabajo de 24 horas, 7 días a la semana, 12 meses al año. Su esposa necesita cuidados. Su esposa quiere sentir que tiene a alguien que le dice que está bonita. Y ahí tendría que decir de lado y lado. Mis queridas mamás, no se les olvide que muchas de ustedes, hermanas, son muy bonitas hasta que se casan. Después de eso, uno no ve sino rulos, trapos feos, ¿sí? Y la ropa bonita se la ponen el domingo a las 8:30 de la mañana para irse para la iglesia y se la quitan a las 12:30. ¿Qué ve uno? Un panorama desolable. Ah, qué pena, pero es así. Y después nos quejamos porque mi esposo mira es para otros lados. Desarrolle, permita. El amor es como una flor. Hay que regarla. Sí, hay que mantenerla. Hay que deshojar las cosas. Sí, hay que mantener. Mucho cuidado, mis queridos varones porque nosotros somos latinos y tenemos esa

que cualquiera que mira a una mujer para codiciarla. Todas esas miradas excepcionales son para mi esposa, porque si no ya adulteró con ella en su corazón. Si usted, mi querido hermano, no siente que ama a su esposa un poquitico más de lo que la amaba ayer, la ama menos. El amor o crece o se acaba. Piense bien lo que le estoy diciendo. Es un consejo delante del Señor. Tiene que crecer el amor. Tercero, disciplina. Se necesita disciplina. Claro, cuide sus compañías. Es lo primero en la disciplina. Si usted tiene amigos promiscuos, esos no son sus amigos, hermano, no deben ser sus amigos. Son los que lo están incitando. El pecado sexual es muy peligroso. Felipe lo decía esta semana. Y me gustó porque en su forma focosa decirlo, ¿cierto? Porque usted no se va a acostar con la hermanita acabando de salir de la cena y que le dice, camine, vamos. Y dice, sí, camine. Todo comienza porque usted comienza a andar donde no debe andar, en el lugar equivocado. Usted necesita disciplina y tiene que enseñarle a sus hijos que necesitan disciplina. Esto incluye no realizar visitas a hermanas solas. Escúcheme una cosa que directa a los que trabajan en la obra. Directa a los que trabajan en la obra. Piense delante del Señor usted qué hace durante el día. Siento a veces y oro mucho al Señor por esto. Hermanos en el campo, ¿ustedes están durante el día haciendo visitas? ¿A quién? ¿A quién le hacen visitas durante el día? Normalmente, si es un hogar normal, los maridos deben estar trabajando. ¿Usted se va al cafetal a saludar al hermano? ¿O se va a la casa? ¡Mucho cuidado! Más vale tener un trabajo secular y por la noche servirle al Señor. Es un esfuerzo grande. Mucho cuidado. ¿Visitas de hombres a familias solas? No. Disciplina. No le dé lugar al diablo. Porque usted le da lugar al diablo y el diablo no pierde la oportunidad. El diablo se sabe un mandamiento que no está en la ley de Dios. ¿Cuál? Aprovechar todo, papayazo. Usted le da papaya al diablo y ahí mismo está. Cuidado con lo que se permite ver. Es parte de la disciplina. Ya eso lo hemos tocado varias veces. Usted deberá cada día elegir lo que sus ojos van a ver. Una palabra más con D. Determinación. Bueno, hay muchos hermanos que les toca aquí viajar. Bastante. ¿Será que cada vez que voy a viajar tengo que tomar una decisión de serle fiel a mi esposa? No. Yo no tengo que decidir cada vez. Es un asunto de determinación, es un asunto de convicciones. Todas estas cosas que están para atrás tienen que ser una convicción en su vida. Determinación. Y cuando usted toma una determinación grande, esa determinación grande le permite tomar decisiones pequeñas. ¿Por qué? Mire que es una secuencia. Usted es un hijo de Dios y usted no va a caer así. ¡Puf! Pero usted ya tiene una determinación. ¿Cuál es la determinación? No voy a hacer este viaje con una hermana. No me voy a ir todo el tiempo viajando con esta hermana, un mes en una gira evangelística. ¿O no, mi querido Guillermo? ¿Sí? Es que yo soy muy espiritual, usted es muy espiritual, vámonos a hacer una gira evangelística. Determinación. No, eso no se puede. Es que usted es muy tocado. Sí, yo soy muy tocado. Porque en eso tomo grandes determinaciones para poder tomar pequeñas decisiones que son fáciles de tomar.
todas las decisiones cuando usted ha seguido

0: estos consejos, todas las decisiones, pasa exactamente lo contrario. Todas las decisiones sexuales son más fáciles de tomar. ¿Por qué? Porque todas están bajo el contexto del verbo huir. Entonces son más fáciles. Huye, huye, huye. Tenemos que terminar.
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4: Sus Biblias pueden abrirlas en San Juan capítulo 8, versículo 31 hasta el 38. Vamos a leer. San Juan el capítulo 8, versículos 31 hasta el 38. Dijo entonces Jesús a los judíos que habían creído en él: si vosotros permaneciereis en mi palabra, seréis verdaderamente mis discípulos, y conoceréis la verdad, y la verdad os hará libres. Le respondieron: linaje de Abraham somos, y jamás hemos sido esclavos de nadie. ¿Cómo dices tú, seréis libres? Jesús le respondió: de cierto os digo, que todo aquel que hace pecado, esclavo es del pecado. Y el esclavo no queda en la casa para siempre, el hijo sí queda para siempre. Así que si el hijo os libertare, seréis verdaderamente libres. Sé que sois descendientes de Abraham, pero procuráis matarme, porque mi palabra no haya cabida en vosotros. Yo hablo lo que he visto acerca del Padre, y vosotros hacéis lo que habéis oído acerca de vuestro Padre. Notemos aquí que el Señor está hablando también aquí por el apóstol. En el Evangelio de Juan, el Señor está hablando en contraste también. ¿Libres o esclavos? ¿Hijos de Dios o hijos del diablo? El que queda en casa para siempre, que es el Hijo de Dios, y el esclavo, que no queda para siempre en casa, que no tiene una habitación eterna para siempre con el Padre. Estaba hablando con gente religiosa, pero pecadora. ¿Cuál era el pecado aquí sobresaliente que hacía que estos hombres fuesen tan malos? El pecado del rechazo al Señor Jesús. El pecado del menosprecio al Señor Jesús. Ese es el pecado de los pecados. En ese mismo capítulo, en el versículo 24, por eso os dije que moriréis en vuestros pecados, porque si no creyereis que yo soy, en vuestros pecados moriréis. ¿Qué es morir en pecado? es morir sin Cristo. Es morir sin la fe puesta en el Señor Jesucristo. Es morir sin reconocer al Señor Jesucristo. Que es morir morir en pecado. Es preferir mi propia voluntad, mi propio camino, mis propios deseos, mis propios gustos. Y desechar al Señor Jesucristo. Es amar el pecado y desechar la luz, el Señor Jesús, que es la luz del mundo. A usted le toca morir. Probablemente a mí, si el Señor no viene por sus amados antes del fin de mi tiempo acá. Pero la palabra de Dios dice que está establecido por Dios el Creador, que los hombres mueran una sola vez y después de esto pasar ante Dios al juicio. Eso está establecido, eso no lo puede usted cambiar. Lo puede negar si así le provoca, pero no lo puede cambiar. No lo puede cambiar. Si no lo puedes cambiar, ¿qué es lo prudente? Alistarse, prepararse. Ponerse adecuado para llegar a ese momento y pasar por ese momento. Prepararse para el encuentro con tu Dios, con tu Creador, con el que lo formó, a darle cuenta. Si hiciste lo bueno, confiando en el Señor, dejándose cambiar por el poder de Cristo Jesús, o descuidarse, dormirse, pensar que siempre va a ser así, todas las cosas. ¿Has pensado que mañana puedes estar vestido de un ataúd? ¿Cierto que como que le sorprendí con esa pregunta? Dice la palabra de Dios que usted no sabe lo que será mañana. Que usted no sabe lo que será mañana, porque su vida es como la flor, como la hierba que está ahora viva, pero se corta. Y ya se marchita. Que es como la neblina que ahora la ve. Y mientras mira usted hacia atrás, vuelves a mirar allí. ¿Qué pasó con la neblina? Se desvaneció. Entonces, prepárate para el encuentro con tu Dios. Ya sabe, está establecido, morir una sola vez. Ojalá que no erremos ignorando esta escritura, porque hay muchos desde el tiempo del Señor Jesús en la tierra, habían unos que cometían ese terrible error de ignorar las escrituras y también ignorar el poder de Dios. Todo lo comparaban con su capacidad, con sus fuerzas, con su entendimiento, y dudaban que la palabra de Dios es veraz. Si lo dice la palabra, es así. Si la palabra no lo dice, es porque no es así. Pero el cielo y la tierra pasarán, pero mis palabras no pasarán. Usted no puede cambiar la palabra. Es el error más grande que usted puede estar cometiendo ahora, dudando, cuestionando la capacidad de Dios para realizar la resurrección de los muertos. ¿Cuántas conjeturas se hacen? Imposible, si esto se lo comieron los gallinazos, ¿qué va a resucitar? Ese que cayó allá en el mar y se lo comió la ballena, ¿qué va a resucitar? ¿Qué vida va a haber después de la muerte? Mire, ahí lo echamos en el cadáver, en el ataúd, y no volvió a decir nada, ni se volvió a ver nada de él. Pero está establecido para los hombres que mueran una vez, sola vez, y después de esto el juicio. ¿Estás libre de estos errores? Ahora puede ser que también estés esclavo del temor de la muerte, que esto que les he anunciado de la palabra le haya atemorizado, aterrorizado, y no quieras saber más de eso. Ahora quieras buscar otras salidas. Consultar con el brujo, con el agorero, con el hechicero, con las cartas. Tanta cosa satánica que se está infiltrando, haciendo pensar que por ahí puedes saber las cosas más ciertas. Un hombre que ahora todavía le sirve al Señor, desde los 19 años empezó con esa confusión. Allá en la universidad encontró alguien que le indicó una mujer que adivinaba todo o pretendía adivinar todo con las cartas. Le enseñó a hacer eso de las cartas, a echar las cartas, y todo, ya se esclavizó de eso y todo lo quería consultar. ¿Cómo le iba a salir un negocio? ¿Cómo le iba a salir su mujer? ¿Cómo esto? Y un día le dio por averiguar la fecha. Quería saber cuántos días más iba a vivir en la tierra. Y echó las cartas y el diablo le dijo: morirás el 26 de junio, algo así, no recuerdo bien el mes. Y eran poquitos días. Y el de ahí en adelante, 26 de julio, seguía contando esos días. Hoy estamos a 15, me faltan tantos días, me faltan 6 días, me faltan 5 días, me faltan. Y ese terror, ¿cómo escapo? Morirás el 26. Dios lo rescató el 25 por la noche. Alguien le habló, y le habló de Cristo. Y empieza él esa lucha terrible, terrible. Pero sacando un valor que él no sabe cómo, resolvió clamar en su angustia a Dios que lo salvara de esa muerte, porque no estaba preparado para morir el 26. Dice la Biblia en Hebreos 14, si alguno aquí está en el temor de la muerte, mire, escuche esto, sea libre de ese temor. Aquí hay un libertador. En Hebreos 2, el versículo 14, así que por cuanto los hijos participaron de carne y sangre, Él, Jesús, también participó de lo mismo, carne y sangre, para destruir por medio de la muerte al que tenía el imperio de la muerte, esto es, al diablo, el imperio, el dominio de la muerte, esto es, al diablo. Y librar a todos los que por el temor de la muerte estaban durante toda la vida sujetos a servidumbre. Librar a los que por el temor de la muerte estaban durante toda su vida, toda la vida aquí, sujetos a servidumbre. Él vino a librarnos de ese terror de la muerte. Del terror de la muerte, puede ser que no le libre de la muerte física, pero del terror de morir sin salvación, sin preparación, sin comunión con Dios, sin redención de su alma, sin sus pecados lavados, borrados. El temor de morir sin Dios, sin poder entrar a la vida, a la gloria eterna con Dios. Ahí hay un libertador, Él vino para eso. No desaproveche su venida, no desprecie su gracia. Allí en el Salmo 40 hay un ejemplo de una liberación perfecta. Yo quisiera que la miráramos, porque eso es lo que Cristo vino a hacer, ha hecho ya con tantos que gozan hoy esa liberación y la quiere hacer con usted. Usted no necesita irse esclavo, atemorizado esta noche de este lugar. No necesita volverse a su casa así. Puede llevar un testimonio en su casa de su liberación, en su corazón, a su casa, de su liberación. Leamos unos versículos del capítulo 40 de los Salmos, o del Salmo 40. Pacientemente esperé a Jehová, y se inclinó a mí, y oyó mi clamor, y me hizo sacar del pozo de la desesperación, del lodo cenagoso, puso mis pies sobre peña y enderezó mis pasos. Puso luego en mi boca cántico nuevo, alabanza a nuestro Dios. Verán esto muchos y temerán y confiarán en Jehová. Luego sigue anunciando ahí otra serie de bendiciones añadidas a estas, a esta gran liberación, porque Dios nos da liberación para derramar sobre nosotros riquezas, bendiciones en abundancia, añadidas, agregadas a esta vida libre, a quien Dios ya puede tomar como objeto de su gloria. Notemos ahí, pacientemente esperé a Jehová, y Él se inclinó a mí. Esa palabra inclinar es una expresión de la gracia de Dios. El mayor, el sublime, el más importante, se baja, se inclina, se humilla al bajo, al menos, al insignificante. Es una expresión de gracia y eso fue lo que Dios en su gracia hizo en Cristo. Dios que es rico en misericordia por su gran amor con que nos amó, estando nosotros muertos en pecado, esclavos, encadenados, dañados en pecado, podridos, rico en misericordia, nos salvó. Por gracia sois salvos, por medio de la fe. Esto no es de vosotros, es don de Dios, no por obras, para que nadie se gloríe, se enorgullezca. No por obras, no piense que por sus justicias, por su propia posibilidad, el hombre es perdido, completamente perdido. Y él se inclinó a mí. ¿Dónde estaba? ¿Dónde estaba yo? ¿Dónde estaba este pobre que clamó? Invócame en el día de la angustia, te libraré, dice el Señor, o te liberaré, para que tú me honres, dice el Salmo 50 y el versículo 15, para que tú puedas servir para mi honra. ¿Dónde estaba? Estaba en el pozo de la desesperación. ¿Esa es su condición? ¿Tiene paz en su corazón? ¿Algo lo tiene desesperado, preocupado? ¿Tienes temor de que le descubran su iniquidad, su maldad, sus hechos? ¿Hay alguno en ese temor, en esa desesperación? ¿O algo, otra cosa, una enfermedad, la falta de dinero, falta de trabajo? ¿Le habrán dicho a usted que usted no es capaz de nada, que usted es inútil, que usted no sirve para nada y eso lo tiene temeroso o desesperado? Si esa es la condición, sepa que el Señor vino en gracia y está a su lado en gracia para librarle del lodo cenagoso, sucio, inmundo. Sí, todo el que está en pecado se siente indigno, sucio. Hay gente que se baña y se baña y se baña. Lo primero que quiere hacer cuando entra a su casa es buscar el baño y jabonarse y jabonarse, porque se siente inmundo, sucio. Y es que el pecado es sucio. El hombre en su pecado sin Cristo, Isaías dice que es comparable a una llaga total, desde la coronilla hasta los pies. Una llaga sin curación, sin limpiar, sin desinfectar. Eso es lo que Dios ve por el pecado en un hombre no lavado. Pero de ese llagoso, de esa llaga, Dios se compadeció, valoró y vino y dio su vida en gracia. Ahí lo dejó. Me hizo sacar del lodo, del pozo cenagoso, del lodo cenagoso. Me hizo sacar porque no había poder en sí de hacerlo. Pero ahí lo dejó apenas sacado. No, puso mis pies sobre peña. ¿Qué es la peña? Roca, firmeza. Un hombre que creyó en Cristo dijo: yo sé a quién he creído y estoy seguro que es poderoso para guardar mi depósito para aquel día. Esa es la confesión de la seguridad del apóstol Pablo y la seguridad que tiene todo el que ha confiado en se ha confiado en Jesucristo así como es. Yo sé a quién he creído, eso es seguridad. Dios cambia toda esa inseguridad, toda esa desesperación en seguridad. ¿Qué más hizo la gracia de Dios? Puso luego en mi boca cántico nuevo. Ah, no, mire, enderezó mis pasos. ¿Eso qué quiere decir? Me enseñó a andar en rectitud, en santidad, en pureza. La gracia de Dios se ha manifestado, nos dice Tito. La gracia de Dios se ha manifestado para salvación a todos los hombres, pero también se ha manifestado para enseñarnos a renunciar de toda impiedad y enseñarnos a ser un pueblo santo para Dios. Ahí está, enderezó mis pasos. La gracia del Señor nos cambia de esos pasos torcidos, de ese camino de perdición, de inseguridad, lo cambia en rectitud, en santidad. Nos hace andar como hijos amados de Dios, como hemos aprendido estos días. Ese amor que nos llena nos va a enseñar a llamar a vivir para la honra y la gloria de Dios. Puso luego cántico nuevo, alabanza a nuestro Dios. ¿En qué se cambia? En un adorador a Dios. Uno que camina en sus pisadas, en sus sendas, pero un adorador. Mire cuántos cantos aquí. Eso no lo canta lo que oímos esta noche y estos días. Eso no lo canta una persona esclava. Casi ni abre la boca para cantar cualquier cosa. Y si canta es su desdicha, su tristeza, su amargura, su dolor, su desesperación en su canción. Pero un canto de libertad y de alabanza al que le ha librado, con ese gozo que hemos visto cantar en estos días. Oh, usted quiere ser un adorador de Dios. Ese es el propósito de Dios, el gran propósito. Sentirá ese gozo. Quizá usted apenas ha venido ahí. ¿Por qué cantan tan lindo? ¿Por qué se gozan tanto? Y no sabe eso. Es porque su corazón está en prisión para alabar a Dios. Puso en mi boca cántico nuevo, alabanza a nuestro Dios. Y luego sigue más. Verán esto muchos y temerán. ¿Eso qué es? Testimonio para que otros también conozcan al gran libertador. Experimenten esa vida que usted ahora disfruta y puede disfrutar en Cristo. Yo vine para que tengan vida, dijo el Señor, pero para que la tengan en abundancia, en abundancia, en plenitud. Mire, el que tenga sed, venga a mí y beba, y de su interior o de su corazón correrán ríos de agua viva. Esto dijo del Espíritu que reciben los que creen en el Señor desde el momento de usted poner su confianza y pedir el socorro de Dios, su liberación en Cristo y recibirlo a Él como gran libertador. Dios lo llena, le da el Espíritu Santo para que usted sea un río de vida que inunde a los que le rodean, primero a su familia, a los vecinos, a los que le van a rodear. Se convierte en una fuente de vida. Esa es la gracia de Dios. Verán esto muchos. ¿Qué pasó? Yo quiero tener Va a ser una vida que envidia a otros y van otros a tener sed por la vida que usted está viviendo y van a anhelar y le van a preguntar qué fue lo que pasó en usted, por qué así usted. Y usted va a poder dar razón de esta bendición. Verán esto muchos y temerán y confiarán en Jehová. Mi amigo, ¿quiere usted ser una bendición como debiera serlo? En este mundo, mire cuántas personas amadas, queridas, a quien usted quisiera ser una bendición, pero usted atado, amarrado, amargado, enlodado en el pecado, no, eso le va a entristecer más de ver que usted no es una bendición, sino más bien un tropiezo, un estorbo para sus propios hijos, para su propia familia, para sus amigos que ama en el trabajo. Oh, sí. Temerán y confiarán también en Dios. Dios quiere hacerle una fuente, cambiarle de un pozo allí seco, sin fondo, sin agua, sin vida. Dios quiere hacerle una persona nueva. De modo que si alguno está en Cristo, nueva creación, nueva criatura es. Las cosas viejas pasaron, he aquí todas son hechas nuevas. Reciba la bendición de Dios. Cristo vino a dar esa vida en abundancia. Él la ofrece, es cierto. Si así no fuera, yo lo hubiera dicho. Pero está diciendo, yo soy vida, yo doy vida. Yo soy la luz, no necesita seguir andando en caminos de tinieblas en oscuridad. Incline su cabeza allí. ¿Por qué no habla un momentico con Dios? Ponga fe en el Señor. Dice que se acerca a Dios con fe, cree que le hay, que existe Dios, que ahí le está y que también es galardonador de los que le buscan. ¿Por qué no le busca ahí con fe? El Señor sabe si usted quiere poner la fe en Él. Dígale, Señor Jesús, pongo toda mi fe, toda mi confianza en Ti. Creo, Señor, que no tengo necesidad de seguir viviendo así esta vida seca, perdida, esclava, inútil, inservible, de tropiezo, de estorbo, de contaminación para otro. Señor, conviértame en lo que Tú quieres, Señor, un hijo Tuyo, liberado, salvado, lleno de Tu vida, Señor. Señor, creo en Ti, límpiame ahora con Tu sangre, Señor, y lléname de Ti, Señor. Gracias, Señor. Alabado Señor, Tú sabes quienes han escuchado este llamado. Señor, recibe hoy los que se han acercado. Gracias, Señor, porque Tú oyes. Sabes quién ha creído en su corazón que Tú eres el que has venido para librarnos y hacer de mí, de nosotros, la vida, la persona que Tú, Señor, te has propuesto que seamos. Con Tu ayuda, Señor, enseña, Señor, a estas vidas que han tomado esta decisión esta noche a seguir las pisadas tuyas hasta el fin. Oramos por Cristo Jesús, tu Hijo amado, nuestro Salvador. Amén.
2: Muy buenos días. La oración entonces es el tema que vamos a buscar primero. Y en sus Biblias, Marcos capítulo 9, la primera parte de este capítulo es el relato de la transfiguración. Creo que todos conocemos bastante los detalles del pasaje, no lo vamos a leer porque queremos mirar el pasaje que sigue a partir del versículo 14 hasta el 29. Y quizás lo leo. Marcos 9, versículo 14. Están bajando pues del monte de la transfiguración. Cuando llegó a donde estaban los discípulos, vio a una gran multitud alrededor de ellos y escribas que discutían con ellos. Y enseguida toda la gente, viéndolo, se asombró y corriendo a él lo saludaron. Él les preguntó, ¿qué discutís con ellos? Respondiendo uno de la multitud, dijo, Maestro, traje a ti mi hijo, que tiene un espíritu mudo, el cual dondequiera que lo toma lo sacude, echa espumarajos, cruje los dientes y se va secando. Dije a tus discípulos que lo echaran fuera, pero no pudieron. Respondiendo él les dijo, generación incrédula, ¿hasta cuándo he de estar con vosotros? ¿Hasta cuándo os he de soportar? Traédmelo. Se lo trajeron, y cuando el espíritu vio a Jesús, sacudió con violencia al muchacho, que cayó al suelo revolcándose y echando espumarajos. Jesús preguntó al padre, ¿cuánto tiempo hace que le sucede esto? Él dijo, desde niño. Y muchas veces lo arroja al fuego o al agua para matarlo, pero si puedes hacer algo, ten misericordia de nosotros y ayúdanos. Jesús le dijo, si puedes creer, al que cree, todo le es posible. Un punto clave. Inmediatamente el padre del muchacho clamó y dijo, creo, ayuda mi incredulidad. Cuando Jesús vio que la multitud se agolpaba, reprendió al espíritu impuro, diciéndole, espíritu mudo y sordo, yo te mando que salgas de él y que no entres más en él. Entonces el espíritu, clamando y sacudiéndolo con violencia, salió. Y él, es el muchacho, quedó como muerto, de modo que muchos decían, está muerto. Pero Jesús, tomándolo de la mano, lo enderezó y se levantó. Cuando él entró en casa, sus discípulos le preguntaron aparte, ¿por qué nosotros no pudimos echarlo fuera? Y les dijo, este género con nada puede salir sino con oración. Es cierto que su Biblia probablemente dice oración y ayuno. Arriba en el encabezado de esta página 2, puse tres letras BLA. ¿Alguien sabe a qué se refiere eso? Ah, bien, bueno, ok. Por lo menos algunos la conocen. Simplemente porque el versículo es idéntico en la Biblia de las Américas, excepto que no dice y ayuno. El ayuno es importante, y de hecho vamos a tratar el ayuno, pero creo que el punto aquí es oración. De hecho, el ayuno no sirve para mucho aparte de la oración. El ayuno es como un apoyo a la oración. Y lo vamos a tratar más tarde, bajo otro encabezado, en otro tema. El punto es oración. De hecho, en la Biblia de las Américas hay una nota al pie de la página que dice que algunos manuscritos dicen y ayuno. El equivalente a esa traducción en inglés, la primera edición tenía esa nota al pie de la página, la más reciente edición ni tiene ayuno. Parece que no hay autoridad muy fuerte para eso, pero no es un punto importante, porque el ayuno sí es importante y lo vamos a tratar, pero aquí el énfasis que queremos notar es, Jesús dice, este género con nada puede salir sino con oración. ¿No es un poco sorprendente que Jesús no dijera algo diferente? Lo único que faltaba para remediar ese caso, para ayudar a ese padre y para sanar a ese muchacho, o sacar de él el demonio, era oración. Lo que faltaba fue oración. Jesús no dijo, no, ustedes no pueden hacer eso, eso me toca a mí, solamente yo puedo hacer esto. No dijo eso, que me sorprendió mucho una vez cuando leyendo eso, como lo había leído tal vez 100 veces antes, y de momento me quedo mirando, lo dejó muy abierto, ¿cierto? Cualquiera, oración es la clave. Para mí fue una enseñanza muy poderosa que el Señor quiso aplicar a mi vida. Y entonces, en el pasaje aquí, ¿notaron cómo Jesús oró para echar el demonio? ¿Lo notaron? ¿Nadie lo notó? ¿Qué notan? Él no oró. ¿Cierto? Él no oró. Así que, ¿quebrantó su propia regla? No, eso no es así. El secreto no es orar en el momento necesariamente. Es bueno siempre orar en cualquier ocasión y en todas las ocasiones. Jesús lo hacía. Aunque yo hice un recorrido de los evangelios y no encontré ninguna ocasión cuando Jesús oró antes de hacer un milagro. Dio gracias en dos ocasiones, antes de repartir los 5 panes y los 2 pescados y antes de repartir los 7 panes, y también 3 ocasiones, también antes de llamar a Lázaro. Pero como que dio gracias a Dios, como si fuera ya un hecho cumplido. Claro, Jesús estaba siempre en comunicación con su Padre, y para mí ese es el punto. Jesús siempre oraba. Tienen una hoja que creo que sigue después, la oración en la vida y la práctica de Jesús. Y no vamos a estudiar esa hoja en detalle, pero es para su propio uso y comparación. Encontré 21 ocasiones en la vida de Jesús, ocasiones distintas, 21 ocasiones en que Jesús oró, estuvo orando. Tal vez el pasaje da la oración, o tal vez solamente menciona el hecho de que Jesús oró. Pero la impresión que deja eso es que Jesús siempre estaba orando. Él andaba, vivía y respiraba el ambiente de la oración, la comunicación continua con su Padre. Es cierto que sacó momentos para salir a un lugar desierto, no solo momentos. Hay indicios de que su costumbre fue pasar la noche entera orando a su Padre en privado, pero en su vida activa también oraba mucho. Es un espíritu, pues, de oración, una conciencia continua de su dependencia de su Padre, su necesidad de estar en comunicación con su Padre y responder a las comunicaciones que le venían, que le llegaban de su Padre. La oración no es simplemente hacerle peticiones a Dios. Gracias a Dios que nos invita a traer nuestras peticiones, y es una parte importante de la oración. Pero la oración más bien es una manera de vivir, un estilo de vida. Lo fue para Jesús. Aquí en la lista que tenemos brevemente, lo encontré interesante. Otra cosa que encuentro interesante aquí, si lo notan cuando lo consideran quizás con más calma, es que muchas de las ocasiones de oración en la vida de Jesús las encontré en Lucas, que en pasajes paralelos no se encuentra en otros de los evangelios. Lucas casi siempre lo reconocemos como el evangelio de qué. ¿Cuál es su tema o su tema o su enfoque particular? Mateo es el evangelio del reino, ¿no? Y del rey. Marcos es ¿cuál? Del siervo. ¿Y Lucas? Hijo del hombre, su humanidad, ¿no? Su vida como ser humano. No es que son tan diferentes el uno del otro de los evangelios. Digo, el cuarto, Juan, es amor. Pues sí, pero hijo de Dios, su deidad. Y su deidad está en los 4. Pero el énfasis particular en Lucas es su humanidad, el hijo del hombre. El amor es más bien el tema del apóstol Juan, porque sí, hay mucho amor en el Evangelio según San Juan. También en mi lengua no me obedece a veces. A veces el cerebro no da mandos correctos. en las epístolas de Juan y hasta en el Apocalipsis algunas veces. Por ejemplo, aquí, cuando Juan Bautista le bautizó a Jesús, cuando vino subiendo del agua, bajó la paloma del cielo, ¿no? El Espíritu Santo en forma de paloma. Dice que cuando sucedió eso, Jesús estuvo orando. Lucas lo dice, los demás no lo mencionan. Y en el monte de la transfiguración, Lucas menciona que fue transfigurado cuando estaba orando. Y así hay cosas interesantes aquí que creo que nos ayudan a apreciar la vida de Jesús, el estilo de vida de Jesús, una vida de oración. Sí, Jesús no oró en este caso, pero Jesús estaba en continua comunicación con su Padre, por eso no tenía que orar necesariamente en momento dado. No sé si puedo decir que yo en algún momento dado no necesito orar. Creo que sería peligroso decir tal cosa. Pero Jesús estaba en una comunicación ininterrumpida toda su vida con su Padre. Y Él quiere que así la oración sea en nuestra vida, como hijos del mismo Padre y como siervos, discípulos y siervos de Jesús. ¿Cuál era el estado de los apóstoles? Ellos preguntaron, y sin duda con mucha frustración, con mucha angustia, ¿por qué nos vimos frustrados ante tanto público que no podíamos echar ese demonio? Fue una vergüenza para ellos, ¿no? Públicamente, además una frustración espiritual. Porque ellos sabían echar demonios, ¿cierto? Aquí un montón de referencias y no vamos a mirarlas todas, pero todas en alguna forma figuran en lo que vamos a cubrir. Pero en Marcos capítulo 6 es cuando Jesús envió a los discípulos de dos en dos. Conocemos esa historia, ¿no? Ese relato. Los envió de dos en dos y les dio instrucciones. ¿Cuáles instrucciones? Sacar espíritus inmundos, entre otras cosas, sanar enfermos. En Mateo sus instrucciones incluían resucitar muertos. Y tal parece que lo hacían. No hay nada que indica que no lo hicieran. No lo hicieron. Sí, y sanar enfermos, predicar el evangelio, pero echar fuera demonios. Y lo habían hecho. Y lo habían hecho con éxito. Y en este caso se ven frustrados. Y están confusos, confundidos. Y yo lo estaría también. Pero miremos. Yo creo que podemos ver en esta época, en la primera parte del capítulo y más adelante, algo de cuál fue el estado de esos discípulos, y que no fue una actitud, una mentalidad de oración, una actitud de oración, sino un espíritu demasiado humano como el mío, y sospecho que también el de ustedes, en algunos casos por lo menos. En la primera parte de Marcos 9, aquí están en el monte de la transfiguración y sabemos lo que sucedió allí, ¿no? Jesús se presentó en toda su gloria, una brillantez que los escritores no saben cómo describirlo, ¿no? Y delante de ese espectáculo, pues Pedro quiere hacer una sugerencia. Pedro a veces viene con unas muy buenas sugerencias y otras veces viene con ideas que son bombas atómicas, ¿no? Y este es uno de esas últimas ideas. Pero dice, maestro, en el versículo 5, Pedro dijo a Jesús, maestro, bueno es para nosotros que estemos aquí. Hagamos tres enramadas, una para ti, otra para Moisés y otra para Elías, pues porque Moisés y Elías estaban conversando con Jesús. Versículo 6, no sabía lo que hablaba, pues estaban asustados. En Lucas dice que estaban cargados de sueño, embargados de sueño. En un momento tan sagrado, tan glorioso, estaban embargados de sueño. ¿A usted le ha ocurrido que alguna vez en un servicio, una predicación o hasta en la cena del Señor se duerme o casi se duerme? Bueno, a mí me ha pasado. A mí me ha pasado. ¡Vergüenza! ¿Para qué? Perdieron el momento más glorioso de toda la vida de Jesús en la tierra, todo su ministerio. o si no lo perdieron por completo, por lo menos no lo disfrutaron a plenitud. No sabía qué, lo que hablaba. Estaba en un espíritu como menos de lo que debía estar. No era un espíritu de oración, de dependencia, de simplemente oír y no hablar tanto. Fue cuando vino la nube, y desde la nube la voz de Dios Padre desde el cielo decía: este es mi Hijo amado. Pongan atención, ¿sí? A Él oíd. Este es mi Hijo amado. Para mí ese es el más importante, el tema más importante, el enfoque de mi atención más central, más que toda otra cosa. Y así debe ser para ustedes. Entonces, no hablen, escúchenle. Pero no estaba oyendo, no estaba atento, como a veces yo no estoy atento. Un espíritu que no debía, digo, en una condición de ese momento, una condición espiritual que no convenía. Más abajo, después del pasaje que leímos, del 14-29, en el 30 dice: saliendo de allí, caminaron por Galilea, y no quería que nadie lo supiera, pues enseñaba a sus discípulos y les decía: el Hijo del Hombre será entregado en manos de hombres, y lo matarán, pero después de muerto resucitará al tercer día. Pero ellos no entendían esta palabra, y tenían miedo de preguntarle. No están en una relación cómoda con Jesús aquí, que no se atreven tampoco a preguntarle algo que les tiene confundidos, que les deja que no entienden. Interesante que el tema es el mismo de la conversación en el monte de la transfiguración. Otro detalle de Lucas, él es quien nos dice cuál fue el tema de la conversación que tuvieron Moisés y Elías con Jesús. ¿Cuál fue el tema? Hablaban de su partido en Jerusalén, o que pronto iba a cumplir en Jerusalén, palabras al efecto. El tema entonces de esa conversación que ellos tal vez no atendieron fue eso, el ministerio culminante de Jesús, porque a eso había venido a la tierra. Había venido para vivir, para enseñar, para preparar discípulos, pero sobre todo su misión fue de morir, de ir a la cruz. Así que es el punto número uno en la agenda de Dios para él y en la agenda de Jesús también. La primera prioridad. De eso están hablando y los discípulos lo pierden. Aquí también les dice lo que le va a pasar, lo que le va a suceder, y no lo capta. Es interesante recorrer los evangelios y notar cuántas veces él les dijo, por lo menos tres veces clarísimamente y otras veces más, tal vez no tan claras, que les advirtió que le iban a traicionar, que lo iban a matar, que él iba a resucitar. Y simplemente cuando llegó la resurrección, todos estaban desprevenidos, les tomó por sorpresa la resurrección. No lo esperaban, simplemente no lo esperaban. Los enemigos de Jesús sí, recordaron que él había dicho: al tercer día voy a resucitar, y mandaron sellar la tumba para evitar esa tragedia, ese fiasco. Bueno, no lo evitaron, pero los enemigos captaron ese detalle, los discípulos no. Bueno, una discípula tal vez, vamos a hablar de ella otro día. Así que son como, no son insensibles para lo que está pasando con el Señor. No están muy bien en contacto, en comunicación, en armonía, en comunión con Él. Y no se puede orar bien así. Yo lo sé por experiencia, y creo que ustedes también. Siguiendo el verso 33, llegó a Capernaum, y cuando estuvo en casa les preguntó: ¿qué discutíais entre vosotros por el camino? Pero ellos callaron de vergüenza, ¿no? Porque por el camino habían discutido entre sí sobre quién había de ser el mayor. No sé si fue porque Jesús les habló de su muerte que pensaban: bueno, si ya estamos sin líder, habrá que nombrar otro líder. Ah, yo quiero ser. No sé si ese fue lo que motivó esa discusión. Pero discutían quién iba a ser el mayor, el líder, el jefe del grupo. Eso es una consideración espiritual, ¿sí o no? Bastante carnal, ¿cierto? Jesús les tuvo que dar una lección sobre eso más tarde, en Lucas 22, en el Getsemaní, o en la ocasión de su, casi de su traición.

O nos sigue. ¿Qué importa si nos siguen? ¿Qué importa si están en comunión con nosotros? Si están en comunión con Jesús, eso es lo que vale. Y ojalá todos los que estamos, entre comillas, en comunión con nosotros, realmente estén en comunión con Jesús. Porque ser cristiano es una cosa y hacer todas las cosas correctas es una cosa, como estaba diciendo aquí Julio. Pero la realidad en el corazón es lo que... Y aquí ellos estaban poseídos de un espíritu sectario. No podemos permitir que otro haga la obra. Bueno, habían pasado la frustración de no poder echar un demonio cuando antes lo habían hecho. Y ahora venga otro que lo hace en el nombre de Jesús. Y eso no puede ser, no podemos tolerar eso. En la envidia, el orgullo, por supuesto. Todas esas cosas estorban nuestras oraciones. Esas actitudes, esos sentimientos, ese corazón. Uno más, y para él hay que ir a Lucas 9, porque no creo que los otros evangelios lo tengan. Lucas 9. Es interesante notar los detalles que un escritor tiene que otros no tienen. Y no es solo Lucas. Marcos tiene algunos detalles que a veces llaman la atención, que no aparecen en los otros evangelios. Y son para nuestra enseñanza. Lucas 9:51. Cuando se cumplió el tiempo en que él había de ser recibido arriba, firmó su rostro para ir a Jerusalén. Y envió mensajeros delante de él, los cuales fueron y entraron en una aldea de los samaritanos para hacerle preparativos, pero no lo recibieron, porque su intención era ir a Jerusalén. Había puesto su cara como para ir a Jerusalén. Estoy leyendo la Reina Valera 95, no sé si alguien lo tiene, pero hay algunas palabritas diferentes. 54. Al ver esto, Jacobo y Juan, sus discípulos, le dijeron: Señor, ¿quieres que mandemos que descienda fuego del cielo, como hizo Elías, y los consuma? Qué divertido sería eso, ¿no? Qué tremendo sería. Porque no lo recibieron. ¿Qué pasaría si fuéramos a evangelizar y la gente no quería creer y mandamos fuego del cielo para quemarlos? No, ese fuego viene a su tiempo, ¿cierto? ¿No? Todo el que no crea, pero no nos toca a nosotros. Y el Señor dice, vosotros no sabéis de qué espíritu sois. A veces nos olvidamos de qué espíritu somos, ¿cierto? El Espíritu de Dios, Dios mismo, reside en este corazón. En este cuerpo, en esta vida, para guiar mi vida de acuerdo a la voluntad de Dios y en obediencia a la palabra de Dios, y de manera que promueva el conocimiento de Dios en el mundo y de Jesucristo. No reaccionamos así, eso es muy humano, muy carnal. Y no lo digo condenándolos, ¿no? ¿Alguien aquí tiene derecho a tirar la primera piedra, a condenar a la carnalidad en otro cristiano? El Señor nos ha mostrado esto para enseñarnos. Y para un hermano esta mañana, o el hermano anoche, dijo, un espejo. Es un espejo para que nos miremos a nosotros mismos. Pues esas actitudes militan contra un espíritu de oración, que es un espíritu de dependencia, un reconocimiento de nuestra necesidad. Y a la vez un reconocimiento de quién es Dios, quién es nuestro Padre. He mandado a hacer copias de una hoja que les voy a repartir mañana. No traje copias, pero hablé y presenté una serie parecida en una clase de adultos allá donde vivo. Y titulé la serie, pero Dios, tú prometiste. ¿Usted se ha sentido así alguna vez? Pero Dios, tú prometiste. Mas sin embargo, oro y no recibo respuesta. ¿Qué hay de tantas respuestas, tantas promesas en la palabra de la oración contestada? Porque mi espíritu puede estar malo, pero hay veces que seguramente yo oro con toda la potencia del Espíritu Santo y aún así parece que no recibo mis respuestas. Bueno, no sé si voy a poder responder, contestar esa duda, esa pregunta a plenitud, pero creo que hay indicios en la palabra
que nos ayudan a comprender por

no recibimos respuestas y cómo Dios quiere que oremos para que Él pueda con todo gusto cumplir sus promesas. Dios si promete es porque quiere cumplir. Hay un texto que me llama la atención en, sin leer todas las promesas que el Señor nos ha dado, estarán en la hoja y ustedes las conocen y la hoja no contiene todas, tampoco. Pero hay una palabra en el Salmo 138 que me llama la atención, versículo 2. Salmo 138, la última parte del versículo 2. Pero leo todo el versículo. Salmo 138, 2. Me postraré hacia tu santo templo y alabaré tu nombre por tu misericordia y tu fidelidad. Esta parte, porque has engrandecido tu nombre y tu palabra sobre todas las cosas. He hecho un estudio de, yo no sé cuántas Biblias tengo en casa, unos 30 y pico, en inglés y español. Y les he puesto, a veces hago esto, ¿no? Yo no empleo la computadora como debo quizás, pero pongo todas esas Biblias en línea y comparo, o más bien escribo en la máquina. Escribo este versículo de cada uno de esos esas versiones como para comparar y para tratar de sacar mejor la idea. Pero la idea que pude sacar aquí cuando dice que Dios ha engrandecido su nombre y su palabra sobre todas las cosas, cuando habla de su palabra, hay una traducción que encontré que pone la palabra promesa allí. Creo que la idea es, en primer lugar, entendemos que su nombre está por encima de todo, ¿cierto? Eso yo creo que lo tenemos varias veces en Isaías. Y claro, en Filipenses 2 dice que Dios exaltó a Jesucristo después de que Él se rebajó, se anonadó para sufrir la muerte de la cruz, que Dios lo exaltó hasta lo sumo, le dio un nombre que sobre todo nombre. Y para nosotros, cristianos, oramos en el nombre de Jesús. Y el nombre de Jesús es una misma cosa con el nombre de Jehová realmente. Es la misma persona y el mismo nombre. Está por encima de todo, pero también dice tu palabra sobre todas las cosas. Algunas Biblias tienen, has engrandecido tu palabra hasta por encima de tu nombre. No sé si es correcto, pero la idea es que Dios es Dios. Su nombre es el más exaltado en todo el universo. Pero Él ha puesto su palabra allí con su nombre, porque realmente el nombre de una persona, su fama, su reputación, depende de su palabra, ¿cierto? Si no cumple su palabra, no vale, no tiene buena fama, no tiene reputación que vale. Entonces, Dios, su palabra, aquí vamos a ponerle tu palabra dada, o sea, su promesa, su palabra dada. Su palabra jurada, porque toda palabra de Dios, no hay posibilidad de que Dios no responda a la oración, no conteste las oraciones que Él nos solicita. Él cree que, Él quiere que oremos porque quiere responder. En el Antiguo Testamento hubo muchas ocasiones, bueno, me gusta un versículo que está en un capítulo que estuvimos leyendo hace poco, aquí en 2 Crónicas 16, la vida de Usías. Ah, no, me equivoco, es Asa. Pero en 2 Crónicas 16, sin duda ustedes han notado este versículo, es como uno de esos versículos como que se salta del contexto allí cuando uno va leyendo y le agarra la atención. Asa fue uno de los reyes buenos, pero tuvo sus fracasitos también. Y en una ocasión consultó o solicitó la ayuda de otro rey, otra ayuda humana en lugar de la ayuda del Señor para el problema que tenía, para el ejército que confrontaba. Y el Señor, a mitad del verso 8 dice, con todo porque te apoyaste en Jehová, Él los entregó en tus manos. Ah, está recordando lo que sucedió antes. Verso 7, a mitad del verso. Por cuanto te has apoyado en el rey de Siria y no te apoyaste en Jehová tu Dios, por eso el ejército del rey de Siria ha escapado de tus manos.
Los etíopes y los libios no eran un ejército numerosísimo con carros y mucha gente de a caballo, con todo porque te apoyaste en Jehová, Él los entregó en tus manos. Esa es la lección. Se había apoyado en Jehová y Jehová le dio la victoria. Ahora se apoyó en otro rey. Y fue un fracaso. Verso 9. Porque los ojos de Jehová contemplan toda la tierra para mostrar su poder a favor de los que tienen un corazón perfecto para con Él. ¡Qué tremenda promesa! Además de todas las otras para la oración. Jehová se siente en el cielo y dice en varios textos que nos está mirando constantemente. Y una cosa que está buscando con su mira constante, continua sobre nosotros, es cualquier oportunidad de demostrar su poder a nuestro favor. Y cuando oramos, le damos oportunidades de hacerlo. Le ayudamos a completar, a cumplir esta promesa. Los ojos de Jehová contemplan toda la tierra, recorren toda la tierra, dicen algunas traducciones, para mostrar su poder a favor de los que tienen un corazón perfecto para con Él. Locamente has procedido en esto, por eso de aquí en adelante habrá más guerra contra ti. No creo que esa promesa tiene condiciones ni tampoco fecha de vencimiento, ¿no? Fue para Asa, siglos atrás, pero es para nosotros. Porque es una verdad absoluta. Jehová busca oportunidades de demostrar su poder, demostrarse como es, en favor de los que son suyos. De los que, no dice los que son suyos, los que tienen corazón perfecto, o sea, entero. Corazón unido, íntegro, delante de Él. Y esa es parte de la base de éxito, si puedo decirlo. Casi no quiero usar ese término porque éxito casi siempre suena a algo material, ¿no? Pero éxito, vamos a decirlo, éxito en la oración. Oración que vale delante de Dios y que traiga respuestas. No es que estamos buscando modos o medios de usar una palanca con Dios para obligarlo a que conteste. No, ya Él ha puesto las condiciones. Debemos aprenderlas y debemos orar porque Él quiere que oremos. Hay tres referencias acá que no voy a leer, pero dice Josué 21:45 y 23:14 y Primera de Reyes 8:56. Son todos textos que dicen casi una misma cosa. No nos ha fallado ni una cosa, un detalle, una palabra creo que es, de todas las buenas promesas que nos dio Jehová. Sí que era la experiencia en el Antiguo Testamento, que sus promesas se cumplían. Vamos a 2 Pedro, primer capítulo.

0: Versículo 3. ¿Dije primera Pedro? Segunda Pedro, capítulo primero. No recuerdo ni lo que dije. Dios no es así. Él no olvida lo que dijo. Segunda Pedro, capítulo primero, versículo 3. Todas las cosas que pertenecen a la vida y a la piedad nos han sido dadas por su divino poder. En primer lugar, ya todo está a nuestra disposición, todo lo que necesitamos, ¿no? Pero mediante el conocimiento de aquel que nos llamó por su gloria y excelencia, por medio de estas cosas nos ha dado preciosas y grandísimas promesas para que por ellas lleguéis a ser participantes de la naturaleza divina, habiendo huido de la corrupción que hay en el mundo a causa de las pasiones. Nos ha dado preciosas y grandísimas promesas. La vida cristiana es una vida basada en las promesas de Dios. La palabra escrita, y que esa palabra escrita contiene su palabra dada, pero vamos a tratarla como palabra dada. Palabra jurada, que Él quiere cumplirla, quiere bendecirnos, quiere que nuestras vidas sean para su honra y gloria, por supuesto, pero también que vivamos en bien de otros. La oración no es, como ya dije, como una palanca para sacar cosas de Dios. Se han dicho muchas veces como un catálogo que se anotan los productos que uno quiere comprar y los manda a comprar por teléfono y por correo y después le vienen, o por el internet. No, la oración no es eso. Es comunicación de Dios, comunión con Dios. Realmente creo que la oración es adoración. No es todo lo que es la adoración, pero es parte de todo lo que es la adoración, porque es dar a Dios su lugar, es reconocer su omnipotencia, reconocer su bondad, que Él quiere suplir nuestras necesidades. Además, quiere que vivamos nuestras vidas al ritmo de su voluntad, en armonía con su palabra, bajo la dirección de su Santo Espíritu. Todo eso lo sabemos. La oración es la actitud o el espíritu que nos mantiene en eso y con el cual seguimos adelante con Dios en eso. ¿Por qué importa a Dios la oración? ¿Por qué es tan importante para Dios la oración? Creo que hay unos indicios en la palabra. Aparte de suplir nuestras necesidades o demostrar su poder, las dos últimas referencias aquí creo que nos dan una idea. Y sin duda hay otros textos que se podría citar. Pero por ahora, Proverbios 15:8. El sacrificio que ofrecen los malvados es abominable para Jehová. Así que no es simplemente la cuestión de orar, es quién ora. Y como ya hemos tratado de insistir, la condición en la cual oramos. Pero la segunda parte del verso, la oración de los rectos es su gozo. La oración de los rectos es su gozo. ¿Quiere alegrar el corazón de Dios? Platica con Él. Vaya donde Él para cualquier cosa que te preocupe o que te alegra en el momento. Ustedes todos han leído los Salmos, ¿cierto? ¿Cuántos temas hay en los Salmos? En cuanto a las oraciones o las peticiones de David. Yo creo que toda circunstancia que podríamos enfrentar en la vida figura en algunas de las oraciones de los Salmos de David. Porque todo lo platicaba con Dios. ¿Le daba quejas? Estoy leyendo un libro que es interesante, como ese libro, La vida con propósito. No sé si alguien aquí lo ha leído. El autor, y creo que tiene razón, aunque claro, es un autor humano. Esta no es palabra de Dios. Pero creo que tiene buena base en la palabra de Dios. Pero él cita a David también y dice, Dios quiere que le demos las quejas. Las ¿cómo se llama? La palabra no me viene. Pero las cosas que nos han dejado desanimados o que nos han frustrado, las frustraciones de la vida, las cosas que hasta creemos que Dios las ha hecho mal. Bueno, si en realidad yo pienso eso, creo que no estoy en comunión con Dios. Pero a veces hay cosas que simplemente no podemos figurar, no podemos comprender cómo es. Dios quiere que vayamos donde Él y hasta que le demos una queja. Que le alabemos, que le pidamos, que todo en la vida que lo platiquemos con Él. Jesús lo hizo, David lo hizo. David, el hombre según el corazón de Dios. Entonces, ¿por qué no hacerlo yo? Los discípulos no estaban en una condición de oración, no estaban en un espíritu de oración. No tenían las instrucciones que tenemos nosotros, ¿no? Aunque tenían el ejemplo de Jesús. Porque esas 21 ocasiones cuando Jesús oró durante su tiempo en la tierra, 21 ocasiones que tenemos escritas, grabadas, muchas más, sin duda. Y ellos andando con Él 24 horas, 7 días, probablemente, noche y día, observaban su vida de oración. Fue una enseñanza muy poderosa para ellos, que parece que no captaron muy bien. Y otra vez, no los critico, eso es hecho de la misma materia, la misma carne. En Apocalipsis, ustedes habrán notado esto. Capítulo 8. Estamos en el cielo. No sé si esta es la única ocasión que menciona eso en Apocalipsis. Me está que hay otro, pero en el capítulo 8, verso 2, luego vi los siete ángeles que estaban de pie ante Dios y se les dieron siete trompetas. Otro ángel vino entonces y se paró ante el altar con un incensario de oro y se le dio mucho incienso para añadirlo a las oraciones de todos los santos sobre el altar de oro que estaba delante del trono. El humo del incienso con las oraciones de los santos subió de la mano del ángel a la presencia de Dios. Las oraciones, si no son en sí incienso para Dios, van junto con incienso. O sea, son un aroma agradable. ¿Cuántas veces no leemos en el Antiguo Testamento que cuando cierta persona, Noé quizás fue el primero, no sé si antes de Noé se lea esta expresión, es posible, Noé después de salir del arca, hizo un sacrificio, ofreció un sacrificio a Dios, y dice que Dios sintió olor grato. La oración es un olor grato para Dios, es un incienso, es un sacrificio. No un sacrificio en el sentido de que yo me niego alguna cosa para poder darla a otra persona. No en ese sentido. Pero en el sentido de que es el ofrecerle a Dios algo precioso que Él aprecia. Algo que le agrada. Y la oración es ese algo. ¿Es posible que Dios... No quiero humanizar a Dios. Pero pienso que tal vez sería, pues, si Dios fuera como nosotros, vamos a ponerlo así, si Dios fuera como nosotros, se sentaría allí al lado del teléfono, ¿cuántas horas? ¿Cuántos días? Esperando nuestra llamada y no llega. Eso le alegra el corazón cuando oramos, cuando nos ponemos en comunicación con Él. Y de ahí viene el poder, para, no tanto para hacer milagros. Si hay que hacer un milagro, Dios puede hacer milagros. Y si quiere usarme a mí, bien, que me use. Pero el punto no son milagros. El punto es el poder de Dios libre para obrar en mi vida, para cumplir sus propósitos, para traer honra y gloria a su nombre, para glorificar y exaltar al Señor Jesucristo, para traer almas a Cristo, para ministrar para la edificación de su iglesia, para hacer su obra, lo que sea. Poder para eso. Y además, Julio estuvo hablando del hogar y la familia, y se me ocurrió que, bueno, él lamentó el que muchos niños se crían en hogares donde no hay dos padres. Sabemos que esa es una de las plagas más peores de nuestra edad, nuestra época. Una de las cosas que hay que hacer para el bien de los niños y la solidaridad de la familia es que los matrimonios sean unidos. Que gastemos tiempo y atención y recursos en consolidar y en unificar la relación entre esposos. No voy a mencionar maneras de hacerlo, pero hay muchas. Hay conferencias, hay libros, hay retiros, estudios bíblicos, muchas cosas. Pero es muy importante que el matrimonio sea unido. No he divagado de mi tema. Mi punto es, esta es una manera de dar testimonio ante el mundo. En un mundo donde el matrimonio es un fracaso casi total, un matrimonio sólido, un matrimonio feliz, un matrimonio unido, un matrimonio en que cada cual está todavía después de cuántos años casados, yo llevo 45, pero no me pongo como ejemplo todavía en esto. Estamos luchando todavía para llegar a eso. Pero que están todavía enamorados uno del otro, como en la luna de miel, como en los primeros días. Dios quiere que eso sea. Él no quiere que el amor se enfríe, el matrimonio se vaya deteriorando y después de bastante tiempo son dos personas que comparten la renta para poder vivir juntos, pero realmente casi no conviven, casi no comparten. Es por eso que se disuelven los matrimonios en el mundo, pero el cristiano, el poder de Dios hace falta para realizar y cumplir lo que Dios ha creado, el matrimonio. Poder de Dios. Viene a través de nuestra vida de oración, nuestra relación en nuestras oraciones con Dios. Jamás en la vida he terminado antes de tiempo. Este es un día festivo. No sé si hay preguntas o comentarios adicionales, porque si no, les voy a soltar temprano. Si Felipe me permite, y no ha dicho nada. Pues sí, el demonio, el Señor dice, este género, esta clase no sale sino con oración. Solo la oración hacía falta. Ellos, la implicación es que ellos seguramente hubieran podido echar ese demonio si estuvieran en espíritu de oración, si su andar con el Señor, su comunión con el Señor, sus oraciones hubieran sido como las de Él. Él oraba constantemente, continuamente, día, noche, a cualquier hora, en cualquier ocasión. Bueno, no voy a repetir lo que ya dije. Esta clase no sale, sino con oración. Interesante, ¿no? Fue un caso, por eso leí el pasaje, porque el caso es crítico, ¿no? Es triste. Pero no es imposible. Para Dios no hay imposibilidades. Y Dios... Bueno, no imposibilitemos que Dios haga lo que Él quiera a través de nosotros por falta de orar. Vamos a decirlo así y dejarlo, vamos a orar. Padre amado, gracias por la oración. Ayúdanos a aprender cómo orar. Casi dije cómo usar la oración, pero no es para usarla, sino para practicarla. Según lo que tú indicas en tu palabra, según tu voluntad. Ayúdanos a aprender, ayúdanos a ver en tu palabra toda la instrucción, todos los consejos que necesitamos para practicar mejor la oración, para tu honra y gloria, no tanto para suplir nuestras necesidades. Tú eso lo has hecho muy, muy bien. Aun cuando no oramos, aun cuando no nos lo merecemos, que nunca lo merecemos. Ayúdanos pues a orar para tu placer, para tu honra y gloria, y también para así estar libres y abiertos para recibir tu poder, o para que tu poder pueda fluir a través de nuestras vidas, en bien de otros y en cumplimiento de tu voluntad. y para glorificar el nombre de nuestro Señor Jesucristo. Lo pedimos en ese digno y exaltado nombre. Amén.
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5: Padre, te damos gracias por estas visitas a las diferentes asambleas. Damos gracias por el amor cristiano, la comunión que podemos gozar con hermanos, que te tenemos a ti, Señor, en común. Compartimos ese amor hacia ti, Señor. Damos gracias por ese privilegio de formar parte de la familia de Dios. Damos gracias también, Señor, por estas ideas de ayudar a crecer nuestra asamblea. Y pedimos, Señor, que tengamos ojos abiertos y corazones abiertos para invertirnos en otras personas. En el nombre de Cristo oramos. Amén. Supongamos que hace unos, no sé, miles de años, cuando Dios estaba creando el universo, usted tuviera la oportunidad de tener una entrevista con Dios. Sí, usted está Dios creando el universo y usted le dan una posibilidad de una entrevista. Y usted con el micrófono y dice: oiga, buenos días Dios, ¿usted qué está haciendo en estos momentos? ¿Qué contestaría Dios? Estoy haciendo una creación. A ver, un poquito más de flores, a ver qué más, qué podría decir Dios al preguntarle qué está haciendo. Vea, es que tengo unas ideas, vean, una idea de un sistema solar con unas pelotitas que voltean así y otras cosas, y tengo un planeta y en ese planeta le pongo pues a esta distancia del sol para que caliente, y me inventé el agua, para que el agua pues el mar así allá, y tengo, me estoy encreaneando unos animales que se metan al agua y que eso, y tengo esa vaca, le estoy trabajando a la vaca en estos momentos, una ubre con cuatro teticas para que eche leche, bueno, y para unas mariposas, no, estoy pasando lo más de bueno. Estoy creando el universo. Ese es mi proyecto en estos momentos. Bien, me imagino que más o menos así podría ser la entrevista. Unos años después, unos cuantos miles después, está Israel, el pueblo de Israel saliendo de Egipto con eso de Moisés y todo eso, y se le presenta la oportunidad de otra entrevista con Dios. Buenos días, señor Dios. Aquí una entrevista para el periódico El Boletín. Estamos recogiendo, queremos, ¿qué es el gran proyecto? ¿A qué se está dedicando? ¿Qué es la cosa grande en estos momentos? ¿Qué contestaría Dios en ese momento? Sí, pero está como sacando al pueblo de Egipto, está con el monte... Sinaí, está hablando de la ley, está hablando del tabernáculo, está diseñando eso, está generando el libro de Levíticos con las... ¿Qué sería el gran plan de Dios en ese momento? Eso es. Yo creo que Dios diría: no, mi plan en este momento es crear un pueblo, una nación para mí. Y una nación que funcione de tal manera donde yo sea como el director de esa nación y a través de esa nación bendecir a todo el mundo. Entonces me le diseñé unas leyes, le diseñé un tabernáculo, le di detalles del oro aquí, de allí, la cortina acá, una cantidad de detalles simbólicos, un sistema de sacrificios, la Pascua, cómo manejar eso. Hasta le expliqué cómo que los soldados que llenen un palito acá para que hagan cuando salgan afuera. De todo me diseñé para ese pueblo. Es una elegancia, tengo un sueño, es una elegancia de pueblo. Porque para Dios, el pueblo de Israel era algo muy especial. Bueno, pasan los miles de años. Y pronto hoy, que tuvimos la oportunidad de hacer una entrevista a Dios. Buenos días Dios, aquí estamos el 6 de mayo, de julio del 2008. Una entrevistica a Dios, ¿cuál es su proyecto en este momento? ¿Qué te emociona? ¿Qué es la cosa grande en este momento? ¿Qué diría Dios? ganas de formar grandes hombres para que me sirvan. Bueno, ¿qué más? ¿Cuál es el grande proyecto de Dios de hoy? Es el mismo proyecto de hace 2000 años. Yo edificaré mi iglesia. Y él está, ya está entrando quizá a la etapa final de su proyecto, pero está trabajando. Para Dios, ese es el plan maestro en esta dispensación. No es formar hospitales, ni centros de rehabilitación de drogadictos, ni darle comida a los pobres. El plan grande de Dios en este momento es la edificación de su iglesia. Ese es el proyecto grande. Y si necesita hombres grandes, los tenis, mi querida también está, mujeres grandes, lo que sea necesario, pero está edificando su iglesia. Y usted y yo, hermanos, tenemos el privilegio de formar parte de ese proyecto. El otro día estaba compartiendo esto y se me ocurrió una idea. Todo proyecto tiene un precio, ¿cierto? Si usted quiere montar una, construir una casa, le vale tantos millones. Ese proyecto tiene tal precio. Usted quiere montar una finquita con vaquitas, con ganado, ese proyecto ¿cuánto vale? Tantos millones. De los tres proyectos grandes que le acabo de mencionar, la creación del universo, la creación, la formación del pueblo de Israel y la formación de la iglesia, ¿cuál de los tres proyectos tiene el precio más alto? Estamos involucrados en el proyecto más costoso de Dios. Porque para crear el universo con todas las mariposas, ubres, vacas y toda esa vaina, fue que Dios dijo y se hizo. Pero para la iglesia, no pudo hacer, decir y hacer. Tuvo que venir, mandar su hijo y morir. Hermanos, es para que sintamos que lo que estamos haciendo no es jugando religión. Sí, lo que estamos involucrados en un proyecto, el proyecto más costoso de Dios, y tenemos el privilegio de participar en la edificación de la iglesia. Cuando empezamos a trabajar en un proyecto de construcción, es muy bueno tener una idea clara de para dónde vamos. ¿Cuál era el proyecto grande de Noé? ¿Y Noé cómo hizo el arca? Se fue para Santa Marta, La Guajira, parece que fue para a buscar qué barcos hay por ahí, voy para Buenaventura, mirar qué barcos llegan y a ver qué ideas me dan. Dios le dio un diseño. Tantos metros, codos, ¿sí? De ancho, de largo, de alto. ¿Cuántos pisos? Tres pisos, tal puerta, tal ventana, listo. Supongamos que doña Novelina, la esposa de don Noé, le hubiera dicho: oiga papito, yo quisiera tener un dormitorio rosadito en el tercer piso, sí, así con florecitas, así bien rosadito, bien elegante para usted y yo. ¿Usted cree que Noé podría hacer una piecita a la señora allá arriba en el tercer piso? Pues yo creo que no problem, le hace la piecita a la señora allá. Pero si vienen los hijos, papá, yo creo que eso queda mejor con cuatro pisos. No, yo echándole cabeza a eso, yo creo que con cuatro pisos nos sale mejor el proyecto. ¿Qué diría Noé? ¿Por qué no? Sí, notemos de que hay un diseño básico que hay que respetar. Y las arandelitas, las cositas, pues hombre, hay ciertas libertades. Las piecitas de rosadita y cositas para la señora, bueno, un lavamanos ahí para ella, bueno, algunas cositas, bien, pero el diseño básico había que respetarlo. Moisés y el tabernáculo. ¿Será que Moisés hizo una gira por todas las religiones paganas a ver sus templos y coger ideas, tomar apuntes, mirar pues cosas y bueno, ya tengo unas ideas muy buenas para, ¿ves? Viendo las diferentes religiones, lo que está de moda en estos momentos, yo creo que para Dios, o cómo empezó ese proyecto del tabernáculo? Dios le dio un diseño, ¿sí? Y entonces lo subió al monte, le mostró como un modelo allá en el monte Sinaí. Le digo: Moisés, míralo bien, mire pues, no saque, no tiene cámara digital, pero mírelo bien, memorice los pedazos. Y así como vio un modelo en el monte, así lo quiero allá abajo. Sí, mire bien, mire bien, y construyame ese modelo. Y claro, como el tabernáculo era un modelo con mucho significado como espiritual, entonces no había mucha flexibilidad en el modelo. Pero aún así, yo creo que había cierta libertad para las... Sí, eran... Vea, el arco del pacto. ¿Cómo se llamaba la tapita que nos dijo Benjamín? ¿Qué estaba mirando ahí encima del propiciatorio? ¿Cuántos? Si él quería meterle tres o cuatro, a mí me parece que un cuatro queda como mejor. ¿Posible? No. ¿Cómo era de larga la nariz del ángel? Como Pinocho, cortica, pedra, manchito, así todo como apelluscado el ángel, o tiene una nariz más. No, ahí está la libertad del artista. O sea, hay un modelo básico y ciertas libertades respetando el modelo básico. Lo mismo Salomón cuando empezó con el templo, también tenía instrucciones. Nehemías también con sus muros, el proyecto de Nehemías, él salió, miró, había cierto plan. ¿Cuál era el proyecto grande de Pablo, el apóstol Pablo? La edificación de la iglesia. ¿Cierto? Hay ciertos misterios que nadie conocía, fueron revelados a través del apóstol Pablo, y dedicó toda su vida a trabajar, especialmente a los gentiles, pero también le daba pues a los judíos, también le daba de a poquito, pero ese era el trabajo. ¿Y cómo trabajaba el apóstol Pablo? Así, no, yo por ahí tengo una idea del tabernáculo, lo mezclo con el templo, lo mezclo con la sinagoga, y por ahí tuve un tour de, no sé qué, los templos judíos, griegos, y entonces yo mezclando todo eso ya me diseñé una iglesia. ¿O cómo construye el apóstol Pablo? Predicando el evangelio. Pero cuando ya es cuestión de hacer la iglesia, que va a funcionar la iglesia, ¿de dónde viene el diseño? Él tenía un diseño básico. Y entonces él trabajó en su diseño básico. Y hay ciertas libertades, como hablamos en la clase anterior, pero el diseño básico está. Hermanos, nosotros necesitamos entender cuál es el diseño básico de Dios por la edificación de la iglesia y trabajarle con ese diseño en nuestras mentes. Sabiendo que sí, las narices pueden ser largas o corticas, o que hay ciertas variedades de rosado y de verde y cositas, podemos cambiar, pero el diseño básico, importante. Yo noto que cuando hablamos de la iglesia, podemos ver tres perspectivas. Cuando se habla de la iglesia universal, ¿de qué se está hablando? ¿Será que un católico puede ser parte de la iglesia universal de Jesucristo? ¿Todos los católicos son parte de la iglesia universal de Cristo? ¿Algunos lo pueden ser? ¿El Papa y los duros, pues? ¿Será que todos los hermanos en comunión en las asambleas del centro bíblico forman parte de la iglesia de Jesucristo? No. ¿Amén qué, hermano? No me confunda. Hermanos, ojalá que sí. Ojalá que sí. Pero es Dios que ve los corazones. La iglesia universal son todos los verdaderos hijos de Dios. Encuéntrese en donde se encuentre, sí, en cualquier grupo cristiano o sin grupo cristiano, están en la Gorgona solos, donde estén, son parte del cuerpo de la iglesia universal. ¿Y qué es la iglesia local? ¿Quiénes forman parte de la iglesia local? Los hermanos más locales, sí. En el Nuevo Testamento encontramos bastantes instrucciones sobre el manejo de cosas en la iglesia local. Algunas son instrucciones directas, otros son ejemplos o modelos que se nos dan, que si tenemos una buena razón de, hombre, seguimos el modelo. Por ejemplo, en 1 Corintios 11 habla de una diferencia entre hombres y mujeres en la iglesia, ¿sí o no? ¿Qué es la diferencia? Que los hombres son más espirituales. ¿Más inteligentes o qué? No, hay una función, ¿cierto? Hay una función diferente. 1 Corintios 11 habla de eso, y Timoteo, de una función diferente en la iglesia local. ¿Quién es, a los ojos de Dios, quiénes son los responsables en una iglesia local? Delante de Dios, ¿quién da cuenta por el buen orden y el buen manejo en la iglesia local? Hay un grupo de ancianos. Si no le gusta el nombre de anciano, llámele lo que usted lo quiera llamar. ¿Sí? Directores, hermanos. La palabra responsable no me gusta porque todo hermano debe ser responsable. Por eso no me trama mucho la idea de llamar hermanos responsables. Todo hermano debe ser responsable. Toda hermana debe ser responsable. ¿Sí? Y por llamarlo ancianos, conductores o como quiera llamarlos. Pero es un modelo bíblico. En ninguna parte encuentra usted una iglesia en el Nuevo Testamento con una persona manejando la iglesia. No es la iglesia es un grupo de hermanos, dos o tres o plural. Estos son ciertos distintivos, ciertas características del modelo básico de la iglesia local. Y la tercera perspectiva, que ahí tenemos también una nota en la página 2, es la perspectiva interlocal. ¿Qué quiere decir eso? Que uno nota de que hay conexiones entre una asamblea y otra en el Nuevo Testamento. A ver, deme algún ejemplo bíblico de una conexión entre una asamblea y otra. Que usted vea, ahí estoy notando que se están relacionando. Sí, las asambleas en Judea se dieron cuenta que hicieron, Antioquía, partes gentiles se dieron cuenta que en Judea estaban pasando un mal momento. Recogieron dineros y lo enviaron con Pablo y otro, aquí unas ofrendas para ayudar en una crisis. Sería muy fácil decir, no, es que Antioquía, nosotros somos Antioquía. Nosotros estamos aquí trabajando en Antioquía. Este es el parche de nosotros, esta es nuestra parcela espiritual. Aquí nos dedicamos. Qué pesar los de Judea. Que Dios les bendiga. Que Dios se encargue de ellos. Pero no, había cierto corazón de ayudar también en otra parte. Otra vez, hermanos, ¿qué otra relación ve usted entre una asamblea y otra en el Nuevo Testamento? Sí, sí, nosotros hacemos eso acá, pero estoy mirando en el Nuevo Testamento qué ejemplos notamos, como ver qué. Pues notamos una integración en el Nuevo Testamento. Ah, sí. En Antioquía empezó una horita nueva. ¿Y qué era, un hermano de Jerusalén? Nada que ver con nosotros. Nosotros estábamos trabajando aquí en Jerusalén. Pues ve, qué bueno, Dios trabajando por allá. Mandemos a dos hermanos con experiencia, maestro, Pablo, hermano, vayan allá, aquí está el pasaje, hermano, necesita gasolina para la moto, gasolina, hermano, ¿qué me necesitan? ¿Unos nuevos testamentos? Ah, no había nuevos testamentos todavía. Un antiguo testamento para que lleve, unos tratados, lleven, hermanos, para que trabajen allá, muy bueno. Sí, Pablo no había escrito todavía, entonces no había, pero bueno, llevaban algo y trabajaban un tiempo allá. Muestra que había interés entre Jerusalén y Antioquía. ¿Qué más? Otro ejemplo. Muy bien, un intercambio de cartas. ¿Sí? Vea, nosotros ahorita hablamos de la carta de comendación. Eso es un concepto bíblico. ¿Sí? Dice que algunos necesitan carta, no dice que todos, algunos. Usted ha conocido y está bien, no necesita carta normalmente, pero habían cartas. El hecho de que existían cartas muestra que sí había conexiones entre asambleas. Porque si uno dice, no, yo me intereso solamente acá, pues el hermano que sea, al ver, ah, si ya. El momento que salga de Pereira ya no nos interesa el caso. Cuando regrese nos interesa. No, a uno le interesa que se ubique y tenga su cartica. Hermano, hay varias más. El hecho de que una asamblea está orando por otra, eso muestra interés. El hecho que personas como Apolos, como Pedro con su señora, giraban entre las asambleas maestros de la palabra y así visitaban, muestra interés. El hecho de que una reunión como en Hechos 15, que hay un problema como serio y se reúnen varios a chalar el asunto, a buscar la dirección del Señor, muestra interés. Entonces, un tercer aspecto, el primer aspecto, el aspecto universal, todo creyente. El segundo aspecto, mirarlo como iglesias locales. Y el tercero es ver la conectividad entre asambleas. Si le parece raro el concepto, vea, uno puede estudiar a Colombia de diferentes maneras. Uno puede estudiar la economía de Colombia y que los plátanos y los café vienen de esta zona, que el petróleo está en tal, los minerales salen de tal parte. Uno puede mirar, pues, de forma. La otra forma es mirar a Colombia de la forma demográfica. ¿Qué razas viven? Aquí en la costa hay más negritos, que por aquí hay más de esto. Los bogotanos son así. Mirar características físicas. Uno puede mirar la distribución política del país. Por departamentos, o uno puede mirar que aquí votan conservador, aquí son más uribistas, aquí son más de otro. Uno, hay diferentes maneras de estudiar un país, ¿sí? Diferentes perspectivas, y lo que hemos mostrado ahorita son diferentes perspectivas de estudiar la iglesia. Una perspectiva es global, universal, otra perspectiva es local, y otra perspectiva que propongo aquí es de interlocal. ¿Cuáles son las funciones básicas de una iglesia local? Mirando las funciones básicas de una iglesia local, pues deben incluir por lo menos estas cuatro. ¿Algo más que debe estar haciendo una iglesia local? ¿Evangelizar? Sí, de pronto la enseñanza bíblica ayuda, la oración ayuda al proceso de crecimiento. Pues usted cuando... ¿Cómo? Sí, yo creo que eso es algo individual, pero también la asamblea, ¿cómo trabaja en evangelismo? Cuidado pastoral, listo, ¿cómo ponerle en comunión o cómo tomar aquí otro? Cuidado pastoral. ¿Algo más? Listo, para que la lista no me quede muy alta, muy larga. Pues comunión pues puede ser como el congregarnos, pero también no solamente la capilla, tenemos visitas en hogares, podemos asaditos juntos, eso está muy bien, ¿cierto? No hay nada en contra pues de un partido de fútbol entre creyentes, todo expresando como, ¿sí? ¿Qué es bautismo? ¿Es una función de la iglesia local? Hechos 42, si se da un versículo, unos cuantos versículos atrás, encuentra usted el tema del bautismo, ¿cierto? Fue ahí el 40, y fueron bautizados, ¿cierto? ¿Fueron bautizados? Ahí está, bueno. No, reconociendo, es que algunos argumentan que el bautismo no es una función de la iglesia, sino una función particular. Y tiene ese aspecto también. Cuando Felipe estaba con el eunuco, ¿se acuerda que lo evangelizó yendo a al África, ¿cierto? Y entonces le explicó el evangelio y el negrito le dijo, oiga, ¿qué impide que yo sea bautizado? ¿Y qué dice Felipe? Y dice, no, qué pena que por aquí no hay capilla, hermano. No, mira, si está bien convertido y no veo, lo bautizo. Y pues yo creo, aquí ha pasado también, me acuerdo en la comunidad del Tadó por allá, cuando fueron varios por allá a evangelizar y se convirtieron unos indígenas en el Tadó. Pues decirle, no, ustedes tienen que venir hasta Pereira para bautizarlo ahí en la capilla. Eso sería extraño, bautizarlos allá. Pero lo normal también, pues, en la iglesia local promovemos el bautismo y motivamos y bautizamos. Pero yo creo que hay ciertas circunstancias excepcionales donde se bautiza fuera de la iglesia local. No hay iglesia local, tú no bautizas. Bueno, vamos a hacer un rectángulo acá, hermanos. De pronto podemos ver esto como las funciones. De pronto uno o dos más se le ocurre, pero como las funciones principales de una iglesia local. ¿Qué piensan ustedes? ¿Una librería cristiana? ¿Será que la iglesia local necesita una librería cristiana? ¿Una librería? Una emisora cristiana. ¿Será que una iglesia local necesita una emisora cristiana? ¿Será que una asamblea debe tener un ancianato? ¿Un ancianato cristiano? ¿Será que una iglesia local debe tener una escuela cristiana? Ah, entonces la escuela cristiana no es parte de la obra del Señor. Note lo que está pasando, hermanos, que estamos identificando áreas que sí son obra del Señor, pero que no son responsabilidad directa de la asamblea. ¿Sí no estamos entendiendo? ¿Sí? Voy a ponerlas en peloticas, una pelotica aquí. Nos damos cuenta de que puede haber un hospital cristiano. Puede haber una emisora. Radio. Puede haber un centro de rehabilitación de drogadictos. ¿Qué más? Pueden haber como ministerios que no son responsabilidad directa de la asamblea. El colegio, un colegio. ¿Qué más? Una librería. Cristiana, a ver. ¿Qué más? El ancianato. La hermana, esta hermana de Viviana fue la del ancianato. Ancianato, sí, un club en el barrio, un gimnasio cristiano, estudios bíblicos. Bueno, muy bien, paremos ahí, pero es cuestión de tiempo, pero uno puede sacar varias, bastantes de estos circulitos de fenotipos. ¿Será que todas las pelotitas nada que ver con el rectángulo? ¿Sí? El objetivo, hermano, de cada pelotica, el objetivo de cada ministerio de estos es alimentar la iglesia. Todo el objetivo tiene que ser ese. El objetivo en una emisora no es crecer y volverse más grande y más popular para hacer plata y más grande y más grande. El objetivo es evangelizar, ¿para qué? Para que personas se conviertan en cristianos. Ale, ¿dónde está el hermano de Putumayo? Hermano... No, el otro, Rafael. Efraín. Nos comentó en el carro su testimonio en el viaje hoy, por una emisora, están ahí escuchando una emisora cristiana, y ahorita están en la iglesia. ¿Sí, sí el efecto? Bueno. El objetivo es... Uno nota que a veces, uno nota varias veces aquí que un centro de rehabilitación coge un grupo de drogadictos, los va trabajando, los va organizando, invita a los padres de familia, y cuando menos piensa, el director del centro de rehabilitación, ¿qué piensa? Voy a montar iglesia. ¿Sí? Entonces yo soy director del centro de rehabilitación y pastor de esta iglesia. Y mezcló la pelota con el rectángulo. Hermano Juan, ¿me iba a decir algo? Estamos dando que la emisora tiene una función que es alimentar y ayudar a edificar las iglesias locales. Y así nos vemos para este lado lo mismo. Un colegio cristiano está tratando de educar niños, jóvenes, ¿para qué? Para que amen al Señor Jesucristo, se ubique en una iglesia local y funcione en la iglesia local. La librería cristiana, ¿qué es la función? Más y más plata, más y más grande, más librerías. No, la función de la librería es edificar, proveer herramientas de trabajo para fortalecer las iglesias cristianas. ¿Sí? ¿Qué es el objetivo de un ancianato? Bueno, de pronto este tira más como prepararlo ya más para la gloria. Así, estos ancianitos vamos a ayudarlos para que estén apoyando la iglesia en oración.
2: A ver, ¿sí? Fortalece la comunión.
5: Fortalece comunión. Entonces, bueno, la flechita damos direcciones. El club bíblico, cogiendo niños del barrio que se conviertan en cristianos, más adelante pueden ubicarse en la iglesia, pero el objetivo es alimentar. Nota que el objetivo siempre, ¿cuál es esta? Gimnasio. Es una herramienta evangelística. Sí, con todos los muchachos ahí, así, escuchando pues música cristiana, con videos cristianos, alguna cosa, de pronto un tiempo de meditación en la... Son formas de alimentar iglesias locales.
6: Bueno, un momentico, hermano Julio, estoy en la mitad de una exposición, entonces la estoy construyendo. Sí, hasta ahorita tomo un rectángulo, digamos unas pelotitas y nos faltan 20 minutos. Sí, entonces para allá vamos.
5: Sí, las personas que trabajan en estos ministerios, claro, deben estar vinculados a una iglesia local. Es muy incorrecto de que una persona, no pintémosla aquí, tenga los dos pies en un ministerio, tener un pie en el ministerio y otro en la iglesia local.
6: Hablemos un poquito primero de autoridad, de estructura. ¿Será correcto? ¿Será correcto? ¿Será bien de que un hermano maneje un hospital cristiano? ¿Puede un cristiano ser el director de un hospital cristiano? ¿O hay alguna limitante bíblica para que él sea el director de un hospital cristiano? Pues si le funciona. ¿Una hermana? ¿Puede una hermana ser directora de un hospital cristiano? Una doctora, pues, que muy buena para organizar. ¿Será que ella puede ser directora de un colegio cristiano? ¿Puede ser directora de una iglesia? Antes notamos que la estructura, nosotros tenemos una estructura aquí, pues, de autoridad diferente a las peloticas. En la iglesia local notamos que el liderazgo es masculino y en las manos de varios hermanos, no uno, sino varios. Pero la estructura en cualquiera de estas peloticas, que son ministerios, pues está libre. En otras palabras, lo que funcione mejor. Puede ser un grupo, puede ser uno solo, puede ser dos, puede ser un hermano, puede ser una hermana. Lo que les funcione mejor, pongan a trabajar. No hay limitante bíblica. Que pronto hay diversidad de opiniones. Hombre, sí, alguien piensa que no es mejor manejar el hospital con dos que en vez de uno. Bueno, puede ser. Pero cada cual mire a ver cómo organiza. Entonces, aquí notamos que el liderazgo acá responde.

0: porque es como emocionante, porque cuando uno está trabajando con 4 o 5 hermanos en una emisora, todos son entusiasmados con el ministerio, les encantan los alambres, los micrófonos, todos, ¿sí? Más o menos de la misma edad, todos pues disparados en la misma dirección, entonces es muy fácil progresar, porque estamos pues en la misma cosa, aquí de pronto un centro de rehabilitación o de pronto una librería cristiana, pues hermanos que les gusta libros y toda vaina y están en la movida, van a conferencias, y están en ese ambiente. Y entonces es muy fácil dedicarle mucho de nuestra energía al circo, porque encontramos gente que nos entendemos, estamos en la movida, realmente tomar decisiones es más o menos fácil y dedicamos harto esfuerzo ahí. Y entonces lo que uno, el peligro grande es que un cristiano se ubique así. Sus dos pies en su ministerio. Y realmente no me queda mucho tiempo. Estoy tan ocupado con estudio bíblico a distancia, no me queda tiempo para ayudar allí en la iglesia local. Sí, yo voy, pero no, yo estoy aquí dándole a estos estudios y tengo un programa y tengo un... Sí, entonces, eso, le vamos a ver por qué es como maluco, porque no funciona bien. Porque si estas personas trabajan duro aquí en la iglesia, aquí en esta emisora, y personas se convierten, ¿a dónde van a caer? Caen a la iglesia local. Y si nosotros no estamos trabajando también en la iglesia local, encuentran unos programas todas elegantes por la radio, buena enseñanza en la radio, llegan a la asamblea. Y no, hay muy diferente la radio. Ahí hay como que no hay como quien enseñe. Que trabaja con niños, como tiene una escuela que no está en el hospital, aquí en el colegio cristiano y con buenos maestros, me le dedico toda la escuela pues a ponerlo funcionando y toda vaina. Los niños se convierten, que bueno, van a la iglesia y no hay escuela dominical, está mareando mal. Sí, como que ven el contraste y no, yo me quedo con la escuela o se pierde el fruto. Entonces, sé que hay que trabajarle nuestra responsabilidad primordial en el rectángulo. Sí, hermano, Gregor. Sí, yo diría por medio del pastoreo normal. Cuando uno nota un desequilibrio en cualquier área de la vida de un creyente, se visita, se motiva. Si se emocionó mucho con la librería y ya no tiene tiempo para la asamblea, visitemos, hermano, la hermana de la librería, hermano, la iglesia local. Recuerde que el proyecto grande de Dios no son emisoras, no son librerías. El proyecto grande de Dios es la colección de rectángulos. Ahí está la cosa grande. Esa es la esposa del cordero, es un rectángulo. Ahí tiene que ir la prioridad. Y estas son como cosas transicionales, si lo quieres llamar así, que apoyan el crecimiento del rectángulo. Entonces es necesario estar apoyando. Si a usted no le queda tiempo para tener un pie acá y un pie acá, suelte la pelota y dedíquese solamente al rectángulo. La iglesia local es más importante que cualquier pelotita.
1: Felipe, ¿se me puede hacer una otra pregunta?
0: Sí.
1: Me hace orden de ideas. Si yo, por ejemplo, dirijo una emisora cristiana y uno de los chicos que trabaja conmigo, por alguna razón, se desvincula de la iglesia local y se va a un poco que pica ahí.
0: Voy a ponerlo de otra forma. O sea, este es un modelo que me ha ayudado mucho a tener claridad en cuestión de estructura de trabajo. Y sé que hay ciertos casos difíciles que, hermano, hay que pedirle que nos dé gracia qué hacer en esa situación. O sea, no resuelve todos los problemas, pero nos da una estructura básica. Vea, supongamos un ejemplo acá: el hospital cristiano. Y entonces hay dos hermanas manejando el hospital cristiano. Y entonces las dos hermanas deciden, no, nosotros vamos a abrir de 9 de la mañana hasta 9 de la noche, por decir algo. Pero algunos hermanos acá no vamos a las 9 de la mañana, sino que hablan a las 7. Como que uno para una mala noche espera hasta las 9. ¿Será que los hermanos de la iglesia local van allá al hospital? No, hermana, están como una acá, ahora a las 7. O sea, el horario del hospital, ¿a quién le corresponde definir eso? O sea, ella es una hermana de la asamblea, pero esas decisiones las toma es la directora, los directores del hospital. ¿A qué hora van a abrir, sí o no? ¿Sí me hago entender? Pero que estas hermanas decidieron, porque una visita en cada dormitorio, decidieron meter un libro mormón, como una Biblia y un libro mormón, como para las personas que visitan el hospital. Entonces, ¿qué dicen los ancianos de la iglesia? Ah, no, es un problema de ella, el hospital es de ella. ¿O qué? No, ya tiene que ver con doctrina. ¿Sí? O si de pronto...

0: iba a las hermanas directoras del hospital, entonces se consiguió otro marido o está coqueteando con un enfermero o alguna cosa así. Ah, no, no me meta ya que eso es un hospital, eso no. Lo que tiene que ver con la vida moral de la persona. Porque es que esa persona es parte de la iglesia local. Lo que tiene que ver con la doctrina de aquella persona. Eso sí tiene que ver, ese responsable. Ah, los ancianos dan cuenta a Dios de eso y por eso el pastoreo. Pero los detalles, así lo que no sea doctrina moral, que la emisora, que de 9 de la noche hasta las 12, o de 9 y 5, que frecuencia, que si con esta empresa o con la otra, son ciertas decisiones que se toman. ¿Por qué veo yo eso tan importante, hermanos? Y sé que hay el peligro que entonces algunos dirán, ah, entonces yo me meto una pelotica y les hago así a los hermanos de la asamblea. Sí, digo, eso es una inmadurez. Dele gracias a Dios de que hay ancianos que se preocupan por usted y por mí. Es un trabajo difícil. A nadie le gusta estar siendo policía. Y como vimos en Hebreos 13, hágales el trabajo más suave, no complique las cosas, para que se pueda hacer con alegría, nos conviene a todos. Pero el peligro, y por la cual me gusta esta forma, sabiendo que pues, ahí es el peligro, primero nos motiva a trabajarle fuerte al rectángulo. Que si un hermano está muy ocupado en su hospital y tiene cristianos, su centro de rehabilitación, si el hermano Salas se emociona pues con su ay, casi no está en las reuniones porque es que tengo mi niñito en la finca y esta vaina, hermano, se le creció la pelota y está descuidando el rectángulo. Entonces uno no va a regañarlo, ¿no? Uno va a inspirarlo, hermano, mire sus responsabilidades. Si usted levanta niños y los trae en la iglesia y no hay nada en la iglesia, estamos tan ocupados ahí, no, hay que trabajar a los dos. El peligro que noto es el siguiente. Y es posible que de pronto, comparto eso, que de pronto en el rectángulo se pueda generar ciertas peloticas aquí de pronto. Pero en lo general, las pelotas convienen por fuera del rectángulo. Cuando una asamblea, y de pronto aquí hay hermanos de Puerto Yacá que me pueden decir si bien o no. Si se coge una emisora y se mete como responsable a la iglesia, o de pronto un gimnasio, o un colegio, o alguna cosa así, lo que pasa es que empieza a cargar los ancianos con muchas responsabilidades. Y las responsabilidades primordiales de los ancianos son la enseñanza de los hermanos, tiempo de comunión, preocuparse por estas cosas. Yo digo que esto, hermano, es harto trabajo, esto es duro, el pastoreo. Y si encima de eso tenemos que tomar decisiones sobre el hospital, si encima de eso tenemos que tomar decisiones sobre la alimentación de los ancianitos, que si verduras o no verduras, que si la gotera, que quién la va a tapar y todo eso, si encima de eso, digo, no, hay que delegar eso a un grupo de hermanos que sientan el llamado para eso. Sí, si es responsable de la iglesia, así como hicieron en Hechos, busquen hombres llenos del Espíritu Santo, deleguen esa función, porque nos carga. Y si es un llamado particular, hombre, deje que. Es que cuando la iglesia se mete en esos otros proyectos, se carga y casi siempre estas cosas cogen prioridad. Vean, yo he estado en muchas reuniones de ancianos. Y yo me acuerdo reuniones donde uno como unos hermanos, hablamos media hora sobre un sanitario y que el agua no le vacía bien. Imagínense, media hora, hermanos que tienen sus familias, nosotros aquí hablando sobre una taza que le está botando agua, cuando hay todos esos trabajos por hacer. No, hermano, yo creo que es mejor comprar una taza sanitaria nueva. No, hermano, pues esa taza la compramos hace poquito. El problema es el mecanismo de flotación. Yo por ahí vi unas de presión alta, ¿no? Que suben así bajito, por ahí, para allá. Y esas las venden, ¿dónde es que las venden? No, sí, hice un gangazo. ¿Dónde es que las vi? ¿Dónde es que las vi? Y empieza todo ese hablado sobre un sanitario. No nos podemos dar el lujo. ¿Cierto? Aquí, ¿no? Que los hermanos que tienen don de administración, hermano, administren. ¿Sí? Y algunas cosas que tienen responsable directo aquí, pues hombre, son el cuidado de la capilla local, de pronto podríamos ponerla aquí. Aún el cuidado de algunas viudas, porque en Timoteo 2 dice, por favor no cargue las iglesias con las viudas. Si por ahí familia o alguien que las pueda sostener, que las sostengan allí, no cargue la iglesia. O sea, aquí algunas, pero ojalá que haya otra estructura para manejar las viudas. ¿Sí? Aló. Vea, yo creo que es sano en todo proyecto dialogar en la iglesia local. Porque usted montar una emisora sin el apoyo de sus hermanos No le está diciendo a usted, hermano, manéjeme la emisora. No está diciendo, hermano, financiemela. Hermano, tengo este llamado, tengo este sentir. ¿Qué sienten ustedes? Es un recurso que Dios les da, nos da a todos para la obra del Señor. Lo financiero, pues cuando uno sale como solo a las cosas, primero genera tensión en su asamblea. Y el apoyo difícil, está uno como aislado del apoyo, tanto económico como de oración, de apoyo espiritual. Pero sí veo que cuando metemos estas pelotitas adentro, generan una carga impresionante para los ancianos. Me acuerdo una vez mi hermano comentaba, creo que fue en Cien Palos, que hay un campamento, el manejo de un campamento grande, ¿sí o no? Y una camioneta. Y el campamento y la camioneta están aquí en el rectángulo. Y cuando mi hermano vivía en Cali en ese entonces, cada lunes por la noche, reunión de ancianos, todos los lunes. Y la cantidad de tiempo que hablan del campamento, que está creciendo el pasto, que hay que lotear eso, que si le hacemos un pozo para buscar agua, que nos van a quitar no sé qué, que los papeles de esto, que el carro, que vea que el aceite, que eso está bien así, no, yo creo que usted necesita unos anillos. Toda esa cosa, y se descuida de eso. En vez de preguntar, ¿y esa familia que no volvió qué pasó? ¿Ese que está pidiendo el bautismo qué? No, es que el carro, es que le venció el seguro, hermano. Y eso no, me dejó varado ayer en la visita. Y entonces se deja todo esto quieto para ver cómo arreglamos el carro. ¿Sí? Entonces yo veo que es sano, ¿no? Los hermanos que sienten manejar el carro, que saben de eso, que tienen, no, háganle. Ya sea delegado por la iglesia, si les pertenece a la capilla. O que tengan un carro personal y lo presten y lo mantengan ellos mismos. Y se les da una ofrenda para ayudarles. Para quitar la carga a los ancianos, para que se dediquen a las labores principales, que son: preocúpese por la enseñanza en su iglesia, preocúpese por promover la comunión, para manejar la cena en una forma sana, para la oración, para proyectos de evangelismo, el cuidado pastoral de la congregación, ¿sí, hermano? Es un recurso. La reunión de jóvenes y cosas así, pues de pronto puede uno como categorizarlas dentro del rectángulo, son cosas que ocurren ahí en la asamblea y todo eso. Yo creo que si hay dos hermanos manejando una emisora, pues ellos tienen el tema y quieren pasar una fotocopia de lo que están tratando del tema a un anciano para que le mire eso, cómo ve el tema, pues bien. Pero le queda muy difícil a los ancianos estar proponiendo temas cada semana o estudiándole todas sus programaciones. De pronto hay una asamblea que está súper dotada con muchos ancianos y tiene un anciano que yo le dedico a supervisar, puede ser, pero es que si uno está mirando todo lo que están diciendo, hermano, descuidamos eso. ¿Sí? Bueno, sí, hermano Diego. Sí. Pero nota que es un hermano que se metió a su emisora y se está desconectando de esa asamblea. ¿Sí? El hecho de que está manejando una emisora ilegal, ¿eso tiene que ver con el testimonio del hermano o no? Que invita a todas las diferentes doctrinas a participar en su emisora, ¿eso tiene que ver con doctrina o no? El hecho de que no quiere recibir un consejo de un hermano, tiene que ver con su estando moral, ¿sí o no? Hermano, no lo llaman como director de emisora, lo llaman como un hermano en Cristo que está en problemas de rebelión o de mala actitud. ¿Sí? Sí. Sino que, bueno, no es el caso preciso, pero si una persona comienza con una pelotica haciéndole así a los hermanos y luego apóyenme. No, seamos realistas, no. Nadie está encima, pues así, ¿no? Si uno siente el llamado, mayoría, hable con los hermanos, exprese su cosa. Si uno arranca en sujeción, en armonía con sus hermanos, está uno mucho mejor pasado, porque tiene el apoyo espiritual, material, lo que sea. Uno ve bien la cosa. Vean, en esta gira que tuvimos estos días, un hermano que le encanta hacer campañas evangelísticas con videovín y todo eso, pero las quiere montar y no habla con los hermanos, es que las monta y empieza a invitar a varios hermanos para hacer las campañas, pero no habla bien con el hermano. Tiene que decir, hombre, pues elegante, que tenga unas ganas de evangelizar. ¿Y por qué no hablar con los hermanos y proponer cosas? ¿Por qué no trabajar en llavería con los hermanos? Y hermano, estoy como emproblemado, mi asamblea, no sé, como que los hermanos no me quieren. No, yo sé que sí lo quiere, hermano, es que usted lo que quiere es arrancar solo. Vea, frene y hable con los hermanos, proponga, déjese aconsejar. Y verá que entre poquito, empieza de pronto un poco más lento, pero está trabajando en llavería con los hermanos. Y en vez de estar llamando, no, ellos también están metidos en el rollo, estamos todos evangelizando, estamos todos en la campaña. El proyecto nos une en vez de polarizar. Y de pronto usted es el que más jala ahí, porque usted siente el llamado para eso, pero está jalando, pero en comunión con sus hermanos. Como si un anciano dice, yo lo acompaño y no aparece. Buen tema para charlar en la comida ahorita. A veces hay muchas ideas de muchos hermanos y la asamblea no está en capacidad de estar ahí metido en todos los diferentes proyectos. No da el cansancio. ¿Sí? Que venga aquí, que venga allá y como no me hicieron mi corriente, entonces no. Pues hombre, hay ciertas cosas que es bueno involucrar a los hermanos. Otras, hombre, una visita, voy a hacerla con tal hermano. Pero es buscar, hermanos, cuando hay una actitud de humildad en el corazón, las cosas funcionan bien. ¿Sí? Y yo diría, cuando hay como un espíritu de altanería, como de es que yo les voy a mostrar, ninguna estructura funciona bien. Ni metiendo las pelotas adentro ni afuera, no, eso está en conflicto. Yo quiero independiente, yo quiero a mi manera. Pero cuando esa actitud, hermanos, las cosas, Dios da gracia al humilde y resiste a los soberbios. Y si el soberbio es un anciano o el soberbio es un director de hospital, no importa quién es el soberbio, Dios resiste al soberbio. Pero da gracia al humilde, hermano, como una actitud humilde en cualquier ministerio. Listo, se acabó la canchita, la comida nos está esperando. Entonces, vamos a encomendar esto al Señor. Damos gracias por los alimentos. Dios y Padre, queremos darte gracias por los diferentes dones y habilidades que has dado a diferentes hermanos y hermanas. Diferentes llamados a diferentes ministerios. Rogamos, Padre, por una actitud de humildad en cada uno de nuestros corazones. Que podamos buscar trabajar sujetos los unos a los otros, respondiendo a tu llamado sobre nuestras vidas. Queremos darte gracias también por estos alimentos que nos das.
1: En el nombre de Cristo. Son las 8 de la mañana, 56 minutos. Son las 8 de la mañana, 56 minutos.

Bueno, seguimos adelante en nuestro estudio de Daniel, pero todavía no tenemos las hojas reproducidas, entonces espero que con ayuda del Señor antes de terminar el segundo estudio lleguen y podamos distribuirlas. No, pues no hay nada especial en las hojas, algunos esquemas que nos ayudan a recordar lo que hemos estado mirando, pero tampoco es tan crítico. Repasemos un poquito pues, los pasos que ha seguido Daniel en su comunión con el Señor. Vimos los primeros 5 capítulos del libro. ¿Y qué vemos en primer lugar en Daniel? ¿Qué vemos en primer lugar en Daniel? ¿Perdón? Una propuesta de corazón, algo íntimo, algo interior. Las otras personas no lo podían ver, pero era una decisión de corazón, que es muy importante, ¿no? Para cada uno de nosotros también. Y no importando quién esté a mi lado, quién, nada, delante de él, ¿qué me propongo en el corazón? Bueno, ¿y qué hizo el Señor ante esa proposición de corazón de Daniel? Lo respaldó mucho más de lo que él esperaba, mucho más de lo que él pedía. El Señor le honró. Bueno, llegó el momento de la angustia, el momento del valle de sombra de muerte. ¿Qué hizo Daniel? Buscó al Señor. Benjamín me hizo caer en cuenta que las palabras de Daniel al rey Nabucodonosor en ese capítulo 2 es: dame tiempo y te mostraré la interpretación. Es decir, antes de orar, versículo 16 del capítulo 2, Daniel entró y pidió al rey que le diese tiempo y que él mostraría la interpretación al rey. Es verdad que este detalle es interesante en el sentido de que Daniel muestra su fe, su confianza en el gran Dios, que no solo es un Dios sabio, muy inteligente, sino que es un Dios de amor, un Dios que ve las circunstancias de los suyos y no es ajeno a lo que le pasa a los suyos. Pero bueno, entonces Daniel, ya inclusive después de haberle dicho eso al rey, más comprometido estaba, y entonces ora al Señor, pide oración de sus amigos, ¿y qué pasa? El Señor responde. Y entonces, ¿qué hace Daniel? Ahora me tienen que tratar muy especialmente porque yo ya sé yo sé secretos que otros no saben. Ni siquiera mis 3 amigos. ¿O qué hizo Daniel? ¿Qué hizo Daniel después de que el Señor le dio la interpretación? Alabó, adoró al Señor. Muy, muy bonita lección. Bueno, luego está el gran sueño de Nabucodonosor y su conversión. También Daniel ocupa un lugar importante porque interpreta el sueño y claro, se cumple, por supuesto, era palabra de Dios. En el capítulo 5 vimos a Daniel enfrente de otra tentación. ¿Cuál? ¿Con Belsasar? Posesiones. No, lo de la estatua fue en el capítulo 3 con los 3 amigos. Pero uh-huh.
rehúsa las riquezas de la impiedad y se requiere cercanía al Señor para discernir esto, también hoy en día, porque hoy en día tenemos las mismas situaciones, y Daniel muestra fidelidad allí. Y también lo que veíamos de tener el carácter suficiente, la personalidad suficiente en la comunión con el Señor, por supuesto, de allí lo sacó, para mostrar al rey la verdad. Aunque al hablar tan claro con el rey, podría haberlo mandado a que le quitaran la cabeza al momento. Pero fue fiel al Señor en esto, mostrar al rey su problema muy claramente, como el Señor lo hubiera hecho. Muy hermoso ejemplo de Daniel. Llegamos al capítulo 6 y entonces ya está Daniel en otra corte. Ya no está en la corte de Belsasar. Belsasar ya ha sido tomado, ya ha sido, el reino de él ha sido quitado, se lo quitó Darío. Y ahora entonces se enfrenta a otro problema. La vida del creyente es una sucesión de problemas y de victorias. Esto es lo maravilloso. Daniel hasta el final de sus días tendrá problemas. ¿Qué pasa aquí en el capítulo 6? Quizás lo mejor es leerlo. Vamos a leer del 1 al 10 de Daniel 6. Un hermano, por favor, que nos lea estos versículos con voz clara y didáctica. Gracias, hermano. Podemos dejar ahí, después saltamos a otros versículos, porque tenemos que ver todo el libro, pero esa historia es preciosa, completa. Bueno, ¿qué fue lo que pasó aquí con Daniel? Está enfrentado a otro tipo de prueba. ¿Cuál es el tipo de prueba al que es ahora enfrentado? Negar a Dios y poner en lugar a un rey. Era normal en el mundo de aquel entonces, el rey era un enviado de Dios, entonces era sí, como Dios, pero Daniel no tenía ninguna confusión al respecto. Lo que me llama la atención es que en nuestro corazón se hubiera levantado un deseo de enfrentar a esos sátrapas, que aprendieran la lección, y haber pedido al Señor la manera de vengarse de ellos. Pero eso no es lo que vemos en Daniel. Lo que vemos en Daniel es que él siguió común y corriente. El Señor sabía, el Señor conoce, el Señor ve, no podemos defenderlo. Entonces siguió como si tal cosa. Firmaron un edicto, me pusieron en peligro de muerte. Efectivamente, van a estar espiándome, que eso también es muy doloroso. Mi Dios es un Dios que está por encima de todas las cosas. A Él sigo orando, sigo honrando a Jerusalén, la ciudad amada por Él. Sigo presentando mi petición delante de Dios, y no solo una vez al día, ya que hay peligro de muerte, pues en vez de tres, resumo todo en uno, de pronto bien oscurito, que nadie me vea. No, tres veces al día, desayuno, almuerzo y comida, un buen ejemplo de cómo debe ser nuestra comunión con el Señor, ¿cierto? No solo por la mañana, sino en otros momentos del día también. Siguió allí. Y por supuesto, entonces, eso era lo que estaban esperando los sátrapas. Lo conocían bien y sabía que él no le fallaría ni al Señor. Entonces,
la pensaron bien y efectivamente les funcionó. Entonces el rey tuvo que dar este decreto de que fuera echado al foso de los leones. Allá fue echado Daniel. Él estaba tranquilito en medio de los leones. El que no estaba tranquilito era el rey, que no pudo pegar ojo toda esa noche. Impresiona mucho eso. Eso se parece a cuando el Señor estaba enfrente de Pilato, y Pilato, con tanta cosa que escuchaba, temblaba, y el Señor estaba en su paz, estaba tranquilo, en la voluntad de Dios, tranquilo. Y el que estaba sufriendo era el que tenía la autoridad en ese momento. Pero bueno, entonces el Señor, ¿cómo responde a esta fidelidad de Daniel? Cerrando la boca de los leones por medio de un ángel. Dios envió su ángel y cerró la boca de los leones. Versículo 22. Si algún hermano nos puede leer el versículo 22. A ver, una hermana esta vez, por favor. A ver, hermana, bien pueda. Sí, hermana. Su conciencia tranquila y habla pausadamente al rey como si hubiera salido de una reunión cristiana. En realidad estuvo en la presencia de Dios aquella noche. Maravilloso, ¿cierto? Lo que el Señor puede hacer. Daniel no actuó fielmente pensando que el Señor lo iba a librar. Probablemente sí, pero probablemente no. El Señor no le había prometido eso. Pero ocurriera lo que le ocurriera después de obedecer al Señor, era lo mejor. Entonces él se entregó en las manos del Señor y el Señor honró su fe. Muchas veces el Señor pondrá a prueba nuestra fe de esta manera. Quiere un paso de obediencia, aunque todo lo veamos oscuro, pero voy a obedecer, el Señor proveerá. ¿Sí, hermano? Sí. A mí me llama mucho la atención que aunque Daniel no vivió en el Nuevo Testamento, actúa con principios que luego aprendemos. Vemos amargura en Daniel por semejante trampa que le hicieron al rey y a él. ¿Dónde puso los ojos Daniel? Evidentemente no en los sátrapas, sino en el Señor. Y ahí se acaban todas las amarguras. Eso es un ejercicio que a mí personalmente me cuesta. Cuando un hermano, sobre todo un hermano, me ofende, me miente, o me queda mal, o me engaña, la tendencia natural es a mirar a ese hermano y a... la mente corre rapidito y, mejor dicho, llega muy lejos. Pero cuando miramos detrás de mi hermano, muchas veces a Satanás, pero aún detrás de Satanás, al gran Señor que tiene control sobre todo, nuestro corazón reposa. Hay una hermana que me enseñó a repetir esto cuando un hermano me ofendía, o un vecino, porque también puede pasar, una persona en la calle. No es el hermano tal. No es ni siquiera Satanás, aunque también, pues claro, él está buscando molestar la vida del creyente. Es el Señor detrás de eso, que no ha perdido control de esa situación que me está haciendo sufrir tanto. Entonces, ya dejo de mirar a mi hermano tal y mi hermano tal y mi hermano tal, y es que... y miro al Señor. Y digo, eso está en su mano.
Y yo creo que si aprendemos esto, nos libra de muchas amarguras. Normalmente cuando nos llenamos de amargura es porque miramos al hermano. Y el hermano, sí, puede ser que sea culpable, tampoco es para sacarme el limpio. Pero él no es más malo que yo. Somos igualitos y igual hemos tenido que recibir gracia los dos. Y además, aunque el hermano sea lo que sea, el Señor lo ha permitido, porque si Él no lo permitiera, no habría ocurrido. Total, que tiene más sentido ir directamente a donde el gran jefe que ponerme a tratar con los subalternos. Primero trato con él: Señor, yo no entiendo por qué permitiste esto y me duele, Señor, y estoy llorando aquí, estoy muy triste, pero Señor, ¿tú sabías que esto era necesario para mí? Lo recibo de ti. Entonces, cuando yo ya pienso en el hermano, pienso de otra manera. Y si le pido al Señor además que me ayude a considerarlo superior a mí mismo, si además le pido al Señor que me ayude a verlo con sus ojos y a ver todo lo que Él ha puesto en ese corazón, todo lo que hay de Cristo en él, la gran amargura se va reduciendo a... Y en esas condiciones es más fácil hablar con un hermano, porque normalmente buscaré su bien antes que la satisfacción de mi corazón. Pero el Señor es justo, y aunque Daniel no mostró amargura aquí ni pidió al Señor que se hiciera justicia, el Señor es justo. Y entonces, ¿qué pasó? El rey también había sido engañado y había tenido mucho tiempo de pensar en lo que le habían tratado de hacer esos sátrapas. Y entonces, versículo 24, dio orden el rey, estamos en el capítulo 6, y dio orden el rey y fueron traídos aquellos hombres que habían acusado a Daniel. ¿Y qué pasó? Fueron echados en el foso de los leones ellos, sus hijos y sus mujeres. Y aún no habían llegado al fondo del pozo cuando los leones se apoderaron de ellos y quebraron todos sus huesos. No os venguéis vosotros mismos. Hermano y hermana, si usted quiere vengarse, el Señor no puede hacerlo. No lo hará. Sí puede, pero no lo hará. No os venguéis vosotros mismos. La ira del hombre no obra la justicia de Dios. El Señor dijo: mía es la venganza, yo pagaré, dijo el Señor. Dejémosle eso al Señor. Más bien pidamos misericordia, porque horrenda cosa es caer en manos del Dios vivo. Más bien pidamos misericordia por aquellos que nos han ofendido. La cosa cambia, ¿cierto? ¿Cuánto aprendemos de Daniel? Es curioso, estamos hablando del Antiguo Testamento, pero en Ezequiel 14:14 hay tres personajes. Como modelo de justicia, aunque probablemente si nos hubieran preguntado a nosotros si incluiríamos a todos estos en esta lista, habríamos dicho que no. Pero el Señor es soberano y nosotros solo podemos recibir la palabra del soberano Dios. Versículo 14, Ezequiel 14:14. Hermano Juan, háganos el favor, Juan de Dios. Ezequiel 14:14. Ellos, gracias hermano, ellos ¿por qué? Por su justicia. Así como modelos de justicia, estos tres varones, Noé, Daniel y Job. Bueno, de Daniel no leemos defectos evidentes, de Noé y de Job sí.
Sin embargo, el Señor en su gracia los pone como modelos de justicia. Claro, en relación con el Señor Jesús quedan muy atrás, son solo retratos del justo. Pero qué hermoso estar en esa lista. Al Señor yo veo que le gustan las listas. Y yo creo que el día de hoy Él también nos observa, observa nuestro comportamiento y hace sus listas. Pues que el Señor nos ayude a estar en la lista de hermanos que Él pueda mostrar, hermanos y hermanas que Él pueda mostrar como referencia, que son falibles, que somos débiles, como veremos con Daniel, pero que nos vamos pareciendo al gran modelo, el que sí no tiene nada que reprocharle, el Señor Jesús. Y Daniel es uno de ellos. Muy interesante el asunto. Bueno, continuemos con el capítulo 7. Hay una profecía, empieza con el capítulo 7 toda la parte profética, pero vamos a tratar de esquivar la parte de profecía para ver la parte personal, que es lo que me impactó mucho y que es lo que quisiera compartirles. No un tratado de profecía, esto tiene su lugar y seguramente es el tema principal, pero me gustaría ver al siervo en medio de todas esas revelaciones. Hasta ahora Daniel ha servido para interpretar sueños a otros y visiones a otros. El Señor le ha dado entendimiento. Pero con todo eso el Señor le estaba entrenando para un momento en que transmitiría una visión ya no solo a un rey específico, sino a todos nosotros, a todos los judíos, a todo el pueblo y a las generaciones siguientes, porque muchas de estas profecías están en proceso de cumplimiento. Entonces, ahora empieza en el capítulo 7, versículo 1. A ver si alguien nos puede leer este capítulo. Hermano, por favor. No, solamente el versículo 1, perdone. Qué decepción. Bueno, eso nos confirma que ya el Señor empieza a tratar con él personalmente, digamos que ya ha cumplido el entrenamiento y ahora está listo para que el Señor le revele las grandes cosas que le reveló a él personalmente. Aquí empieza él. Lo que a mí me llama mucho la atención es que paralelamente con este entrenamiento que el Señor le va dando a Daniel, también le va mostrando más y más al Señor Jesucristo. Aunque era un profeta del Antiguo Testamento, él es conducido más y más a ver cosas del Señor Jesucristo. Si Isaías es llamado el quinto evangelio, yo llamaría con reverencia, pero llamaría a Daniel el sexto evangelio. Tiene una profundidad de trato del Señor Jesús, de la persona del Señor Jesús y de su obra, que es impresionante. Después de la visión de los reinos, que más o menos coincide con la visión de Nabucodonosor, de esa gran estatua, entonces, en el versículo 9, Daniel, como que sus ojos son elevados al cielo, y dice: estuve mirando hasta que fueron puestos tronos, y se sentó un anciano de días, con plena autoridad, ¿no?, con toda justicia, cuyo vestido era blanco como la nieve, y el pelo de su cabeza como lana limpia. Su trono llama de fuego y las ruedas del mismo fuego ardiente. Un río de fuego procedía y salía de delante de él. Millares de millares le servían
y millones de millones asistían delante de él. El juez se sentó y los libros fueron abiertos. Estas son escenas para nosotros familiares. Evidentemente, el anciano de días es Dios, podríamos decir Dios el Padre, quizás sí, con toda su autoridad, soberanía, con toda su experiencia como un anciano de días, con mucha experiencia, con plena justicia, y también como juez, como el juez que está por encima de todos los acontecimientos sobre la tierra. Versículo 13 y 14, y aquí sí voy a pedir ayuda de algún hermano, un hermano que nos hable, que nos lea, por favor. Gracias, hermano. ¿Quién es mencionado aquí? Un hijo de hombre que recibió el reino. Le fue dado dominio, gloria y reino. Y su dominio es dominio eterno, que nunca pasará. Y su reino uno que no será destruido. Extraordinario. Pero, ¿qué vemos de nuevo aquí? ¿Cómo es tratado el Señor Jesucristo? Como un hijo de hombre. Todavía no había venido a la tierra, pero ya es mostrado a Daniel como unos 500 años, 550 años antes de que viniera el Señor Jesucristo a la tierra, ya lo ve como el que recibirá el reino. Al principio, cuando la visión de Nabucodonosor, Daniel vio al Señor Jesús, pero no vio al Señor Jesús, lo que vio fue esa piedra. Y habló, interpretándola, que eso era un reino. Pero la visión que el Señor le da a Daniel acerca del Señor Jesucristo va creciendo. Y ahora muestra claramente de quién se trata. El Señor Jesucristo es el rey aquel que acabará con todos esos imperios gentiles, que estará al final de los imperios gentiles, que dominará sobre todo. Extraordinario la visión que recibe Daniel. Versículo 15. Yo noto que aquí, cuando Daniel recibe más y más revelación de parte de Dios, empieza a verse su debilidad. ¿Qué le pasó a Daniel? Se le turbó, se me turbó el espíritu a mí, Daniel, en medio de mi cuerpo, y las visiones de mi cabeza me asombraron. Él quedó turbado, él quedó asombrado. Bueno, preguntó allí lo que él quería saber. Versículo 19: tuve deseo de saber la verdad acerca de la cuarta bestia. Sí, una pregunta concreta que le hizo al Señor, y el versículo 23 dice: la cuarta bestia será un cuarto reino en la tierra, etcétera, etcétera, etcétera. Y sigue explicándole la visión. Entonces, tratando de esquivar un poco la parte profética, continuemos. Pero hay esa como ese intercambio entre el Señor y él, ¿no? Él puede preguntar con toda libertad, en medio de su asombro, en medio de su turbación, puede preguntarle al Señor y el Señor le responde a través de un ángel o por su propia voz. Versículo 28. A ver, un hermano que me ayude con el versículo 28. Aparte de la turbación que tuvo
Daniel en el capítulo 4, cuando le iba a mostrar la interpretación a Nabucodonosor, más que todo por lealtad y amor al rey, aquí empieza a ser como muy constante. Que lo que yo veo es que el Señor muchas veces, para mostrarnos sus cosas, para iluminarnos en su palabra, muchas veces tiene que quebrantar este vaso de barro, ¿no? Como que nos hace tomar conciencia de que tanta maravilla está contenida en un vaso muy frágil, en un cuerpo muy frágil. Y Pablo habla de esto en segunda Corintios, ¿no? Es interesante porque lo mismo pasa con nosotros. En 2 Corintios 4, 7. A ver, otra persona valiente que nos lea, por favor. 2 Corintios 4, 7. Es decir, cuanto más el Señor quiere revelar su gloria, tanto más evidente es la fragilidad de este cuerpo, de este vaso de barro. Tanto más el Señor tiene que tratar y quebrantar ese vaso de barro. Y eso es muy evidente en Daniel. Como que lo que el Señor le está mostrando lo supera. Y lo mismo pasa con nosotros. El tesoro del que se habla en 2 Corintios 4 es el conocimiento del Señor Jesús, que nos sirvió para ser salvos, pero que no quedó ahí, sigue creciendo. Pero eso podría ensoberbecernos. Entonces el vaso de barro tiene que ser quebrado. Eres poca cosa, la excelencia es mía, dice el Señor, digamos, parafraseando sus palabras. La gloria es mía, tú tienes que morir, tú tienes que ser quebrantado. Eso es un común denominador en varios de los siervos del Señor. Y Daniel no es la excepción. Bueno, vamos al capítulo 8. En el capítulo 8 hay también una otra visión personal a Daniel, y en el versículo 15 la visión del Señor Jesús que él había tenido en el capítulo 7 se hace más personal. Y aquí es donde el corazón empieza a palpitar más fuerte, porque es el mismo Señor que nos trata tan personalmente en este tiempo, que está haciendo lo mismo con Daniel antes del Nuevo Testamento. Versículo 15. Tal vez podemos leer hasta el 18 de una vez. Sí. Para concentrarnos un poco más. Del 15 al 18, otro hermano o hermana valiente, por favor. Sí. Aquí ya la cosa se vuelve más personal. Es un hijo de hombre, es un hombre que habla como hombre, pero que tiene el poder de tocarlo y darle fuerzas para que esté en pie. ¿De quién se trata? Del Señor Jesús en su forma preencarnada, antes de venir a este mundo, pero actuando de la misma manera que actúa con nosotros. Él se ocupa de que Gabriel le diga cosas a Daniel, pero mientras él habla, versículo 18, Daniel no puede resistir. Entonces cae dormido en tierra sobre su rostro. ¿Y qué hace él? ¿Qué hace el Señor? Le toca. Y su toque
tiene tal potencia que le hace levantar y estar en pie. Era necesario que estuviera en pie para recibir todas las revelaciones que seguían, pero sencillamente este cuerpo es frágil y aquí queda evidenciado y necesita ser quebrantado para que el Señor pueda continuar sus revelaciones. Pero Él no lo deja a uno allí, sino que lo levanta. Él da fuerzas para poder continuar. Eso es maravilloso, hermanos. Y otra cosa que a mí me maravilla es que el Señor es capaz de lo que nosotros no somos capaces.

Pero la paciencia que tiene el Señor es asombrosa. Y la diferencia que hay entre Él y el mejor de sus siervos es enorme. Aquí se puede ver. Y sin embargo, Él camina al paso de su siervo. Es extraordinario, extraordinario. El Señor no me dejará ni me desechará por toda mi debilidad. El pecado sí interrumpe sus acciones en mí, pero la debilidad no. Él sabe cómo soy, hasta dónde soy capaz. Y Él tiene paciencia conmigo. Por eso tengo plena seguridad de que Él terminará su obra en mí. Porque no es impaciente como yo, sino que es paciente y me va llevando paso a paso. Si tiene que esperar, espera con mucha paciencia y sigue trabajando y sigue trabajando. Y esto es lo que pasó con Daniel. El Señor es maravilloso. Versículo 27. Después de la visión, versículo 27, otro hermano, por favor. Sí, es otra vez una muestra de la fragilidad de Daniel. Por otro lado, ya está tan metido en lo que el Señor le ha transmitido que él está esperando. Cuando el Señor le muestra, le hace entender las cosas, empieza Daniel también a esperar con paciencia el momento del Señor. Con el estudio de la palabra nos puede pasar lo mismo. A veces pasajes oscuros y no entiendo. Entonces le pongo el signo de interrogación que Felipe nos enseñó y esperamos. Esperamos. El Señor puede mostrarnos pues nos puede explicar la realidad de ese pasaje más adelante. Esperemos con paciencia. Y quizás por medio de otro hermano o en el sitio que yo menos lo espere, esto me ha pasado muchas veces, la respuesta del Señor. Sí, esto quería yo decirte, esto quería decir aquella porción que no entendías. Entonces, tranquilo, no hay afán, el Señor no tiene afán, el Señor va haciendo las cosas a su momento, bien hechas, una tras otra, en pleno orden, como vemos con Daniel. Y eso, así Él actúa con todos los suyos, también con nosotros el día de hoy. Bueno, el capítulo 9 y el capítulo 10 son verdaderamente hermosos en este tema. En el capítulo 9, Daniel hace algo diferente a lo que hemos estado mirando. Capítulo 9, versículos 1 y 2. Otra vez, otra persona, por favor. Gracias, hermana. ¿Qué está haciendo Daniel aquí? Escudriñando las Sagradas Escrituras. Cogió el libro del profeta Jeremías, que no era tan común tener una copia, pero él, por su interés en la palabra, toma la profecía de Jeremías y se da cuenta que las desolaciones en Jerusalén se iban a cumplir ¿por cuántos años? 70. Y haciendo cuentas, estaban cerca estos 70 años de cumplirse. Entonces, la lectura de la palabra produce en Daniel un ejercicio tan profundo de corazón que le lleva, versículo 3, a volver su rostro a Dios el Señor, buscándole en oración y ruego, en ayuno, cilicio y ceniza. Una acción poderosa de la palabra, por meditarla, por leerla con cuidado, por no leerla rutinariamente, sino por ver ¿qué tiene el Señor para mí hoy?

¿Qué me quiere decir el Señor hoy? Y esto produjo en él un profundo impacto, y ya veremos después del descanso a dónde lo condujo. Hermanos, ¿no es maravilloso todo esto? Toda una escuela de formación, paciente, cosa por cosa, tranquilamente, en su momento. Todo lo que él necesita lo va teniendo justo en el momento adecuado, y el Señor le llevará muy lejos. Le llevará muy lejos, porque aunque ya hemos visto que Daniel ha progresado en su visión del Señor Jesucristo y ahora le ve como hijo del hombre, después le ve de más, de otras maneras, de más maneras. Vamos a orar.

Señor Jesús, te alabamos a ti por este trabajo tuyo en nuestros corazones, por tu Espíritu. Señor Jesús, nos maravilla que tu obra haya sido cumplida antes de tu venida en el Antiguo Testamento, pero también después de tu venida, hasta el día de hoy, trabajando junto con seres tan frágiles, tan débiles, tan inferiores a ti. Señor, sin embargo, lo que podemos ver es lo que podemos ver es que tú has hecho tu obra usando elementos frágiles como nosotros. Y Señor, esto nos da mucho aliento para el futuro. Te damos gracias por tu obra en nosotros. Y Señor, aunque a veces quisiéramos que tu mano se levantara de sobre nosotros, Señor, te rogamos que no lo hagas, que tú sigas trabajando las cosas que estorban tu obra en nosotros y a través de nosotros, que sigas tratando con todo aquello que no está conforme a tu santidad, a tu justicia, a tu sabiduría. Señor Jesús, deseamos ser siervos tuyos en esta generación en la que nos has puesto. Ayúdanos, Señor, ayúdanos, te pedimos. Muchas gracias por todo lo que hiciste con Daniel, todo lo que nos quieres mostrar a nosotros a través de este ejemplo. Concédenos que también como él podamos crecer en nuestro conocimiento de tu maravillosa persona. En tu mano nos encomendamos, Señor. Amén.

La Biblia dice: así que los que somos fuertes debemos soportar las flaquezas de aquellos que son más débiles y no agradarnos a nosotros mismos.

0: Vamos a ver el tema en esta mañana de un corazón abierto. Y para ello vamos a tomar la epístola de Primera a los Tesalonicenses. Primera a los Tesalonicenses. Esta es una epístola muy hermosa. Es una carta del apóstol Pablo muy personal. Habla muy escuetamente de la relación de los misioneros y la relación de los tesalonicenses. Es bonito el contraste, pensando por ejemplo en Colosenses, que abre con verdades tan preciosas, con los fundamentos de la fe en el Señor Jesucristo. Y de nuestra posición en Cristo, lo mismo que Efesios y varias epístolas tienen esta apertura con la base y los fundamentos de quién es el Señor Jesucristo y quiénes somos en Él. Pero también es lindo encontrar algo muy personal y muy práctico. Y por supuesto que aquellas epístolas que tienen esta apertura con una base doctrinal, también tienen una base práctica. Y creo que ese equilibrio es bueno, ¿no? Tener y sumergirse en conocer quién es el Señor y la gracia que tenemos en Él. Pero también es bueno llegar a aquellos terrenos de cómo esas verdades afecten nuestra vida. Creo que cuando es muy hermoso en una asamblea que haya este equilibrio en la enseñanza también. A veces podemos hablar y hablar del Señor y el Señor, pero como que no lo bajamos. ¿Y esto cómo se relaciona con nosotros? Pero también no es solo predicar y predicar de nosotros y nosotros, porque realmente es al Señor a quien tenemos que mirar y es del Señor de quien depende nuestro andar. Pero esta es una epístola muy, muy escueta y me gusta cómo se ve la relación entre los misioneros y los creyentes a quienes habían llevado el mensaje. Vamos a orar. Bendito Dios, te damos gracias por tu palabra. Preciosa, perfecta. En ella tú te revelas, nos revelas a tu Hijo Santo, quien hizo posible que tengamos esta relación contigo de poderte llamar Padre. Nosotros que estábamos ajenos, pero ahora hemos sido aceptos en el amado. Pero Padre, aquí encontramos un llamado a ser consecuentes. Consecuentes con el mensaje. Que el mensaje no quede solo en palabras. Que haya vidas transformadas. Que el amor no sea un amor de labios solamente, sino que se muestre en hechos muy concretos. Porque ello también te da la gloria a ti. Vidas transformadas. Y tú eres el único capaz de hacer esos cambios radicales en las vidas. Te damos la gloria y la honra en el nombre del Señor Jesucristo. Amén.
1: Amén.
0: Bien. Allí hay una cita al comienzo del versículo 5. Y es de la segunda parte. La Reina Valera dice, como bien sabéis cuáles fuimos entre vosotros por amor de vosotros. Y la Biblia de las Américas dice, como sabéis qué clase de personas demostramos ser entre vosotros por amor a vosotros. Esta es una declaración muy franca, muy abierta. No hay temor de decir, ustedes nos conocen. Nosotros vivimos entre ustedes y ustedes nos conocen. Pero no es para exaltarse, en el fondo de todo, como vamos a ver, es para exaltar el poder de Dios. Los tesalonicenses no escucharon palabras solamente, lo vieron en hechos, en las vidas de los mensajeros. Pero el gozo de Pablo es ver ahora el mismo efecto en ellos. Es una declaración muy descriptiva de la manera en que Pablo y sus compañeros hacían la obra del ministerio. Era una vida escueta. No guardaron distancias. Se mezclaron con ellos y así el Señor hizo la obra y ellos vieron una vida que respaldaba el mensaje que oyeron. Una entrega sin reservas. Pero también se observa algo muy hermoso aquí y es la replicación. El ejemplo. El ejemplo. El ejemplo se replica. Eso tiene que ver mucho con lo que llamamos discipulado. Se enseña. Pero aquí hemos estado hablando en estos días que hay varias maneras de enseñar. Algunos lo llaman, lo dividen que hay enseñanza latente y hay enseñanza patente. Y eso se ve mucho en el hogar. La enseñanza patente cuando le dicen amárrese los zapatos de tal manera. Cuando le dice cepíllese los dientes al niño, se le dice cepíllese los dientes de tal manera. Pero hay otras cosas que aprendemos sin que nos digan, por observación, la manera en que se paran nuestros padres, la manera que caminan, la manera que reaccionan. Muchas cosas vamos aprendiendo inconscientemente, pero las estamos aprendiendo. Y eso se ve, lo he visto también mucho entre los NUCAC. Más que ellos no tienen una escuela. Entonces también hablamos de enseñanza formal y enseñanza informal. No solo aprendemos sentados en un aula. Hay muchas cosas que se aprenden, puede ser en el contexto aún de un juego. Los niños allí entre los NUCAC hacen juegos, les divierte, pero realmente están aprendiendo las destrezas para cuando sean adultos. Cosas útiles. Cuando su papá está sentado preparando los dardos para la cacería, ellos están jugando, pero lo están observando. Hasta que llega el tiempo de tener interés en sentarse al lado del papá a hacer sus darditos. Y usan los materiales del papá y confeccionan unos darditos todos feitos y empiezan a jugar. Pero después de un tiempo, en otro año, yo ya veo que ese niño no solo juega por jugar, ya trae pajaritos. Y más tarde es el adulto que va a traer micos, pavas, bueno, animal, comida. Y a veces nos ilusionamos que podemos, si estamos enseñando la palabra, enseñar la palabra y necesita ser enseñada oralmente, pero la palabra debe ir respaldada también de una vida consecuente. ¿Y cuántas veces hemos visto el daño que se hace cuando el predicador tiene una vida que no es consecuente? ¿Y cómo ese mal ejemplo también a veces se replica? Yo recuerdo cuando trabajábamos con algún hermano que tenía una personalidad muy fuerte y un temperamento fuerte. Y eso creó disturbios, ¿no? Y teníamos que estar hablando y llamándonos a cuentas y tanto y tanto. Y hubo tanto problema. Y después este hermano no estaba, pero era curioso ver que algunas de las actitudes se replicaban entre nosotros. Tanto nos concentramos en algunas cosas negativas que fácilmente podían estar replicándose. Pero lo hermoso aquí es que es un ejemplo muy positivo. Es Dios obrando con libertad. Dios transformando vidas. Y vamos a entrar ya en la carta, ¿no? Tenemos el saludo en el primer versículo, Pablo y Silvano y Timoteo a la iglesia de los Tesalonicenses, en Dios Padre y en el Señor Jesucristo. Capítulo 1, versículo 1. Gracia y paz sean a vosotros de Dios nuestro Padre y del Señor Jesucristo. Dicen que este era el saludo corriente de la época, compuesto de tres cosas. Primero se presentaba el autor de la carta, y en segundo lugar, el destinatario, y en tercer lugar, un saludo. Pero este no es solo un saludo corriente, por decir algo, gracia y paz. Esto es muy precioso, este es el ambiente del creyente, gracia y paz. Y son consecuentes. La paz es consecuencia de la gracia. Éramos hijos de ira, pero por la muerte, el sacrificio del Señor Jesucristo, ahora gozamos ¿de qué? Paz con Dios. Tenemos paz con Dios. Dos características muy esenciales en una asamblea: que haya gracia. Que haya gracia. Que demos gracia también, que disfrutemos de la gracia que tenemos en el Señor, pero que también expresemos gracia a los hermanos. Y esto trae paz. Cuando falta la gracia, muy probablemente también la paz se va a disturbar en la asamblea. Versículo 2. Damos siempre gracias a Dios por todos vosotros, haciendo memoria de nosotros, de vosotros, en nuestras oraciones. ¿Y cuántas veces notamos siempre esta carga del apóstol de la oración? Siempre orando. Mucho del trabajo que hizo Dios a través de este hombre fue orando. Qué hermoso, hermanos, que si el Señor nos da algún ministerio público, algún servicio público, esté respaldado por una vida de oración. Y hay mucho para aprender aquí. Yo siempre he oído que en toda iglesia va a haber problemas. Entonces, si usted en su congregación tiene problemas, no se vaya porque va a ir otra y allí va a encontrar problemas. Pero parece que esta no. Esta no tenía problemas. ¿Qué piensan? Al fin parece que es una iglesia que no tiene problemas. ¿Saben por qué? Porque Pablo puede orar, ¿por quiénes? Por todos. Él puede dar gracias por todos. Entonces es que no había hermanos con problemas. No había hermanos con malas actitudes. Bueno, no es cierto. Miremos el capítulo 5, versículo 12. Os rogamos, hermanos, que reconozcáis a los que trabajan entre vosotros y os presiden en el Señor y os amonestan, y que los tengáis en mucha estima y amor por causa de su obra. Es un llamado suave. De pronto faltaba algo allí, ¿no? De pronto había un poquito de resistencia y eso a veces se ve. Ah, es que ese hermano siempre se cree aquí el que manda más. Y hermanos, tengan en estima y en amor. Y no solo en estima, pero en mucha estima y amor por causa de su obra. Mire lo que dice, tened paz entre vosotros. Algo había allí. Y continúa. Versículo 14, también os rogamos, hermanos, que amonestéis a los ociosos. Había por ahí los ociosos, yendo de casa en casa, llegando de pronto a la hora del almuerzo, ¿eh? Y no trabajaban porque el Señor ya estaba por venir, entonces, ¿para qué trabajar, no? Esto causa problemas. Los ociosos. Amonestemos a los ociosos, que alentéis a los de poco ánimo. Ay, esos hermanitos, cuántos hermanos siempre están esperando que los visitemos. Y es que nadie me visita, nadie se fija en mí. Pues también, hermanos, hay un lugar para ellos. Hay que alentar a los hermanos de poco ánimo. ¿Cómo le está yendo? ¡Ay, hermano! Y nos tienen en la lista, ¿no? Puro desánimo. Hermanos, también por ello murió el Señor. Y el Señor es fiel para sostenerles, pero Él quiere usarnos para alentar. Aquí es muy hermoso el campo que hay. Hay campo para amonestar, para alentar y para sostener. Dice que sostengáis a los débiles. Y hay campo también para la paciencia. Que seáis pacientes para con todos. Hermanos, otra vez miremos estos consejos dentro de ese contexto, de la réplica. ¿Qué hacemos con los hermanos que son despistados, con los hermanos que andan quejándose? Nos exasperamos, regañamos, pero no, predicamos muy bien. Pero esperamos que haya mucho amor entre los hermanos, pero si nuestro carácter se exaspera fácilmente, si regañamos, si criticamos cada tanto, pareciendo un espíritu muy celoso. Pero eso se puede confundir, hermanos. Entonces, sí había problemas, pero se ve ese corazón abierto de los misioneros, de los que enviaron la carta, de Pablo, Silas, Timoteo, quién sabe, Lucas también probablemente había ido allí. Dice, damos siempre gracias a Dios por todos vosotros. El Señor nos lleva a dar gracias por todos, aún por aquellos hermanos que son de pronto un motivo de prueba para nosotros, o como decía el hermano Fernando, por los hermanos Lija. También por ellos podemos orar. Hermano, usted puede dar gracias por todos. O cuando está delante del Señor, siempre siente que hay alguien que más bien en lugar de ser un motivo de gracias, y es difícil, yo creo que solo puede ser en el Espíritu. A veces tal vez quisiéramos pedir venganza. ¿No has sentido esos sentimientos de amargura? ¿Se ha sido criticado injustamente? ¿Si ha sido ofendido? Pero aquí dice, damos siempre gracias a Dios por todos vosotros. Y en 5:18 dice, dad gracias en todo. Dad gracias en todo, porque esta es la voluntad de Dios para con vosotros en Cristo Jesús. Hermanos, si tenemos un corazón abierto delante de Dios, siempre podremos ver una ocasión para dar gracias a Dios, aún por las cosas difíciles. Porque aún a través de las cosas difíciles en el ministerio, también Dios está obrando en nosotros. Siempre creemos es que es para los demás que aprendemos, pero lo que el Señor quiere es formarnos a nosotros. Que si estamos llenos, fluya de ahí para otros. Y siempre habrá personas que sean como un instrumento de Dios en nuestras vidas, casi en todo lugar. Recuerdo al comienzo en la selva que había una señora que siempre tenía algo para decirme de crítica. Y me probaba, y yo a lo último opté por quedarme callado. Pero ni aún aceptaba mi silencio, me buscaba. Y tenía que orar por esto. Porque uno dice, no, pero es que no son creyentes, y bueno, hay que tratarles con mano dura porque ni son creyentes. No, ya estamos sembrando. ¿Qué estamos sembrando nosotros? Damos siempre gracias a Dios por todos vosotros, haciendo memoria de vosotros en nuestras oraciones, acordándonos sin cesar delante del Dios y Padre nuestro de la obra de vuestra fe, del trabajo de vuestro amor y de vuestra constancia en la esperanza en nuestro Señor Jesucristo. No solo daban gracias, pero aquí había un enfoque, había un objetivo. Ellos se acordaban siempre delante del Señor con mucho gozo al pensar en los creyentes de Tesalónica de tres cosas, tres distintivos en estos hermanos. Y ellos los reconocen. A veces falta, esa es una manera de alentar a los hermanos. Reconocer. Ah, pero es que solo damos la gloria a Dios. Sí, es cierto. Y eso no es negociable. La gloria siempre es para el Señor. No vamos a exaltar al hombre. Pero también si miramos con cuidado las epístolas de Pablo, siempre está reconociendo el trabajo de otros hermanos. Colaboradores, hospedadores, muchas personas hubo. Pablo no creía que era el único allí destellando, o con un grupito selecto de Timoteo y Epafrodito y unos poquitos. En cada sitio él tenía alguien que él recordaba cómo colaboraban. Y esto es muy bueno y es necesario también. Es alentador de vez en cuando reconocerle a un hermano que está haciendo un trabajo en el Señor, que está mostrando fruto en su vida. Ahora, no se trata también al otro extremo, ¿no? Entonces, se forma como un comité de aplausos mutuo. Siempre yo te levanto y luego tú me levantas y se forma la élite allí, ¿no? De los... No, pero cosas que realmente son un motivo de alabanza a Dios. No es tampoco por vanagloriar o tampoco por palabras lisonjeras. Eso hace más daño y eso realmente es falso. Yo creo que aquí no vemos nada de falso, no vemos nada acartonado ni social, de puros labios y puras palabras bonitas. A medida que avancemos vamos a ver que eran cosas reales. Y sentía esa libertad Pablo de reconocerlo. Y reconocía tres cosas. La obra de vuestra fe, o la obra producida por la fe. Fe en el Señor Jesucristo. Esa fe les había llevado a reconocer, al oír el mensaje del Evangelio, a recibir al Señor Jesucristo. El trabajo de vuestro amor. Un trabajo impulsado o inducido por el amor. ¿El amor a quién? El amor al Señor Jesús. Y vuestra constancia en la esperanza en nuestro Señor Jesucristo. La palabra constancia, en realidad tiene la idea, es casi no sale en la Reina Valera tan, no revela realmente que es como, esa palabra constancia está muy relacionada en realidad el sentido con aguantar, con sufrir. Y los tesalonicenses estaban sufriendo por causa del testimonio de los mismos de su nación. Pero ellos, la esperanza del Señor Jesucristo, el regreso del Señor Jesucristo, les alentaba a soportar, a tener esa constancia. A tener a veces se llama paciencia, es sufrir, es aguantar, es estar ahí, es pararse ahí frente al sufrimiento. Entonces es hermoso como el Señor Jesucristo es el objeto de todo esto que estaba produciendo. Y lo produce Dios, pero el objeto de todo esto es el mismo Señor Jesús. Una fe en el Señor Jesucristo. Una obra de amor para el Señor Jesús. Y una constancia en la esperanza de su pronto regreso. También lo podemos ver como tres tiempos. El pasado, cuando pusieron su fe en el Señor Jesús. El presente, una obra, un trabajo de amor para el Señor Jesús. Y el futuro, la esperanza de su regreso. Versículo 4. Porque conocemos, hermanos amados, de Dios vuestra elección. Pablo estaba seguro que ellos habían sido elegidos por Dios. ¿Cómo podía estar seguro Pablo? Dice, conocemos, hermanos amados de Dios, vuestra elección. Por lo mismo, por el fruto, por la evidencia, la transformación que había hecho la recepción del mensaje. Miremos segunda a los Tesalonicenses, capítulo 2, versículo 13. Pero nosotros debemos siempre dar gracias a Dios respecto a vosotros, hermanos amados por el Señor, de que Dios os haya escogido desde el principio para salvación, mediante la santificación por el Espíritu, y la fe en la verdad. Qué lindo, ¿no? Recordar, hermanos, que hemos sido elegidos, escogidos por el Señor. Y eso se va a evidenciar por los frutos. Por este fruto. Conocemos, hermanos amados de Dios, vuestra elección. También es hermoso ver aquí la humildad del apóstol. Amados hermanos, hermanos. Eso les ponía al mismo nivel y nos pone a todos al mismo nivel. Una humildad. Esa es otra característica de un corazón abierto. No está hablando autoritariamente, sino poniéndose muy a su nivel. Hermanos amados de Dios. Y es que ser hermanos que... ¡qué vínculo tan precioso y tan caro es! Claro, algunos hermanos yo he oído que hacen hasta distintivos. Yo no sé si ustedes han oído, y no aquí, pero que hablan, algunos le dicen hermanito. Y hermanito parece que quiere decir otra categoría. Y otro, varón de Dios. Y eso ya es otra. Bueno, somos hermanos en el Señor Jesucristo. Muy precioso. Versículo 5. Y se relaciona con el versículo 4. Conocemos, hermanos amados de Dios, vuestra elección, pues nuestro evangelio no llegó a vosotros en palabras solamente. ¿Ah? ¡Qué declaración tan franca! Si hubiera algo de hipocresía, de inconsistencias en la vida de Pablo, no estaría hablando en estos términos. Nuestro evangelio, que más adelante vemos es... no es el evangelio de ellos, pero es el evangelio de Dios. Nuestro evangelio no llegó a vosotros en palabras solamente, sino también en poder, en el Espíritu Santo y en plena certidumbre. Como bien sabéis cuáles fuimos entre vosotros por amor de vosotros. Nuestro evangelio no llegó en palabras solamente. Y siempre llega así. Es una obra sobrenatural. Es el poder de Dios, operado por el Espíritu Santo. No fue que fue una aceptación mental de un mensaje muy claro, muy bien expuesto por Pablo. Fue el poder de Dios. Fue el Espíritu Santo que trajo convicción. Como lo vemos en Juan 16, 8, hablando del Espíritu, dice, cuando Él venga, convencerá al mundo de pecado, de justicia y de juicio. Miremos primero a los Corintios, capítulo 2, no fue la sabiduría de Pablo. Así que, hermanos, cuando fui a vosotros para anunciaros el testimonio de Dios, no fui con excelencia de palabras o de sabiduría, pues me propuse no saber entre vosotros cosa alguna sino a Jesucristo y a este crucificado. Y estuve entre vosotros con debilidad y mucho temor y temblor, y ni mi palabra fundada en la sabiduría de los hombres, sino ¿en qué? En el poder de Dios, gloria a Dios. La fe que tenemos es muy preciosa. No descansa en sabiduría ni en hechos humanos, es de Dios. Nuestro evangelio no llegó a vosotros en palabras solamente, sino también en poder, en el Espíritu Santo y en plena certidumbre. Eso sí había. Pablo predicó este mensaje con una certidumbre de que era necesario, que era precioso. Y ellos lo recibieron también con la misma certidumbre, con una certeza, no con dudas. Podemos ver eso. Cuando Pablo fue a Tesalónica a predicarles, acababa de salir ¿de dónde? De Filipos. ¿Y cómo fue la recepción del evangelio en Filipos? Bueno, fue buena, pero el costo. Estuvieron encarcelados, maltratados, puestos en un cepo. Bueno, además de el azote con varas. Terrible. Pero tan pronto salieron de allí de Filipos, llegó a Tesalónica, entró a la sinagoga a predicar el mismo mensaje que le había traído estas cosas allí en Filipos. Porque había una certeza de que el evangelio es ¿qué? Es poder de Dios. El evangelio es poder de Dios. Pero no era Pablo. Pero ellos podían ver que había llegado con una certeza este mensaje. Y en plena certidumbre. ¿Y cómo es que los tesalonicenses podían saber que Pablo sí no estaba solo hablando de un sueño, de unas cosas lindas por allá, sino que estaba convencido de la realidad del poder de Dios en el Evangelio? Como bien sabéis cuáles fuimos entre vosotros por amor de vosotros. Ustedes vieron nuestras vidas. Ustedes vieron una consecuencia de la vida con este mensaje. Como bien sabéis cuáles fuimos entre vosotros por amor de vosotros. Amor. Fe. Amor. Esperanza. Miremos primero a los Corintios, capítulo 13. Estos tres pilares, de pronto regresando un poquito a lo que Pablo está diciendo, acordándose de la obra de vuestra fe, del trabajo de vuestro amor y de vuestra constancia en la esperanza en nuestro Señor Jesucristo. Primero a los Corintios 13:13 dice, y ahora permanecen la fe, la esperanza y el amor, estos tres, pero el mayor de ellos es el amor. El mayor de ellos es el amor. Hermanos, que el Señor nos ayude a agarrar esto en nuestro corazón. El amor muy indispensable en estas relaciones, en el crecimiento del cuerpo. Y aquí viene algo muy hermoso, versículo 6, y vosotros vinisteis a ser imitadores de nosotros y del Señor. La réplica. Vosotros vinisteis a ser imitadores de nosotros y del Señor, recibiendo la palabra en medio de gran tribulación, con gozo del Espíritu Santo. Uy, esto es el poder de Dios en acción. Los tesalonicenses se volvieron imitadores de los mensajeros. Porque Pablo les dice, ustedes vieron. Y fue una preocupación de Pablo. no predicar y poner un modelo humano, pero sí un cuidado de que fuera su vida consecuente con el mensaje. Miremos segunda a los Tesalonicenses, que había una preocupación de Pablo porque ellos tuvieran un buen modelo. Y está relacionado aquí con el trabajar, ¿no? Con el no recostarse con los demás, con el no abusar. Versículo 7, capítulo 3, versículo 7. Segunda a los Tesalonicenses 3:7. Porque vosotros mismos sabéis, otra vez dice, vosotros sabéis, qué franqueza, de qué manera debéis imitarnos, pues nosotros no anduvimos desordenadamente entre vosotros, ni comimos de balde el pan de nadie, sino que trabajamos con afán y fatiga día y noche para no ser gravosos a ninguno de vosotros. No porque no tuviésemos derecho, sino para daros nosotros mismos un ejemplo para que nos imitaseis. Yo recuerdo al comienzo cuando me sentaba a estudiar en la selva el idioma, decían, ¿para qué estudia usted? ¿Para qué estudia nuestra lengua? Y pues yo trataba de decir, es que quiero enseñar de Dios, de enseñarles el hablar de Dios, decimos. Y bueno, quedó así, ¿no? Más tarde, con más confianza, decía, nosotros sí tenemos que ir a rebuscarnos todo el día, y usted tiene la rosa ahí para cocinar, y sentado todo el día, ¿no? Entonces, me hacía sentir mal. Dije, piensan que uno es un vago aquí, ¿no? Bueno, ellos pueden ser, y las masas son siempre así, muy volubles. La opinión de las masas es muy voluble. Porque un día podían decir, uy, ¿ustedes no se cansan? Atendíamos a veces 80, 100 personas enfermas. Casi no había tiempo para comer a veces, preparar alimentos. Tocaba a veces preparar para el día anterior. Y además el ratico que había que robar para sentarse a bajar esas tantas palabras que oímos, a ver cómo tratar de hallarles el sentido. Pero ellos nos están mirando.

y no vamos predicando nuestra experiencia. Pero hermanos, es que no demos lugar de tropiezo. Hay que tener cuidado. Bueno, para terminar lo de la anécdota, tiempo más tarde yo ya tenía más capacidad en el idioma, entonces podía depender de la ayuda de uno de ellos por más tiempo que me enseñara. Pero como les dije, eso es una labor muy paciente. Yo devuelvo las grabaciones del idioma, yo grabo el idioma, luego me siento y lo reduzco a escrito y luego empiezo a asimilar el sentido, pero eso tiene que ser con ayudantes o asesores. Y me explican, pero tengo que oír bien esas frases, que a veces son muy parecidos los términos unos a otros, porque es un idioma tonal, entonces es como cantadito, y aunque parezcan algunas palabras con el mismo tono, son diferentes. Si cambia el tono, puede ser otra palabra que usted está diciendo. Y cuántos errores metidas de patas hicimos. Bien chistosas. Pero después de tener a un hombre 6, 8 horas sentado, sí decía, no, le daba hasta sueño. Y ya reconocía, digo, es que mi cerbatana está aquí, es esta máquina. Esta es mi cerbatana de ganarme el arroz. Pero hermanos, qué hermoso ver que los creyentes empezaron a imitar a los mensajeros, a nosotros y al Señor. Pero pone primero a los mensajeros y después al Señor. ¿Por qué? Bueno, eso es muy real y muy común en el orden natural. Cuando somos bebés en Cristo, apenas empezamos a dar los primeros pasitos, nos fijamos mucho es en los hermanos. Hasta que muy pronto nos damos cuenta que el ejemplo perfecto, ¿quién es? El Señor Jesucristo. Miremos segunda de Pedro, primera de Pedro. Y en el Señor Jesucristo se ven todas sus perfecciones, todos sus atributos en un equilibrio perfecto, precioso. Era lleno de gracia. Qué compasión con esta mujer que iban a apedrear, sorprendida en adulterio, por ejemplo. Ni yo te condeno. Pero lleno de verdad también. Vete y no peques más. No fue que trató el adulterio así con ligereza. Era pecado. Primera de Pedro 2:21. Pues para esto fuisteis llamados. Hermanos, no podemos vivir sin ejemplos. Querramos reconocerlo o no, somos afectados por ejemplos. Y necesitamos buenos modelos de la fe. Y es más, somos llamados a seguir un modelo. Porque para esto fuisteis llamados, porque también Cristo padeció por nosotros, dejándonos ejemplo para que sigáis sus pisadas. Hemos sido llamados a seguir las pisadas del Señor Jesucristo, dejándonos ejemplos para que sigáis sus pisadas. Entonces, por eso dice, y vosotros vinisteis a ser imitadores de nosotros y del Señor. Pero también es lo mismo, porque Pablo dice en 1 Corintios 11, que lo imiten. Sed imitadores de mí, así como yo de Cristo. Sed imitadores de mí, así como yo de Cristo. ¿Nos atreveríamos a decir a hermanos que nos conozcan muy bien que nos imiten? Bueno, no lo usamos porque eso puede sonar es presuntuoso, ¿no? Pero cuando hay dificultades, puede venir el consejo. Hermano, en esta situación lo entiendo, estuve en esta situación y tal vez usted se dio cuenta cómo el Señor obró y cómo me ayudó. Pero ¿qué tal que eso no esté respaldado? Entonces, ¿qué hace uno? Nada de ejemplos, no prediquemos aquí nada de ejemplos. Siga al Señor, entonces suena muy espiritual. Por eso me gusta la epístola,

0: que lo baja. Todas estas verdades tan preciosas de la fe, quien es el Señor Jesucristo, se baja aquí a nuestro contexto. Eso es muy necesario, hermanos. No todo es el Señor, pero a veces, y es, debe ser así, hermanos, no quiero sonar aquí, es el Señor. Pero preguntémonos si a veces más bien es una evasiva de un compromiso personal en testimonio. Vosotros vinisteis a ser imitadores de nosotros y del Señor, recibiendo la palabra en medio de gran tribulación con gozo del Espíritu Santo. Y es que el Señor fue ese modelo, ese gozo constante, aún en las horas más duras, mientras se acercaba a la cruz. Estaba pensando en el Padre, estaba pensando en los suyos, como vimos esta mañana. El apóstol Pablo y Silas, o Silvano, allí en Filipos, no estaban lamentándose y contando las heridas y quién tenía más moretones que el otro, porque Pablo debía tener más moretones que el otro porque era el más. No, estaban cantando, alabando al Señor. Una alabanza que produjo terremoto. Una alabanza que sacudió, como vemos también en los hechos. Oraban y el lugar temblaba. Producía efectos, el Señor obraba. Recibieron la palabra los tesalonicenses también en medio de gran tribulación. Pero no solo tribulación, con gozo del Espíritu Santo. Y esto es sobrenatural, hermanos. Esto no se ve en el mundo. Que alguien esté en bancarrota y todavía tenga un gozo de algo, no, tiene motivos de queja. O de pronto está a punto de ponerse un revólver en la cabeza. Que esté alguien sin trabajo, que esté alguien en la cárcel, que alguien sea difamado y todavía tenga gozo, y se goce por esa experiencia. No. Pero el creyente sí. Porque este gozo, ¿de dónde viene? Es producido por el Espíritu Santo. Es el fruto del Espíritu. Y se ven las dos realidades que vive el creyente. Por fuera, externamente, las circunstancias, hay tribulación, hay problemas, hay durezas, persecuciones, limitaciones. Pero adentro, ese gozo no depende de las circunstancias externas. Y sabemos, hermanos, cuando hemos estado bien realmente pasando tiempos muy de mucha aflicción, hemos sentido eso. Que no entiendo, por fuera todo me dice que esto es un desastre la vida, pero por dentro persiste ese gozo, ese aliento, esa fuerza. ¡Qué precioso! Y mire cómo el ejemplo se replica. Primero en versículo 6, los tesalonicenses fueron imitadores de los misioneros y del Señor. Versículo 7, de tal manera que habéis sido ejemplo a todos los de Macedonia y de Acaya que han creído. O sea, ellos llegaron a ser un ejemplo, los tesalonicenses, no solo allí local, sino a toda la nación, a todos los griegos. ¿Ah? Se extendió ese ejemplo. Claro, seguro el mensaje, pero también los hechos, el ejemplo que veían en la vida de los tesalonicenses. Y no solo allí en su nación, sino que también en todo lugar vuestra fe en Dios se ha extendido. Qué precioso ese extendimiento de la fe. De modo que nosotros no tenemos necesidad de hablar nada. Llegaban y lo que oían era reportes. Versículo 9. Porque ellos mismos cuentan de nosotros la manera en que nos recibisteis. Este también a mí me parece un poquito aquí como este de nosotros como que confunde. Entiendo realmente lo que quiere decir. Ellos mismos cuentan la recepción que ustedes nos dieron y por supuesto al mensaje. Y cómo os convertisteis de los ídolos a Dios. Claro, hermanos, esas culturas plagadas de tanta idolatría. Pero la idolatría no era solo por allá en un rincón, era parte de la vida social, como vemos en Corinto. Eran comidas sociales y entregadas a la idolatría y también a la inmoralidad. Y ahora que ellos, Dios, se han vuelto a Dios y los ídolos quedan atrás, hermanos, eso no es para taparlo así nomás con un dedo. Fue muy notorio. Fue muy notorio. ¿Cómo os convertisteis a Dios? Para servir al Dios vivo y verdadero. Esa obra de amor, para servir al Dios vivo y verdadero. ¿Qué consuelo da Pablo aquí? Bueno, el Señor por su palabra. Dios vivo y verdadero. Porque parece que había inquietudes allí por el asunto de los que ya habían dormido en el Señor. Pero Dios es un Dios vivo. Vivo y verdadero. Y esperar de los cielos a su Hijo. Aquí se ve la esperanza. La esperanza. Esperar de los cielos a su Hijo, al cual resucitó de los muertos, a Jesús, quien nos libra de la ira venidera. Muy destacada la esperanza, hermanos. Yo creo que si hay sufrimientos, que el Espíritu nos guíe a recordar y repasar la certeza de la esperanza. Porque sí, el Señor Jesús dijo, en el mundo tendréis. Y entonces cuando la aflicción es tan grande, se siente uno como... Pero la esperanza no nos hace sentir así. Nos da el gozo. Esto es temporal. Esto se va a acabar. Aquí no está nuestra satisfacción real y plena. La gozamos ya, pero de los cielos, mirando al Señor Jesús. Pero aquí solo hay aflicción. Hay satisfacciones, pero temporales, que no llenan. Pero cuando hay aflicción, tribulación, lo que nos puede sostener y alentar a estar por encima de esto es la certeza del pronto regreso del Señor Jesucristo, que no somos de aquí. Y mire cómo está, siempre termina cada capítulo con esta esperanza. Aquí en capítulo 1, versículo 10. En el capítulo 2... versículo 19, porque ¿cuál es nuestra esperanza o gozo o corona de que me gloríe? ¿No lo sois vosotros delante de nuestro Señor Jesucristo en su venida? Capítulo 3. Versículo 13, para que sean afirmados vuestros corazones irreprensibles en santidad delante de Dios nuestro Padre, en la venida de nuestro Señor Jesucristo. Capítulo 4. Bueno, los últimos versículos todos hablan de la venida del Señor Jesucristo. Capítulo 5, versículo 23. Y el mismo Dios de paz os santifique por completo y todo vuestro ser, espíritu, alma y cuerpo, sea guardado irreprensible para la venida de nuestro Señor Jesucristo. Hermanos, esa esperanza también es como brújula. Hoy dirían también los más que tienen más tecnología, como el GPS. Esa es la que nos marca el derrotero, que no somos de aquí, hermanos. Y no vivamos como si fuéramos de aquí, esperando al Señor Jesucristo. Creo que el tiempo no da, hermanos, que el Señor nos muestre, pero el capítulo 2... es como una ampliación de todo esto, ya en más detalle. Cómo había consecuencia de las vidas de los mensajeros con el mensaje. Parece que había unas críticas al apóstol Pablo, se infiere de ello por el tono con que contesta algunas cosas en el capítulo 2. Porque vosotros mismos sabéis, hermanos, que nuestra visita a vosotros no resultó vana. Podían estar seguros de eso. Hermanos, miren lo que el Señor ha hecho y van a saber que esto no fue en vano, no fue sin resultado, sin valor. Y empieza a explicar, pues habiendo antes padecido y sido ultrajado en Filipos, como sabéis, tuvimos de nuevo en nuestro Dios para anunciaros el Evangelio de Dios en medio de gran oposición. Si lo estaban acusando de tener mala enseñanza, malos motivos y un método malo, Pablo dice, pues si eso fuera así, ¿cómo es que yo sufrí tanto en Filipos y todavía tuve el valor de pararme aquí a predicar el mismo mensaje? Y que ustedes vieron que me trajo también gran oposición y sufrimiento. Versículo 3, porque nuestra exhortación no procedió de error, ni de impureza, ni fue por engaño. Entonces le acusaban de enseñar error, pero él enseñó la verdad, el contenido de la enseñanza. Ni de impureza, los motivos, ¿no? Fue con motivos puros, con mucho amor. Tan grande, versículo 8, es nuestro afecto por vosotros que hubiéramos querido entregaros no solo el Evangelio de Dios, sino también nuestras propias vidas, porque habéis llegado a sernos muy queridos. No fue con malos motivos, no fueron motivos impuros, ni fue por engaño, es decir, con un método malo, sino que según fuimos aprobados por Dios para que se nos confiase el Evangelio, así hablamos. Fuimos aprobados por Dios, pero esto tiene la idea de haber sido probado y resultado de ese examen genuino. Ese es el sentido de la palabra, fuimos aprobados por Dios. Esto no fue así nomás. Pasaron por una prueba, como se mete el oro, y salieron genuinos. Así hablamos. Entonces Pablo es un ejemplo en su actitud frente a las dificultades. En Filipo lo agolpearon y llegó a Tesalónica y estaba convencido del valor y de la realidad de Dios, de su mensaje con poder. En lo que hablamos también somos un ejemplo. Dice Pablo, así hablamos. No como para agradar a los hombres, sino a Dios que prueba nuestros corazones. Porque nunca usamos de palabras lisonjeras, dando cepillo, levantando a los hermanitos, pero con unos motivos impuros. Esto no fue de Pablo. Y podemos hacer eso. Oh, mucho saludo, mucha risa, mucho interés, pero el interés es en nosotros. Nuestra reputación o beneficio económico, qué sé yo. Tal vez como Absalón, cuando quería voltear el pueblo de Israel a favor. No era amor, no eran motivos puros. Pero eso no invalida lo otro. Entonces, de pronto, porque no crean que tenemos motivos puros, pues encerrémonos, pongamos una cara bien estoica, saludito así sin ninguna sonrisa, y así vamos a ser más espirituales y ser guardados de pronto de lisonjear. Pues no es eso, hermanos. El Señor conoce y prueba nuestros corazones y nos da la libertad. Si los motivos son puros, vamos. Hermanos, hay más cosas lindas aquí, pero el hecho es este. No es lo que proyectamos en palabras solamente lo que va a pasar. Ay, hermanos, yo sueño con ver esta congregación evangelizando y alcanzando, pero ¿qué tal el ejemplo? ¿Qué tal la disposición? Vamos a tal vereda, pero hay que caminar. No va carro hasta allá. Yo sueño con ver que estemos unidos, pero con Felipe ni lo saludo. Hay hermanos que ni se saludan en la asamblea, pero pueden expresar motivos muy lindos de lo que quieren ver y realmente lo que Dios quiere ver, hacer. Pero hermanos, los modelos nos afectan. Que Dios levante dentro de nosotros hombres y mujeres que modelen la fe de Cristo. No para la gloria propia, pero es que Dios hace eso. Es que no podemos hablar cosas tan lindas del Señor Jesús en nosotros. Cristo en vosotros, la esperanza de gloria, y solo Cristo, pero ¿aquí qué? Necesitamos modelar la fe de Cristo. Pero también el mundo necesita buenos modelos. Amado Dios, te damos muchas gracias por tu palabra. Te damos gracias, amado Dios, porque no estamos estudiando aquí un buen cuento, una buena fábula. No, amado Dios, esto es lo que tú hiciste en un momento histórico con una gente de carne y hueso y con una gente viviendo entregada al vicio, al pecado, a la inmundicia y transformada totalmente. ¿Y de qué manera? Que estaban en mucha aflicción, persecución, pobreza, y tenían un corazón muy grande para ayudar a los cristianos allí en Jerusalén. Fueron modelo, porque ellos se entregaron primero al Señor Jesucristo.
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3: La palabra discípulo trae la misma raíz latina que la palabra disciplina. Bueno, en algunos siglos atrás, las universidades no eran como, o las escuelas como eran ahora, sino que la persona que iba a aprender algo lo ponían con alguien, ¿sí? Y por ahí hubo una definición que estaba muy, muy cerquita de eso. Lo ponían con alguien. ¿A qué? A que aprendiera todo lo que esa otra persona le iba a enseñar. Y por supuesto que esto tiene algo muy particular, ese tipo de enseñanza, porque de esa manera una persona, por ejemplo, que quiere ser carpintero y comienza simplemente a vivir con un carpintero, entonces esta persona no solamente aprende el arte de la carpintería, ese era el sistema antiguo, sino que esa persona generalmente habla como habla el carpintero que le enseñó. Ese carpintero tiene tiempo de compartir mucho de sus sentimientos, le da muchas interpretaciones en cuanto a la parte emotiva, sentimental. Les enseñan a conocer las maderas de una manera asombrosa. Poniéndole, no, es que usted tiene que poner, y casi siempre están hablando de que tienen que ponerle mucho el corazón, la vida. Resulta que para nosotros esta cosa se ha ido complicando mucho porque nuestra modernización nos ha llevado a una deshumanización total de la educación. Entonces ya llegamos, nos llegan todos los conocimientos vía satélite, por televisión, por la radio, por las redes de internet. Y como si fuera poco, no solamente, o sea, ahora se puede graduar una persona por internet, ¿sí? Recibe su título de ingeniero. Y como si fuera poco, también podemos ir al culto por televisión. No necesitamos ir a la iglesia. También nos lo mandan por televisión. Pues gloria a Dios por los casos en que esto sirve de bendición, personas que están lisiadas y no se pueden mover, pero realmente es una deshumanización que nos lleva a ir desconceptualizando las enseñanzas de Jesucristo. Es muy difícil en un contexto como esto, pero es bueno resaltar que Cristo vivió en la tierra en un cuerpo como el que ustedes tienen y como el que yo tengo. Un cuerpo de carne y hueso. No era un cuerpo muy especial ni nada de eso, ¿cierto? Algunos piensan esto. Era una persona pues que sí era capaz. No, era un cuerpo normal. Tuvo contacto con personas como las que nosotros estamos en contacto. Personas también, cada una sui generis, cada una especial, cada una con su forma de pensar. Sí, y tuvo de todos. desde el que estaba a toda hora echando para adelante, como el otro que, Santiago el Menor, casi ni se habla de él. Sí, se nombra dos veces nomás, que iba al pie de él. Estas personas tenían anhelos y ambiciones, como nosotros. Tenían las mismas pasiones, problemas, defectos, virtudes, grandes virtudes, igual como nosotros. La escena principal no ha cambiado, pero pareciera ser que Jesucristo de entre esas personas escogió a un grupo para ser sus discípulos. Muchos creyeron en Jesús. Muchos, en cierto sentido, se puede decir que le siguieron, pero no todos fueron sus discípulos. Y yo quisiera que por un rato pensásemos, tratásemos por el espíritu de abstraernos para ver esa gran diferencia. A veces nosotros pensamos que ser discípulo es entregar su vida a Cristo, una oración, y ahora ya soy un discípulo de Cristo. No, la cosa parece que ahí sí hay una diferencia bien grande. Discípulo, disciplina. ¿Y disciplina qué es? Esa es otra cosa bien mal entendida en el contexto de nuestra cultura y de nuestras asambleas. Disciplina, muchos lo han juntado con castigo. Entonces, el hermano que está en disciplina, ¿quién es? El fornicario, el adúltero, el ladrón, el mentiroso, el que... Ese es el hermano que está en disciplina. ¿Y nosotros qué? Nosotros no estamos en disciplina. Claro, estamos, no estamos porque estamos malentendiendo el concepto de disciplina. ¿Sí? Del cual sí se recalca bastante en la Biblia, y nosotros vamos a tratar de ver un poquito en las características de un discípulo. ¿Sí? Disciplina es un orden establecido, es un modo de vida. Jesús colocó condiciones bien altas desde el principio. Juan 14:27. Él dice, y el que no lleva su cruz y viene en pos de mí, no puede ser, ¿qué cosa? Hay dos cosas que deben estar incluidas en ese versículo. El que no lleva su cruz, ¿sí? Y muchas veces nos fijamos bastante en esa parte. Llevar su cruz va a ser parte del estudio de la siguiente lección en Romanos. Consideraos llevando una cruz, consideraos muertos al pecado. El que llevaba una cruz, como decíamos por allí en Pereira, ya está muñeco. De ese ya no se decía nada, desahuciado. Para atrás eso no tenía reversa. Muerto a una serie de cosas, pero no se puede quedar allí muerto. Sí, sí. Lucas 14:27. Tengo las originales, sí. Bueno, y dice, viene en pos de mí. Entonces, ahora sí, esto de ser discípulo tiene que ver con aprender el arte de otra persona. Y ese arte de esa otra persona se puede aprender solamente estando en contacto directo con esa persona. Pero tratar de pensar un poquito en ese tipo de enseñanza, yo creo que casi todos podemos recordar eso. De pronto a algunos ya les tocó una forma diferente, pero cuando nuestro profesor de primero, de segundo, de tercero, de primaria, era un profesor para todas las materias. Entonces, uno del mismo profesor aprendía matemáticas, historia, geografía, español, canto, educación física. Sí, entonces terminaba uno pareciéndose a... Entonces, si el profesor no sabía nada de baloncesto, pues los alumnos nunca llegaban a saber nada de eso. ¿Sí? Y eso, pues claro, en su momento eso fue una gran deficiencia que quisieron arreglar, porque algunos estudiantes salían muy mal en las materias, porque me tocó, por ejemplo, estudiar una vez con unas personas que... Una señora que había sido profesora de matemáticas durante 14 años y tuvo que renunciar a la carrera, a la licenciatura, porque no era capaz de resolver las matemáticas. ¿Por qué? Porque es que a veces nos estamos metiendo como alguna otra definición. Ser discípulo para ir a enseñar. Y esa es una parte bien posterior. Quiero realzar algo que es una diferencia de ser discípulo. Y es que cuando vamos a hablar de ser discípulo, en ningún momento se nos vaya a venir a la cabeza que estamos hablando de ser predicadores, evangelistas, misioneros, maestros de escuela dominical, absolutamente nada de eso. ¿Sí? Esas son cosas que el discípulo va a mostrar, va a hacer después, y en eso nos va a ayudar mucho nuestro hermano Cristóbal, el trabajo que va a hacer después. Queremos detenernos un tiempo a mirar nuestra propia vida a la luz de algunos conceptos que se deben manejar del verdadero discipulado. ¿Cuáles son las condiciones que se deben exigir del discípulo? Por allí ya nos estaban diciendo cuatro. ¿Sí? ¿Cuáles son las condiciones que se deben exigir del discípulo? En eso nos van a ayudar bastante el libro que ustedes tienen, el cual, como hemos dicho, que parte de todo es disciplina. Disciplina quiere decir también trabajo organizado. Entonces, ¿qué se debe exigir del discípulo? Dice: no todo el que dice que quiere seguir al Señor es apto para ser su discípulo. No todo el mundo es apto. ¿Qué debe tener? ¿Cómo sabemos que no todo el que quiere seguir al Señor es apto para ser discípulo? Porque esas condiciones no son fáciles. Varios que intentaron seguir a Jesús terminaron echando hacia atrás. Lucas 14, 27, 28. Vamos a leer allá, por favor. Dice: y el que no lleva su cruz y viene en pos de mí, no puede ser mi discípulo. Y después sigue una parte muy interesante. Porque ¿quién de vosotros, queriendo edificar una torre, no se sienta primero y calcula los gastos a ver si tiene lo que necesita para acabarla? Siempre me pareció eso como extraño. Después de hablar de discípulo, Jesús mismo le coloca una zancadilla, una trampa, algo como que... ¿Sí? Caminen conmigo, pero espera un momentico. ¿Sí? Pero uno dice: bueno, a ver, yo voy a dar clases de cómo pulir madera. Y un poco, pero venga, espera un momentico. ¿Sí? No recibo en la clase, no voy a recibir los mochos. ¿Sí? No los voy a recibir. ¿Y por qué? Pues porque no es acto. No le puedo enseñar a pulir madera. Y no voy a enseñar filosofía. Yo quiero enseñarle a pulir la madera. Si no, pues no voy a entrar allí, si podría hacerlo con el pie o algo así. Pero coloca unas condiciones. Y Jesús dice: la primera condición es que comienzan a mirar si se puede o no se puede. Nosotros muchas veces estamos repartiendo un evangelio. Una cosa es un evangelio de gracia, pero un evangelio sin valor. Como que todos tomen, tomen, lleven, lleven, lleven, y eso, que eso es así de fácil, ¿sí? Vamos, vamos, conviértase, y eso, no, que es que yo tengo esos problemas, no, no, no, eso no importa, eso haga la oración y siga, hermano, que eso después el Señor todo eso se lo va a cambiar, sí, siga, siga. Y uno escucha muchas veces ese tipo de predicaciones, caminen, y entonces nos abrimos en Isaías y decimos, venid, comprar sin dinero. Sí, llevad. Pero Jesús no hablaba así. Jesús le dijo, pues primero hay que pensar si usted es capaz o no es capaz de meterse en esto que se va a meter, si usted quiere ser mi discípulo. Y Lucas está lleno de ejemplos de los que vinieron a decir, yo quiero seguir. Y el Señor le dijo, sí, bueno, entonces haga esto. Y ahí mismo cogieron hacia atrás. Ser discípulo de Cristo necesita que las cosas desde el principio nosotros sepamos en qué nos vamos a meter. Y nos vamos a meter en una vida de disciplina. Nos vamos a meter en una vida de disciplina. Va a cambiar. ¿Sí? Nosotros no podemos salir por la calle y decir, a ver, todo el que quiera camine, que lo vamos a matricular en la Universidad Libre de Pereira y le vamos a enseñar la carrera que usted ha elegido. Vengan, vengan, vénganse todos. ¿Cómo así? ¿Usted qué me va a llenar el salón a mí? Yo voy a enseñar. ¿Y usted qué me va a traer? De recocha. Yo he tenido grupos de 40, 50 estudiantes donde me ha tocado que pararme en la clase y decir, mire, va, de todo el corazón les ruego que todos los que no quieren asistir a la clase se vayan. Yo no les pongo falla, nada, yo hasta les ayudo después. Pero váyanse, váyanse lejos, que no me dejan dictar la clase. Suena como un momento de despotismo y de grosería, pero veo la actitud de Jesús en una confrontación desde el principio. Y muchas de las vidas destrozadas y esas vidas de doble ánimo que estamos llevando en nuestras iglesias tienen que ver con una falta de compromiso desde el principio. ¿Usted a qué se quiere comprometer? ¿A qué? ¿Por qué viene la reunión? ¿Un compromiso con quién? Sí, y a veces queremos empujar bastante eso, empujar y empujar la gente. Pero el discípulo debe tener un amor supremo por Cristo. Un amor supremo por Cristo. Por favor, vamos a Lucas 10:27. ¿Qué es un amor supremo por Cristo? Lamentablemente, esta es la falla principal de nuestro evangelio, no el evangelio del Señor, del que nosotros llevamos a los demás. Un amor supremo por Cristo. Amarás al Señor tu Dios. Le estaban preguntando, bueno, ¿qué debo hacer para ser salvo? Y entonces era por molestar a Jesús. Y entonces Jesús le contesta, a ver, dígame usted mismo, a ver, ¿qué hay escrito? A ver, ustedes mismos, dígame, ¿qué hay, qué? La pregunta igual para nosotros, a ver, ¿sí? ¿Qué debo hacer para ser salvo? Y ahí es donde digo que nosotros muchas veces hemos fallado, la dejamos, no tiene que hacer absolutamente nada, ¿sí? Acepte a Jesús y ya. Y sí, no hay que agregar, pero el comienzo de la frase, no hay que hacer nada, comienza a bajar el valor de la obra misma de Cristo. ¿Qué es el pecado que condena al mundo? Dice, y este es el pecado que condena al mundo, que la luz vino al mundo, pero la gente amó más. Fue un asunto de amor. El asunto de condenación está allí metido. ¿Sí? Dios es un Dios tremendamente celoso. Y en esto los hebreos bien lo sabían desde el Antiguo Testamento. Yo soy Jehová, tu Dios celoso. Yo soy ese mismo que visita la maldad de los padres hasta la tercera y cuarta generación. Yo soy ese mismo Dios que hay que temer. Ese mismo Dios poderoso, el Dios de Isaac, de Jacob. Ese Dios vino a manifestarse en amor y en gracia. Pero no se cambió. Siguió siendo el mismo Dios de santidad. Dios que exige todo para mí. No quiero compartir con nadie. Un Dios que demanda de mí mi corazón primero que todo. Y entonces dice: amarás al Señor tu Dios con todo tu corazón. Con todo tu corazón. ¿Qué implica eso de con todo tu corazón? Lucas 14, 26 nos da un poco más de luz. Jesús dice: si alguno viene en pos de mí, ¿sí?, y no me ama a mí más que a su papá, a su mamá, a su hermana, a su esposa, a sus hijos, no me sirve. No sirve, no sirve. ¿Qué dice ahí? ¿No puede ser qué? Mi discípulo. No puede ser. Está fuera. No sirve. Claro, es muy dura palabra para nosotros. Muy dura. Sobre todo cuando uno ha tenido una madre bien amante. Y quiero lo que quería decir. En otras partes dice: si no aborrece. ¿Sí? Aquí es una comparación de amores. Pero la misma cita está en otros evangelios diciendo: si no aborrece. Quiere decir que el amor de Dios tiene que ser de tal manera manifestado mi amor por el Señor, que mi amor por mi mamá es como si yo la aborreciera. ¿Quién está primero en el momento de tomar decisiones? La segunda parte está con el Salmo 84, que no lo vamos a leer. Hay que mirarlo todo. ¿Sí? Entonces el Señor quiere que mi amor esté por Él, esté comparado con los demás. Pero también la manifestación del anhelo de qué. De estar en la presencia del Señor. Y hermanos, aquí sí, sin temor a que se queden dormidos, cerremos nuestros ojos y pensamos: ¿cuál es nuestro anhelo real de estar en la presencia del Señor? ¿Cuántos segundos o minutos u horas pasamos diario orando o en la presencia del Señor? Cuando llega la hora de una reunión, si hay un anhelo ferviente como el de ese David que decía: anhela mi alma y aún ardientemente me quemo por dentro de los deseos de ir, de estar en los atrios de Jehová. Si hay eso en nuestras vidas, yo creo que llegó la hora de presentarnos delante del Señor para confrontar nuestro amor por Él. Nos tienen que rogar para ir a las reuniones, pero más aún, con las necesidades que hay en la iglesia, cuando vemos tantas debilidades, si tenemos un deseo profundo de estar en la presencia del Señor, sentimos lo que sentía Pablo, que decía que mejor era estar en la presencia del Señor y que estaba aquí solamente porque Dios le había asignado ese trabajo. Si hay ese amor, si no hay un poquito de eso que siente uno cuando está lejos de la persona amada, no sé cuántos se hayan alejado, pero cuando está uno lejos, un mes, una semana, lejos y no lo ha visto esa persona que uno ama, uno comienza como hasta enfermarse. ¿Se enferma usted cuando no ha podido pasar un día en la presencia del Señor? Amarás al Señor, tu Dios, con todo tu corazón. Después dicen, con toda tu alma, no se queda allí. ¿Y de qué nos habla el alma? Versículo que estamos aprendiendo en Gálatas 2:20.
4: Nueva vida en Cristo. Con Cristo estoy juntamente crucificado y ya no vivo yo, mas vive Cristo en mí.
3: ¿Qué significa eso que sabemos de memoria en el contexto de amarás al Señor con toda tu alma? ¿Qué significa eso?
4: Vive Cristo en mí. Una manifestación de la vida de Cristo. Pero eso, si estoy hablando de amarás al Señor con toda tu alma, es que yo lo decido. Es una decisión mía. Es voluntariamente. Yo he decidido amar a Cristo. Yo he decidido amar a Cristo. No es a las malas. Jesús no quiere forzados. Y mucho cuidado, hermano líder, hermano pastor de su iglesia. A veces estamos forzando a la gente a trabajar, llevando al que está capacitado mentalmente, al que está muy bien dotado, al que como que todo le funciona bien, la persona que pensamos que debe ser, pero ese hay que estarle rogando para que haga las cosas. Tiene que tener una función deliberada en ese amor, el discípulo, de querer que la voluntad de Cristo también se manifieste a través de mí. ¿Cómo fue una manifestación del amor de Cristo al Padre? Usted la nota en toda la vida, pero en unas frases la noche antes en Getsemaní. ¿Qué dijo? Señor, la cosa está muy difícil. Realmente estoy tremendamente consternado, triste. Señor, siento como que no soy capaz. Y por mí mismo saldría corriendo. Pero Señor, mi voluntad la someto a la tuya. Y entonces dice, si es posible, pero no. Señor, hágase tu voluntad en mi vida. Voy a amar con toda mi alma en una dualidad, en un escoger. Usted puede amar a su papá todo lo que quiera, ¿sí? Pero no quiere ser como él. ¿Sí o no? Usted puede querer mucho a su papá y puede querer a una persona, pero a usted no le gusta ese trabajo que él hace. Mis padres querían que yo fuera médico, pero yo no quería ser médico. Yo tenía que tener mi voluntad para decidir. Amarás al Señor con todas tus fuerzas. Y yo no quiero ahondar mucho en esto porque es mucho de lo que estaba preparado. Es lo que el Señor ya nos dio a través del estudio de Gedeón. Dos cosas. Dios ve lo que todavía no se ha hecho en mí. Porque esa frase para Gedeón, varón esforzado y valiente, ¿esforzado en qué? Y valiente, las respuestas de él no mostraban mucha valentía, ¿cierto? Dios vio más allá. Pero Dios usó las fuerzas que tenía Gedeón. Una significación, cuando mis niños estaban pequeños, yo le decía a mi niño, papito, ¿usted me ama? Y él me decía, sí. Y yo le decía, ¿cuánto? Entonces él me apretaba y así. Todo lo material es una forma de expresar el amor al Señor. Cuando nos tocan la parte material, nosotros sí estamos dispuestos a amar al Señor. Sí lo amamos. O, bueno, yo amo mucho al Señor, pero el sueldito no lo toquemos. ¡Qué difícil hablar de la parte material! Cuando vemos el ejemplo, incluso en este mundo, con nuestra madre. No sé a cuánto les tocó, pero yo tuve una situación difícil que Dios me permitió pasar de pronto para formarnos para el futuro. Y mi mamá, con 9 hijos que había quedado, ella trabajaba todo el día en una cocina, y por la noche, cuando llegaba de trabajar en esa cocina, ¿qué creen que traía en un portica? La comida que le habían dado a ella durante el día, no los sobrados que le quedaron de allá. Pero nosotros queremos amar al Señor sin involucrar todas nuestras fuerzas. ¡Ah! Esa mujer mostraba un poquito, me dejó saborear de ese amor del Señor, que no escatimó ni a su propio hijo, sino que lo entregó por nosotros. Y a nosotros nos parece poca cosa entregar lo material. Y Pablo le tiene que regañar y decir, yo les doy lo espiritual, sería poca cosa pedirle a ustedes lo material, mas sin embargo, tranquilo, no les voy a pedir nada. Tuvo que hablarles así. No era. Y como dije al principio, la gente de ese tiempo es la misma de este tiempo, somos los mismos. Dice, sino que transformaos. Creo, finalmente, en mi mente. Romanos 12:2. Dice, sino que transformaos por medio de la renovación de vuestro entendimiento, para que comprobéis cuál sea la buena voluntad de Dios. Toda nuestra mente. ¿Qué significa amar al Señor con toda nuestra mente? Sinceramente, en esto yo he sido uno de los más acusados delante del Señor. ¿Por qué razón? Nosotros dedicamos años enteros a estudiar. Algunos de los cuales el Señor nos ha dado la oportunidad de ser profesionales, yo he pasado de mi vida unos 18 años estudiando disciplinadamente, o sea, en serio, no mediocremente, sino estudiando, ¿sí? Revisando filosofías y conocimientos que lamentablemente se van a quedar en este mundo. Lamentablemente se van a quedar en este mundo. Pasamos nutriendo nuestra mente con todo tipo de cosas que no se pueden llevar para el otro lado. Y el estudio serio de la palabra abarca un tiempo bien corto. ¿En qué está ocupada nuestra mente? Finalmente, ¿en qué se ocupa nuestra mente? Sí, allá en Josué, el consejo a Josué, porque no fue Josué el que estaba diciendo eso. ¿Qué dice? Nunca se apartará de tu boca este libro de la ley, sino que de día y de noche mente. mente, una mente entregada a Cristo. Señor, realmente te amo. Y eso lo pueden decir, lo pueden entender, es más fácil entenderlo. Para ustedes que están aquí bien jovencitos, todavía solteritos, ¿sí? Que a lo mejor en este momento tienen una traga hasta por aquí, ¿sí? Y ya pueden saber en qué piensan la mayoría del día. ¿En qué piensan todo el día? ¿En qué están pensando? Y el Señor. ¿Cuánto de nuestra mente está ocupada en el Señor? ¿Cuántas horas está nuestra mente ocupada en la televisión, en las cosas seculares, pensando en cosas, nutriendo nuestra mente con qué? La forma de transformar nuestra vida es transformando nuestra mente, porque es la única manera de conocer cuál es la buena voluntad de Dios. Y hermanos, nos vamos a dar cuenta que no solamente es buena, sino que es agradable. Y no solamente es agradable, sino que perfecciona nuestra vida, porque es perfecta. Entonces lo van a aprender como a los que no les gusta los frijoles. Y le dicen, camine, pruebe. Un día, el otro día, y van a aprender que los frijoles no solamente son buenos, sino que lo nutren. Pero hay que meterse en esa disciplina. Amarás al Señor tu Dios con todo tu corazón, con toda tu alma, con todas tus fuerzas y con toda tu mente. Hemos tenido un versículo clave en Lucas 14, 27 y 28, y sobre todo el versículo 28, donde dice, porque ¿quién de vosotros, queriendo edificar una torre, no se sienta primero y calcula los gastos a ver si tiene lo que necesita para acabarla? Si nos imaginamos lo que tiene que ver con el discipulado como una construcción, entonces podemos visionar todo en una planificación. El Señor, mire que lo está diciendo exactamente en este contexto. Dicen, bueno, a ver, esto hay que como saber en qué es lo que se van a meter. ¿Y qué es lo que nosotros primero hacemos cuando vamos a construir? Lo primero realmente es que elegimos qué tipo de construcción vamos a hacer. Que no es lo mismo ir a construir una iglesia que una casa o cualquier cosa. ¿Qué es lo que vamos a construir? Y entonces, si vamos a, según lo que vamos a construir, de allí parte el diseño. Si lo que vamos a construir es un discípulo, entonces, ¿cuáles son las condiciones que se deben exigir del discípulo? Dice, no todo el que dice que quiere seguir al Señor es apto para ser su discípulo. Sí. Entonces, el discípulo debe tener, hablamos ayer, un amor supremo por Cristo. Un amor supremo por Cristo entendido en ese contexto de amarás al Señor con todo tu corazón, con toda tu alma, con todas tus fuerzas, con toda tu mente. Una segunda condición es una negación del yo. Y buscamos en Mateo 16, 24. Entonces Jesús les dijo a sus discípulos, si alguno quiere venir en pos de mí, niéguese a sí mismo. Negarse a sí mismo. De pronto tenía que ver un poco con lo que dijimos ayer de amar al Señor con toda nuestra alma. Por eso es un asunto de voluntades. ¿Qué es negarse a sí mismo? Otro contexto bien claro lo teníamos en el estudio de Romanos capítulo 6, donde dice considerarse muerto. Considerarse muerto. Negarse a sí mismo es pensar que yo tengo derechos perdón, que tenía derechos. Hay muchas cosas que son buenas en sí. Esta es una gran dificultad que afrontan muchos creyentes.

esperando mucho más que simplemente no comer carne. Reiteradas veces, digo, nos encontramos con esa dificultad en la vida cristiana. ¿Qué tiene de malo lo que yo estoy haciendo? Pues, viéndolo bien, eso no tiene nada de malo, pero tiene mucho de malo porque no estoy sometiendo mi voluntad a la voluntad del Señor. Ya no vivo yo, no nos cuesta prácticamente nada repetirlo, mas Cristo vive en mí. Negarme a mí mismo, niéguese a sí mismo, es de pronto la batalla más difícil que el cristiano vive día a día. Y es de pronto en las explicaciones de muchos hermanos la diferencia entre vivir un día carnalmente y un día espiritualmente. Es la gran diferencia en hoy hablar en la carne o hablar en el espíritu. Y por eso digo, es ese Romanos 6. Es donde comienza esa diferenciación entre andar según lo que Cristo espera que yo haga o andar según lo que yo he decidido. Negarse a sí mismo, por supuesto, no es andar buscando la respuesta que los hermanos me den que coincida con mi modo de pensar. Es buscar la respuesta que Dios me está dando a través de su palabra. Es necesaria una negación del yo. Hoy tenemos que ir un poco más ligero. Otra condición es una elección deliberada de la cruz. Lucas 14:27. ¿Sí? ¿Qué dicen? Lo ya hemos buscado. Y el que no lleva su cruz y viene en pos de mí, simplemente no sirve para ser mi discípulo. No hay elección. Yo pregunto, ¿esas palabras necesitan interpretación? ¿Hay alguien aquí que necesita que le interpreten lo que quiere decir esa frase? El que no lleva su cruz y viene en pos de mí, no puede ser mi discípulo. Es una elección deliberada. Yo lo escogí. Yo escogí llevar esa cruz. Sí, nació de mí mismo. Casi todas estas cosas se van sintiendo que son consecuencia de ese punto que estábamos viendo ayer, ¿cierto? Debo elegir. El discípulo debe tener una vida invertida en Cristo. Una vida invertida en Cristo. Leamos esos versículos en Juan 15, del 7 al 8. Dice, si permanecéis en mí y mis palabras permanecen en vosotros, pedid todo lo que queréis y os será hecho. En esto es glorificado mi Padre, en que llevéis mucho fruto y seáis así mis discípulos. Y vuelve y entra la palabra discípulos. Una vida invertida en Cristo. ¿Se acuerda cuando hablamos ayer de la mente? ¿Sí? ¿En qué estoy invirtiendo mi vida? Ahora, el hermano Jesús Trejos, al llegar, le llamó mucho la atención que había un grupo muy joven en un retiro de estudios intensivos. ¿Cierto, hermano? Dijo, parece más un campamento juvenil. La gran bendición de ser llamados al servicio, ser llamados a ser sus discípulos siendo jóvenes. Una vida invertida en Cristo. Pensemos en un músico. Sí, a mí me gustaría mucho tocar bien el piano, una organeta. Compré una hace como un año y medio. Eso fue un sueño. Pero en muchas de estas cosas dicen, loro viejo no aprende a hablar.
Lo pueden decir con experiencia.

0: A muchos hermanos que ha sido una tragedia en lo que tiene que ver con el servicio, haber sido llamados cuando ya su vida estaba agotada. Hubo un hombre que fue salvo por la gracia del Señor. Cuando su vida estaba totalmente agotada, estaba ahí clavado al lado de Jesús. Nosotros tenemos la gran, pero la super, no sé qué superlativo colocarle, el privilegio, el inmenso, el incomparable privilegio de haber sido llamados por el Señor en una temprana edad. Para que nuestra vida no sea una vida desperdiciada en vicios, en mundanidades. En el campamento pasado compartíamos con los muchachos el gran dolor que se le causa al alma con una cantidad de pecados que marcan nuestra vida. Un niño que crece sin amor, un niño que crece sin afecto, sin protección, es muy diferente de ese que creció en el afecto, en el amor entrañable de un hogar cristiano liderado por Jesús. Una vida invertida en Cristo. Muchos de ustedes tuvieron que sacrificar tiempo de su trabajo para estar aquí presentes. Tienen que hacer unos sacrificios. 24 años que hace que el Señor me llamó. No puedo decir que hayan sido 24 años de tristezas. Y mucho menos que se hayan perdido. Es una inversión, es un gasto las cosas que hacemos en este mundo para que se quede en este mundo, porque se hicieron y se quedaron. Los empresarios diferencian bien entre gastos e inversiones. Invertir nuestra vida, ponerla al servicio del Señor, es invertir porque es tener para ir allá, al más allá, a presentar delante de Cristo. El discípulo debe tener una vida invertida en Cristo. Se exige que el discípulo debe tener un amor ferviente por los hermanos. Leamos esos versículos bien conocidos, Romanos 9, 2 y 3. Dice: que tengo gran tristeza y continuo dolor en mi corazón. Leamos desde el 1 para que cojamos bien el contexto. Verdad digo en Cristo, no miento, y mi conciencia me da testimonio en el Espíritu Santo. Que tengo gran tristeza y continuo dolor en mi corazón, porque deseara yo mismo ser anatema o maldito, separado de Cristo, por amor a mis hermanos, los que son mis parientes según la carne. Parece ser que Pablo no había sido muy escuchado en su familia, algo que nos puede haber sucedido a muchos. Y Jesús mismo dijo: nadie es profeta en su propia tierra. Él fue rechazado. Pero él sentía ese gran dolor por eso sus hermanos en la carne. Ahora, por sus hermanos en la fe, en Gálatas 4:19, hijitos míos, por quienes vuelvo a sufrir dolores de parto hasta que Cristo sea formado en vosotros. El discípulo, el que pretende ser discípulo del Señor, debe amar a sus hermanos. Ese es otro momento difícil, ¿cierto? Amar a nuestros hermanos es mucho más fácil decirlo que hacerlo. Amar a nuestros hermanos. Cuando nuestro hermano Cristóbal lo que nos está enseñando y nos va a seguir enseñando, mostrando en el asunto de discipular, eso implica sacrificios. Otro diría: hay que invertir allá también. Invertir nuestra vida allá. El amor por nuestros hermanos. Mire cómo una cosa se va concatenando con la otra. si yo hablo de una negación del yo, si yo hablo de un amor por Cristo, supremo por Cristo, un amor ferviente por los hermanos es apenas una consecuencia, ¿o no? Sí, es apenas una consecuencia. Y Juan lo explicaba. Juan decía, no puedo entender. Si alguno dice que ama a Dios y no a su hermano, está hablando basura. Nada que ver. Nada que ver. Sí. Me acuerdo una vez tratando una situación de dos hermanos que llevaban más de 6 meses que no se hablaban. Yo no sabía. Y los dos eran los dos líderes de los jóvenes. Y los dos estaban en comunión. Y no se soportaban el uno al otro. Los discípulos. Discípulos del Señor. Discípulos de Cristo. El Señor dio una clave. Dijo, en esto conocerán que sois mis discípulos. ¿En qué? En un amor ferviente el uno por el otro, ¿verdad? Que os améis unos a otros. El discípulo debe tener una permanencia en su palabra. Hoy nos regalaron un versículo que yo no lo tenía. Lo regaló Cristóbal y ya se me volvió a embolatar. ¿Dónde estábamos leyendo, Cristóbal, lo que significa permanecer? Primera de Juan 2:6. ¿Sí? ¿Y allí qué dice? El que se lo apuraje lo sabe de memoria. ¿Qué dice Primera de Juan? El que permanece en él debe andar. El que dice que permanece en él debe andar como él anduvo. Permanencia en su palabra. Yo creo que tuvimos suficiente ilustración hoy. Dejamos los dos versículos. Y así podemos avanzar un poco más. El discípulo debe tener un rechazo de todo por seguir a Cristo. Lucas 14:33. Un rechazo de todo por seguir a Cristo. ¿Qué será eso todo? Dice, así pues, cualquiera de vosotros que no renuncia a todo qué, lo que posee, no puede ser mi discípulo. Es bueno tener un poquito de explicación de esto, de renunciar a todo lo que posee. Porque nosotros tenemos bastantes ejemplos en la Biblia de lo que esto significó, de cómo los cristianos entendieron estas palabras de Jesús. Dicen que en ese tiempo todos vendían todas sus pertenencias y las traían a los discípulos para que los discípulos administrasen todo eso para la obra. Y también conocemos la fatídica historia de Ananías y Zafira, que quisieron entregarlo todo a su manera. ¿Qué es entregarlo todo? Para cada cual esto tiene su propio significado. Yo estuve un poco conversando sobre este libro, El Verdadero Discipulado, de Guillermo McDonald, que ustedes tienen. Estuve conversando con Felipe y le decía, es que yo no siento que sea como muy contextual el libro para nosotros, mirando de pronto la asamblea local y diciendo, pues pararse uno a predicar y todo sobre renunciar a todas las riquezas. Y digo, pero ¿cuáles riquezas si están los hermanos, muchos sin trabajo, muchos pasando unas dificultades bastante tremendas? Pero saben, después de esa charla, siguiendo estudiando, volví a tomar este versículo. Renunciando a todo lo que posee. Renunciando a todo lo que posee. Y podemos ser nosotros mucho más apegados a las cosas materiales que el rico. Hay hermanos, y no quiero nombrar a ninguno en especial, que he conocido, que todas sus riquezas las han colocado al servicio del Señor. Hay hermanos que por esa razón Dios les da más porque son buenos administradores. Pero nosotros, ¿será que entonces eso no es para nosotros? Todo lo que posee. Yo algunas veces he contado la historia que me pasó a mí mismo con la guitarra. Cuando yo comencé mi vida cristiana, algunas cosas me costaron bastante, bastante conseguirlas. Mi primer Biblia, me acuerdo que la compré llevando 100 pesitos, 200 pesitos, y la fui así hasta que la terminé de pagar y el hermano me la entregó. Así conseguí mi primera Biblia. Después quería tocar guitarra y mi primera guitarra también yo la compré algo así. Yo cargaba mercados con familiar, trabajaba por la mañana, estudiaba por la tarde y éramos una familia bastante pobre y yo de ahí algo guardaba para esa guitarra. Lo que era mi Biblia y mi guitarra eran dos apegos que yo tenía, pero bastante así de corazón. Entonces yo me levantaba, tendía mi cama y colocaba mi guitarra encima de la cama y ahí quedaba la niña mía. Yo dormía con ella al lado. Nadie la podía tocar. Esa guitarra nadie la podía tocar. Un día salí temprano de la casa, salí más bien tarde, cogí la tarde, no tendí la cama, dejé la guitarra ahí, salí y me fui. Cuando regresé, la cama estaba tendida y la guitarra estaba partida. ¿Sí? Y me acuerdo que me puse iracundo. ¿Y quién me cogió la guitarra? Yo les he dicho que nadie me coja la guitarra. Mejor dicho, es que hasta lo mato. ¿Quién cogió la guitarra? Y mi mamá cojeando me dijo, yo cogí su guitarra para tenderle su cama, me caí con ella en las manos, me aporré el pie y se la partí, máteme. Yo le prometí ese día llorando, pidiéndole perdón a mi mamá, que siempre la quise mucho, le prometí que nunca más iba a estar apegado a las cosas materiales. Ha sido difícil. Digo que le prometí más a mi mamá, incluso que al Señor. Ha sido difícil. Pero el Señor siempre me ha colocado las pruebas a ver qué tanto se va pegando. No es qué tiene, sino quién lo posee. Es todo lo que posee. Cuando usted ve a un hermano necesitado, ¿usted qué hace? ¿Qué hace con lo que tiene en el bolsillo? Cuando usted se da cuenta que hay necesidades en la iglesia, ¿usted qué hace? ¿Qué hace con su guitarra? ¿Cómo maneja sus cosas? ¿O nos quedamos en la tierna edad de los 2 añitos donde vivimos el mundo egoísta? Que nadie nos puede tocar las cositas, así nacemos. Ese es un egoísmo que traemos de allá. Nadie nos lo enseñó. Eso es mío. Y comienza a ver los grandes apegos. Todo lo que posee. Y muchas veces lo que posee es asunto de sabiduría, cuestiones mentales, virtudes. El que nació y canta muy bien y toca muy bien los instrumentos es algo que posee, que Dios se lo dio. Pero si no renuncia a todo eso delante de Cristo, no es apto para ser su discípulo. Todo lo que posee es más que ser ricos. No es un mensaje, que fue otra parte, cosa que me llamó a pensar. Bueno, ¿a quién le dijo esto? Y vuelvo y miro. A ver, leamos bien, a ver. Sí, él estaba casi con sus discípulos. ¿Sí? ¿Qué le dijo? Le iba a decir todo lo que posee a un pescador. ¿Qué poseía? La red. Pues él dejó eso. Él dejó esa red. Nosotros, nuestras más tiernas posesiones, aquí no las podemos describir, porque cada uno tiene la propia. Cada uno tiene su propia posesión. Es más, hay veces resulta nuestra posesión aún nuestra familia. Y Pablo por eso dice, sería muy bueno que los obreros fueran solteros, porque el casado, dice, tiene preocupación y cuidado de su esposa, de cómo servirle. Pero el soltero tiene más cuidado del Señor. No estoy hablando en contra del matrimonio, soy un feliz casado. Pero Dios sabe qué es lo que estamos poseyendo. ¿Cuáles son esas posesiones? El que no renuncia a todo lo que posee. Habíamos pedido resaltar de acá precisamente algunas frases. Algunas frases, no sé cuánto han avanzado en la lectura. Algunas frases que nos hablen de esto. Precisamente para ver de qué estamos hablando cuando se dice renunciar a todo. Y el librito, el autor es bueno, el Señor lo dirigió para darle un matiz en todas las áreas a renunciar a todo lo que se posee. Bueno, si estamos construyendo, entonces decimos primero elegimos qué es lo que vamos a construir. Entonces, el tipo de construcción, y hemos hablado del tipo de construcción. Ese tipo incluye, dice, las cosas que el discípulo debe. Debe tener un amor supremo por Cristo, una negación del yo, una elección deliberada de la cruz, una vida invertida en Cristo, un amor ferviente por todos los que pertenecen a Cristo, una permanencia continua en su palabra, un rechazo a todo por seguir a Cristo. Después, ¿qué hay que hacer? Bueno, usted, suponiendo que tiene el terreno, ¿no? ¿Qué es lo primero que se hace cuando se va a construir? Ya sabe lo que va a construir. ¿Qué es lo primero? Ya organizó, planeó. ¿Sí? ¿Y qué es lo primero que hacen para comenzar a construir? ¿Ah? Ah, lo dijeron, ¿cierto? Primero hay que limpiar. Contrate una volqueta y una cosa y hay que limpiar eso. ¿Sí? No podemos echar cimientos ahí. ¿Sí? Nosotros estamos desesperados por echar los cimientos. Hay que limpiar. Limpiar, seguimos hablando lo mismo. Hay que renunciar. Muchas veces cuando vamos a limpiar, comenzamos a encontrar un poco de cosas que, ay, mira lo que me encontré acá. Sí, y ahí tiene que comenzar a pensar qué va a hacer. Sí, dice, hay una anécdota buena, dice, toda superficie plana limpia se puede llenar de basura. Sí, entonces no mantenga superficies planas limpias. Pero cuando usted comienza a limpiar en la casa, usted no se encuentra, yo no sé quién lo ha hecho, pero cuando digo, bueno, voy a hacer limpieza, cada que termine un semestre, comienza uno con la indecisión, ¿esto qué? ¿Lo guardo o no lo dejo? ¿Lo guardo o lo dejo? ¿Lo guardo o lo dejo? ¿Sí? Y el que a todo se apega, de basura se llena. De basura. Hay que limpiar. Limpiar comienza con ese renunciar a todo que ya hablamos en Juan, en Lucas 14:33. Y esta frase sacada de aquí. No es necio la persona quien da aquello que ya no puede retener para alcanzar todo lo que ya no puede perder. Una frase literal que estoy citando del autor, la tiene dos veces en el libro. A ver cuándo la van a encontrar. Vamos a revisar a ver si estamos hablando de más. Usted va y abre su guardarropas. ¿Y qué encuentra en su guardarropas? Cuando se pone a pensar, muchos encuentran 10, 15, 20 camisas que no usan. ¿Y para qué las guarda? ¿Para qué las guarda? Pero si coge esas camisas que ya no puede guardar porque eso ya no le cabe, necesita poner dos nuevas, y la regala a un hombre necesitado, ¿sí? Gana lo que ya no puede perder. ¿Por qué? Ahora ganó con relación a esa persona. Esa persona quedó mejor. Usted mismo gana. La gente, no le estoy diciendo que uno lo haga por eso, ¿cierto? Pero si quiere, miremoslo así como un negocio. Usted gana, ¿cierto? Lo tiene en más estima. Una persona que se suelta de eso. Entonces, nos invita el autor, ¿para qué nos seguimos apegando a las cosas materiales que ya hemos comprendido, ya sabiendo que tres veces nos lo están diciendo allá en Romanos, ¿cierto? Sabiendo que estamos muertos, que esta vida ya no sirve. Entonces limpiemos, saquemos todo eso de nuestra vida, hagamos limpieza, ¿sí? Para poder que nos quede el campo libre para guardar, ahora sí, lo que no podemos perder. Para poder traer el cemento, las varillas, todo, poder canchar y meter allí aquello que va a ser la base de la construcción para el futuro.
1: Los lujos.
0: Sí, el cristiano y los lujos. Dice, un cristiano no debiera tener lujos. El cristiano no debiera tener lujos. Esta semana estaba teniendo una conversación con una hermana que decía que su pastor les ha enseñado muy bien, porque les ha enseñado a que hay que reclamar las bendiciones y las promesas del Señor. Y que si el Señor nos ha dicho que somos reyes y nosotros somos hijos del Rey, entonces debemos vivir como reyes. Sí, y entonces tiene algunas citas y entonces dice, abramos las, incluso allá en Malaquías, sí, traed los diezmos al alfolí y probadme. Y yo digo, pues, hermana, camine, precisamente ahora que estoy estudiando un poquito de esto, le damos un poquito la forma en que vivió Jesús y lo que él estaba diciendo. A ver cuáles son los impedimentos para ser el discípulo, que es la segunda cosa. ¿Sí? Entonces leamos allí en Lucas 9, versículo 57, un corto relato de varios que querían seguir al Señor. ¿Sí? Querían. Dice, yendo ellos, uno le dijo en el camino, Señor, te seguiré a donde quiera que vayas. A donde quiera que vayas. No importa. Dígame para dónde vamos. Dígame qué hay que hacer. Toda la fuerza de la juventud. A donde quiera que vayas. Y Jesús le dijo, las zorras tienen guaridas y las aves de los cielos nidos. Mas el Hijo del Hombre no tiene dónde recostar la cabeza. Y hasta allí llegó. Este hombre no aguantó ese llamamiento de Jesús y echó para atrás. Y nosotros hoy nos están diciendo lo mismo. ¿Sí? No venga a buscar las riquezas en Jesucristo, las riquezas materiales. Que Él le va a contestar lo mismo. Mira, ese soy yo. Esto, lo que tengo, te lo puedo dar. Hubo un discípulo que aprendió de Jesús esa lección. ¿Qué le dijo Pedro al paralítico en la entrada a la iglesia? Mira, te voy a dar lo mismo que he recibido del Señor, poder de Dios. ¿Sí? En nuestra propia próxima sección seguimos con esta parte de limpiando el terreno.
2: Hermano, es un gozo para mí estar aquí esta mañana y cuando no los veo, de todas maneras los llevo en mi corazón. Y yo sé que algunos de ustedes también, con quienes hemos tenido oportunidad de compartir tantas veces. Una vez, en una compañía en los Estados Unidos, uno de los ejecutivos fue ascendido. Entonces, la empresa, para congratular a este hombre, como costumbre tenían enviarle un ramo y un mensaje. Bueno, está bien. Fueron a la floristería y hicieron el respectivo encargo para este hombre. Pero también a la misma floristería llegó alguien para enviar un ramo, pero para la familia de alguien que había muerto. Hasta ahí pues todo estaba normal, no había ningún problema. El asunto es que el mensajero confundió las tarjetas, los mensajes. Y entonces al apartamento de esta persona que había ascendido en la empresa llegó un ramo muy bonito con un mensaje que decía, mi sentido pésame. Y al lugar donde estaban familiares y amigos despidiendo a alguien que había muerto, un mensaje que decía, felicitaciones por su nueva ubicación. Bueno, en esta mañana, hermanos, he sentido compartir con ustedes un tema acerca de la muerte. Dicen por ahí que los dos temas de los que menos se habla es la muerte y el sexo. Puede ser, ¿cierto? Les invito a abrir sus Biblias en el Evangelio de San Juan, capítulo 11. Evangelio de San Juan, capítulo 11. Versículo 11. San Juan 11, 11. Dicho esto, les dijo después: nuestro amigo Lázaro duerme, mas voy para despertarle. Dijeron entonces sus discípulos: Señor, si duerme, sanará. Pero Jesús decía esto de la muerte de Lázaro, y ellos pensaron que hablaba de reposar, del reposar del sueño. Entonces Jesús les dijo claramente: Lázaro ha muerto, y me alegro por vosotros de no haber estado allí para que creáis, mas vamos a él. Versículo 17. Vino pues Jesús y halló que hacía ya 4 días que Lázaro estaba en el sepulcro. Betania estaba cerca de Jerusalén, como a 15 estadios, y muchos de los judíos habían venido a Marta y a María para consolarlas por su hermano. Entonces Marta, cuando oyó que Jesús venía, salió a encontrarle, pero María se quedó en casa. Y Marta dijo a Jesús: Señor, si hubieses estado aquí, mi hermano no habría muerto. Mas también sé ahora que todo lo que pidas a Dios, Dios te lo dará. Jesús le dijo: tu hermano resucitará. Marta le dijo: yo sé que resucitará en la resurrección, en el día postrero. Le dijo Jesús: yo soy la resurrección y la vida. El que cree en mí, aunque esté muerto, vivirá. Y todo aquel que vive y cree en mí no morirá eternamente. ¿Crees esto? Le dijo: sí, Señor, yo he creído que tú eres el Cristo, el Hijo de Dios, que has venido al mundo. Amén. Vamos a hablar de la muerte, pero en forma particular de la muerte del creyente. Claro, en algunos pasajes vamos a hablar también de aquellos que no conocen al Señor, pero el tema central es ese: la muerte de un creyente. En esta oportunidad vemos al Señor Jesucristo hablando de su amigo Lázaro y diciéndole a sus discípulos que su amigo estaba dormido. Ya sabían que estaba enfermo. Las hermanas habían mandado razón al Señor, que el que amas está enfermo. Sin embargo, el Señor se demoró en el lugar donde estaba y luego le dice a sus discípulos que él está dormido. Entonces los discípulos dicen: ah, Señor, si está dormido, entonces sanará. Pero Jesús tuvo que decirles claramente: nuestro amigo Lázaro ha muerto. En realidad, hermano, es que para el Señor la muerte del creyente es un sueño. ¿Por qué? Porque esperamos despertar en su presencia. Entonces, esa es la gran esperanza que el Señor nos da. Por eso el Señor se refería a la muerte de Lázaro como un sueño. Y en realidad él después lo despertó, pero Lázaro volvió a morir. Y un día va a ser despertado nuevamente. Entonces va a tener el privilegio de despertar 2 veces o de resucitar 2 veces. Quiero compartir con ustedes esta mañana 6 asuntos en los cuales podemos describir la muerte o el sueño del creyente. ¿Qué es la muerte de un cristiano o de un creyente? La muerte de un creyente es mejor que estar aquí, y es ganancia. Vamos a mirar en Filipenses capítulo 1, versículo 21. Filipenses 2, 21. Hermanos, si ustedes de pronto, yo he encontrado y ustedes no lo han hecho, pueden escuchar. La fe viene es por oír la palabra del Señor. Entonces, si ya yo empiezo a leer, por favor pongan cuidado para que puedan escuchar los versículos de la palabra del Señor. Filipenses 1:21. dice el apóstol Pablo, porque para mí el vivir es Cristo y el morir es ganancia. Mas si el vivir en la carne resulta para mí en beneficio de la obra, no sé entonces qué escoger. El vivir es Cristo y el morir es ganancia. Lo único que detenía al apóstol Pablo en esta tierra era su afán de cumplir la voluntad del Señor, haciendo su obra. Entonces, para él y para los creyentes, el morir debe ser mejor que estar aquí. Hermanos, este mundo, a veces nos pegamos mucho a él, pero en realidad estamos aquí de paso. Somos extranjeros, somos peregrinos. No hemos sido llevados a conocer a Jesús como Salvador para echar raíces en esta tierra. Qué tristeza que a veces perdemos de vista esto. Y nos afanamos por tener una casa bien bonita, un carro último modelo, o tantas cosas que cuando nos vamos no nos las podemos llevar. Sin que eso sea malo. Los hermanos que tienen casa y carro muy bonito, bueno, está bien. Sin embargo, la prioridad es hacer tesoros en el cielo. Es vivir para el Señor. Es que nuestro corazón esté inclinado al servicio del Señor, a trabajar en su obra. Como el apóstol Pablo decía, yo quisiera partir y estar con Cristo, pero si el vivir aquí es en beneficio de la obra, entonces no sé qué escoger. Ojalá que cada uno de nosotros tengamos un pensamiento así. Morir para el creyente es mejor que estar aquí. Es ganancia, es ir a la presencia del Señor. También la muerte de un creyente es estimada a los ojos del Señor. Yo creo que la mayoría conocemos este versículo del Salmo 116:15. Estimada es a los ojos de Jehová la muerte de sus santos. Es estimada a los ojos del Señor cuando alguno de los suyos duerme o muere en él. Una vez murió una anciana. Sus hijos, los amigos y sus nietos estaban muy tristes. Pero uno de sus nietos dijo: qué feliz se va a sentir el Señor, porque recibió, o se sintió el Señor porque ya había muerto, porque mi abuela está con él. ¿Sí? Es estimada a los ojos del Señor la muerte de sus santos. Ese encuentro con él debe ser muy especial para aquellos hermanos que se nos han adelantado. También la muerte de un creyente es una invitación a la reflexión. Eclesiastés capítulo 7, versículo 1. Eclesiastés 7:1. La verdad es que este versículo lo podemos aplicar tanto a creyentes como a inconversos. Vamos a mirar los dos aspectos. Eclesiastés 7:1-2 dice: mejor es la buena fama que el buen ungüento, y mejor el día de la muerte que el día del nacimiento. Mejor es ir a la casa del luto que a la casa del banquete, porque aquello es el fin de todos los hombres, y el que vive lo pondrá en su corazón. El que vive lo pondrá en su corazón. ¿Cómo así que mejor el día de la muerte que el día del nacimiento? Pues para la familia. Hoy tuvimos acá la presentación del niño de Giovanni y de Carolina. El día que el niño nació debió ser de mucho gozo para ellos. Claro, uno de padre coge un niño y la primera vez y dice: bueno, Señor, ¿y ahora qué hago? ¿Sí? Pero bueno, en medio de la expectativa por la crianza de ese niño, de que uno no sabe qué hacer, con una criatura tan frágil y todo. Sin embargo, es un día de mucha alegría para la familia, para los amigos. Para el niño no. Regularmente la bienvenida que le dan es que el médico lo coge y le da unas palmadas y él empieza a llorar. Pero la Biblia dice, es mejor el día de la muerte que el día del nacimiento. Una vez un hermano lo expresó de la siguiente manera. Cuando yo nací, muchos reían mientras yo lloraba. Pero ahora que he conocido al Señor, cuando yo muera, mientras muchos están llorando, yo voy a estar riendo en su presencia. Por eso es que es mejor el día de la muerte que el día del nacimiento. Esa es una razón. Para el creyente es mejor por eso. Porque partimos y estamos con Cristo, porque dormimos acá y despertamos en su presencia. Pero también el siguiente versículo nos habla de la reflexión. Mejor es ir a la casa del luto que a la casa del banquete. ¿Quién en una reunión social piensa en la muerte? Y si alguien saca el tema, pues hasta lo amonestan para que no lo haga. ¿Cómo así se pone usted a hablar aquí en este cumpleaños o en este matrimonio o en esta fiesta? Se pone a hablar de la muerte. Nadie. Todos muy contentos participando de la celebración y nadie se acuerda de la muerte. Por eso es que es mejor ir a la casa del luto, porque allá sí, hay reflexión. En la casa del luto, yo no sé si a ustedes le ha pasado, pero a veces uno dice, bueno, hoy es él y mañana puedo ser yo. Reflexión. Aquello es el fin de todos los hombres, y el que vive lo pondrá en su corazón. Si es alguien que ha rechazado al Señor, medita y dice, ¿qué estoy haciendo? Yo creo que es como bueno recibir al Señor como Salvador, porque un día voy a estar igual. Voy a estar con la cabeza al mismo nivel de los pies, entonces es bueno como meditar sobre esto, ponerlo en el corazón. Pero el creyente también, hermanos. ¿Por qué? Porque podemos meditar en la vida que llevamos. ¿Estamos viviendo para aquel que murió por nosotros y resucitó para darnos la victoria? ¿Estamos dedicando tiempo al servicio del Señor, sirviendo a nuestros semejantes? ¿Estamos haciendo lo que el Señor nos ha encargado? ¿Cómo estamos viviendo? ¿Para Él o para nosotros? Reflexión. Es un tiempo especial en el cual meditamos. Es por eso que uno a la casa del luto no puede ir a echar chistes allá. Y el que lo hace, pues la familia y los amigos empiezan como a mirarle mal, porque es que eso no cuadra ahí. Pero sí la reflexión, sí la meditación, bien sea de un creyente o de un inconverso. ¿Cuándo me tocará a mí? Solo Dios lo sabe. El que vive lo pondrá en su corazón. Y en el pasaje que leímos, el Señor enseñó claramente a sus discípulos que la muerte de un creyente es un sueño. Específicamente los versículos 11 al 14. Es un sueño, como dice por ahí, con un hermoso despertar. Y tenemos otro pasaje también donde la palabra nos habla de ese sueño. Primera carta a los Tesalonicenses, capítulo 4, versículo 13. Este es un pasaje muy conocido. Primera de Tesalonicenses 4, del 13 al 18. Dice así la palabra del Señor. Tampoco queremos, hermanos, que ignoréis acerca de los que duermen, para que no os entristezcáis como los otros que no tienen esperanza. Porque si creemos que Jesús murió y resucitó, así también traerá Dios con Jesús a los que durmieron en él. Por lo cual os decimos esto en palabra del Señor, que nosotros que vivimos, que habremos quedado hasta la venida del Señor, no precederemos a los que durmieron, porque el Señor mismo, con voz de mando, con voz de arcángel y con trompeta de Dios, descenderá del cielo, y los muertos en Cristo resucitarán primero. Luego nosotros los que vivimos, los que hayamos quedado, seremos arrebatados juntamente con ellos en las nubes para recibir al Señor en el aire, y así estaremos siempre con el Señor. Por tanto, alentaos los unos a los otros con estas palabras. ¿Qué pasó? Que en la iglesia de Tesalónica los hermanos tomaron muy en serio el asunto de la venida del Señor y estaban a la expectativa de que en cualquier momento el Señor iba a venir. Pero sus corazones se llenaban de tristeza cuando alguno de los creyentes moría. Por eso el apóstol Pablo tuvo que escribirles esto, porque ellos se entristecían mucho, porque no se les había enseñado qué sucedía con el creyente que moría. Entonces, de ahí esa tristeza. Por eso el apóstol tuvo que escribirles estas alentadoras palabras acerca de los que duermen, para que no os entristezcáis como los otros que no tienen esperanza. ¿Quiénes son los otros que no tienen esperanza? Los que no tienen a Cristo en su corazón. Pero nosotros sí tenemos esperanza. Entonces, indudablemente la partida de un ser querido deja un vacío, deja dolor, tristeza. Mismo Jesús lloró en la tumba de Lázaro. Se llenó de tristeza al ver que su amigo había partido, al ver sus hermanas y los amigos de Lázaro llorando por él. Jesús también lloró. Sin embargo, hermanos, que esa tristeza no nos lleve a olvidarnos que nuestro hermano o nuestro amigo está mejor que aquí, está en la presencia del Señor. Los que no tienen a Cristo, les invade la incertidumbre de no volver a ver a su ser querido. No saben. No tienen a Cristo que les pueda dar esa certeza. Entonces ellos, por eso es que se dan contra la pared, y si es un hijo que ha portado mal la mamá o algo así, ahí en la tumba a veces llora y gime y pide perdón, pero ya desafortunadamente no le puede escuchar. Y no tiene esperanza. Y hasta hacen cosas fuera de lo normal. No quieren dejar enterrar a su ser querido y lo tienen. Y bueno, un poco de cosas que ustedes de pronto han visto en los entierros. Por eso es que a los inconversos se les hace raro que en un entierro nosotros cantemos. Pues sí, hay tristeza, no podemos negarlo, pero también hay esperanza. También podemos creer en lo que el Señor nos ha prometido. Y ahí tenemos esa quinta característica. Es una esperanza. Una esperanza para el que murió en Cristo y una esperanza para nosotros de que un día le veremos en la presencia del Señor. Y aunque él o ella no va a llenar, no va a ser el centro del cielo, será el Señor, qué gozo será encontrarnos con nuestros hermanos que se nos fueron adelante. Cuatro años después de morir mi padre, yo supe que él había conocido al Señor. O quizás menos, no recuerdo. Y es que a mi padre lo visitaba un hermano en su lecho de enfermo. Duró 9 meses hospitalizado y por varios meses un hermano le visitó. Era un hermano que en ese tiempo era promotor de sociedades bíblicas. No sé si de pronto el hermano Marcos lo alcanzó a conocer, el hermano Humberto Blandón. No sé si de pronto algunos de ustedes escucharon, inclusive era de estas tierras, era caldense. No sé de qué parte del Caldas, pero era por acá de estos lados. Un siervo del Señor. Y él le habló a mi papá, estando enfermo. Casi todos los domingos lo visitaba. Mi padre murió y no sabíamos esto. Ahí empezó el Señor a sembrar la semilla de su palabra en la familia. Hace 33 años. Y la verdad es que cuando supe esto, y también escuchaba el testimonio de mi madre el día que mi padre murió, yo sentí gran gozo. Mi padre tenía cáncer al pulmón y los médicos habían dicho que él moría asfixiado. La noche antes de él morir, durmió tranquilamente. Despertó muy temprano en la mañana, como a las 6. Y mi madre también durmió bastante, dice ella. Llevaba varias noches que él se quejaba mucho y sufría, y entonces no había podido dormir bien. Sin embargo, ambos durmieron bien esa noche anterior. Y él despertó muy contento. Sin embargo, empezó a decirle a mi mamá que él se iba ese día. Yo, ¿cómo así que se va? Dijo, sí, yo me voy a morir hoy. Y empezó a hablar de la muerte como algo tan natural. Y mi madre cuenta que de una vez el aspecto de su rostro cambió y ya estaba como semi-inconsciente y ella pues de una vez llamó a la familia, llamó a los médicos, de una vez le pusieron ahí el tanque de oxígeno. Y hubo un momento en que él tenía la mirada perdida. Y entonces mi mamá se acercó y lo sobaba y todo, pero él la retiraba y le decía que no, que se alejara. Y yo dije, ¿pero por qué? Y él dijo, mire, es que allá vienen unos ángeles y usted no los deja llegar. Y entonces mi madre se retiró y ella dice que él se sonreía con alguien, indudablemente con los ángeles. Y luego empezó a decir que había una melodía muy bonita que estaba escuchando. Y entonces mi mamá decía, pero yo no escucho nada. Y dice, déjeme que yo estoy escuchando. Y bueno, ya para entonces ya había llegado la familia y algunos amigos. Yo no había llegado porque estaba niño y no me dejaban. Pero muchos de los familiares sí. Mi abuelo y mis tíos y algunas otras personas. Y un momento en que él los miró a todos y suspiró profundo y quedó sonriendo. Nada de oxígeno, nada de agite, nada de dolor. El Señor le dio una muerte muy especial. Un sueño. Qué bueno. Y cuando yo supe esto y conocí al Señor también, entonces qué gozo es saber que un día me voy a encontrar con Él en el cielo. Hermanos, pero esto no lo merecemos ninguno de nosotros. Es de pura gracia que el Señor nos lo ha dado, porque Él murió y resucitó, y así nosotros también, como dice la palabra. Si creemos que Jesús murió y resucitó, así traerá Dios con Jesús a los que durmieron en Él. Esos son verdades, hermanos, que el diablo de alguna manera trata de vulnerar, de atacar y decir que no. Y bueno, un poco de teorías raras, pero la palabra del Señor es la verdad. ¿Qué tal, hermanos, si cuando queremos animar a alguien, alentar a alguien, le leemos este pasaje? El último versículo dice: por tanto, alentaos los unos a los otros con estas palabras. Sería un pasaje muy especial para alguien que necesite levantar su ánimo. Estamos de paso, hermanos. No somos de esta tierra. Un día, sea que estemos vivos o que estemos muertos, vamos a la presencia del Señor. Esa es la feliz esperanza que tenemos los creyentes. Entonces, un pequeño repaso. La muerte del creyente es mejor que estar aquí, es ganancia. La muerte del creyente es estimada a los ojos del Señor. La muerte del creyente es una invitación a la reflexión. Es un sueño, es una esperanza. Y la muerte del creyente es una prolongación del testimonio. En Apocalipsis capítulo 14, versículo 13. Apocalipsis 14, 13. Dice así la palabra del Señor. Oí una voz que desde el cielo me decía: escribe, bienaventurados o felices de aquí en adelante los muertos que mueren en el Señor. Sí, dice el Espíritu, descansarán de sus trabajos, porque sus obras con ellos siguen. Yo sé que este versículo tiene un contexto profético. Sin embargo, creo también que se refiere a los muertos hoy, a los que mueren en el Señor. Bienaventurados de aquí en adelante, de ese tiempo en que el apóstol Juan escribió este libro, este mensaje profético, pero también cuando se cumplirá. Habla de aquellos mártires que van a dar su vida por el Señor. Morir en el Señor es morir creyendo en sus promesas. Es morir con esa esperanza de resurrección, porque un día conocimos al autor de la vida y Él nos levantará. Si a su venida estamos en la tumba, eso es una realidad. ¿Pero por qué son felices? Según la palabra, aquellos que han muerto en el Señor. Hay dos razones principales en este versículo. Descansarán de sus trabajos. Hermanos, la vida en esta tierra es muy dura, muy difícil, muy complicada. ¿No han sentido ustedes a veces el deseo mejor de estar con el Señor? De tanto sufrimiento, de tanta angustia, de tanto dolor. Es mejor. Entonces viene un día en que el Señor nos llama a su presencia y descansamos de esos trabajos, hermanos. En el cielo no hay tristeza, no hay angustia, no hay dolor, no hay que estar pensando en pagar arriendo, en pagar servicios, en el estudio de los hijos, todas esas cosas que nos acongojan aquí, hermanos. Entonces es mejor estar en la presencia del Señor. Yo no sé por qué a veces nos pegamos tanto a esta tierra. Claro, la vida es muy bonita. Pero hermanos, tenemos que apartar la vista de acá, ponerla arriba, de donde estamos esperando a nuestro Salvador, o como dice allá el apóstol Pablo a Tito, a nuestro gran Dios y

esto no es una invitación a orar por los muertos ni nada de eso, no. Es muy sencillo. Es que cuando hay hermanos y hermanas fieles al Señor, que han dedicado gran parte de su vida a su servicio y mueren, su testimonio sigue con nosotros. Podemos recordarles con gran gratitud. De pronto fue el hermano o la hermana que nos llevó a conocer al Señor, que nos ayudó a andar en los caminos del Señor, que nos dio el consejo en el momento oportuno, que nos ayudó por aquí o por allí. Y entonces, esa obra o esas obras siguen. Ellos se van para estar con el Señor, pero sus obras con ellos siguen. El hermano Humberto, de quien les hablé antes, fue mi padre espiritual también. Y guardo, aunque hace ya 25 años que está con el Señor, o hace ya 25 años que está con el Señor, tengo muy buenos recuerdos. Fue un hombre que, siendo yo un adolescente, dio mucho de sí mismo para mí. Siempre tenía tiempo para mí. Siempre estaba dispuesto, no importaba la hora, no importaba el día, no importaba si estaba ocupado, no. Siempre tenía un tiempo para ayudarme a crecer en el Señor. Tuve la ventaja de vivir a la otra calle de donde él vivía y entonces pude disfrutar mucho de su compañía. Él viajaba mucho. Pero tan pronto yo sabía que él estaba en la casa, allá llegaba. Y muchas veces, con tantas inquietudes que tiene uno en la adolescencia, con tantos interrogantes, que uno anhela quien le ayude. No tenía a mi padre, pero él se constituyó en un padre para mí. Y recuerdo muchas veces llegar a su casa, su esposa, la hermana Francelina, abrir la puerta de su casa y yo preguntarlo y decía: siga, Germán, allá está en la oficina. Hermanos, y hace 25 años y un poco más, no había la tecnología que hay ahora, sobre todo los computadores. Y este hermano, hermanos, no le voy a exagerar en lo que le voy a decir, tenía que llenar para las sociedades bíblicas unas planillas así de largas y así de anchas. Eso ocupaba en su escritorio ahí. Yo entraba y en la puerta de su oficina yo lo veía, que desde la puerta de su oficina yo me daba cuenta que él estaba muy ocupado. Sin embargo, él me veía y decía, me decía: Germancito, no sé por qué, no soy tan bueno. ¿Qué más, Germancito? Siga. No, hermano Humberto, tranquilo, usted está ocupado, yo vengo otro día, no hay problema. No. ¿Y saben qué hacía, hermano? Corría esas planillas, acomodaba una silla y estaba dispuesto a enseñarme, a consolarme, a exhortarme, que también lo hizo, a darme de sí, de su tiempo. Y a veces llegaba bien temprano y me iba para la casa, como vivía cerca, a las 10, 11 de la noche. Tiempo después de que el hermano partió para estar con el Señor, su esposa me dijo: Germán, a veces usted salía y él tenía que seguir trabajando, porque muy a las 8 de la mañana tenía que entregar esas planillas en la oficina. Para mí, esas son las obras que han seguido. Y que no he podido olvidar. Guardo un sentimiento de profunda gratitud por ese hermano que me ayudó a crecer en el Señor. Cuando él murió,

0: viniendo de Cúcuta a Bucaramanga, como a unos 12 kilómetros de Bucaramanga, se fue a botes en Sullí y murió instantáneamente. El que hoy es mi suegro me dio la noticia. Sentí gran tristeza. Sin embargo, yo sé que hice mal por algún tiempo, reclamándole al Señor por qué, porque quitó prácticamente parte de mi vida. Pero entendí que debía aceptar la voluntad del Señor. Por eso, hermanos, yo he querido compartir con ustedes este pequeño testimonio, porque no sé si a alguno de ustedes le ha pasado que el Señor se ha llevado a alguien a quien usted amaba mucho y aún no ha aceptado la voluntad del Señor de que así era necesario que fuera. A veces no queremos aceptar, pero tenemos que hacerlo y descansar en el Señor. Es su perfecta voluntad. Ellos se han ido, pero el Señor está con nosotros y Él es nuestro refugio. Suficiente. Sus obras siguen, su testimonio. Podemos seguir imitando su fe, pero ya están con el Señor. Gloria al Señor, están mejor que nosotros. Otro joven que en Bucaramanga dejó una profunda huella fue Daniel. Algunos de los que nos visitaron en Bucaramanga lo conocieron. Un joven consagrado al Señor. Un joven de buen testimonio. Y a nivel de los jóvenes y de la asamblea dejó un buen ejemplo. A nivel familiar, también. Recuerdo que mi hijo llegó a un tiempo de que uno no sabía si iba a seguir o no iba a seguir en los caminos del Señor. Los padres que han criado hijos en el Evangelio saben de lo que estoy diciendo. Uno llega a un punto en que dice, bueno, ¿será que sí, mi hijo es creyente o no? ¿Será que quiere seguir, que no quiere seguir? ¿Será? Y hay esa incertidumbre. Así estaba mi hijo más o menos unos 15 meses antes de Daniel ser llevado por el Señor a su presencia. Pero empezó en ellos una amistad muy especial. Y Daniel influyó positivamente en la vida de mi hijo Diego. Tanto que él no había tomado decisión de bautizarse y en ese periodo lo hizo. Empezaron juntos a servir al Señor en el norte de Bucaramanga, en el barrio La Esperanza, con el grupo de jóvenes. Y las cosas cambiaron y con mi esposa estábamos muy contentos. Porque los hijos a veces en un estado así, a los padres tienden a no escucharlos. Pero cuando alguien se interesa en ellos y les ofrece amistad, son una buena influencia. Y Daniel fue una buena influencia para mi hijo. Por eso su muerte nos causó mucho dolor. Sin embargo, tuvimos que aceptarlo porque es la voluntad del Señor. Y una muerte así tan repentina. Mi hijo y él iban a trabajar en bicicleta por una avenida. Aparte, los que conocen Bucaramanga, la vía que comunica al municipio de Girón con Florida Blanca. Estaban haciendo precisamente unos arreglos en la capilla de los lagos, allá en Bucaramanga, en Florida Blanca, perdón. Y un tractomula, iban los dos hablando y un tractomula atropelló a Daniel y él murió, casi instantáneamente. Eso fue un impacto, una sorpresa. Pero hermanos, él está con el Señor. Así como sus familiares, sus amigos, hermanos queridos, que se han ido, que se nos han adelantado, están con el Señor. Descansemos en eso. y en la esperanza de que un día estaremos juntos y nadie podrá separarnos más. Estaremos por la eternidad con el Señor. Hermanos, eso debe alentarnos. Si hemos reclamado por tiempo al Señor la partida de un ser querido, si no hemos aceptado todavía que eso es lo mejor que el Señor pudo hacer, aceptémoslo hoy y descansemos. No llevemos más esa carga, porque nuestra esperanza no está en esta tierra, nuestra esperanza está en el cielo con el Señor. Debemos ser conscientes de eso. Disfrutemos de ese testimonio. Sus obras con ellos siguen. Su testimonio podemos disfrutarlo. Y gracias al Señor por los hermanos y hermanas fieles, consagrados a Él, que estuvieron dispuestos a sufrir por el Señor, que estuvieron dispuestos a dar de sí mismos para nosotros. Y hoy lo que somos se lo debemos al Señor y a esos siervos y siervas que hicieron tanto para que nosotros creciéramos en el camino del Señor. Pero eso, un recuerdo muy bonito. Nada de reclamos, nada de no aceptar la voluntad del Señor. El Señor quiere que aceptemos su voluntad, y ella es agradable y perfecta, dice la palabra. Pero hermanos, hay algo más que decir aquí. Aquí la palabra habla de que un grupo de personas es feliz, primero porque mueren en el Señor, segundo porque descansarán de sus trabajos, y tercero porque sus obras con ellos siguen. Hermanos, hermanas, ¿qué obras seguirán cuando el Señor nos llame a su presencia? ¿Estamos atesorando en el reino de los cielos? ¿Estamos dedicando nuestra vida al servicio del Señor? ¿O estamos viviendo como queremos? Y es más, estamos siendo un problema en la asamblea, de tal manera que el día que el Señor nos llame, muchos van a respirar, aunque de pronto no van a decir, pero van a sentir allá en lo profundo de su ser: Señor, gracias porque se llevó a ese hermano tan problemático, tan difícil. Sí, hermanos. O estamos viviendo de tal manera que el día de nuestro entierro los hermanos no sepan qué decir de nosotros. Es que vivimos tan mal, es que nos alejamos del Señor, es que los hermanos no saben qué decir y dan un mensaje general, y no pueden hacer como Dorcas, que durmió en el Señor y las hermanas mostraban las túnicas que hacían y hablaban de las buenas obras que ella hizo, no para salvación, sino como fruto de que Cristo vivía en su corazón. Vivamos así, hermanos, vale la pena. Vale la pena consagrar nuestra vida al Señor y a nuestros hermanos, para que un día, si el Señor nos llame, pues bueno, hay ejemplos buenos que seguir. ¿Cómo estamos viviendo? ¿Cómo estamos sirviendo? ¿Dejaremos huella en nuestros familiares y amigos? ¿Una huella digna de imitar? ¿O habrá ya, pues, como algo que no deja expresar buenas cosas de nosotros? Ojalá, hermanos, que el tiempo que el Señor nos dé en esta tierra, consagremos nuestra vida a Él. Que lo demos todo para Él. Que ya no vivamos más para nosotros, sino para aquel que murió y resucitó por nosotros. ¿Qué podemos hacer? Hay tanto que hacer. La obra del Señor es la única donde siempre hay vacantes, siempre hay que hacer, siempre encontramos en qué servirle, porque a cada uno el Señor nos ha capacitado. Por lo menos un don o un talento tenemos. No lo enterremos, usémoslos para su gloria y para su honra. Si Él viniera hoy, ¿qué encontraría? Si Él nos llamara hoy, ¿qué legado dejamos? ¿Qué herencia espiritual dejamos para nuestros hijos, tanto físicos como espirituales? ¿Qué dejamos? Ojalá, hermanos, que dejemos buen testimonio y una vida de servicio para el Señor. El Señor quiere que no perdamos de vista que estamos de paso en esta tierra. Hagamos lo que tenemos que hacer para sobrevivir, hermanos, pero dediquemos la mayor parte de nuestra vida y de nuestro tiempo al servicio del Señor. Eso sí vale la pena. Eso sí dará satisfacción a nuestra vida. No el acumular títulos, no el acumular dinero en el banco, no el tener cosas muy bonitas, sino el poder servir con humildad al Señor. Jesús no necesitó tener tanto de este mundo para lo que hizo para Dios. La Biblia dice que Él no tenía ni una piedra donde recostar su cabeza. ¿Y qué tal la obra que hizo? Y siendo el dueño de todas las cosas, lo sabemos, como Dios, el dueño de todo, pero renunció a esas cosas para darnos la salvación a cada uno de nosotros. Entonces, como dice allá en Hebreos, en gratitud por eso, sirvamos al Señor. Leamos el versículo. Con esto termino, hermanos. Capítulo 12, versículo 28 de Hebreos. Así que recibiendo nosotros un reino inconmovible, tengamos gratitud y mediante ella sirvamos a Dios, agradándole con temor y reverencia. Gratitud para aquel que hizo tanto por nosotros. Hermanos, el Señor les bendiga.
1: Son las 14 horas.

noches. Anoche estuvimos considerando la vida de, o no toda la vida, pero el acontecimiento de Abel y de Caín y la diferencia entre ellos dos, y lo marcó que la fe, ¿no? Bien, en esta noche vamos también a considerar otra situación en el cual la fe es el factor fundamental. Y siempre que miremos los caminos de Dios, vamos a tener que considerar el factor fe. Es así. Les invito a abrir sus Biblias en el capítulo 6 de Génesis. El libro de Génesis, capítulo 6.

Versículo 5 dice: y vio Jehová que la maldad de los hombres era mucha en la tierra, y que todo designio de los pensamientos del corazón de ellos era de continuo solamente el mal. Y se arrepintió Jehová de haber hecho hombre en la tierra, y le dolió en su corazón. Esto es comprensible, ¿verdad? Y no lo podemos comprender en toda la dimensión. ¿Cómo estaba la condición del hombre? Vio que la maldad de los hombres era mucha en la tierra, y que todo designio de los pensamientos del corazón de ellos era de continuo solamente el mal. ¿No nos hace pensar de los días actuales? ¿Y qué sintió Dios? Se arrepintió Jehová de haber hecho hombre en la tierra, y le dolió en su corazón. Le dolió en su corazón. A Dios le duele ver su creación en una condición tan calamitosa. Víctima, esclava del diablo. Y yo creo que esto es lo que Dios hace en nuestros corazones, su deseo de darnos a conocer que Él es un Dios santo. No podemos entender la provocación para Dios con la maldad del hombre. El pecado es abominable a los ojos de un Dios santo. Y bien, Dios vio esto y tomó una decisión. Versículo 7. Y dijo Jehová: raeré de sobre la faz de la tierra a los hombres que he creado, desde el hombre hasta la bestia, y hasta el reptil y las aves del cielo, pues me arrepiento de haberlos hecho. Entonces Dios dijo: raeré. Fuerte, ¿no? Es como casi raspar, quitar de base. Raeré de sobre la faz de la tierra a los hombres que he creado. Versículo 8. Pero Noé halló gracia ante los ojos de Jehová. Siempre la gracia de Dios se extiende. Aún en el colmo de la maldad del hombre, Dios da una oportunidad a los hombres para el arrepentimiento, para mostrar su gracia a favor de ellos. Vamos a pedir la dirección del Señor. Nuestro Dios, te damos gracias en esta noche por tu palabra. Amado Dios, gracias porque tu palabra, la exposición de ella, produce fe en nuestros corazones. Te rogamos que dispongas para recibir en esta noche lo que tú nos quieres mostrar, para guardar tu palabra en nuestros corazones, para creerte a ti, Señor. Te rogamos también, amado Dios, que produzcas en cada corazón, en cada oyente en esta noche, lo que tú quieres ver, amado Señor. En el nombre precioso del Señor Jesucristo. Amén. Entonces Dios decretó que iba a terminar con todos. Versículo 13. Dijo pues Dios a Noé: he decidido el fin de todo ser, porque la tierra está llena de violencia a causa de ellos, y he aquí que yo los destruiré con la tierra. Hazte un arca de madera de gofer, harás aposentos en el arca y la calafatearás con brea por dentro y por fuera. Luego Dios procede a darle las medidas, y de esta manera la harás: de 300 codos la longitud del arca, de 50 codos su anchura y de 30 codos su altura. Una ventana harás al arca,
y la acabarás a un codo de elevación por la parte de arriba, y pondrás la puerta del arca a su lado, y le harás piso bajo, segundo y tercero. Y he aquí que yo traigo un diluvio de aguas sobre la tierra, para destruir toda carne en que haya espíritu de vida debajo del cielo. Todo lo que hay en la tierra morirá. Todo lo que hay en la tierra morirá. Uy, esta es una decisión muy, muy seria de Dios. Capítulo 7. Dijo luego Jehová a Noé: entra tú y toda tu casa en el arca, porque a ti he visto justo delante de mí en esta generación. Versículo 13. En este mismo día entraron Noé y Sem, Cam y Jafet, hijos de Noé, la mujer de Noé y las tres mujeres de sus hijos con él en el arca. Ellos y todos los animales silvestres según sus especies, y todos los animales domesticados según sus especies, y todo reptil que se arrastra sobre la tierra según su especie, y toda ave según su especie, y todo pájaro de toda especie. Vinieron pues con Noé al arca, de dos en dos de toda carne en que había espíritu de vida. Y los que vinieron, macho y hembra de toda carne, vinieron como le había mandado Dios. Y Jehová le cerró la puerta. Y fue el diluvio 40 días sobre la tierra. Y las aguas crecieron y alzaron el arca y se elevó sobre la tierra. Y subieron las aguas y crecieron en gran manera sobre la tierra, y flotaba el arca sobre la superficie de las aguas. Y las aguas subieron mucho sobre la tierra, y todos los montes altos que había debajo de todos los cielos fueron cubiertos. 15 codos más altos subieron las aguas después que fueron cubiertos los montes, y murió toda carne que se mueve sobre la tierra, así de aves como de ganado y de bestias, y de todo reptil que se arrastra sobre la tierra, y todo hombre. Todo lo que tenía aliento de espíritu de vida en sus narices, todo lo que había en la tierra murió. Terrible, ¿no? El diluvio es algo muy, muy conocido en el mundo entero. En el mundo que llamamos civilizado y aún en el mundo que llamamos incivilizado. Aún los estudiosos aceptan que hubo un diluvio. Hay algunos que dicen que están investigando a ver dónde encuentran los restos del arca. Pero aún las culturas más sencillas, que viven en una forma primitiva, muchas culturas tienen relato histórico de un diluvio. Es increíble que aún indígenas aquí en Colombia también tienen relato de un diluvio. Claro, ya es un relato que está permeado por la tradición de años y años y tiene cosas que no corresponden al relato bíblico. Pero lo cierto es que tienen el concepto del diluvio, incluso palabras para el diluvio. Entre los Nukak se llama Henat, el Henat Yubu o Nuh Yuat Yubu es el diluvio. Y fue un acontecimiento que, terrible, ¿no? Pero también mostró la gracia de Dios para este hombre. El tiempo nos va a dar solamente, más que todo, para leer pasajes de la Escritura. El primero que vamos a ir a ver es el Señor Jesucristo, cómo se refirió a ellos, a este acontecimiento, como un acontecimiento histórico. Algunos tal vez hablan del diluvio y parece como un cuento de hadas, que cómo es que Noé pudo entrar con todos esos animales en el arca.
Y es que otra vez volvemos a hablar la fe. El hombre no puede aceptar que Dios fue capaz de abrir el Mar Rojo y cruzar todo un pueblo por en medio en seco. Y se inventan un poco de cosas para explicar que eso no fue así. Como tampoco el hombre es capaz de aceptar en forma natural que Dios dividió las aguas del Jordán para que el pueblo pasara en seco. Igualmente pensarán que esto del diluvio es un cuento o algo mitológico, pero es algo real. Mateo 24, versículo 37. Está hablando el Señor Jesucristo y dice: Mas como en los días de Noé, así será la venida del Hijo del Hombre. Este es el tema, la venida del Hijo del Hombre. Y el Señor Jesucristo dice que será como en los días de Noé. Y el Señor nos da unas pautas de los días de Noé. Versículo 38. Porque como en los días antes del diluvio estaban comiendo y bebiendo, casándose y dando en casamiento, hasta el día en que Noé entró en el arca. Y no entendieron hasta que vino el diluvio y se lo llevó a todos. Así será también la venida del Hijo del Hombre. Aquí el Señor Jesucristo caracteriza esa generación antediluviana, diciendo que estaban comiendo y bebiendo, casándose y dando en casamiento. Entonces, ¿cuál era el problema? Bueno, ya tenemos una descripción muy clara en Génesis, que la maldad era muy grande en la tierra, que todo designio de los pensamientos de su corazón era de continuo, ¿qué? ¿Lo bueno? El mal. Y más adelante vimos que la tierra estaba llena de ¿qué? De violencia. Pero aquí el Señor Jesús nos dice que comían y bebían, se casaban y se daban en casamiento. ¿Será que eso es malo? No, eso no es malo. Comer y beber no es malo. Aunque el Señor nos da entendimiento que aún para comer o beber o para cualquier otra cosa debemos hacerlo para la gloria de Dios. Todo debemos hacerlo para la gloria de Dios. Pero es algo muy, muy elemental. Y también el matrimonio. Dios mismo instituyó el matrimonio. Y ellos estaban casándose y dándose en casamiento. Lo que nos quiere comunicar esto es que estaban viviendo una vida para las cosas de acá, lo cual en sí no es malo. Comida y bebida son las necesidades físicas más elementales de todo ser en el planeta. Es lo primero que todo ser humano busca llenar. Cuando llena esto, puede empezar a buscar y a sentir que tiene otras necesidades, pero las primeras que reconoce son comida y bebida. Sin eso no vive. Entonces no hay nada malo en esto, tampoco en el matrimonio. Pero quiere decir que era una generación que no se preocupaba de más. De pronto, después del diluvio, nos dice allí en Lucas 17 que esta gente de Sodoma y Gomorra, además de toda su maldad, pues también se preocupaba de lo mismo, y parece que era una sociedad más compleja y negociaban, compraban, vendían y todo esto. Pero el cuadro es el mismo. Están al borde del juicio de Dios por el pecado y la maldad. Y lo único que les importa es buscar la comida y la bebida, la reproducción.
y uno se pregunta, ¿qué hay de diferente con los animalitos? Es lo mismo. Buscan comida, bebida y reproducirse. Pero el hombre fue hecho con un propósito mayor, de tener una relación con Dios, con un Dios vivo, con un Dios santo, con un Dios de amor. Pero qué triste, qué calamidad ver el desenfreno de la sociedad, ver los males que la quejan, ver que va al borde del juicio, que la hora se acerca y lo único que preocupa es comida, bebida y matrimonio. Desde el punto de vista de Dios, la vida es mucho más preciosa. La vida tiene más. Y sobre todo, estando advertidos del juicio. El problema con el juicio, con la responsabilidad humana delante de un Dios santo, es que apela a cosas que no se han visto en el momento. Pasa tanto tiempo para el humano que vive de tantas carreras que dice, ah, esos son puros cuentos. Mis abuelitos también oyeron que el fin del mundo venía y ¿cuánto hace? Pero el fin del mundo se acerca. El fin de todo lo que vemos se acerca. Y va a ser deshecho. Y el hombre tendrá que rendir cuentas delante del Dios vivo. Y como siempre, cuando Dios comunica cosas, solo se pueden recibir por la fe. Porque nos habla de cosas muy preciosas que solo se pueden ver por la fe. Y esto fue lo que pasó con Noé. Este es el testimonio que Dios da de Noé. En Hebreos nos dice, por la fe Noé, cuando fue advertido por Dios acerca de cosas que aún no se veían, con temor preparó el arca en que su casa se salvase. Y por esa fe condenó al mundo y fue hecho heredero de la justicia que viene por la fe. Cuando fue advertido por Dios acerca de cosas que aún no se veían. Imagínense hablar de un diluvio en una tierra que no llovía. Y empezar a preparar ahí el arca. Es como venir aquí a repartir esquíes para nieve. Porque viene una tormenta de nieve y cómo vamos a salir de acá. Es como, ¿cómo lo vamos a creer? Pero el asunto es que si lo viene a decir un hombre cualquiera, pues puede salir con un disparate. O tal vez por hacer negocio con nosotros nos quiere vender algo. Pero cuando hablamos de la palabra de Dios, estamos hablando de algo muy serio. Porque Dios no habla por hablar. La palabra de Dios es verdad. La palabra de Dios se cumple. Entonces, Noé fue un hombre que oyó de estas cosas. Dios le advirtió y con temor empezó a preparar el arca. Y no solo eso. Estuvo predicando a su generación este mensaje de un juicio eminente. Noé, pregonero de justicia, nos dice el apóstol Pedro en la segunda carta, capítulo 2. Segunda de Pedro 2, versículo 4. Porque si Dios no perdonó a los ángeles que pecaron, sino que arrojándolos al infierno los entregó a prisiones de oscuridad para ser reservados al juicio. Y si no perdonó al mundo antiguo, sino que guardó a Noé, pregonero de justicia, con otras siete personas, trayendo el diluvio sobre el mundo de los impíos,
y si condenó por destrucción a las ciudades de Sodoma y de Gomorra, reduciéndolas a ceniza y poniéndolas de ejemplo a los que habían de vivir impíamente, y libró al justo Lot, abrumado por la nefanda conducta de los malvados, porque este justo que moraba entre ellos afligía cada día su alma justa, viendo y oyendo los hechos inicuos de ellos. Entonces aquí el Señor nos presenta varios ejemplos. Primero hubo una rebelión de los ángeles en el cielo y Dios no los perdonó. Los arrojó y los mandó a un sitio de reserva para el juicio. Segundo ejemplo, el mundo antiguo. El mundo en que vivió Noé, pregonero de justicia. Solo 8 personas fueron salvas de toda esa generación. Y después nos presenta el ejemplo de Sodoma y de Gomorra. Dios, un Dios santo, no admite ni tolera el pecado. No da por inocente al culpable. No amenaza en vano.

Nos duele ofender a un Dios santo. Entendemos que Dios es tan santo que no puede tener ninguna relación con el pecado. Que el pecado demanda la muerte. Pero este mensaje pasa inadvertido. Los placeres, el desenfreno de la vida y también el anuncio de algo que no vemos ya allí a la puerta, a la vuelta de la esquina. Si no tenemos fe, pues no lo creemos. Pero no por eso se hace inválido. 120 años duró predicando Noé y solo 8 personas con él creyeron el mensaje y entraron en el arca. Ustedes oyeron todo el terrible el terrible problema no es, pero la manifestación de la naturaleza con este huracán que azotó a los Estados Unidos, a Nueva Orleans, el huracán Katrina. Unos hermanos escribieron, hay unos hermanos de una organización cristiana que se llama Arrepiéntete Estados Unidos, y describieron cosas asombrosas. Dice que el huracán Katrina golpeó a Nueva Orleans justo 2 días antes de que empezara un festival homosexual anual que hacen allá, el cual se llama Decadencia Sureña. No solo viven en decadencia, pero casi se mofan de decir que son la decadencia. Ese festival se iba a realizar 2 días después. No contaban con el Katrina. Y estos hermanos lo atribuyen como a una obra de Dios, como un juicio. Dicen que este festival de la decadencia sureña atrae a muchas personas y se realiza mayormente en la parte francesa de esa ciudad, donde hay borrachos homosexuales en actos públicos, desnudismo o nudismo. Esta iba a ser la 35ª versión de ese festival. O sea, ya llevaban 34 años celebrándolo. El último año, o sea, en el 2004, atrajo a 125,000 turistas. Y fue promovido incluso por algunos alcaldes de turno, porque trae, claro, divisas, a pesar de todos estos problemas. Incluso arrestaron a este hermano que se pronunció contra un desfile de homosexuales en la ciudad. Unos días más tarde los soltaron. De hecho, esta inundación de la ciudad y la orden de evacuación del gobernador o de la gobernadora hizo que se cancelara este evento. Terrible. La decadencia humana. Y lo que siguió fue terrible. Estos hermanos también expresan el dolor por las víctimas. No nos podemos gozar con orgullo de aquellos que sufren por causa del pecado. Pero siguieron unas escenas muy desgarradoras de dolor, de tristeza. Y yo creo que para los creyentes es un llamado de Dios también. Una nación tan poderosa, tan moderna, y se vio impotente para hacer llegar la ayuda enseguida, incluso para haber planeado y evitar esta catástrofe natural. Y últimamente estamos viendo catástrofes naturales muy grandes. Esto nos debe hablar.
el pecado, la vida alejada de Dios. Pero no es solo allí. Pasa en muchas partes del mundo. Y por algo el Señor Jesucristo le dijo a algunos que le estaban hablando de aquellos que estaban ofreciendo unos sacrificios ahí, y Pilato mezcló su sangre con sus sacrificios. Tal vez pensando, uy, ellos eran más malos, tan malos, ¿no? Y les llegó el juicio. En Lucas 13 dice, en este mismo tiempo estaban allí algunos que le contaban acerca de los galileos, cuya sangre Pilato había mezclado con los sacrificios de ellos. Respondiendo Jesús, les dijo, ¿pensáis que estos galileos, porque padecieron tales cosas, eran más pecadores que todos los galileos? Os digo, no. Antes, si no os arrepentís, todos pereceréis igualmente. O aquellos 18 sobre los cuales cayó la torre de Siloé y los mató, ¿pensáis que eran más culpables que todos los hombres que habitan en Jerusalén? Os digo, no. Antes, si no os arrepentís, todos pereceréis igualmente. Son ejemplos, pero no quiere decir que los demás no sean culpables. Más bien muestra la misericordia de Dios y la paciencia. La paciencia. Quiero leer otros versículos en 2 de Pedro. Segunda de Pedro, capítulo 3, versículo 3, Segunda de Pedro 3:3. Sabiendo primero esto, que en los postreros días vendrán burladores, andando según sus propias concupiscencias, y diciendo, ¿dónde está la promesa de su advenimiento? O sea, ¿cuándo es que se va a cumplir eso de que el Señor vuelve? Porque desde el día en que los padres durmieron, todas las cosas permanecen así como desde el principio de la creación. Entonces estos burladores se burlan de la proclamación del regreso del Señor, con juicios, porque dicen, desde que yo sepa, siempre todo ha estado igual. Versículo 5. Estos ignoran voluntariamente que en el tiempo antiguo fueron hechos por la palabra de Dios los cielos y también la tierra, que proviene del agua y por el agua subsiste, por lo cual el mundo de entonces pereció anegado en agua. Anoche hablábamos de la ignorancia peligrosa. Y aquí vemos que esta ignorancia peligrosa es esa ignorancia voluntaria. Cuando Dios habla y el hombre rehúsa creer, el hombre rehúsa creer a Dios. Y por esa ignorancia voluntaria no entienden que el mundo de entonces pereció anegado en agua. Mire el versículo 7. Pero los cielos y la tierra que existen ahora están reservados por la misma palabra, guardados para el fuego en el día del juicio y de la perdición de los hombres impíos. Versículo 10. Pero el día del Señor vendrá como ladrón en la noche, en el cual los cielos pasarán con gran estruendo y los elementos ardiendo serán deshechos, y la tierra y las obras que en ella hay serán quemadas. Terrible. Todo lo que el hombre pone su confianza aquí en lo material, en lo que puede palpar, medir, ver, va a ser deshecho, porque Dios va a establecer lo eterno. Pero ellos toman la paciencia de Dios como burla, en incredulidad,
porque en realidad es la paciencia de Dios. El versículo 9 nos dice que el Señor no retarda su promesa, según algunos la tienen por tardanza, sino que es paciente para con nosotros, no queriendo que ninguno perezca, sino que todos procedan al arrepentimiento. Eso es, la paciencia del Señor es muy grande. El Señor vio el colmo de la maldad de la gente antediluviana y aún así esperó 120 años. El mensaje, el llamado es al arrepentimiento. El día del juicio viene. Si no estamos seguros contra ese día de juicio, va a ser terrible. O puede ser que usted no dure hasta el día del juicio. Puede ser que el día del juicio demore aún una generación más. No sabemos, como dice el Señor. Pero este tiempo de vida que Dios le da es la oportunidad que Dios le da de arrepentirse. Para usted, si muriera esta noche o mañana o en los próximos días, y no estoy deseando esto, hasta ahí llegaría. Y después a dar cuenta a Dios. Tenemos que estar en un lugar seguro, en un refugio seguro contra el juicio. Volviendo aquí a Génesis, al capítulo 6, en el versículo 16, dentro de las instrucciones que Dios le da a Noé, le dice que le haga un arca, que haga el arca una puerta, pondrás la puerta del arca a su lado. Y en el capítulo 7, versículo 16, dice la última frase, y Jehová le cerró la puerta. Es lo mismo para hoy. El Señor tiene una puerta abierta para ser libres del juicio que viene. El Señor invita a escapar del día del juicio, a arrepentirse. Y así fue el Señor en el primer versículo del capítulo 7, fue el que les dijo que entraran. Pero Él también fue quien cerró la puerta. Se acabó el tiempo de gracia y vino el juicio. Pero Noé y su familia quedaron seguros. El juicio cayó, pero quedaron seguros dentro del arca. El arca que Dios mismo proveyó fue el medio de salvación. Y Dios, el Dios justo, mandó el juicio sobre toda la humanidad, pero el arca resistió. El arca soportó esta inclemencia y los preservó. Dice el versículo 19, y las aguas subieron mucho sobre la tierra. Disculpe, el 18, y subieron las aguas y crecieron en gran manera sobre la tierra, y flotaba el arca sobre la superficie de las aguas. Hay alguien que es nuestro refugio seguro. Por eso nos gozamos ahora. El juicio ya no nos da temor, porque el Señor Jesucristo llevó el juicio. Él pagó por nuestros pecados. En el Salmo 42 dice, un abismo llama a otro a la voz de tus cascadas. Todas tus ondas y tus olas han pasado sobre mí. Todas tus ondas y tus olas han pasado sobre mí. Tus olas, tus ondas de ira. En Mateo capítulo 27,
Vemos en el versículo 46, dice, cerca de la hora novena, Jesús clamó a gran voz diciendo, Elí, Elí, lama sabactani, esto es, Dios mío, ¿por qué me has desamparado? Allí estaba sufriendo el Señor Jesús el rigor, todo el peso judicial de la ira divina por nuestros pecados, porque Él llevó nuestros pecados en su cuerpo. Él pagó. Pero ahora dice la palabra que los que estamos en Cristo Jesús, ¿qué pasa? En Romanos 8, versículo 1. Ahora pues, ninguna condenación hay para los que están en Cristo Jesús. Gloria a Dios. Lo repito. Ahora pues, ninguna condenación hay para los que están en Cristo Jesús. ¡Qué gozo! ¡Qué seguridad tenemos los creyentes! Los que hemos oído el Evangelio y hemos creído a Dios. Ninguna condenación hay para nosotros, porque estamos ya en Cristo. Dios nos ha puesto en Cristo. Estábamos muertos en delitos y pecados, y Dios nos puso en Cristo al creer.

está revestido de todo lo que Cristo nos proveyó, su justicia, el único justo. Qué precioso, ya no tenemos temor del juicio. Estamos seguros en el Señor Jesucristo. Pero si alguien rechaza la justicia que Dios le ofrece en Cristo y procura establecer la suya propia, va a ir a condenación. Va a ir a condenación. Todavía, mientras viva, el hombre tiene el mismo llamado como en los días de Noé. Hay una puerta abierta para escapar del juicio. Hay una puerta no solo para escapar del juicio, a la vida abundante de Dios. Eso lo estábamos estudiando esta mañana en Juan capítulo 10. Una puerta, así como esa arca tenía una puerta, el Señor nos llama hoy a entrar por esa puerta. Juan capítulo 10, versículo 9. El Señor Jesucristo dijo: yo soy la puerta. El que por mí entrare será salvo. Y entrará y saldrá y hallará pastos, alimento. Querido amigo, querida oyente, el día del juicio de Dios no es un cuento. No es un cuento mitológico. Hay muchos relatos y muchos ejemplos antiguos. Es muy cierto. Este mundo tiene contadas sus horas. Ninguno de nosotros lo sabe. Solo el Padre. Pero se acerca el día. El llamado es a entrar por esta puerta. La puerta a la vida eterna, el Señor Jesucristo. No menospreciemos el llamado. No sea que nos pase lo que leímos en Mateo acerca de esta gente. Estaba comiendo, bebiendo, casándose, dándose en casamiento. O sea, viviendo una vida nomás aquí. Nomás. Dios fuera de sus vidas. Pero las palabras que el Señor describe son muy fuertes. Porque como en los días antes del diluvio estaban comiendo y bebiendo, casándose y dándose y dando en casamiento, hasta el día en que Noé entró en el arca. Y escuchen esto, y no entendieron hasta que vino el diluvio y se los llevó a todos. Suena muy abrupto. Fue así. Vino el diluvio y se los llevó a todos y no entendieron nunca. Así será también la venida del Hijo del Hombre. Que el Señor bendiga su palabra y que cumpla su propósito en cada uno. Si hay aquí alguno que no tiene a Cristo, yo le invito en esta noche a no esperar más. La vida es como neblina, nos dice la palabra. Se evapora, se va. Usted no sabe cuántos días le quedan, cuántos años, ni yo tampoco. Aún nosotros, los creyentes, tenemos una esperanza de que en cualquier momento, puede ser esta noche, el Señor Jesús nos lleve. Pero ¿qué de aquellos que no tienen a Cristo? Y tal vez, amigo, no es porque usted ignore el mensaje. Tal vez es que es una ignorancia voluntaria, es decir, usted está decidiendo no creerle a Dios. Y esto es muy peligroso. No creerle a Dios. No estoy diciendo que no creer en Dios. La palabra dice que aún el diablo cree en Dios. Muchos seres humanos creen que hay un Dios. Pero lo que cada hombre, cada mujer necesita es creerle a Dios, escuchar su palabra y creerle a Dios. Vamos a orar.

Nuestro Dios, muchas gracias por tu palabra, esa ancla firme y segura para nuestra alma. Nos duele, Señor, cuando muere la gente y va a la eternidad sin Cristo, sin Dios, lejos de ti, a la condenación eterna. Pero, amado Dios, nos asombra y nos llena de profunda gratitud en nuestros corazones saber que nosotros no éramos mejores que la generación de Noé, pero fuimos recibidos en gracia. Tú mostraste tu gracia castigando al Señor Jesucristo en nuestro lugar, poniendo sobre Él nuestros pecados. El castigo de nuestra paz fue sobre Él. Oh, te agradecemos por el Cordero de Dios. Te agradecemos por el Señor Jesucristo, quien dio su vida para que tengamos vida en Él, vida abundante. Amado Dios, te rogamos que tú bendigas tu palabra en cada corazón, que tú convenzas, Señor, en esta noche a cada persona que no tenga a Cristo a entrar por esa puerta de salvación que es tu Hijo amado. Alabado sea tu nombre. Amén.

0: Es como mirar como el contexto de la carta que vamos a estudiar de Primera de Juan. Y es interesante que esta carta, entonces, se cree que fue escrita en Éfeso. Sí, allí estaba el apóstol Juan, se cree que también él es el escritor de esta carta, como de las otras dos, que es Segunda y Tercera también. Más o menos alrededor de los años 90, más o menos, ¿sí? Interesante que esta carta no empieza ni con un saludo, no empieza mencionando un destinatario como las otras cartas de Ponto Paulinas. Sí, tiene algunas, muchas cositas que el escritor allí omite. ¿Por qué será? Yo creo que en el propósito de él escribir esta carta es porque había un tema muy tremendo allí. Entonces él como que tenía tanto peso y carga por ayudar a la iglesia de esta región, que él como que obvia todos estos saludos y demás detallecitos, porque era que allí había unas personas que estaban perturbando a los creyentes en cuanto a su comunión entre ellos y con Cristo. Parece que allí había un grupo de los gnósticos, parece, en esta región, que estaba asignado allí o radicado en esta región, y entonces estaba perturbando al pueblo de Dios. Entonces, de esto es que habla esta carta muchas veces, como los falsos profetas, los falsos maestros, habla del anticristo, etcétera. Entonces vamos a encontrar muchas imágenes allí al estudiar la carta que nos habla de esto. Entonces creo que cuando se refiere a ello es mencionando a estas falsas personas que se hacían pasar posiblemente por creyentes. Y era una iglesia naciente, una iglesia en ciernes casi, y ya estaban allí estos hombres tratando de perturbar la fe cristiana. Pero ahí brevemente podíamos mirar entonces cuál era entonces la idea de los gnósticos, como cuál era su pensamiento o la razón de ellos ser. Pues gnósticos viene del griego gnosis, o el conocimiento, era como el énfasis de ellos. Hay tres cosas que se podrían describir de ellos. Ellos decían que era más importante el saber, ¿sí? Para ellos era más importante ello que la fe sencilla en Jesucristo como Salvador. Otro aspecto es que ellos les parecía mejor el sentido alegórico de las Escrituras que el sentido literal de la misma. Otro aspecto de esta gente era que decía que la materia era mala, pero que moralmente era neutral. Por tal razón que entonces la materia dice que no había sido creada por Dios, como ningún otro mal que existe en este mundo. En otras palabras, para ello el pecado no existía. Entonces, con toda esta problemática de piso, de base para esta iglesia, el apóstol entonces llega a escribir todas estas cosas interesantes que vamos a descubrir en esta conferencia con la ayuda del Señor y que el Espíritu Santo nos va a enseñar. Brevemente, solamente quiero mostrar la parte geográfica donde se encontraba allí la región de Asia. Y allí paro para que Julio César continúe porque no hay más tiempo. Esta parte que está resaltada aquí en rojo, que para ustedes es la parte más oscura, toda esta, dice Asia. Entonces, se cree que más o menos aquí está Éfeso, esta partecita aquí. ¿Sí? A ver. Aquí. Se cree que aquí fue donde estaba el apóstol Juan, escribió la carta para toda esta región. Entonces, estaba afectada por todos esos falsos maestros, anticristos, profetas, etcétera, que creían, entonces estaban perturbando a todas estas asambleas, a todas estas ciudades costeras, a través de las cuales entonces había ya la iglesia naciente, como dije al comienzo. Entonces ya estaban siendo perturbadas por estos falsos, como ya lo vamos a ver en la palabra. Julio.
1: Buenos días, hermanos. Vamos a ir a la primera carta de Juan, capítulo 1. Bueno, vamos a leer desde el... No les veo la cara por tapado con todos estos aparatos. Capítulo 1, desde el versículo 1 hasta el capítulo 2, al versículo 6. Versículo 1 dice: lo que era desde el principio, lo que hemos oído, lo que hemos visto con nuestros ojos, lo que hemos contemplado y palparon nuestras manos tocante al verbo de vida, porque la vida fue manifiesta y la hemos visto y testificamos y os anunciamos la vida eterna, la cual estaba con el Padre y se nos manifestó. Lo que hemos visto y oído, eso os anunciamos, para que también vosotros tengáis comunión con nosotros. Y nuestra comunión verdaderamente es con el Padre y con su Hijo Jesucristo. Estas cosas os escribimos para que vuestro gozo sea cumplido. Este es el mensaje que hemos oído de Él y os anunciamos. Dios es luz y no hay ninguna tinieblas en Él. Si decimos que tenemos comunión con Él y andamos en tinieblas, mentimos y no practicamos la verdad. Pero si andamos en luz como Él está en luz, tenemos comunión unos con otros y la sangre de Jesucristo, su Hijo, nos limpia de todo pecado. Si decimos que no tenemos pecado, nos engañamos a nosotros mismos y la verdad no está en nosotros. Si confesamos nuestros pecados, Él es fiel y justo para perdonar nuestros pecados y limpiarnos de toda maldad. Si decimos que no hemos pecado, le hacemos a Él mentiroso y su palabra no está en nosotros. Hijitos míos, estas cosas os escribo para que no pequéis. Y si alguno hubiere pecado, abogado tenemos para con el Padre, a Jesucristo el justo. Y Él es la propiciación por nuestros pecados, y no solamente por los nuestros, sino también por los de todo el mundo. Y en eso sabemos que nosotros le conocemos, si guardamos sus mandamientos. El que dice, yo le conozco, y no guarda sus mandamientos, el tal es mentiroso, y la verdad no está en él. Pero el que guarda su palabra, en este verdaderamente el amor de Dios se ha perfeccionado. Por esto sabemos que estamos en Él. El que dice que permanece en Él, debe andar como Él anduvo. Nuestro Dios y Padre, nos presentamos delante de Ti, rogándote, Señor, que por Tu Espíritu Santo le hables a nuestros corazones. Nuestro Padre, te damos gracias porque tú hiciste la obra de redimirnos a través de tu Hijo Jesucristo. Te rogamos, Señor, que nos ayudes en este día con la bendición de tu Espíritu, para que por tu palabra seamos renovados, seamos lavados y podamos seguir creciendo en el conocimiento de tu Hijo Jesucristo. Amén. Bueno, el libro de estas cartas de Juan, esta primera carta de Juan, tiene tres palabras claves durante todos los temas que se están trabajando. La primera palabra clave es comunión o compañerismo. Usted va a notar muchas veces esta palabra refiriéndose en diferentes porciones: comunión, compañerismo. La segunda palabra es la palabra conocimiento, sus derivados, saber. Pero usted va a notar que esta palabra clave está referida a un conocimiento muy especial, el conocimiento espiritual. Y la tercera palabra por la cual muchos conocen esta carta, es la palabra amor. Y la combinación de esto nos va a dar conocimiento acerca del mensaje central que Dios quería para nuestros corazones: compañerismo, conocimiento y amor. Desde el comienzo, hay también es importante notar la forma como fue escrita la carta. A mí me ha gustado bastante saber que fue escrita de una forma muy cariñosa, muy tierna, como un poquito de contraste con la misma cultura que había en ese tiempo. La cultura de los judíos de por sí es una cultura un poco tosca, un trato bastante fuerte, pero usted va a notar el cariño con el cual la carta es escrita. Encontrará varias veces frases como "hijitos míos". Por lo menos 6 veces se refiere de esta manera a las personas que está escribiendo la carta. Entonces es un énfasis en una relación de mucha fraternidad. Y en medio de estas relaciones y en medio de esto viene el tema central en que se quiere trabajar. Sí, conocimiento, pero conocimiento espiritual. Conocer algunas cosas que nos tienen que llevar a ver la práctica de nuestra propia vida. Y en la primera parte queremos notar el tema sobre la luz. No sé si algunos de ustedes saben de esto, pero la luz es invisible. Si usted coge un rayo de luz y lo proyecta, esa es parte de mi trabajo, y usted lo proyecta en la oscuridad, usted nunca sabrá, nunca verá ese rayo de luz. ¿Cuándo usted ve la luz? Cuando pega contra un objeto y se dispersa y llega hasta sus ojos. Pero siempre y cuando no haya quien lo disperse, esa luz usted no la va a ver. Entonces, a veces uno, para hacer un experimento, coge un rayito, por ejemplo, de un láser, y cuando sabe que ya tiene el láser prendido en la oscuridad para mostrarle a los estudiantes, entonces cogemos un poco de humo, o por ejemplo de pedacitos de tiza, de polvo de tiza, y lo tiro al aire, y entonces tan pronto se tira, ahí mismo aparece el rayito de luz. Algunos lo han visto, digamos, hasta en las películas, que quieren encontrar dónde está el rayo láser de la alarma. ¿Y qué hacen? Sacan una polvera, una mujer saca una polvera y sopla el polvo, el talco, el polvo de la cara o algo así, y se ve. Pero esa luz que no se ve hace exactamente lo contrario. La luz revela el estado propio de las cosas. Y cuando ahora quiero pensar en eso, entonces también me doy cuenta de las cosas bien interesantes que hay. Primero, es posible ver las cosas porque hay luz que pegan en los objetos, y yo los estoy viendo a ustedes porque la luz del sol los está alumbrando a ustedes, se refleja sobre ustedes y viene hasta mis ojos. De ahí en adelante, uno dice, todo lo que significa revelar algo está vinculado de alguna manera con la luz. Algunos de ustedes le han llegado a tomar una radiografía en rayos X. Uno dice, ¿qué son los rayos X? Eso es luz de alta frecuencia, baja longitud de onda. Es una luz muy fuerte que es capaz de traspasar el cuerpo, ¿sí? Y entonces, pues, los tejidos blandos, y por esa razón se puede mirar los huesos y mirar dónde hay un hueso partido, una coyuntura zafada o algo así. La luz revela. Y en muchos de los estudios que se hacen, que hacemos para encontrar la estructura interna de la materia, ¿qué usamos? Diferentes metodologías con diferentes rayos de luz. La luz revela. Vamos a pedirle realmente a nuestro Dios que Él, que es luz, nos dé revelación durante esta conferencia. Al igual que la luz, es posible que usted tenga que decir, oh, es posible, no, usted va a decir, yo no veo a Dios. Pero Él está aquí para revelar lo íntimo de nuestros corazones, para mostrarnos su palabra, para ayudarnos a crecer, para mirar nuestra naturaleza. En la porción que hemos leído, vamos a notar cuatro punticos que nos revela la luz del Señor. Lo primero que vamos a notar es la realidad del pecado. Leemos en el versículo 8, dice, si decimos que no tenemos pecado, nos engañamos a nosotros mismos y la verdad no está en nosotros. Versículo 10, si decimos que no tenemos pecado, le hacemos a él mentiroso y su palabra no está en nosotros. Es posible que usted piense que no hay pecado en usted. Uno de los grandes problemas, o el problema central de la humanidad que se está perdiendo, es la falta de luz que le revele su estado interior, la realidad del pecado, la realidad del pecado. Pero es posible conocer esa realidad del pecado única y exclusivamente si la luz de Dios alumbra nuestros corazones. Jesús dijo, no os dejaré solo, mandaré al otro consolador. Y entre cosas que va a hacer, lo primero que va a hacer es convencerlos de tres cosas. ¿De cuáles? De pecado, de justicia y de juicio. Es la luz de Dios la que puede mostrar la realidad del pecado. Nosotros nos sentimos bastante buenos. Y si miramos con los ojos humanos, siempre podemos encontrar personas suficientemente buenas. Este libro de Juan fue escrito de una manera muy positiva. Pero podemos pensar por un lado hacia lo contrario. Vamos a decir, siempre la humanidad está pensando que son muy buenos. Las decisiones que se toman no se toman como en una acción del mal por el mal. Esta semana, cuando en el país que trajo inicialmente el Evangelio a Colombia, el país que nos conquistó España, que trajo la iglesia, la religión católica, el cristianismo en medio de nosotros, aprobó el matrimonio homosexual. A partir del día de mañana será una ley en que se pueden casar. Eso no lo están haciendo el mal por el mal, sino por la ignorancia, porque no pueden ver el pecado. No lo notan. No se dan cuenta de la suciedad que esto involucra. La luz nos muestra la realidad del pecado. Esa realidad de Romanos 3:23, por cuanto todos pecaron. Por cuanto todos pecaron, todos, no hay excepción de ninguno. Y nótese que esta carta dice, versículo 4, estas cosas os escribimos para que vuestro gozo sea cumplido. Eso es lo que esperaba el apóstol que sucediera en los corazones de sus queridos hijitos, como los llamaba. Y lo que espera que suceda en nuestros corazones. Pero eso no es lo que espera el engañador. El pecado es opresión sobre nuestros corazones. Nosotros leemos algunos versículos en Salmo 32. En el versículo 3 y 4. Está hablando el salmista y dice, mientras callé, se envejecieron mis huesos. En mi gemir todo el día, porque de día y de noche se agravó sobre mí tu mano. se volvió mi verdor en sequedad de verano. El pecado nos oprime. El pecado nos quita el gozo. El pecado nos trae muerte. Romanos 6:23. Porque la paga del pecado es muerte. Pero no solamente para los que están, para los que están lejos, los que nunca han conocido al Señor. En el Salmo 42, los versículos 4 y 5, vemos lo que sucedía en el corazón del salmista. Dice: me acuerdo de estas cosas. ¿De cuáles? De lo que vivió en el pasado, de lo que felizmente vivió en el Señor, y derramo mi alma dentro de mí, de cómo yo fui con la multitud y la conduje hasta la casa de Dios, entre voces de alegría y de alabanza del pueblo en fiesta. ¿Por qué te abates, oh alma mía, y te turbas dentro de mí? Espera en Dios, porque aún he de alabarte, salvación mía y Dios mío. Y se nota la opresión del pecado sobre un creyente apartado. Mi querido hermano, mi querida hermana, si usted ha estado lejos del Señor, Dios le está hablando en este día, porque el pecado es una realidad en las vidas también de los creyentes, y solamente el Espíritu Santo lo podrá revelar. Pero si usted ha perdido el gozo de su salvación, si está viviendo esta situación de opresión que estaba viviendo el salmista, Dios tiene hoy una solución para su situación. Dios lo está llamando a una reconciliación. Tenemos que decirle al Señor que escudriñe nuestros corazones. Un versículo más de la situación de Job, en el versículo, en Job 34. Hay veces tenemos que decirle a Dios que revele. Hay un himno, creo que el 274, que dice: hoy escudriña, oh Dios, mi corazón, en lo profundo tu mirada pon. Tenemos que pedirle al Señor que escudriñe hoy nuestro corazón. Note la situación de Job, del justo Job, Job 34, versículo 14. Si él pusiese sobre el hombre su corazón y recogiere así su espíritu y su aliento, toda carne perecería juntamente y el hombre volvería al polvo. ¿Qué está diciendo? Si Dios realmente se fijase en cada uno de nosotros, seríamos destruidos. Es solamente la misericordia de Dios. Sí, mis queridos amigos, mis queridos hermanos, el pecado es una realidad, no es un juego, y nos damos cuenta de ella cuando realmente nos acercamos a la luz de Dios, a la luz de Dios. Hace poco escuchábamos un lindo mensaje que el Señor nos permitió tener en nuestra asamblea acerca de cuánto Dios nos ha perdonado, tanto le amamos. A los que mucho les perdonó, mucho aman, y a los que poco les perdonó, poco aman. Pero sabe, la medida no tiene que ver con la cantidad misma de los pecados que podemos deletrear, contar, sino con la cercanía a la luz que nos revela nuestra insuficiencia, nuestra incapacidad y nuestra suciedad. Vamos a amar mucho más a Dios cuando nos damos cuenta de la realidad del pecado. Número uno, la realidad del pecado. Segundo, la provisión de Dios para el pecador. Lo primero que necesitamos es luz. ¿Cómo saber nuestra vida en qué está fallando? Necesitamos luz de parte de Dios. Versículo 5. Este es el mensaje que hemos oído de Él y os anunciamos. Dios es luz. Si necesitamos luz, ¿qué es lo que necesitamos? ¿Recuerdan una de esas palabras claves? Comunión. Necesitamos pasar tiempo con el Señor. Necesitamos acercarnos a la luz. Jesús dijo lo que es el carácter de este mundo. Él explicó bien claro las cosas. Dijo, la luz vino a este mundo. Escribiendo Juan en el Evangelio. Pero el mundo amó más las tinieblas que la luz, porque sus obras eran malas. Necesitamos la luz del Señor. La provisión de Dios para el pecador es luz. ¿De qué manera? De una manera directa, a través del Espíritu Santo. Juan 16:8, los que están tomando apuntes. ¿Qué dice? Allá es donde dice: pero Él os convencerá de pecado, de justicia y de juicio. ¿Quién? El Espíritu Santo. Luz directa de Dios. Podemos pedirla. Nuestra oración, mis queridos hermanos, debe estar todos los días diciendo: oh Señor, escudriña mi corazón, escudriña mi vida. Muéstrame la suciedad que hay en mí. Límpiame y seré más blanco que la nieve. Y el Espíritu nos mostrará. ¿Sabe? Esto es parte del crecimiento espiritual. Cuando apenas nos entregamos al Señor, nosotros vemos algunas cosas. El Señor nos muestra. Algunos, cuando se entregaron al Señor, lo primero que hicieron fue dejar el trago, cigarrillo, la prostitución, las mujeres. Y podríamos decir como los pecados más gruesos. Y entonces podemos pensar en los mandamientos del Señor: no matarás, no robarás, no dirás falso testimonio. Y todas estas cosas, el que robaba ya no robe más, sino que trabaje. Y vamos mejorando nuestra vida, Dios la va puliendo. Pero qué difícil cuando llegamos a ese décimo mandamiento: no codiciarás. ¿Por qué? Porque tiene que ver con lo que su corazón es y con lo que mi corazón es. Porque podemos decir: yo nunca he adulterado. Pero ¿será que podemos decir que nunca hemos mirado una mujer para codiciarla? Porque podemos decir que nunca hemos robado. Pero ¿será que nunca hemos codiciado lo que otro tiene? Porque podemos decir que nunca hemos mentido. Pero ¿será que podemos decir que nunca hemos deseado decir una mentira? La codicia que mató al apóstol Pablo, que tuvo que decir: pero no conociera del pecado si no fuera porque la palabra dice: no codiciarás. Pero tenemos luz directa a través del Espíritu Santo. Tenemos luz reflejada. Por ejemplo, ahora en el día estamos teniendo luz directa del sol. Por la noche, algunos piensan que la luna alumbra. ¿Alumbra la luna? Los hermanos del campo saben que una noche de luna llena, uno puede caminar por el campo y más o menos, uno no ve muy bien, pero ve, camina ya, ¿cierto? ¿No? Pero la luna alumbra. No, la luna no alumbra. ¿La luna qué hace? Refleja la luz del sol. Luz reflejada. ¿Qué es lo que leemos en los versículos 1 a 4? Mire, lo que era desde el principio, y note las palabras, lo que hemos oído, lo que hemos visto con nuestros ojos, lo que hemos contemplado y palparon nuestras manos tocante a la vida del Verbo. Versículo 3, lo que hemos visto y oído, esto os anunciamos. Gloria a Dios por aquellos hermanos que Dios ha utilizado para bien de nuestra vida espiritual. Un día usó a un hombre para que llevase el Evangelio a mi hogar, a un creyente, a un hijo de Dios. Y allí comenzó Dios a mandar luz indirectamente a través de sus hijos. Y en los años de mi vida cristiana, muchas veces Dios ha mandado a sus hijos a que alumbren mi caminar, haciéndome correcciones, mostrándome. Note que David tenía muy buena comunión con el Señor, pero cuando su comunión se rompió, Dios mandó al profeta Natán. ¿Para qué? Para que lo acusara. Es espectacular la forma como Dios le llevó la luz a través del profeta Natán. ¿Sí? Eso lo lee usted en 2 Samuel 12. Para Job, el justo Job, Dios mandó a Eliú, un joven. Era más joven que los otros que habían hablado con Job. Y Dios lo mandó para llevarle luz. Querido hermano, tenemos que darle gracias a Dios cuando un hermano nos reprende para bien de nuestra vida espiritual. Muchas veces no nos gusta en nuestro temperamento latino. Muchas veces nos vamos a colocar muy disgustados. Cuando nos están diciendo, mira, mira, mira. Mira por dónde estás caminando. Pero pienso, qué linda una respuesta como fue la respuesta del rey David. El rey que tenía poderío. ¿Cómo recibió la reprensión de Dios a través del profeta Natán? Y creo que es algo de lo que tenemos que aprender nuestros queridos hermanos en las iglesias. A escuchar la reprensión de Dios a través de nuestros hermanos. Lamentablemente muchos salen corriendo porque no nos gusta. Ah, no, usted no me diga nada. Y más bien yo no vuelvo. Pero Dios tiene cuidado de nosotros. Él sabe que lo necesitamos. Sabe lo que va a pasar. Y esto es lo tercero que hay que mirar en este punto de la provisión de Dios para el pecador. Que Dios le da luz directa, le da luz indirecta a través de los hermanos, a través de situaciones. Pero si no escuchamos, si nos negamos a ver, entonces Dios abandonará nuestra causa. Mire, algo interesante, y quiero mostrarlo con este caso de Job, porque quise tener varios ejemplos con la vida de Job, porque a veces pensamos, como está escribiendo Juan, que somos muy buenos. ¿Sí? En Job capítulo 32, el versículo 1, a Job lo llama un joven, y note la forma fuerte como le habla. Dice, capítulo 33, después leo el 32, versículo 1. Por tanto, Job, oye ahora mis razones y escucha todas mis palabras. Un joven que estaba llamando a Job para reprenderlo delante del Señor. ¿Por qué estaba haciéndolo este joven? Porque note el 32.1. cesaron estos tres varones de responder a Job, por cuanto él era justo, por cuanto él era justo, por cuanto él era justo. ¿Sí? ¿Qué pasa si no escuchamos la reprensión? Hace solamente unos 15 días tuve una conversación con algún hermano, ¿sí? Que decía acerca de que, de hermanos que no hemos vuelto a visitar. Y yo le decía: hermano, ¿sabe qué sucede? Sucede este versículo, hermano. Sucede que es que hablamos una vez con ese hermano y no atiende. Lo buscamos la segunda vez y no atiende. Lo buscamos la tercera vez y no atiende. Y no debemos cansarnos, pero la verdad es que sí nos cansamos. ¿Sí o no? ¿Sí o no? Lo hacen. Llega un momento en que uno dice: venga, ¿y ustedes por qué no visitan a ese hermano? Mano, no es que no lo visitemos, es que ya estamos cansados de visitarlo. ¿Por qué razón? Note que la razón aquí es muy especial. No es porque esté cayendo de nuevo. Son hermanos que tenemos que visitar. Son hermanos que tienen buenas respuestas. Estoy hablando de estos, que si rechazamos el consejo de Dios, ya no queda más que hacer. Ellos se cansaron porque Job era justo en su propio corazón, en sus propios ojos. Él no veía problema. Si vamos a visitar a un inconverso, ¿qué es lo que tiene que suceder primero? Dios lo tiene que convencer de pecado, porque si no, no hay nada que conversar. ¿Cómo le decimos: usted es un pecador, si él se cree como Job, en sus propios ojos se creía justo? Pero si no es así, ¿qué es lo que Dios trae para nosotros? Versículo 9. Si confesamos nuestros pecados, Él es fiel y justo para perdonar nuestros pecados. Dios nos trae perdón. No tenemos que tener miedo. Dios tiene para nosotros perdón. Segundo, y limpiarnos. Dios tiene para nosotros limpieza. No solamente nos perdona, Dios nos limpia. Versículo 7, la segunda parte: la sangre de Jesucristo, su Hijo, nos limpia de toda limpieza que nos tiene. Nos perdona, nos limpia. Y una vez que nos ha perdonado y nos ha limpiado, capítulo 2, versículo 1: hijitos míos, estas cosas os escribo para que no pequéis. Si alguno hubiere pecado, abogado tenemos para con el Padre, a Jesucristo el justo, el cual es la propiciación por nuestros pecados. Es decir, nos justifica delante del Padre, nos presenta como santos, como perfectos. Cuando anoche estudiábamos sobre las características del reino de los cielos, el reino de los cielos, el reino de los cielos es un reino de justicia. Y Jesús lo comparaba al hombre que encontró en un terreno un tesoro. Y entonces fue rápido y vendió todo y compró el tesoro para él. Compró la tierra para quedarse con el tesoro. Y decían: ese tesoro es la iglesia. Preciosa, la perla de gran precio, Pero gloria sea dada solamente al Señor, que es esa perla de gran precio, no por obras que hayamos hecho nosotros, porque como estamos estudiando la realidad del pecado, sino por esa obra de justificación que Jesucristo ha hecho. Él nos perdona, Él nos limpia y Él después nos presenta ante el Padre como justos, como sin mancha, como si nunca hubiésemos pecado. La provisión de Dios para el pecado. Primero, la realidad del pecado. Segundo, la provisión de Dios para el pecador. Pero si esas cosas están, si el pecado es una realidad en nuestras vidas, si Dios ha hecho una provisión, debe haber una respuesta. Una respuesta que salva. La respuesta que salva.

0: nuestro pecado.
1: En el capítulo 2, versículo 1, si alguno hubiere pecado, abogado tenemos para con el Padre. Es necesario que confesemos nuestro pecado. Mire, volvemos. Es posible que usted diga, hoy no, yo ya he sido liberado de todo tipo de pecado. Yo tengo una vida muy buena. Es posible que usted, dado que Dios lo ha salvado, hoy piense que su vida es muy pura y que no tiene nada que confesar. Notamos ya que ese era el sentimiento de Job. Pero note, después, cuando finalmente Dios habló a su corazón, cuando Dios discutió directamente con él, note la respuesta de Job en el capítulo 42, versículos 4 a 6. Dice, oye, te ruego y hablaré. Te preguntaré y tú me enseñarás. Versículo 5. De oídas te había oído, mas ahora mis ojos te ven. Por tanto me aborrezco y me arrepiento en polvo y ceniza. Job tiene que confesar delante de Dios que muchas cosas había escuchado acá, pero no acá. Usted sabe qué le está diciendo, mi querido hermano, el Señor hoy. Yo sé qué me está diciendo a mi vida. ¿Qué cosas me está diciendo que son pecado en mi vida? Una y otra vez nos reprende. Es posible que sea la situación de Job, de oídas. Sabemos, pero no sabemos del corazón, el conocimiento espiritual, el conocimiento que transforma nuestras vidas. La respuesta que salva, primero que todo, es una confesión del pecado que hay en nosotros. Aún el mismo Salmo 32, el salmista tiene que decir en los versículos 5 y 6, mi pecado te declaré y no encubrí mi iniquidad. Dije, confesaré mi transgresión a Jehová y tú perdonaste la maldad de mi pecado. Aleluya. Por esto orará a ti todo santo en el tiempo en que pueda ser hallado. Buscar a Dios en el tiempo en que Él realmente puede ser hallado. Primero, nuestra respuesta tiene que ser una respuesta de confesión de nuestro pecado. Y la segunda parte de nuestra respuesta es la obediencia. Note los versículos 3. Y en esto sabemos que nosotros le conocemos. ¿Decimos que somos creyentes? Somos creyentes. Algunos se acuerdan con fecha, con hora. Es que tal día del año, tal fecha, a tal hora, entregué mi vida al Señor. Dice, bueno, eso está muy bonito. Eso está muy bueno. Y entonces, y en esto sabemos que nosotros le conocemos, si guardamos sus mandamientos. Si guardamos sus mandamientos. El que dice, yo le conozco. Yo creo que aquí hay muchos conmigo que decimos eso, ¿cierto? Entonces, estas palabras yo creo que no son solamente para las iglesias alrededor de Éfeso, sino para Julio César hoy. El que dice, yo le conozco, y no guarda sus mandamientos, el tal es mentiroso. Y la verdad no está en él. Pero el que guarda su palabra, en este verdaderamente el amor de Dios se ha perfeccionado.

0: Por esto sabemos que estamos en Él. El que dice que permanece en Él debe andar como Él anduvo. ¿Sabe, hermanos? A veces da estupor tener discusiones con creyentes acerca de la obediencia de ciertos puntos en la palabra de Dios. Yo sé que hay muchas situaciones donde necesitamos, primero que todo, la bendición del Espíritu Santo que nos revele su palabra. Y la ayuda de hermanos doctos que nos ayuden en la interpretación. Hay pasajes difíciles, ¿cierto? Pasajes difíciles. Pero será que, por ejemplo, cuando dice no robarás, necesita una interpretación. No matarás, necesita una interpretación. No dirás falso testimonio contra tu hermano, necesita una interpretación. Absteneos de todo tipo de mal. No cometerás adulterio. No fornicarás. Amaos los unos a los otros. No. Nos damos cuenta que no es asunto de interpretación, sino de obediencia. Con todo disculpa para mis queridas hermanas, hay veces que entramos en una tremendas polémicas, necesitamos doctores para que nos expliquen lo que significa cubrirse la cabeza. Yo digo, hermano, simplemente si la hermana sabe leer, dele la citica y déjela sola. Tenemos dificultades a veces para explicar esos versículos. Muchas veces aparentemente sí. Pero dice, cúbrense. Vuestras mujeres en vuestras asambleas callen. ¿Se necesita una interpretación para eso? Parece a veces que sí, se necesitan explicaciones especiales. Varones, amad a vuestras mujeres como Cristo amó a la iglesia y se entregó por ella. Necesita es una explicación, necesita obediencia. Y Juan está diciendo acá, no hay necesidad de hacer grandes escudriñamientos y grandes discusiones. Por los frutos los conoceréis, como dijo Jesucristo. Mire la vida que tienen. Julio César, mírese en el espejo. Y mire su corazón. ¿Está dispuesto a obedecer la palabra de Dios? El que dice, yo le conozco. Versículo 6. Debe andar como él anduvo. El que dice que yo le conozco y no quiere obedecer la palabra de Dios, el tal es un... No lo digo yo. No necesita interpretación. Allí está escrito. ¿No quieres obedecer? No me diga que ama al Señor si no quiere obedecer su palabra. La respuesta que salva es la confesión del pecado y obedecer los mandamientos del Señor. Esto nos lleva a mostrar evidencias del cambio interior. Y estamos ya terminando. ¿Cuáles son esas evidencias? ¿Cuál era el problema cuando estaban escribiendo la carta? El problema es los falsos, los anticristos, dice Juan, aquellos que niegan la deidad de Jesucristo, aquellos que traen otro mensaje. Y dice, mire, espera un momentico. No hay necesidad de escuchar lo que ellos dicen. Entre otras palabras, entre otras cosas, la carta de Juan no se dedica a contradecir a estos hombres, sino a mostrar la verdad. Pero está diciendo, mire, todo lo que tienen que mirar. Como dice Felipe, es mirar si es una cebra, debe tener rayas, ¿cierto? La evidencia del cambio interior. Versículo 7. Si andamos en luz como Él está en luz, ¿qué es lo primero que nota ahí? Tenemos comunión unos con otros. Hermano querido, si usted no ama a sus hermanos, si a usted no le nace asistir a las reuniones, si eso es una cosa difícil, difícil para usted, estar en comunión con los hermanos, cuidado. Evidencias de transformación interior. ¿Qué dice? Si andamos en luz como Él está en luz, tenemos comunión unos con otros. Número 2, hablar la verdad. ¿Realmente nos gusta hablar la verdad? Estamos viviendo tiempos muy difíciles en cuanto a esto de hablar la verdad. ¿Por qué? Porque la verdad duele. ¿Sí o no? Nadie le diga, le gusta que le digan la verdad en la cara. Versículo 6. ¿Sí? Si decimos que tenemos comunión con Él y andamos en tinieblas, mentimos y no practicamos la verdad. Versículo 8. Si decimos que no tenemos pecado, nos engañamos a nosotros mismos y la verdad no está en nosotros. Versículo 10. Si decimos que no hemos pecado, le hacemos a Él mentiroso. Si le hacemos a Él mentiroso. ¿Estamos hablando verdad? No. Capítulo 2, versículo 4. El que dice yo le conozco y no guarda sus mandamientos, el tal es mentiroso. Una evidencia de la nueva vida es hablar verdad. Comunión con los hermanos, hablar verdad. Tercero, andar como Cristo anduvo. Versículo 7. Pero si andamos en luz como Él está en luz, tenemos comunión unos con otros. Si andamos en luz como Él anduvo. Capítulo 2, versículo 6. El que dice que permanece en Él debe andar como Él anduvo. Mostrar que caminamos en los caminos del Señor. Y último, de evidencias del cambio interior, la obediencia a sus mandamientos, que ya lo notamos en el versículo 4 del capítulo 2. El que dice yo le conozco y no guarda sus mandamientos, el tal es mentiroso y la verdad no está en él. La luz, mis queridos hermanos, nos va a mostrar la realidad del pecado. Mis queridos amigos, la luz de Dios le puede mostrar la realidad de su pecado. Hermanos y hermanas, la luz de Dios nos va a mostrar la realidad del pecado en nuestras vidas. Pero también esa misma luz nos va a mostrar la provisión de Dios para el pecador. No nos ha dejado huérfanos. Abogado tenemos para con el Padre. Esa luz nos va a guiar a tener la respuesta que salva, que transforma nuestras vidas. Y esa luz va a evidenciar los cambios interiores en nuestra vida. Oh nuestro Padre, al hablar, Señor, al compartir este tema, tenemos que decir, no nos dejes caer en tentación, Señor. Escudriña nuestros corazones. Alumbra nuestro caminar. Muéstranos, Señor, en qué te hemos ofendido. Y confesaremos nuestro pecado. Límpianos. y seremos más blancos que la nieve. Purifícanos, Señor, transforma nuestras vidas. Como algunas veces cantamos, Señor, quebranta todo lo que no te gusta en nuestras vidas y permítenos caminar como tu Hijo Jesucristo caminó, de una manera que te agradó a ti. Aleluya tu nombre. Amén.
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4: Son las 16 horas.

0: Ayer estuvimos conversando acerca de nuestra experiencia personal con el Señor Jesús, con nuestro Dios, con nuestro Padre. Y estuvimos mirando la experiencia de David. Y la experiencia de David se ve relatada en los Salmos. Como él escribió estos Salmos para compartir su experiencia con otros. Por eso, encima de los Salmos, encima de casi todos los Salmos de David, dice al músico principal. En la versión moderna dice, este Salmo es para el maestro del coro. ¿Eso qué quiere decir? Quiere decir que esa experiencia que tuvo David, él quería compartirla con el resto del pueblo. No quería que fuera solamente algo de él con el Señor, sino él reconocía, esto es tan maravilloso, como yo puedo conocer a mi Dios. Yo quiero compartir esto con todo mi pueblo. Y por eso David organizó coros de levitas, y David buscó levitas que supieran música, y los organizó, bueno, Asaf y Emán y Etán y otros. Ustedes lo que tienen que hacer es dedicarse a cantar, dedicarse a alabar a Dios. Y David escribió muchos salmos y dio estos salmos al dirigente de la música para que entre todos alabaran a Dios. Sí. Engrandeced a Jehová conmigo y exaltemos a una su nombre. Vimos que una experiencia de David fue que de repente él se dio cuenta que en su corazón él oía la voz de Dios. En el Salmo 27. Y después en el Salmo 32, él ya la podía oír más claro y el Señor podía hablar más. Vemos en el Salmo 25 cómo David buscaba esta comunión con el Señor, y David sabía la comunión íntima de Jehová es con los que le temen. Bueno, y ahora podemos pensar, bueno, ¿y cómo podría un hermano que ha oído la voz de Dios, cómo podría compartir esta experiencia con otros? Por ejemplo, el hermano Juan, su esposa no vino, qué pesar. Su esposa se llama Doris. Sí. ¿Usted conoce la voz de su esposa? Claro que sí. Perfectamente, eso está muy bien. Ahora yo necesito un hermano voluntario que no conozca a la hermana Doris. Gracias. ¿Su nombre es?
1: Fernando.
0: Fernando, gracias. Ahora, hermano Juan, hágame el favor, explíquele al hermano Fernando cómo es la voz de su esposa. ¡Qué bien! Bueno, ahí ya tenemos una descripción de cómo es la voz de la hermana Doris. Y bueno, ahora, ¿qué tal que usted se encuentra con una mujer y usted no sabe quién es, pero ella le habla? Y usted entonces enseguida sabe, ah, esta es la esposa del hermano Juan, porque él me describió cómo es la voz. No es suficiente. ¿Cuál es la única manera en que usted puede aprender a reconocer a la hermana Doris por su voz? Viendo la cara a cara. ¿Y qué más? Escuchándola. ¿Y qué más? Conociéndola, que cuando le diga, esta es mi esposa. Y después, cuando conversan algo, entonces poco a poco va conociendo la voz de ella, ¿sí? Bueno, ese es, ahí mismo nos podemos dar cuenta que tenemos un problema difícil si un hermano quiere explicarle a otro cómo es que suena la voz de Dios. La única manera es que Dios nos hable a cada uno. ¿Sí? Leamos una historia que tiene que ver con esto. El primer libro de Samuel empieza con unas historias maravillosas. En el capítulo 1 se habla del nacimiento de Samuel, que es realmente una maravilla. Capítulo 2 se muestra cómo Samuel crecía. Su madre lo consagró a Dios. Y su padre también, ellos se pusieron de acuerdo. Pero la iniciativa aquí más bien fue de la mamá. Y desde chiquito Samuel vivía en la casa de Dios, sirviendo a los sacerdotes y al pueblo, los que estuvieran allí, los que necesitaban alguna ayuda en la casa de Dios. Samuel hacía cositas desde que era chiquito. ¿Cómo es? Tenía una toallita, sí. Y aquí en el capítulo 2 hay varias frases donde dice cómo él crecía. En el verso 11, Elcana, su padre, se volvió a su casa en Ramá, y el niño ministraba a Jehová delante del sacerdote Elí. Ministraba a Jehová. Es notable esa expresión. No servía al pueblo, sino servía a Dios. Verso 18. El joven Samuel, o en otra versión dice, el niño Samuel, ministraba en la presencia de Jehová, vestido de un efod de lino. Un efod es como un chaleco, me parece. Y los sacerdotes solían vestir ese chaleco de lino para mostrar que ellos estaban ahí en la casa de Dios para servir a Dios. Verso 21. Al final, el joven Samuel crecía delante de Jehová. Verso 26. El joven Samuel iba creciendo y era acepto delante de Dios y delante de los hombres. Capítulo 3, verso 1. El joven Samuel ministraba a Jehová en presencia de Elí. Y la palabra de Jehová escaseaba en aquellos días. No había visión con frecuencia. Aconteció un día que, estando Elí acostado en su aposento, cuando sus ojos comenzaron a oscurecerse de modo que no podía ver, Samuel estaba durmiendo en el templo de Jehová, donde estaba el arca de Dios. Y antes que la lámpara de Jehová de Dios fuese apagada, Jehová llamó a Samuel. Jehová llamó a Samuel. Y Samuel oyó. Me están llamando. Y Samuel enseguida dijo, heme aquí, aquí estoy. Y corrió donde Elí. Y dijo, aquí estoy, ¿para qué me llamaste? Y Elí le dijo, yo no he llamado. Vuelve y acuéstate. Y él se volvió y se acostó. Y Jehová volvió a llamar otra vez a Samuel. Y levantándose Samuel, vino a Elí y dijo, heme aquí, ¿para qué me has llamado? Y él dijo, hijo mío, yo no he llamado. Vuelve y acuéstate. Y Samuel no había conocido aún a Jehová, ni la palabra de Jehová le había sido revelada. Samuel servía, Samuel ministraba, Samuel trabajaba, crecía, era acepto a Dios y a los hombres, pero no había aprendido a distinguir la voz de Dios. No le había sido revelada. Aquí vemos una necesidad. Para que alguien aprenda a conocer la voz de Dios, tiene que serle revelado. Verso 8. Jehová pues llamó la tercera vez a Samuel.
1: Y él se levantó y vino a Elí y dijo: heme aquí, ¿para qué me has llamado? Entonces Elí entendió que Jehová llamaba al joven. Y Elí dijo a Samuel: ve y acuéstate. Y si te llamare, dirás: habla, Jehová, porque tu siervo oye. Así se fue Samuel y se acostó en su lugar. Y vino Jehová y se paró y llamó como las otras veces: Samuel, Samuel. Entonces Samuel dijo: habla, porque su siervo oye. Y Jehová dijo a Samuel, y Dios habló a Samuel, le dio todo un mensaje. Y Samuel puso tanto cuidado que lo pudo recitar palabra por palabra al día siguiente. Ya hemos visto algo de cómo crecía Samuel. Pero aquí hay algo interesante. En el verso 2. Aconteció un día que, estando Elí acostado en su aposento. Verso 3. Samuel estaba durmiendo en el templo de Jehová, donde estaba el arca de Dios. Ahora pregunto, ¿dónde dormía Elí y dónde dormía Samuel? Elí dormía en su aposento. ¿Dónde dormía Samuel? ¿En el lugar santísimo? No. En el lugar santísimo solamente Elí podía entrar una vez al año y no a dormir. Dice aquí, Elí acostado en su aposento. Samuel durmiendo en el templo de Jehová donde estaba el arca de Dios. Esta explicación yo la recuerdo de mi papá. Él, una vez que leímos esto en la casa, entonces él lo explicó de esta manera. Estas dos frases simplemente muestran cómo ellos sentían el sitio donde estaban. Para Elí era lo más normal del mundo. Elí ya tenía 90 y pico de años. Había vivido toda su vida ahí. Eso era lo más normal. Y no era nada especial para él estar ahí. Eso era su trabajo. Toda la vida fue su trabajo. Entonces él dormía ahí en su aposento. Pero Samuel lo habían criado desde que nació en otra ciudad. Y lo habían consagrado a Dios, y le habían dicho: Samuel, cuando tú cumplas 5 años o 6, tú vas a vivir en la casa de Dios, porque tú eres del Señor y tú tienes que servir al Señor. Y entonces Samuel desde chiquitico se emocionó con esa idea, y cuando por fin llegó el momento de ir, entonces Samuel ya no vivía allá en el otro pueblo con sus padres, sino que vivía aquí. Aquí donde estaba el tabernáculo y donde vivían los sacerdotes, y todo eso era para él el templo de Jehová. Ahí, en ese sitio donde él vivía, ahí estaba el arca de Dios. Samuel estaba muy impresionado del privilegio que él tenía de poder vivir aquí. Sus padres, su mamá vivía por allá en otra ciudad, pero Samuel tenía el privilegio de vivir aquí, ahí mismo donde vivía Dios. Entonces Samuel estaba muy consciente de la presencia de Dios. Y eso lo necesitamos nosotros, hermanos. Ahorita ya no es en el tabernáculo, ya no es en Jerusalén, ya no es en el monte de Gerizim, sino en espíritu y en verdad. Pero igualmente debemos estar muy conscientes de la presencia de Dios. Sí, a veces cantamos, Dios está aquí. ¡Qué precioso es! Pero Dios no está solamente en esta reunión. También cuando yo ando solo por la calle, cuando monto en buseta, cuando estoy en mi trabajo, Dios está aquí. Y estar consciente de la presencia de Dios, eso es algo que lo llena a uno de gozo. Lo que vimos ayer en la experiencia de David. En tu presencia hay plenitud de gozo. Y en esas circunstancias es cuando Dios nos puede hablar. Cuando estamos tan ocupados con nuestros quehaceres que realmente ni pensamos en Dios. Entonces Dios puede hablar, pero no lo oímos. Pero si realmente estamos conscientes de su presencia y sintonizados con el Señor, entonces Él nos puede hablar. Sí, tenemos que anotar que Dios no es una grabadora que uno prende cuando uno quiera, cuando no le conviene. Dios habla cuando Él decide hablar. Sí, por eso esta expresión, la palabra de Jehová no le había sido revelada. No podemos decir, Señor, háblame, y entonces, bueno, el Señor tiene que hablar enseguida. Él habla cuando Él quiere hablar. Pero mi experiencia es que todos los días Él quiere hablarnos, continuamente casi. A veces Él se queda callado. Pero muchas veces Él habla. Directamente, así como dice, hay un texto en Isaías 30, 21. Entonces tus oídos oirán a tus espaldas palabra que diga, este es el camino. Andad por él y no echéis de la mano derecha ni tampoco torzáis de la mano izquierda. El Señor continuamente quiere dirigirnos con su voz, mostrarnos qué debemos hacer. No solamente en asuntos de estudios bíblicos y reuniones, también en nuestro trabajo. Yo he experimentado que el Señor, cuando tengo muchas cosas que hacer, el Señor me dirige, ahora haz esto. ¿Sí? Y a veces, si yo no le hago caso, porque quiero más bien hacer otra cosa distinta, después me doy cuenta que perdí el tiempo, me salió mal. El Señor muchas veces nos habla para animarnos. Esta es la experiencia de Pablo. Y Pablo, hay varios ejemplos de esto en el libro de los Hechos. Hechos 18. Verso 9. Entonces el Señor dijo a Pablo en visión de noche, no temas, sino habla y no calles, porque yo estoy contigo. Ninguno pondrá sobre ti la mano para hacerte mal, porque yo tengo mucho pueblo en esta ciudad. Después Pablo se metió en líos. Sin embargo, el Señor ahí otra vez presente para darle ánimo en Hechos 23. Hechos 23, 11. A la noche siguiente se le presentó el Señor y le dijo, ten ánimo, Pablo, pues como has testificado de mí en Jerusalén, Así es necesario que testifiques también en Roma. Después, Pablo estaba en camino hacia Roma y hubo muchos problemas. Ya todos estaban asustados, pensaban que iban a naufragar y que se iban a ahogar todos en el mar. Y otra vez Pablo oyó la voz de Dios en Hechos 27, 23. Porque esta noche ha estado conmigo el ángel del Dios de quien soy y a quien sirvo, diciendo, Pablo, no temas. Es necesario que comparezcas ante César. Entonces, como quien dice, tú no vas a ahogarte aquí en este mar, porque es necesario que llegues a Roma. Entonces, tranquilo. Y no solo tú, Pablo. Dios te ha concedido todos los que navegan contigo, 276, como quieran. Los mensajes de Dios, la palabra, cómo le hablaba Dios a Pablo para darle ánimo. Y esto es lo que siempre sucede cuando Dios nos habla. Lo que Él habla siempre nos llena de paz. Sí, cuando hay una voz que nos llena de dudas y de inquietud y de preocupación y de angustia, entonces eso no es la voz de Dios. Salmo 85. Salmo 85, verso 8. Escucharé lo que hablará Jehová Dios, porque hablará. ¿Qué hablará? Paz. Hablará paz a su pueblo y a sus santos. Hablará paz. No hablará de paz, como sucede tanto. La gente hablando tanto de paz y no hay paz. Lo que él habla es paz. Su voz me llena de paz. Aunque no sea lo que yo quiero, sí, pero si yo quiero una cosa y yo siento en mí la voz del Señor que me dirige a otra cosa, entonces depende de mi respuesta si recibo esta paz. Si yo sigo empecinado, demostrando, alegando que es mejor lo que yo pensaba, entonces dentro de mí hay un revuelto de argumentos y no hay paz. Pero si yo digo, sí, Señor, está bien, lo que tú digas es mejor, entonces tengo paz. Esta es la experiencia de todos ustedes, confío. Y sí, yo confío que no, realmente todos nosotros conocemos la voz del Señor. En Juan 10, el Señor habla de esto. Todos conocemos la voz del Señor porque los que somos de Él es porque hemos oído su voz y le hemos respondido. A los que antes conoció, los predestinó, los dio un destino, ¿sí? Y a los que predestinó, ¿qué les hizo? Los llamó, así como a Samuel, ¿no? Entonces el Señor nos ha llamado a todos nosotros, ¿sí? Y si hemos respondido, si le hemos dicho sí, si lo hemos aceptado, recibido, si nos hemos entregado a Él, es porque oímos el llamado. Entonces conocemos su voz. Y eso dice en Juan 10, verso 4. Cuando ha sacado fuera todas las propias, va delante de ellas y las ovejas le siguen, ¿por qué? Conocen su voz. Este Juan 10 es una continuación de capítulo 9. En el capítulo 9 se habla de una persona que nació ciega. Y Jesús se lo encontró y le untó los ojos con barro y le dijo, bueno, ahora vaya allá en la otra calle, hay un estanque, y lávate los ojos. Entonces él lo hizo, obedeció, y se lavó los ojos y de repente pudo ver. Solo que después, cuando estaba sanado, pues podía ver y caminar sin bastón. Maravilloso, solo que no sabía dónde estaba Jesús. Lo único que sabía de Jesús era, había oído su voz. Pero no sabía ni dónde estaba, no sabía qué pinta tenía, cómo vestía, cómo era la cara de Jesús, no sabía nada de esto. No sabía quién era Jesús. Lo único que sabía fue, Él me sanó. Y los fariseos empezaron a interrogarlo y a alegar con él. Este hombre no procede de Dios, 9:16. Porque no guarda el día de reposo. Otros decían, ¿cómo puede un hombre pecador hacer estas señales? Había discusión entre ellos. Bueno, sería interesante leer toda esta historia, todo este capítulo. Pero ahora no podemos. Los fariseos discutiendo acerca de Jesús, verso 29. Nosotros sabemos que Dios ha hablado a Moisés, pero respecto a este no sabemos de dónde sea. Respondió el hombre y les dijo, pues esto es lo maravilloso, que vosotros no sepáis de dónde sea. Y a mí, me abrió los ojos. Ustedes están discutiendo y argumentando y sacando mucha literatura. Yo tengo una experiencia con él. Y entonces lo excomulgaron. Y después Jesús lo encontró en el verso 35. Él no podía encontrar a Jesús porque no sabía cómo era ni dónde estaba. Pero Jesús lo encontró. ¿Crees tú en el Hijo de Dios? En el verso 35. Respondiendo a él, le dijo, ¿quién es, Señor, para que crea en él? Le dijo Jesús, pues le has visto. El que habla contigo, él es. Y entonces, ¿por qué este ciego enseguida dijo, creo, Señor, y le adoró? La adoración aquí significa, tú eres el Hijo de Dios. Así como los discípulos en el barquito, cuando el Señor calmó la tempestad, le adoraron diciendo, tú eres Hijo de Dios. ¿Pero por qué esta respuesta del verso 38 así tan rápida? Cualquiera que se me atraviese, que de repente me diga que Él es el Hijo de Dios, enseguida yo me postro delante de Él. ¿Por qué? ¿Por qué respondió así? Le conocía la voz. Porque antes de estar sanado, él había oído hablar a Jesús con sus discípulos y Jesús le habló a él mismo diciendo, ve y lávate. Y entonces él, lo único que sabía, esta es la voz del que me sanó. Y entonces cuando de repente oyó la misma voz diciéndole, yo soy el Hijo de Dios, entonces enseguida, listo, lo creo. Y por eso el Señor siguió diciendo, las ovejas le siguen porque conocen su voz. Sí, también habla de los ladrones y los salteadores, y de pronto esos son estos fariseos que querían argumentar y de esta manera estaban tratando de entrar al redil por donde no era. Las ovejas le siguen porque conocen su voz. Conocemos la voz, y cuando el Señor nos habla, entonces sabemos que es Él. Podemos buscar rápidamente el Salmo 37. Salmo 37, verso 23. ¿Cómo empieza? Salmo 37, verso 23. La primera frasecita, ¿cómo dice? Por Jehová son ordenados los pasos del hombre. Podríamos empezar a memorizarlo, pero dejemos eso para después. Otro texto parecido, Proverbios 16. Proverbios 16. Son 9. El corazón del hombre piensa su camino, mas Jehová endereza sus pasos. Qué maravilla, hermanos. ¿Cómo se las arregla Jehová para enderezar nuestros pasos? Anoche oíamos de una moto que se pinchó 2 veces y otras cosas así. Dios utiliza muchas maneras diferentes para enderezar nuestros pasos. Pero hay una manera que a él le gusta mucho, y es lo que leímos hace unos días en el Salmo 32. Te haré entender. A veces, si no entendemos, tiene que recurrir a otros métodos. Salmo 32, verso 8. Te haré entender y te enseñaré el camino en que debes andar. Sobre ti fijaré mis ojos. O como dice también, te aconsejaré con mi ojo sobre ti. Yo creo que esa es la manera que Dios prefiere dirigirnos, con su ojo. No con, como aquí dice, como nos toca con los caballos. Verso 9, no seáis como el caballo, como el mulo, sin entendimiento, que tiene que ser amarrados, sujetados con cabestro y con freno. Si nosotros no entendemos, si Dios nos habla y no ponemos cuidado o nos hacemos los locos, entonces Dios tiene que enderezar nuestros pasos utilizando métodos drásticos, métodos de fuerza bruta, pero eso no es lo que Él quiere. Él quiere dirigirnos con su mirada. Ni siquiera con palabras articuladas, sino con un sentir de nuestra comunión con Él. Y estos otros textos que hemos leído esta mañana me llaman la atención porque no dice simplemente el camino, sino nuestros pasos. Él quiere dirigir cada uno de nuestros pasos, no solamente el camino. Bueno, por aquí es, y de alguna manera toca salir allá a la meta. La idea de Dios es ordenar cada uno de nuestros pasos. Bueno, ¿y ahora cómo hace Dios esto? Tenemos muchos ejemplos en la Biblia. Por ejemplo, Josué. Miremos Josué. Capítulo 1. Aconteció después de la muerte de Moisés, siervo de Jehová, que Jehová habló a Josué, hijo de Nun, servidor de Moisés, diciendo: mi siervo Moisés ha muerto. Ahora pues levántate, pasa este Jordán, tú y todo este pueblo, a la tierra que yo les doy a los hijos de Israel. Yo os he entregado, como lo había dicho a Moisés, todo lugar que pisare la planta de vuestro pie. Verso 6, esfuérzate y sé valiente. Verso 8, nunca se apartará de tu boca este libro de la ley. Eso fue como Dios mostrándole a Josué cuál era la tarea de su vida, lo que Josué tenía que hacer en general. Este es el camino, esta es la meta que Dios puso delante de Josué: entrar en Canaán con Israel y repartir la tierra de Canaán para los israelitas y barrer de ahí a los pueblos que había. Eso era como decir el camino para Josué, unas instrucciones muy generales. Josué tenía el libro de la ley, lo que dejó escrito Moisés. Y Josué tenía el mandato, este mandato, lo que Moisés mismo lo ordenó, lo posesionó, y también Dios mismo le habló y le dijo esto. Las ordenanzas generales para Josué. Pero después, ¿cómo tenía que moverse Josué? Cuando había que cruzar el Jordán, Dios le dijo a Josué, no vamos a cruzar en barco, no vamos a hacer un puente. Los sacerdotes tienen que llevar el arca y tienen que andar delante. Y cuando los sacerdotes se metan al agua, entonces yo voy a trancar el Jordán y van a tener un camino libre. De esa manera, esta partecita del camino, este paso, Dios lo ordenó. Dios dio instrucciones específicas. Después Dios dijo, bueno, ya están al otro lado, ahora tienen que circuncidarse todos. Después, cuando se trató de conquistar Jericó, Dios otra vez le dio a Josué instrucciones específicas. Tiene que rodear a Jericó 7 veces. No era suficiente lo que Dios le había dicho al principio, todo lugar que pisen con sus pies lo he entregado. Josué tenía que escuchar a Dios a cada paso. Y eso es lo que nosotros debemos aprender. Después de conquistar Jericó, a Josué se le olvidó escuchar a Dios. Y Josué simplemente organizó la siguiente batalla como le parecía bien, mandó unos espías, después, de acuerdo con el informe de los espías, él organizó la conquista. Todos sabemos cómo le fue. ¿Cómo les fue? Mal. Sí. Porque Josué no preparó esta batalla delante de Dios. Si Josué hubiera dicho, bueno, Señor, muéstranos cómo debemos conquistar ahí, entonces Dios le hubiera dicho, aquí hay un problema. Aquí alguien tiene un robo escondido y hay que quitar eso primero antes de ir a la batalla. Pero como no escucharon a Dios, Josué no atendió, no buscó a Dios para hacer los planes, les fue mal. Después arreglaron el problema con Acán, y entonces, mire, la ternura con el Señor, con que el Señor sigue ayudando a Josué. Jehová dijo a Josué, no temas ni desmayes. ¿Sí? Después de un gran problema, uno a veces se siente muy cabizbajo y confundido, y entonces viene la voz del Señor, ánimo. Así como a Pablo, ¿no? Y después, cuando ya Dios vivificó a Josué con esta palabra, entonces Josué ya estaba otra vez con la actitud apropiada para escuchar la voz de Dios. Y entonces Dios pudo darle las instrucciones. Mira, para la conquista de Ai vamos a hacer esto así, y así, y así, y así. Instrucciones específicas. No como ellos habían pensado. Si quiere, compare el capítulo 8 con el comienzo del 7 para notarse cómo fueron la diferencia que hubo entre los planes, ¿no? En el capítulo 8 hasta los ancianos tenían que ir a la guerra. Y después de la historia de Acán, yo creo que todos los israelitas hicieron un sagrado propósito. Bueno, ahora yo no toco ni una aguja de esta ciudad, ni un alfiler, ni una correa de calzado, nada. ¿Y qué les dijo Dios? Repártanse el botín. Lo que vemos ahí es que Dios tiene instrucciones específicas, sí. Y no podemos decir, yo ya sé cómo Dios me va a dirigir, entonces yo ya sé cómo me dirigió en el pasado, entonces así vamos a hacerlo de ahora en adelante, ¿no? Si Dios un día nos dirige de esta manera,

Aquí tenemos más ejemplos de cómo quiere Dios dirigirnos paso a paso, con instrucciones específicas para este paso. Primero Samuel 23. Dieron aviso a David, diciendo: he aquí, los filisteos combaten a Keila y roban las eras. ¿Qué era David en este momento? ¿Era rey de Israel? David era un fugitivo, un guerrillero. David era, se escondía por allá en los montes con un poco de seguidores, y Saúl estaba a toda hora persiguiéndolo. Pero entonces David oyó la noticia de que los filisteos estaban robando las provisiones de los israelitas en esta ciudad Keila. Entonces David pensó: bueno, ¿qué hago? Hagamos un plan. A ver, ¿qué hizo David? Consultó a Jehová, diciendo: iré a atacar a estos filisteos. Y Jehová respondió a David: ve, ataca a los filisteos y libra a Keila. Entonces David fue a hablar con sus hombres: vamos, alistémonos. Verso 3. Pero los que estaban con David le dijeron: mira que nosotros aquí en Judá estamos con miedo, ¿cuánto más si fuéramos a Keila contra el ejército de los filisteos? Entonces David, ¿qué hizo? Volvió a consultar a Jehová. ¿De verdad quieres que haga esto? ¿No me estoy equivocando? Y Jehová le respondió y dijo: levántate y desciende a Keila, pues yo entregaré en tus manos a los filisteos. Entonces David fue. Hermanos, aprendamos esto. Aprendamos cuando estamos en una situación, en cualquier cosa que debemos decidir, buscar la dirección de Dios. Dios quiere hablarnos, ¿sí? Y si estamos acostumbrados a oír la voz de Dios, entonces Dios nos puede hablar muy sencillamente y decirnos qué debemos hacer. No es necesario que estemos poniendo vellones afuera como Gedeón. No es necesario que un hermano profeta vaya y nos diga: Benjamín, tiene que hacer esto y esto y esto. Dios quiere hablarnos personalmente a cada uno en la situación en que estemos. Entonces, afinemos el oído, hermanos. Después, verso 8. Convocó Saúl a todo el pueblo a la batalla para descender a Keila y poner sitio a David y a sus hombres. ¿Cómo le parece? Saúl reúne a todo Israel para atrapar a David. Entonces, verso 9. Entendiendo David que Saúl ideaba el mal contra él, dijo a Abiatar, sacerdote: trae el efod. Abiatar, bueno, la historia de Abiatar es muy triste, pero Abiatar era uno de los fugitivos que andaban con David, y cuando Abiatar salió corriendo para escapar por su vida, él agarró el efod y lo llevó cuando fue a donde David. El efod, que era el chaleco del sumo sacerdote, donde había un pectoral, se llama, una cosita cuadrada aquí con 12 piedras preciosas. Y dentro del pectoral había algo que se llama Urim y Tumim. Y con eso el sacerdote podía preguntar a Dios. Y Dios, con eso Urim y Tumim, Dios le contestaba. Y por eso ahora David le dijo a Abiatar: trae el efod. Y cuando Abiatar estaba ahí con el efod, o sea, con la

0: delante de David. David preguntó: Jehová, Dios de Israel, tu siervo tiene entendido que Saúl trata de venir contra Keila a destruir la ciudad por causa mía. ¿Me entregarán los vecinos de Keila en manos de Saúl? ¿Descenderá Saúl como ha oído tu siervo? Jehová, Dios de Israel, te ruego que lo declares a tu siervo. Y Jehová dijo: sí, descenderá. Saúl sí vendrá aquí. Dijo luego David: ¿los vecinos de Keila me entregarán a mí y a mis hombres en manos de Saúl? Y Jehová respondió: sí, os entregarán. Entonces David supo que tenía que hacer. Salió. Se fue a esconder por allá en un desierto. Bien. Pero aquí notamos cómo consultaba David a Dios. El sacerdote tenía este objeto especial que Dios utilizaba para responder preguntas. Ahorita no tenemos eso. Entonces, ¿qué hacemos? Dios quiere dirigirnos con su Espíritu. Su Espíritu está entre nosotros. Hay otro ejemplo de David todavía al final de este libro, 1 Samuel capítulo 30. Otra historia triste de David, pero algo que le enseñó también. Verso 7. Dijo David al sacerdote Abiatar, hijo de Ahimelec: yo te ruego que me acerques el efod. Y Abiatar acercó el efod a David. Y David consultó a Jehová, diciendo: ¿perseguiré a estos merodeadores? ¿Los podré alcanzar? Y Dios le dijo: síguelos, porque ciertamente los alcanzarás, y de cierto librarás a los cautivos. Eso fue en el Antiguo Testamento. Hay más ejemplos, pero podemos buscar un ejemplo en el libro de los Hechos. Hechos 16, verso 6. Aquí andaba Pablo con Silas y Timoteo. Atravesando Frigia y la provincia de Galacia, les fue prohibido por el Espíritu Santo hablar la palabra en Asia. ¿Cómo les parece? Les fue prohibido hablar la palabra en Asia. Cuando Dios había mandado a Pablo a que predicara Cristo a los gentiles, sí, y hasta tenemos la gran comisión que dice hasta lo último de la tierra. Entonces, cuando Pablo hace un plan de ir a tal sitio, ¿por qué el Espíritu le dice no? ¿Acaso con la gran comisión no tenemos suficiente? Sí, también existe el tiempo de Dios para cada paso. Sí, la gran comisión, digamos que es nos muestra cuál es el camino, pero Dios quiere también ordenar cada paso. Entonces, para eso tenemos que a cada paso escuchar al Señor. Les fue prohibido por el Espíritu. A ustedes también les ha pasado que están haciendo algo, haciendo planes de algo muy bueno, pero que sienten como una inquietud, que tienen como dentro de ustedes, sienten como algo misterioso que como que los tranca. Así me ha pasado a mí, por lo menos. Y si yo no le pongo cuidado a esa voz, entonces no tengo paz. Yo puedo salir a seguir adelante con lo que yo pensaba, pero no tengo paz. En cambio, si digo, sí, Señor, está bien, yo dejo lo que yo he pensado y hago, y lo dejo, entonces, Señor, muéstrame lo que tú quieras ahora, Entonces el Señor sigue mostrando qué quiere y así tenemos paz. Puede ser algo muy bueno, sí, un estudio bíblico o algo, cuando estoy compartiendo algo de la palabra, y entonces yo tenía un pensamiento tan bonito y tan interesante y tengo muchas ganas de hablarlo y quieto ahí, callado. No debo decirlo. Bueno, entonces tenemos que aprender esto. No, cuando estamos compartiendo la palabra, no solamente depender del bosquejo que yo hice o de lo que yo he pensado, sino que el Espíritu tome lo que Él quiere y que el Espíritu deje lo que Él no quiere dar en ese momento. Debemos estar siempre muy atentos a la voz del Señor. ¿Cómo tomamos decisiones? ¿Cómo nos guiamos para cuando tomamos alguna decisión, cuando queremos hacer un plan? ¿No? Simplemente porque, bueno, no es malo hacerlo, entonces hagámoslo. O como yo tengo ese don, entonces, pues me toca utilizar mi don. Yo tengo poca preocupación cuando se enfatizan mucho los dones, hermanos. Hablando de los dones, pues leamos un poquito en 1 Corintios 12, verso 4. Ahora bien, hay diversidad de dones, pero el Espíritu es el mismo. Hay diversidad de ministerios, pero el Señor es el mismo. Y hay diversidad de operaciones, pero Dios, que hace todas las cosas en todos, es el mismo. Pero a cada uno les da la manifestación del Espíritu para provecho, porque a este es dada por el Espíritu palabra de sabiduría, a otro palabra de ciencia, según el mismo Espíritu, a otro fe por el mismo Espíritu, y a otro dones de sanidades por el mismo Espíritu, a otro el hacer milagros, a otro profecía, a otro discernimiento de espíritus, a otro diversos géneros de lenguas, a otro interpretación de lenguas. Todas estas cosas las hace uno y el mismo Espíritu. Estos diferentes dones son como nuestros órganos, nuestros miembros. Cuando alguien tiene el don de una palabra de sabiduría, es como si tuviera una mano con que puede hacer ciertas cosas, ¿sí? Si alguno tiene fe, ¿sí? Eso es como tener un ojo, ¿sí? O dos ojos, ¿sí? Pero el solo hecho de que yo tenga mis dos ojos no significa que a toda hora tengo que estar mirando todo lo que se me presente. Hay cosas que yo debo mirar y hay cosas que no debo mirar. Yo tengo manos, están buenas las manos, gracias a Dios por mis manos, pero hay cosas que debo hacer con mis manos y hay cosas que no debo hacer. Y las cosas buenas para hacer, hay tiempo para hacerlo y tiempo para no hacerlo. Un muchacho de 15 años tiene todas las facultades que necesita para engendrar un hijo. Pero el solo hecho de que tiene esa facultad, eso todavía no significa que tiene que empezar a engendrar hijos por cantidad, ¿sí? sin ningún control. Eso no es lo que Dios quiere, ¿sí? Yo creo que lo mismo pasa con los dones. Y Pablo lo ilustra cuando habla de las lenguas. Aquí, al final del versículo 10, habla de las lenguas, géneros de lenguas. Y entonces dice, bueno, esas lenguas, está bien, las lenguas son un don de Dios, pero cuidado con las lenguas. Uno tiene que saber cuándo aplicarlas, cuándo usar este don, cuándo no usarlo. Y entonces Pablo explica en el capítulo 14. Pablo explica, en primer lugar, las lenguas son, hay que saber para qué son las lenguas. Dios no las dio para hacer bulla en la iglesia, Dios las dio como una señal a los incrédulos. Después dice, bueno, en la iglesia no vamos a prohibir el hablar en lenguas, pero lo que necesitamos es edificación. Entonces, si alguien habla en lenguas está bien, pero que alguien explique, que alguien interprete. Entonces, este don de lenguas tiene que ser gobernado, tiene que ser controlado con sabiduría, sujeto al Espíritu, a la dirección del Señor. Y bueno, podemos hablar de, escogemos de atrás para adelante, al principio del versículo 10, sí, el 12, 10, hacer milagros. La incredulidad de la gente en Nazaret era tal que en ese sitio no convenía hacer milagros. Porque cuando un milagro despierta la fe en la gente, el milagro es útil. Pero como allá en Nazaret eran tan incrédulos, ellos no iban a creer por más milagros que hubiera. Y entonces todos esos milagros, que si Jesús hacía milagros ahí, esos milagros que iban a hacer, iba a condenar a la gente de Nazaret, los iba a hacer más responsables. Y Jesús también habló de Sodoma y Gomorra, sí, el juicio será peor que el de Sodoma. Entonces, verso 9, Dios a algunos hermanos les ha dado mucha fe, gracias a Dios porque esos hermanos tienen fe. Pero, leamos Romanos 14. No, ahorita no lo leamos, ustedes lo pueden leer después. Sí, es que no nos alcanza el tiempo aquí. Romanos 14 dice, bueno, si tú tienes fe, está bien, pero respeta a tu hermano. Si tú tienes fe, tenla para contigo delante de Dios. Pero mucho cuidado que tu fe, tu libertad, no te lleve a hacer cosas que hagan tropezar a tu hermano. Entonces, es muy bueno tener mucha fe, ¿sí? Pero solamente mi fe no debe ser lo que me motiva, lo que me impulsa a hacer cosas. Verso 8, al final, habla de ciencia. Es muy parecido a la fe. Bueno, es otra cosa de la fe, pero la aplicación que tengo en mente ahora es casi la misma. Pablo habla de, bueno, tú tienes conocimiento acerca de los ídolos, eso está muy bien, pero respeta a tu hermano que es débil. Que tu conocimiento no haga tropezar a tu hermano. Y por ejemplo, habla de, a ver, dones de sanidades, al final del 9. Este ejemplo me parece tan dramático que quiero leerlo con ustedes. Dones de sanidades, ¿sí? Hechos capítulo 9. Hechos capítulo 9, verso 32. Aconteció que Pedro, visitando a todos, vino también a los santos que habitaban en Lira, y halló allí a uno que se llamaba Eneas. Eneas no es uno de esos héroes de la Biblia que son muy conocidos. Pero vamos a ver qué pasó con Eneas. Hacía 8 años que estaba en cama, pues era paralítico. Y Pedro le dijo, Eneas, Jesucristo te sana, levántate y haz tu cama. Y enseguida se levantó. ¿Quién quiere leer el versículo 35?
1: Y le dieron todos los que habitaban en Lidia y en Sarón, los cuales se convirtieron al Señor.
0: Todos los que habitaban en Lida y en Sarón se convirtieron. Maravilloso, hermanos. Este es el objetivo del don de sanidad. Y entonces aquí ese don cumplió, fue utilizado, sí, para lo que Dios quería. Ahora no es en Lida, sino en Listra. Hechos 14, verso 8. Cierto hombre de Listra estaba sentado, imposibilitado de los pies, cojo de nacimiento, que jamás había andado. este oyó hablar a Pablo, el cual, fijando en él sus ojos y viendo que tenía fe para ser sanado, le dijo a gran voz: levántate derecho sobre tus pies. Y él saltó y anduvo. Y entonces, ¿qué sigue? Entonces la gente, visto lo que Pablo había hecho, alzó la voz diciendo en lengua licaónica: dioses, bajo la semejanza de hombres, han descendido a nosotros. Y a Bernabé llamaban Júpiter y a Pablo Mercurio, porque él era el que hablaba. Y el sacerdote de Júpiter, cuyo templo estaba frente a la ciudad, trajo toros y guirnaldas delante de las puertas y juntamente con la muchedumbre quería ofrecer sacrificios. ¿Qué les parece de esta sanidad? ¿Glorificó a Dios? No. Yo no sé por qué Pablo hizo esto. Aquí dice, Pablo vio que el hombre tenía fe para ser sanado, pero en la Biblia, versión moderna, dice una notica ahí, en el griego no dice sanado, sino salvado. Sí, parece que este hombre tenía fe para ser salvo, para tener la vida nueva de Jesús en su corazón. Pero de pronto Pablo pensó, bueno, aquí si sanamos a este hombre, pues de pronto ayuda a extender el evangelio acá. Y le salió al revés. Sí, entonces yo creo que este es un ejemplo de que Pablo utilizó mal el don de sanidad. Entonces, bueno, es simplemente un ejemplo. Lo que quiero mostrar es que el solo hecho de que yo tenga un don no significa que a diestra y siniestra debo estar ejerciendo mi don, sino que cada cosa que hago debo depender de la dirección del Señor. Debo pedirle cada vez al Señor: Señor, ¿qué quieres que haga ahora? ¿Qué hago en esta situación? ¿Qué hago ahora, Señor? A toda hora. Y si sintonizamos bien nuestros oídos con la voz del Señor, entonces el Señor nos dirige. Él ordena nuestros pasos de la manera que Él le gusta hacerlo. Aquí, volviendo a 1 Corintios 12, verso 4. Hay diversidad de dones, pero el Espíritu es el mismo. Hay diversidad de ministerios, pero el Señor es el mismo. Y hay diversidad de operaciones, pero Dios, que hace todas las cosas en todos, es el mismo. ¿Qué es don? ¿Qué es ministerio? ¿Y qué es operación? ¿Qué es una operación? Poner al paciente en una camilla, dormirlo, traer el bisturí. Eso es una operación, ¿cierto? Sí, a veces no nos gusta la palabra operación, entonces decimos intervención quirúrgica. Pero a veces Dios tiene que hacer una operación, ¿sí? De pronto, entre nosotros, Dios tiene que hacer una operación limpieza. Lo que Dios tuvo que hacer en el caso de Acán. ¿Sí? O de pronto, bueno, alguna operación, alguna cosa que Dios vea necesario en una iglesia o en cierto hermano. Dios tiene que hacer una obra en este hermano para que no sea tan legalista. O Dios tiene que hacer una obra, hermano, para que no sea tan sinvergüenza. Algo tiene que hacer Dios, y entonces Dios se las ingenia y hace la operación como a Él le parece bien. ¿Sí? Y Dios logra lo que quiere hacer. Esas son operaciones. Y hay diversidad de operaciones. Dios tiene muchos métodos, muchas cosas distintas de lo que quiere hacer. Bueno, pero hay, verso 6, 5, hay diversidad de ministerios. ¿Qué es un ministerio?
2: Servicio.
0: Un servicio. Un servicio, por ejemplo, en la carta de Colosenses, ahorita no lo busquen, Pablo manda razón a Arquipo: Arquipo, ponte pilas, mira que cumplas el ministerio que recibiste del Señor. Pablo habla de su propio ministerio. Pablo dice a los romanos: mire, yo les hablo a ustedes, gentiles, porque Dios me puso a mí como apóstol a los gentiles. Entonces yo honro mi ministerio. Yo estoy aquí haciendo lo que el Señor me encargó. Y Pablo dice en otra parte: yo quiero acabar mi carrera con gozo y el ministerio que recibí del Señor Jesús. Fíjense que ahí habla, cuando habla de ministerios, habla del Señor. Un ministerio es un trabajo que el Señor me encomendó a mí. Un don es una capacidad o alguna capacitación que el Espíritu me ha dado. ¿Sí? Un ministerio es otra cosa distinta. Un ministerio es este trabajo es lo que el Señor me manda a hacer a mí. Y de pronto, en lugar de estar preguntando cada rato cuál es mi don, cómo puedo saber cuál es mi don, debería más bien preguntar: Señor, ¿cuál es mi ministerio? ¿Cuál es el ministerio que tienes para mí? Y ser fiel en eso, que es ese ministerio, ese servicio, ese trabajo que el Señor me encomienda. Y puedo contar con que Él me dará los dones necesarios. Pero, ¿a qué venía todo esto? ¿Sí? A que escuchemos al Señor. Pero es bueno que conozcamos nuestra comunión con el Señor. Así también, si conocemos bien cómo es nuestra comunión diaria con el Señor, cómo es nuestro contacto con Él, cómo es el sentir de su presencia, entonces también nos damos cuenta enseguida cuando algo anda mal. Y entonces podemos volver a buscar al Señor y arreglar lo que anda mal antes de que nos metamos en problemas grandes. Entonces el Señor nos guía, nos muestra qué es lo que pasa. Sí, seguramente fui muy descuidado, no me olvidé de Él o me dejé enredar demasiado por los asuntos, pero entonces la misericordia del Señor es tan grande, siempre podemos volver, disfrutar de nuevo la plena comunión con el Señor. Así, en tu presencia hay plenitud de gozo. Si necesitamos dirección para una decisión que tenemos, tenemos que tomar una decisión y no sabemos por nosotros mismos, no sabemos qué es lo mejor, qué es lo que debemos hacer, pedirle al Señor que nos indique qué es lo que debemos escoger.
3: Bueno, nos gusta mucho leer el Antiguo Testamento, pero tenemos que comprender que hay una dificultad particular, porque sabemos bien que es en el Nuevo Testamento que tenemos la revelación completa que nos hizo nuestro Dios, con las palabras del Señor y también con la revelación que fue dada a los apóstoles. Y han apuntado en el papel la nota de Efesios 3:5, en la cual Pablo habla de la revelación de la iglesia que tenía muy particularmente. Así, hay que comprender para qué sirve el Antiguo Testamento. El Antiguo Testamento sirve como ejemplo. ¿Se recuerda usted un versículo que nos dice esto en el Nuevo? Como ejemplo. Primera de Corintios 10. Dios nos ha dado como ejemplo. Y se puede, por ejemplo, para los niños, como decía el hermano hace un instante, utilizar el Antiguo Testamento. Otro aspecto lo tenemos en Hebreo 8:5. El Antiguo Testamento es figura y sombra de las cosas celestiales. Las cosas celestiales no las vemos con nuestros ojos, es un poco difícil. Y el Nuevo Testamento es como un dibujo muy limpio, muy claro, pero el nuevo, pero a veces no entendemos todos. Y el Antiguo viene sobre este dibujo, se añade las sombras. ¿Usted ha comprendido esto? Cuando usted está representando una bola, por ejemplo, en una página blanca, hace un círculo y ve el círculo en la página blanca y veo de lejos, no se sabe si es un agujero o si es cualquier cosa, un cilindro que se ve por encima, no sé cuál cosa. Cuando se añade un poco de sombra en el dibujo, se ve lo que corresponde y se puede entender muy bien. Y el Antiguo Testamento tiene este aspecto de llevar un relieve a lo que está escrito, explicado en el Nuevo. Otro aspecto es que en el Nuevo Testamento hay citas del Antiguo. Y si usted no ha leído el Antiguo Testamento, cuando se encuentra en esta cita, cuando se encuentra en unas frases complicadas en hebreo, por ejemplo, si usted no sabe a qué corresponde en el Antiguo, usted no entiende lo que dice el Nuevo. Es por eso que hay un interés particular al estudiar el Antiguo Testamento. Pero no se puede hacer de cualquier manera. El Nuevo Testamento nos da las doctrinas, la verdad de Dios. Y el Antiguo Testamento es para apoyar, para explicar. Y siempre en el estudio hay que ir de uno a otro. Tenemos estudio de hermenéutica mañana. Pienso que se podrá, que a veces se explica tal cosa. Un peligro grande en el Antiguo Testamento es de leer una página. Ah, con esto estoy pensando en esto y en otra cosa y en otra cosa. Y esta explicación son nuestros pensamientos. Pero hay que encontrar el pensamiento de Dios aclarado por el Nuevo Testamento. Bueno, tenemos dos lecciones, no sé cómo se dice, dos momentos de estudios. El estudio de esta tarde es una lectura en el Antiguo Testamento, en Levíticos, y vamos a tratar cada vez que leemos algo, que comprendemos algo, de explicarlo con los versículos del Nuevo. Mañana vamos a hacer el contrario. Vamos a tomar el Nuevo Testamento y cosas que únicamente se puede explicar con el Antiguo. En Levítico, bueno, no sé en su asamblea, pero en la misma no me recuerdo que hemos hecho un estudio seguido del Levítico desde no sé cuántos años. ¿En su asamblea se estudió el Levítico? ¿Quién estudió el Levítico en su asamblea? Pero es en la palabra. Es importantísimo. Vamos a leer unos versículos en el capítulo primero. Levítico 1. Llamó Jehová a Moisés y habló con él desde el tabernáculo de reunión, diciendo: Habla a los hijos de Israel y diles: Cuando alguno de entre vosotros ofrece ofrenda a Jehová de ganado vacuno o ovejuno, haréis vuestra ofrenda. Si su ofrenda fuere holocausto, vacuno, macho, sin defecto, lo ofrecerá. De su voluntad lo ofrecerá a la puerta del tabernáculo de reunión delante de Jehová. Y pondrá su mano sobre la cabeza del holocausto y será aceptado para expiación suya. Entonces degollará el becerro en la presencia de Jehová, y los sacerdotes, hijos de Aarón, ofrecerán la sangre y la rociarán alrededor sobre el altar, el cual está a la puerta del tabernáculo de reunión. Y desollará el holocausto y lo dividirá en sus piezas. Y los hijos del sacerdote Aarón pondrán fuego sobre el altar y compondrán la leña sobre el fuego. Luego los sacerdotes, hijos de Aarón, acomodarán las piezas, la cabeza y la grosura de los intestinos sobre la leña que está sobre el fuego que habrá encima del altar, y lavará con agua los intestinos y las piernas, y el sacerdote hará arder todo sobre el altar. Holocausto es ofrenda encendida de olor grato para Jehová. Encontramos en Levítico varias ofrendas. Claro, Dios no ha puesto esos capítulos para hablarnos de los bueyes, de las ovejas y de todo esto. Hay una enseñanza más fuerte. Hay varias ofrendas distintas: holocausto, ofrendas, ofrenda de paz, ofrenda por el pecado, que se encuentra en los distintos capítulos de este libro. Pero esto es para hablar de una sola ofrenda. He notado, lo encontrarán en su papel, Hebreo capítulo 10, el versículo 14. Hebreo 10, 14, porque, 10, 14, con una sola ofrenda hizo perfecto para siempre a los santificados. Una sola ofrenda. La obra de Cristo en la cruz es una sola ofrenda. Pero esta ofrenda es tan rica que para comprender los varios aspectos de esta ofrenda se necesitó en los ejemplos del Antiguo Testamento varias ofrendas. Y la primera aquí es holocausto. Holocausto, hemos notado versículo 3, lo ofrecerá de su voluntad, lo ofrecerá a la puerta del tabernáculo. Vamos a notar con otras ofrendas que hay órdenes de parte de Dios. Si un hombre ha pecado, tendrá que ofrecer tal sacrificio. Pero aquí es una ofrenda voluntaria, es decir, que un hombre que tenía que llevar algo a Jehová para el gozo de Jehová, venía con su animal para ofrecerle. Ofrenda voluntaria. Y hay un pensamiento más fuerte que esto. Cuando Cristo se ofreció en la cruz, fue por obligación. Claro, por una parte es por obligación, porque correspondía al deseo de Dios. Pero por otra parte, el Señor se ofreció a sí mismo. Se ofreció voluntariamente. Y este pensamiento está escondido en este versículo con este aspecto de la ofrenda voluntaria. Otro aspecto, podemos notar que, versículo 8, por ejemplo. No es esto. Sí. Versículo 9. A la mitad del versículo, hará alder todo sobre el altar. Notaremos que hay unos sacrificios. Una parte era en el altar y otra parte se comía. Con este sacrificio, todo era para Dios. Y hay que entender una cosa aquí. Que el Señor mismo se ofreció completamente para su Dios. Se ofreció en su vida, se ofreció en su muerte. En el tema del holocausto, casi no se habla de pecados. La ofrenda para el pecado era necesaria para salvarnos, podemos decir. Y el Señor se ofreció para salvarnos. Pero también hay otro aspecto un poco más complicado, pero muy, muy profundo en esto, que el pecado era sobre esta tierra. Y cuando un hombre sin pecado se ofrece delante de Dios para contestar a la ofensa del pecado delante de Dios, para explicar que un hombre puro podía vivir para su Dios y dar su vida para Dios, como lo hizo Cristo, y únicamente esto. Esto es algo que agradó a Dios. Claro que el hecho que somos redimidos es muy importante, y es bueno para Dios. Pero la única cosa de la ofrenda de Cristo, ofreciéndose a sí mismo, es una cosa para el gozo de Dios y es una cosa perfecta. Y el holocausto nos habla exactamente de esto. La ofrenda era, versículo 4, para ser aceptado. Será aceptado para expiación suya. El hombre venía con su animal y ponía su mano sobre el animal y sobre la cabeza del holocausto y será aceptado. ¿Han pensado ustedes que están aceptados delante de Dios? ¿El pecador es aceptado delante de Dios? Claro que no. Pero la epístola a los Efesios nos dice que somos aceptos en Él, en el amado. Y encontramos esta imagen aquí. Se ofrecía algo que era olor grato para Dios. El que ofrecía esto ponía su mano y Dios aceptaba a la persona. Ahora, cuando nos acercamos a Dios, ¿lo hacemos por nosotros? No, claro. No tenemos por nosotros mismos derecho a acercarnos a Dios, sino que venimos, no con un animal, claro, con Cristo mismo. Y Cristo es agradable a Dios, y nosotros somos aceptos con Él. Dios ha escrito todo esto en los detalles de estos sacrificios para enseñarnos cuando toda su revelación es perfecta. No sé si el hombre que venía con su animal antiguamente no conocía el Nuevo Testamento, claro. ¿Ya? Pero Dios ha escrito aquí estos detalles interesantes. Versículo 5. Los sacerdotes hijos de Aarón ofrecerán la sangre, la rociarán alrededor sobre el altar. La sangre tiene siempre una significación particular. Y el Nuevo Testamento nos habla de la sangre preciosa de Cristo. Leemos en Levíticos un poco más allá, en el capítulo 17, no es apuntado en las notas, pero puede notarla, 17:11, la sangre es para hacer expiación. Y siempre en estos sacrificios encontraremos la sangre. La sangre que es no solamente vertida, sino llevada delante de Dios, aquí ofrecida, rociada sobre el altar. Encontramos en la palabra de Dios que... ¿Hay una dificultad? ¿No? Encontramos en la palabra de Dios que Dios tiene interés sobre esta sangre vertida. Por ejemplo, en Éxodo, en el capítulo que nos habla de la Pascua, Dios se habla de la sangre y notamos Éxodo 12:13, veré la sangre y pasaré de vosotros. La sangre vertida es la demostración que hay una vida oferta, que el precio para el pecado es pagado y que Dios puede olvidar el pecado. Y todo esto se encuentra en el holocausto. En el versículo 8 vamos a encontrar otra cosa. Luego, los sacerdotes hijos de Aarón acomodarán las piezas, la cabeza, la grosura, etcétera, sobre la leña que estaba sobre el fuego. Había un sacerdote y había también los hijos de los sacerdotes, toda una familia de sacerdotes que venían. Con el Nuevo Testamento sabemos que somos un sacerdocio santo para ofrecer a Dios sacrificio. Y con esto podemos, bueno, hacer un paralelismo. Antes, los hijos de los sacerdotes, por primero se ofrecía el holocausto, después se partía en pedazos y un hijo de sacerdote tomaba un pedazo, lo ponía en el altar, de un buen modo. Otro venía y ponía otra parte. ¿Cuándo estamos alabando? Estamos alabando a Dios para decir gracias por la salvación y es importante. Pero hay otro aspecto. ¿Cuál es el sacrificio magnífico que es para que es como olor grato delante de Dios? Sino el sacrificio mismo de Cristo. Y podemos decir, Cristo murió por nosotros. Es como llevar un sacrificio completo. Podemos tomar una parte del animal, en imagen, claro, y llevar en el altar. Por ejemplo, un hermano que lee un versículo, otro hermano en una oración que explica, por ejemplo, la consecración del Señor, como fui al Calvario, y hay un aspecto moral particular que tiene interés, que es como un olor grato delante de Dios. La alabanza no es solo dar gracia a Dios por lo que hizo por nosotros, por nuestra salvación. Es también hablar a Dios de su Hijo para el gozo mismo de Dios. Presentarle este olor grato. ¿Se entiende esto? Es el Padre quien está buscando alabadores. Lo leemos en Juan capítulo 4. Y esta alabanza es algo de muy rico. Y muy rico hablando del Señor y de los detalles de la vida, de las perfecciones del Señor mismo, como estos hijos de los sacerdotes que acomodaran las piezas. Bueno, y hemos notado en el versículo 9, ofrenda de olor grato para Jehová. La ofrenda de Cristo en la cruz trató de nuestros pecados, pero más que esto, creo que podemos decirlo con la palabra de Dios, fue un olor grato delante de Dios, es decir, una obra perfecta que correspondía exactamente al deseo de Dios. Leemos también en Levítico hay los cinco primeros capítulos que presenta cada uno un sacrificio. Y después, en el capítulo 6, empieza otra parte que es la ley de los sacrificios. Y he apuntado en el papel que la ley del holocausto lo encontrarán en Levítico 6, del versículo 8 en adelante, y también uno versículo en el capítulo 7. Vamos a notar Levítico 6, 9. Manda a Aarón y a su hijo y les dile, esta es la ley del holocausto. El holocausto estará sobre el fuego encendido sobre el altar toda la noche hasta la mañana. El fuego del altar arderá en él. Bueno, claro que no encontramos una doctrina aquí, pero encontramos una imagen muy fuerte. Un sacrificio que está durante toda la noche. En el Nuevo Testamento hay una noche tremenda, muy fuerte, que dura 3 horas, cuando Cristo estaba en la cruz. Y el sacrificio estaba toda esta noche en la cruz. Son unos detalles del Antiguo Testamento, no son las doctrinas, claro. Hemos encontrado la realidad de Cristo en el Nuevo Testamento, pero con estos detalles entendemos mejor lo que aconteció cuando hubo estas tinieblas de 3 horas, al final de las cuales el Señor gritó, Dios mío, ¿por qué me desamparó? Bueno, pasa el tiempo y después del holocausto tenemos la oblación, Levítico capítulo 2. Con la oblación, sí, hay que leer unos versículos porque la palabra es más importante que más explicaciones. Levítico 2. Cuando alguna persona ofreciera oblación a Jehová, su ofrenda será flor de harina, sobre la cual echará aceite, y pondrá sobre ella incienso, y la traerá a los sacerdotes hijos de Aarón, y de ello tomará el sacerdote su puño leño de flor de harina, y del aceite con todo el incienso, y lo hará arder sobre el altar para memorial. Ofrenda encendida es de olor grato a Jehová. Y lo que resta de la ofrenda será de Aarón y de sus hijos, es cosa santísima de las ofrendas que se queman para Jehová. Cuando ofrecieres ofrenda cocida en el horno, será de torta de flor de harina, sin levadura, amasadas con aceite, y hojaldres sin levadura untadas con aceite. Versículo 9. Tomará el sacerdote de aquella ofrenda lo que sea para su memorial y lo hará arder sobre el altar, ofrenda encendida de olor grato a Jehová. ¿Hemos encontrado la palabra sangre en estos versículos? No, no duermen. Bueno, no hemos encontrado esta palabra. Así, este sacrificio, esta ofrenda, no puede ser la ofrenda que habla de la muerte de Cristo. Únicamente puede ser la ofrenda que habla de la vida perfecta de Cristo. Y su vida entera era delante de Dios como una ofrenda magnífica. Hemos notado que las tortas, las distintas cosas se hacían con flor de harina. No una harina usual, sino lo mejor, lo perfecto. Para explicar que la vida perfecta de nuestro Señor era verdaderamente lo mejor. Y hemos notado, versículo 9, un olor grato a Jehová. Hay otros versículos, el 2 también, olor grato a Jehová. Toda la vida del Señor fue esta ofrenda. La vida del Señor no era para sí mismo, sino para el gusto, el placer del Padre. Y tenemos la demostración de esto en el Nuevo Testamento, cuando se abre el cielo. Y que Dios mismo está diciendo, este es mi Hijo amado, en quien tengo complacencia. Es como si había este olor agradable para Dios de este pastel ofrecido, de esta torta ofrecida sobre el altar. La vida perfecta de su ira que empezaba en esta tierra y que iba a seguir hasta la muerte. La vida. Podemos notar en el versículo 3 que lo que resta de la ofrenda será de Aarón y de sus hijos. Había una parte sobre el altar y la otra parte lo comían Aarón y sus hijos. Cuando hablamos de la vida perfecta de Cristo, si lo hacemos en el culto particularmente, es algo agradable a Dios, claro, olor grato. Y hace parte del culto decir la perfección de Cristo en su vida. Pero también cuando se termina la reunión, ¿qué decimos? ¡Qué gozo hemos tenido! Ocupados de la vida perfecta del Señor. Y es la explicación de lo que tenemos aquí. Los hijos de Aarón que comían, que podían comer de esta ofrenda. Comemos, es decir que tomamos para nosotros mismos lo perfecto de la vida de Cristo para nutrir nuestro corazón, como se hacía aquí en imágenes. Y el Evangelio, o el Nuevo Testamento, nos hace una invitación a mirar así al Señor. Por ejemplo, he notado, pero hay muchos otros versículos, Hebreos 12, 3. Considerad a aquel que sufrió tal contradicción de pecadores contra sí mismo. Podemos considerar al Señor. Es como comer a estas tortas, la vida perfecta del Señor, para nutrir nuestra alma. La ofrenda era, versículo 4, sin levadura, que representa la levadura siempre en la palabra. El pecado. ¿Y cómo era la vida del Señor? Sin pecado, sin levadura. La ofrenda era perfecta para representar la realidad que está en Cristo. Y he notado, he apuntado, Hebreo 8:26. Tal sumo sacerdote nos convenía, santo, inocente, sin mancha, apartado de los pecadores. Así fue el Señor Jesús. Versículo 5, la ofrenda era amasada con aceite. Bueno, son las hermanas que conocen mejor esto, pero se prepara la harina en la masa, el aceite, para preparar algo de bueno. Y esto nos hace pensar, el aceite generalmente, imagen del Espíritu Santo, el Espíritu Santo en la persona misma del Señor. Leemos en Lucas 1:35. Lucas 1:35. El ángel dijo a María: El Espíritu Santo vendrá sobre ti, el poder del Altísimo te cubrirá con su sombra, por lo cual también el santo ser que nacerá será llamado Hijo de Dios. El Espíritu Santo vendrá sobre ti. Concepción del Señor es un tema del cual tenemos que hablar con mucha prudencia, utilizando solo las palabras de la palabra misma, pero es por la acción del Espíritu Santo que nació el Señor Jesús en el seno de María. Y otro aspecto, versículo 6, se echará sobre ella aceite, también el Espíritu, pero no amasado, sino vertido por encima. Y en esto nos recordamos del Señor ungido del Espíritu Santo. Lo leemos cuando fue al bautismo de Juan el Bautista, vino el Espíritu Santo sobre él, sobre forma de una paloma, ¿paloma se dice? Sí. Y también este versículo de Hechos 10:38, Dios ungió con el Espíritu Santo y con poder a Jesús de Nazaret. Bueno, pasa el tiempo. La ofrenda de paz. La ofrenda de paz vamos a tenerla en el capítulo 3. Ganado vacuno, sea macho o hembra, sin defecto la ofrecerá delante de Jehová. Pondrá su mano sobre la cabeza de su ofrenda, la degollará a la puerta del tabernáculo de reunión, y los sacerdotes hijos de Aarón rociarán su sangre sobre el altar alrededor. Luego ofrecerá del sacrificio de paz como ofrenda encendida a Jehová, etc. Final del versículo 5 es ofrenda de olor grato para Jehová. Y en la ley de la ofrenda de paz, capítulo 7, versículo 14. 7:14. Y de toda la ofrenda presentará una parte por ofrenda elevada a Jehová, y será del sacerdote que rociare la sangre de los sacrificios de paz, y la carne del sacrificio de paz en acción de gracia se comerá en el día que fuere ofrecida. No dejará de ella nada para otro día. Encontramos con este sacrificio una cosa distinta del holocausto. Una cosa que es la misma es la sangre que se encuentra en el altar. Y aquí, claro que se trata de la muerte de Cristo. Pero la palabra apoya sobre este punto: una parte para Jehová, otra parte para los sacerdotes que comen esta parte del sacrificio. Aquí es una cuestión de comunión. Comunión con Dios mismo. Cuando Cristo se ofreció en la cruz, Dios fue satisfecho por esta obra perfecta. Pero nosotros también, hermanos y hermanas, cuando Cristo fue ofrecido en la cruz, estamos satisfechos porque es para nuestra salvación, es para nuestro gozo. Y estamos compartiendo con Dios mismo el valor santo, elevado, perfecto de la obra de Cristo para nosotros en la cruz. Ofrenda de paz es esto. Y he notado un versículo, he apuntado en Levítico 21, el versículo 22. Levítico 21, 22. Del pan de su Dios, de lo muy santo de las cosas santificadas, podrá comer. Dios, lo que era bueno e importante para Dios, ocuparse de la muerte de su Hijo, es lo mismo que es bueno para nosotros, que es como, en el punto de vista espiritual, una verdadera comida. Comunión con Dios acerca del valor de la ofrenda de su Hijo. Y el último sacrificio lo encontramos en los capítulos 4 y 5. Ayer

La sangre de Cristo nos limpia de todo pecado. Y estos sacrificios son para esto. Capítulo 4, podemos leer, por ejemplo, 4, el versículo 1, habló Jehová a Moisés diciendo, habla a los hijos de Israel y diles, cuando alguna persona pecare por hierro, en alguno de los mandamientos de Jehová sobre cosas que no se han de hacer e hiciere, etcétera, etcétera. Había que ofrecer este sacrificio. Y así entendemos bien, estos sacrificios eran para comprender que nuestros pecados son borrados por la ofrenda de Cristo en la cruz. Me gustaría leer en la ley de la ofrenda por el pecado, capítulo 6, versículo 25. Habla, 5:25, habla a Aarón y a sus hijos y diles, esta es la ley del sacrificio expiatorio. En el lugar donde se degüella el holocausto, será degollada la ofrenda por el pecado delante de Jehová. Es cosa santísima. El mismo lugar. Bueno, para hablar de los distintos aspectos de la obra de Cristo se necesitaba varios sacrificios. Holocausto, ofrenda por el pecado, ofrenda de paz. Pero, en realidad, hubo únicamente la obra de Cristo cuando dio su vida en la cruz. Es una vez para siempre, una sola vez. Y este versículo que acabamos de leer en Levítico 6:25 es para decirnos, bueno, distintos sacrificios, pero una sola obra, en el mismo lugar. Todo aconteció en la cruz, en el camino de la cruz y en la cruz, cuando Cristo sufrió por primero de los hombres, y segundo, en las horas de tinieblas, llevando nuestro pecado. Y otro aspecto que tenemos en la ofrenda por el pecado y que no tenemos con los otros de la misma manera, versículo 26, 6:26. El sacerdote que la ofreciere por el pecado la comerá. En el lugar santo será comido, en el atrio del tabernáculo de reunión. No se trata aquí verdaderamente de comunión, como lo hemos encontrado en la ofrenda de paz. Había un hombre con su pecado, lleva la ofrenda, y el sacerdote está para ayudarle. Le ayuda primero, ofreciendo la ofrenda por el pecado, y segundo, comiendo de esta ofrenda por el pecado. Hay una significación en nuestras relaciones entre hermanos. Cuando un hermano ha pecado, ¿podemos ayudarle? Sí, claro que podemos ayudarle. Es lo que hacía el sacerdote aquí. Claro que no vamos a ofrecer la ofrenda. Cristo lo hizo. Pero podemos comer del sacrificio y podemos ayudar verdaderamente a nuestro hermano. Unos versículos que no le dicen es Gálatas 6:1, por ejemplo. Muy claramente, Gálatas 6:1, hermano, si alguno fuere sorprendido en alguna falta, vosotros que sois espirituales, restauradle con espíritu de mansedumbre, considerándote a ti mismo, no sea que tú también seas tentado. Mi hermano ha sido sorprendido. Voy a él, me acerco a él. ¿Qué te aconteció, hermano? Somos débiles, pero tenemos el Señor mismo para ayudarnos. Tenemos el Señor que ha llevado nuestros pecados, pero Él también que nos ayuda ahora para ser fiel, y vamos a orar con este hermano. Esto es lo que representa la imagen de comer del sacrificio por el pecado.
Otro ejemplo lo tenemos en

0: Santiago. Santiago 5. Santiago 5, 16. Confesaos vuestras ofensas unos a otros y orad unos por otros para que seáis sanados. Bueno, hemos entendido que la confesión que se hace por unos cristianos oficialmente como una obligación, el cura que escucha toda la confesión, no corresponde a estos versículos. Pero si solo hemos comprendido esto, no hemos comprendido lo importante. Lo importante es que podemos confesar nuestra ofensa uno a otro. Ir al hermano, decirle, te he ofendido. Y el hermano puede orar para el otro y ayudarle. Hay otro ejemplo también del hermano que está enfermo y que llama a sus hermanos y los hermanos oran para él. Y es en el mismo capítulo, Santiago 5, versículo 15. Si hubiere cometido pecados, le serán perdonados. En el tema de los pecados personales, sabemos que el camino normal es de confesar al Señor. Y la palabra nos dice, la sangre de Jesús, si confesamos nuestros pecados, es fiel y justo para perdonar todos nuestros pecados. Claro. ¿Es para mí la señal? ¿Sí? ¿Cinco minutos o...? Bueno, vamos a terminar. Y normalmente, cuando he pecado, voy al Señor Jesús para confesar mi pecado. Y la palabra me dice que el pecado es perdonado. Pero hay que entender que hay pecados fuertes o hay almas que tienen dificultades y están con el pecado delante de ellos. Conocen la palabra, pero pueden decir el pecado es tan fuerte o hay tal dificultad que casi no tienen una fe suficiente en este momento para ser liberado de este pecado. Y en este caso hay que escuchar la persona, hay que orar para ella, hay que leerle la palabra para que entienda bien que a pesar de lo complicado de su pecado, de lo grande de su pecado, la palabra queda la misma. Y la sangre de Jesucristo nos limpia de todo pecado. Una ayuda al hermano. Esto es comer del sacrificio por el pecado. Aquí terminamos con las ofrendas del Levítico. Estas ofrendas se podían llevar por unas voluntariamente, es el holocausto, capítulo 1. Otras cuando había culpa. Capítulos 4 y 5, la ofrenda por el pecado. Otras en condiciones particulares, la consagración de los sacerdotes, capítulo 8, después de un parto, capítulo 12, y lo leemos en el Nuevo Testamento. ¿Cuándo? Cuando María se fue, después del nacimiento de Jesús, se fue al templo para ofrecer esta ofrenda. Lo leemos en Lucas, capítulo 2. Es interesante cuando leemos Lucas capítulo 2 de volver a Levítico capítulo 12, la purificación del leproso, Levítico 14, y el Señor pidió a un leproso de ir al sacerdote para ofrecer esto. Lo leemos en Marcos capítulo 1, versículo 44. Es interesante cuando leemos Marcos de volver al Levítico capítulo 14. También en el día de expiación, y esto es un tema para mañana, si el Señor lo permite, y en días particulares como las fiestas solemnes, capítulo 23, que es un capítulo muy interesante de todo el año. Bueno, lo que acabamos es un poco complicado, claro. Son versículos difíciles, pero también, ¿no es un gusto para el corazón? De estar ocupado de la obra del Señor mismo y de escudriñar en las Escrituras cómo cada detalle es perfecto y hay un acuerdo en lo que Dios dio, en los que Dios ha dado antes y después en el Nuevo Testamento. Que nuestro estudio de la palabra de Dios sea para fortalecer nuestra alma y para la gloria de Dios.
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0: Padre, queremos ponernos en tus manos para el estudio de tu palabra en esta mañana. Sentimos que no es por casualidad que estamos aquí, pero que tú deseas hablarnos. Como siempre, Señor, estás más dispuestos a hablarnos que nosotros a escuchar. Pedimos, Señor, que tú calmes nuestro espíritu en esta mañana. Que podamos dejar a un lado, Señor, las preocupaciones, la situación de la casa, del trabajo, el problema del empleo, de la salud, de esa relación. Señor, que podamos aquietar nuestros espíritus para estar en tu presencia y escuchar tu voz hablándonos en esta mañana. Deseamos salir de aquí, Señor, llenos de ti, llenos de tu palabra, con propósitos firmes para agradarte. En el nombre de Cristo oramos. Amén. Bien, pues tomen asiento, hermanos. He titulado el estudio esta mañana Un testimonio que arrastra. Un testimonio que arrastra. Ustedes saben que hay varios escritores en el Nuevo Testamento. ¿Cuál es el escritor, el hermano, que más escribió en el Nuevo Testamento? Sin miedo, hermanos, ustedes no eran así hace 2 años. A ver. ¿Cuál era el hermano que más escribió, el autor del Nuevo Testamento? Pablo. Después de Pablo. ¿Cuáles son los dos que más escribieron después de Pablo? Lucas y Juan. ¿Qué escribió Lucas? El Evangelio de San Lucas y el libro de los Hechos. Anoche estuve haciendo la suma. Pablo, pues el libro de Hebreos no sabemos quién lo escribió. Pensamos que pronto Pablo, yo pienso que pronto fue Bernabé, de pronto Apolos, no está seguro. Pero si ignoramos el libro de Hebreos, Pablo escribió un total de 87 capítulos. Después Lucas, con el Evangelio de Lucas y Hechos, escribió un total de 52 capítulos. Y bien cerquitica a Lucas está Juan. ¿Qué escribió el apóstol Juan? El Evangelio, 3 cartas y Apocalipsis. ¿Qué me suman 50 capítulos? Yo quisiera esta mañana dedicarnos al estudio de una de las cartas de Juan. La tercera carta de Juan. Yo os invito a que abramos nuestras Biblias en la tercera carta de Juan. Es el libro más corto, el libro más corto de la Biblia, la carta más cortica. Entonces podemos darnos el gusto esta mañana de leer toda una carta en esta mañana. Los 15 versículos de la tercera carta de Juan. Usted cuando visita otra asamblea en otra parte, usted va a Cartago, de pronto Manizales, Bogotá, Cali, Marmenia, usted encuentra que hay ciertas diferencias entre una asamblea y la otra asamblea. Asambleas más pequeñas, por lo general, son más informales. En Armenia todos los domingos los niños pasan adelante a decir versículos de memoria. Como el ambiente es informal, se permite para eso y a los niños les encanta memorizar y es una motivación buena. ¿Cómo eran las asambleas, las iglesias de Dios hace 2000 años? Sería elegante, ¿cierto? Organizar un viajecito para hace 2000 años y aparecernos allá en la iglesia de Corinto, a ver cómo era la cosa por ahí. Ir a Roma, a ver cómo era la iglesia en Roma, en Éfeso. Pegarnos allá con el apóstol Pablo, hacer unas visitas. Pero como que queda, pues como muy difícil, ¿cierto? Para arriba. Entonces lo que sí tenemos es las escrituras, y las escrituras nos dan ciertas indicaciones, ciertas pistas de cómo estaban funcionando las iglesias en aquel entonces. A veces pensamos que no, hoy en día tenemos muchos problemas, problemas de testimonios, problemas en asambleas, problemas de esto. Y le cuento, hermanos, que hace 2000 años habían problemas. Vamos a ver algunas. No es para que nos decimos, entonces como siempre hay problemas, no hay problema, dejemos los problemas que sigan siendo problemas. No hay que irlos arreglando, pero demos cuenta que aún en las iglesias al comienzo habían sus dificultades también. Esta mañana vamos a dar testimonio de 3 hombres que aparecen aquí en la tercera carta de Juan. Hay una palabrita en esta carta de Juan que aparece 4 veces. Al leer la carta, voy a hacerle un poquito como de enfatizar. Si usted la distinguen, es una palabra quizá característica de la tercera carta de Juan. Tercera Juan, capítulo, pues, el único capítulo, versículo 1. El anciano. ¿Quién era el anciano? No, el gallo estaba joven. A ver. Juan. Sí, el anciano era el apóstol Juan. Me imagino que gallo más tarde se volvió anciano, eso sí es cierto. Pero si no lo cogió la guerrilla, alguna cosa. El anciano era Juan. Juan era el último escritor. Él escribió el Evangelio de Juan cuando él ya era anciano. Por eso el Evangelio de Juan es muy diferente a los otros tres evangelios. Los otros tres se llaman evangelios sinópticos. El de Juan, usted se da cuenta que es muy diferente. Y ya anciano fue que escribió estas cartas. Lo bonito de un anciano no es tanto el peinado, sino la experiencia. El anciano a Gallo, el amado a quien amo en la verdad. Amado, yo deseo que tú seas prosperado en todas las cosas y que tengas salud, así como prospera tu alma. Pues mucho me regocijé cuando vinieron los hermanos y dieron testimonio de tu verdad, de cómo andas en la verdad. No tengo mayor gozo que este. ¿Cuál es el gozo del hermano anciano? Que ganó el millonario. Que conseguí buena plata este mes. Que las ventas me fueron buenas hoy. Que me conseguí otra novia. No tengo mayor gozo que este. De oír que mis hijos andan en la verdad. Palabras de peso de un anciano en la palabra del Señor. 5. Amado, fielmente te conduces cuando prestas algún servicio a los hermanos, especialmente a los desconocidos, los cuales han dado ante la iglesia testimonio de tu amor, y harás bien en encaminarlos como es digno del servicio a Dios, para que continúen su viaje. Porque ellos, o sea, estos desconocidos, ellos salieron por amor del nombre de Él, del nombre de Cristo, sin aceptar nada de los gentiles, de los no cristianos. Versículo 8. Nosotros, pues, debemos acoger a tales personas. ¿Para qué? Para que cooperemos con la verdad. 9. Yo he escrito a la iglesia, pero Diótrefes, al cual le gusta tener el primer lugar entre ellos, no nos recibe. Por esta causa, si yo fuere, recordaré las obras que hace, parloteando o hablando, chismoseando con palabras malignas contra nosotros. Y no contento con estas cosas, no recibe a los hermanos, y a los que reciben, los que quieren recibirlos, se los prohíbe y los expulsa de la iglesia. 11. Amado, no imites lo malo, sino lo bueno. El que hace lo bueno es de Dios, pero el que hace lo malo no ha visto a Dios. Todos dan testimonio de Demetrio, y aún la verdad misma, y también vosotros, y también nosotros damos testimonio, y sabéis, y vosotros sabéis que nuestro testimonio es verdadero. Yo tenía muchas cosas que escribirte, pero no quiero escribírtelas con tinta y pluma, porque espero verte en breve y hablaremos cara a cara. La paz sea contigo, los amigos te saludan. Saluda tú a los amigos, a cada uno en particular. ¡Qué elegancia de cartica, hermanos! ¿Se dieron cuenta la palabrita que aparece 4 veces? Amados. Sí, la palabra amor aparece en muchos escritos del apóstol Juan. La palabra clave del Evangelio de Juan, amor. La carta de Juan, amor. Hay otra palabrita como rarita que aparece 4 veces en este libro. Testimonio. Versículo 3. Dieron testimonio de tu verdad. Versículo 6. La iglesia da testimonio de tu amor. Versículo 12. Nosotros también damos testimonio de vosotros. O sea, que testimonio es verdadero. La palabra testimonio. Por eso esta mañana el título, un testimonio que arrastra. Los primeros 8 versículos del 1 a 8 hablan de un señor llamado Gallo. ¿Qué sabemos de este hermano Gallo? Sabemos que los gallos no ponen huevos, pero aparte de eso, ¿qué más sabemos del hermano Gallo? Me doy cuenta que hay una variedad de nombrecitos en el Nuevo Testamento que los leemos y no conocemos la biografía que tiene el personaje. Y como gallo, pues, ¿cuántas veces aparece la palabra gallo o el nombre gallo en la Biblia? Mire su Biblia, ahí le da la pista. Después de la palabra gallo, usted encuentra una letrica pequeña, lo más posible en su Biblia, creo que la letra A. Y junto a esa letrica A, ahí seguidito, depende de su deducción de la Biblia, o en la parte inferior, usted encuentra tres referencias bíblicas. ¿Sí las ven? Hechos. ¿Qué más? Hechos, Romanos y Corintios. Usted busca esas tres referencias y usted encuentra las otras tres referencias de la vida de Gallo. Usted une estos 8 versículos con esas tres que aparecen ahí. Eso es todo lo que sabemos de Gallo. Ahí podemos armar la biografía de Gallo. En Hechos 19 se nos dice que Gallo era un compañero de Pablo, compañero de andancia, de evangelismo. En Romanos 16, 23, se nos dice que Gallo era un hospedador de Pablo y de la iglesia. O sea, Gallo, un tipo como de templanza para acompañar a Pablo en sus viajes, y también un hermano hospedador, abría su casa para hospedar a Pablo, y no solamente a Pablo, sino a la iglesia. Eso también me dice a mí algo de la esposa, el hermano Gallo, la hermana Gallina. ¿Sí? Que había algo amplio en el corazón de Gallo y Gallina, de ampliar sus casas para recibir hermanos en su hospedar. Cada vez que usted invita hermanos a su casa, algo pasa. ¿Sí? Por lo menos le traen mugre a la casa, de pronto le pueden dañar algo, de pronto le rayan un mueble, de pronto algún niño por ahí le coge una mata y se la daña. Por amor al Señor, Gallo tenía un corazón amplio, hospitalario. Y la otra referencia, en 1 Corintios 1:14, nos damos cuenta que el apóstol Pablo fue el que bautizó a Gallo. Son pocas las personas bautizadas por el apóstol Pablo, y Gallo era uno de ellos. Bautizado por Pablo, seguía a Pablo en su obra misionera, hospedador de Pablo y de la iglesia. Note la elegancia del versículo 2. Yo sé que aquí hay hermanos y hermanas que les gusta dejar versículos en tarjeticas para amistades y por cumpleaños y aniversarios y tal. El versículo 2 es un versículo elegante para tarjetas, hermanos. Mira la elegancia. Amado, yo deseo que tú seas prosperado en todas las cosas y que tengas salud, así como prospera tu alma. ¿No les parece bonito? Más que bonito, muestra algo de las prioridades del apóstol Juan. Él no está diciendo, hermano, como usted está haciendo buena plata, hermano Gallo, ojalá su vida espiritual también esté progresando. Hermano, como yo lo veo con buenos bíceps, con buenos tríceps y con buenos músculos allá en el gimnasio, ojalá su vida espiritual también tenga músculo. No, la cosa es al inverso. Él está diciendo, hermano, así como veo que su alma está progresando, así como veo que su vida espiritual está progresando, mi deseo es que sus cosas materiales y su salud también sigan por ahí. La prioridad para este anciano Juan era que la cosa espiritual, que el desarrollo, que su alma estuviera prosperando. Hermano, hermana, ¿cómo va su alma? La pregunta no es si está reuniendo. A mí me aterra, yo he estado muy ocupado últimamente visitando hermanitos en Armenia. Varios que asistían bastante después del terremoto y después ya como que no están por ahí. Después de charlar un rato les pregunto, hermano, hermanita, ¿cómo va esa vida espiritual? Y la mayor parte me contesta, hermano, pues no he podido reunirme últimamente porque tenemos un error mental de pensar de que reunirnos es nuestra vida espiritual. Claro, el reunirnos motiva la vida espiritual. Es una herramienta, un recurso que Dios nos ha dado para motivarnos, estimularnos. El cristiano apartado tiende a paralizarse. Pero aquí la preocupación era por el alma, un alma que estaba creciendo, estaba prosperando.
1: Hermano, ¿cómo está su alma? ¿Será que el apóstol podría decir lo mismo a usted? Oiga, hermano, qué alegría. Ojalá su negocio prospere igual como está prosperando su vida espiritual.
0: Dios quiera
1: que lidere la sanidad de nuestro mundo espiritual. Un paréntesis aquí, quiero hablar de la salud. Algunos dirán, no, pero la salud no importa, lo que importa es la vida espiritual. Pues sí, en cierta forma sí. Todos los hermanos que ya murieron no les importa la salud, ya es la cuestión espiritual únicamente. Pero el apóstol aquí, Juan, le preocupa el estado espiritual del gallo. Quería un gallo no solamente espiritualmente bien, sino un gallo pues con buena pluma. Hay diferentes causas, hermanos, para las enfermedades. Algunos piensan que siempre la voluntad de Dios que un cristiano esté andando de buena salud. De buena salud espiritual, sí, siempre. Que nuestra alma debe estar bien andando con el Señor, sí, siempre. Pero yo noto en las Sagradas Escrituras de que a veces las enfermedades son castigo de Dios. Dios sabe que cuando usted y yo estamos acostados en la cama, nos da por pensar más que cuando estamos alentados. Cuando usted y yo no podemos trabajar y nos sentimos mal y estamos sentados por ahí haciendo fila en los seguros para una droguita, alguna cosita, como que uno como que piensa, hombre, esta vida de perro está como maluca. ¿Qué me está pasando? La salud, a veces Dios la usa, tanto para castigo, para disciplina. En 1 Corintios 11 hasta haces extrema disciplina. También haces la salud formativa. Había un aguijón en la cara del apóstol Pablo, algo que le frustraba, y Dios lo usaba para formar al apóstol Pablo. Creo que es en Juan 9, un hombre nace ciego y le preguntan a Cristo, oiga, este nació ciego fue porque su mamá fue pecadora, ¿cierto? ¿O fue el papá el que pecó para que este muchacho naciera ciego? Y Cristo dice, no, es para que la gloria de Dios se manifieste. Por eso nació ciego y lo va a sanar. ¿Sí? A veces Dios permite enfermedades, ¿para qué? Para que la gloria de Dios se manifieste. Y me estoy convenciendo más y más, hermanos, que otra razón es influencia de demonios que afectan la salud aún del creyente que no anda bien, que le acá vida a eso. ¿Sí? Había una señora que sufría flujo de sangre por mucho tiempo, y la receta de Cristo, después de sanada, dice la escritura, ella tenía un espíritu de enfermedad. Yo diría que hay una variedad entonces de razones. Los que padecen según la voluntad de Dios, encomiéndose al fiel Creador y hagan el bien. 1 Pedro 4:19. Pero si hay una enfermedad que persiste, que los doctores no encuentran nada, que no le ven nada, hombre, miremos, busquemos a los ancianos, busquemos a ver si de pronto puede ser una situación espiritual. Estoy convencido que las fuerzas del maligno afectan también la salud. Quiero que comparemos dos cosas, hermanos. La salud espiritual con la salud física. Hay paralelos. Ustedes que son madres de familia, alguna aquí, alce la mano si usted ha tenido un hijo. A ver cuántas madres hay aquí. Pues sin pena, hermanas, que eso es bueno, tener un hijo. Bueno, muy bien. ¿Qué es importante para que un peladito, una peladita, eche bien para adelante? Usted que... una madre bien nuevecita, una recién casada. Ay, quiero un consejito. ¿Qué es lo que hay que hacer para este niño para que me crezca bien? ¿Usted qué le recomienda? ¿Eh? Leche materna. Aliméntelo. Dicen que la mejor leche es la materna. Hombre, entonces, dele de eso si puede. Dele de eso. Ahí pues no podemos colar nosotros, pero bueno, ahí bendecimos la cosa. Para adelante. El alimento. ¿Qué sería el equivalente para el alimento en la vida cristiana? Palabra de Dios. Si usted coge al niño y lo pone a aguantar hambre, le va a dar pura agüita para que no engorde. Ese niño se le va a volver raquito y que lo va a enfermar, le va a coger toda peste que hay por ahí, cualquier gripita, y hasta se le puede morir ese niño. No nos sorprende, hermano, que muchos de los desánimos de nosotros, muchas de las cosas, usted mire para atrás un periodo de desánimo que usted ha tenido Y usted se da cuenta que el periodo antes del desánimo, usted estaba aguantando hambre espiritualmente. Estaba aguantando hambre, y entonces vino una gripa, una diarrea espiritual, y lo cogió y lo sentó. Sí, así es. Necesitamos la comida espiritual para cobrar esa fortaleza. Y no solamente la comida. El niño toma leche y traga entero. Pero cuando uno va creciendo, ya no es tanto leche, sino ¿qué? Comida más. Y usted métele un pedazo de pollo a un tete y verá que eso no da. Y hay que enseñar al niño a hacer ¿qué? Sin miedo, hermanos. ¿Y hay que enseñarle al niño a hacer qué con esa gallina? Sí, hermano Jeremías sabe de esto. Hay que masticar. Y entre más mastica, uno lo mezcla con la saliva, eso ayuda a la digestión y le saca uno más vitaminas, le saca más proteínas, le saca más cosas buenas a la comida. ¿Qué sería el equivalente, hermanos, en la vida espiritual? Orar. A ver, algo más. Meditar. Y para eso somos flojos. Nos gusta tragar entero. ¿Sí? Nos leemos el medio capítulo para la devocional, cerramos la Biblia y para el trabajo. Menos mal tuve la devocional. ¿Sí? Como la hojita del almanaque, ya estamos en el paradero de buses. Pues gracias a Dios algo comimos. Y no es para desanimarlo. Pero la masticada trae tanto beneficio. ¿Usted ha visto esas vacas gordas que se echan para un potrero? ¿Y qué están haciendo? Se les sube una bola así de pasto y empiezan a masticar. Dice que parecen un gringo con un chicle. Y dele. Hermanos, si queremos la vitamina y sacarle jugo a la cuestión espiritual, si queremos coger las vitaminas espirituales, no podemos. Pues trae un poquito de azúcar. No, esta mañana amanecí casi sin voz. Estoy funcionando a punta de pastas. Agüita, eso, gracias, hermano. Mucho ojo con eso, hermano Ancísar. Si queremos sacarle como beneficio, hermanos, es la meditación. Bueno, ¿y qué es meditar? Yo me acuerdo cuando alguien me hablaba a mí de la meditación, yo pensaba, pues, ¿cómo hace uno para meditar entonces? Cruzarse de piernas, sentarse sobre la mesa, a ver si nos elevamos con la palabra. ¿Cómo es eso de meditar? Es sencillo. Es lo mismo que hace la vaca. Es cogerlo y masticar. Masticar. Usted leer un pedazo de la palabra y repetirla varias veces. Repítela, lea. Hasta que algo de la voz de Dios le llegue a uno. Y lo que pasa es que al meditar, al darle vuelta a eso en nuestra mente y otra vez llorando, hay cosas que van saliendo que no las vea usted antes. Hay ciertas realidades que usted y yo sabemos con la cabeza, pero no las sentimos. Usted y yo sabemos que somos santos, escogidos de Dios desde antes de la fundación del mundo, separados para cosas santas. Usted y yo sabemos eso. Pero si usted se siente como un santo separado de Dios para cosas santas, que usted y yo sintiéramos más eso, muchas de las cosas que haríamos no las haríamos. La falta de sentirlo. ¿Y cómo llega uno a sentirlo? ¿Cómo llega uno a desarrollar la convicción? ¿Cómo llega uno a que eso sea parte de uno? Sencillamente, hermanos, la meditación en la presencia del Señor. Mastique y mastique. Si les puedo dar una receta y ojalá no me entiendan mal, leamos un poquito más y démosle más tiempo a la meditación. En vez de leerse 15 versículos, léase 10, 8 y medítelos. Ah, sí, con el tiempo mío, el ajetreo, la vida que vivo yo, hermano, ¿quién medita con el...? ¿Usted cree que es el único que está ocupado? Todos los hombres de odio, los varones de Dios son hombres ocupados, las mujeres de Dios son hombres ocupadas. Hay que sacar el rato. Ahora que venía, salía a las 7:30 de Armenia. Voy a repasar sección A y sección B. Estoy siendo un discipulado en Armenia, entonces uno, dos, se sienta uno, empieza uno con la cabeza, dale. A uno, a dos, a tres, a cuatro, cinco, a seis, B1, B2, dale los versículos. Y a pararse de pronto en uno o dos versículos. Y a mirar, a pensar en ellos. ¿Qué está haciendo uno? Meditando, hermanos. Bueno. Aparte del niño, lo vamos a alimentar. Ya cuando tenga dientecito lo ponemos a mascar. ¿Qué más se le da al niño para que crezca bien? Pela. A ver, ¿qué más se le da al niño para que se aliente bien? Ah, eso sí, vamos a llenarnos de agua. Muchas gracias, hermano. Amor. Hay algo maluco que hacen los niños. Algo que daña el ambiente, el olor familiar. Y cada rato, y llenan más pañales y todo eso. El aseo, hermanos, es algo importante para el crecimiento del niño. Si usted le coge un tetero y le puro punta de tetero, le da y le da y le da, ese niño le da pañalitis, le da otras cosas malucas. Se va a enfermar el niño sencillamente por falta de aseo. ¿Sí o no? Y no es para que pensemos que ya vamos creciendo y no nos toca el aseo. No. ¿Qué sería el equivalente de aseo en la vida cristiana? Agua, sí, hermanos, hay ciertas cosas, hay un aseo inicial. Cuando uno empieza la vida cristiana, hay ciertas cosas raras que uno tiene. Dios quiere que estemos saliéndonos de eso. No me extraña si esta en la mañana hay alguna persona aquí presente que tiene un odio contra otra persona. Ese odio no lo dejar crecer, necesita un aseo. De pronto en esta mañana hay alguien que está teniendo un negocio como torcido, o se lo están proponiendo y la está pensando. Suciedad. De pronto aquí hay alguien presente que está picando el ojo a la que no es. Teniendo las charlitas, las llamadas telefónicas con el que no es. Usted lo sabe. Eso es suciedad. Usted con eso no crece, hermano, hermana, como cristiano. Eso hay que sacarlo. Aún en cosas materiales, de pronto algunos de ustedes, a mí me aterra la cantidad de cristianos que todavía juegan con hechicería. Me estoy dando cuenta que es un problema serio, que pronto no le damos la prioridad que debemos en las asambleas. Y en momentos de estrés nos vamos a hallar al niño al mal del ojo, a que le hagan la cosita. En momentos de dificultad, como que no encontramos la droga, vamos para allá que me lean, me recen unas matas mirándome la mano. La bolita de cristal, allá escuchando el horóscopo. A ver si voy a la capilla, no, a ver si me va a dar buena suerte hoy en la reunión. Vamos a escuchar el horóscopo. Cositas, hermanos, que no son, pero las a veces hacemos. Y nos dan las ataduras, nos amarran y no nos dejan crecer. Y luego, ¿por qué no me concentro en la palabra de Dios? ¿Por qué me brincan las letras? ¿Por qué no soy capaz de...? Tenemos ataduras que hay que soltar. Hay una higiene necesaria para el crecimiento. Si usted es uno de aquellos cristianos que lleva 5 o 10 años y está patinando en lo mismo, hágase el examen. Mírese, a ver, si hay algo ahí que lo está frenando. El aseo. Pues, el tiempo nos apremia y quiero arrancar con otra cosa. El ejercicio. Si uno come y se limpia, y come y se limpia, uno empieza con un cuerpo de elefante. El cristiano también. Necesitamos hacer ejercicio espiritual. Necesitamos es servir al Señor. Necesitamos es ser usados para la bendición de otros. No solamente estudio algo personal, algo muy mío, algo muy mío. No, hay un servicio por hacer, hay trabajo por hacer. Y por último, el descanso también es importante. Hermano, si usted físicamente no toma descanso, uno quizás hasta los 30 años aguanta un ritmo pesado. Y ya que estoy llegando a los 40, me doy cuenta que ese mismo ritmo no es capaz de sostenerlo. Uno necesita periodos de descanso. Si no hay descanso familiar, la familia se le desorganiza. Necesita uno tiempo de esparcir, de jugar fútbol con la familia, de llevarlos a pasear un ratito. Por lo menos ir a chupar una paleta, o ver, por lo menos ver chupar paleta en el parque, o alguna cosita, pero para cambiar de ambiente. Y espiritualmente, hermanos, también necesitamos ese descanso. El corre-corre en los caminos del Señor no lleva nada bueno. Necesitamos esos momentos de quietud en la presencia del Señor, donde no estamos sintiendo obligados a hacer, sino a gozar la compañía de Cristo y recibir de Él las fuerzas para el nuevo día, la nueva semana. Este hermano Gallo, un hombre que su espíritu, su alma prosperaba. Versículos 3 y 4, notamos también otra cosita. Versículo 3 termina diciendo: dan testimonio de tu verdad, de cómo andas en la verdad. Hermano, ahí esa expresión andar en la verdad aparece varias veces en la segunda carta y en la tercera carta. Andar en la verdad. ¿Qué sería andar en la verdad? Eso no es cuestión de poner Biblias y ponernos a andar por encima de las Biblias. Es que es una cosa conocer la verdad y es otra cosa andar en ella. Una cosa es estudiarla y saberla, otra cosa es andar en ella. Es una cosa usted saber que tiene que ser honesto, es otra cosa usted ser honesto. Una cosa usted saber que debe ser santo en la práctica, otra cosa usted vivir en santidad. Otra cosa usted saber que debe no tener un yugo desigual, otra cosa usted buscar un noviazgo sano. Una cosa usted saber que la bendición de Dios se recibe sobre el matrimonio, otra cosa es usted estar viviendo en unión libre. Una cosa es usted saber que a Dios no le gusta la infidelidad matrimonial, otra cosa es usted coquetear con el mundo. Andar en la verdad es vivir lo que sabemos que es real. Creo que hacen otros cristianos desarrollamos ciertas ataduras, ciertas cosas que nos frenan. A veces creo que están relacionados también a no estar andando en la verdad, no conocer la verdad. Satanás, hemos visto en Apocalipsis 12, dice que él es el acusador de los hermanos. Satanás está buscando cómo acusar. De pronto usted es un hermano que la han barrado, una hermana que usted no mira para atrás y no está pena mirar para atrás. No hace 6 meses, hace 6 años, Dios, una embarrada, qué embarrada. No, yo antes de ser cristiano, no, qué embarrada, hasta pena, ni le he dicho a nadie eso. Y me siento atado por eso. ¿Usted qué va a hacer una visita? Dice Satanás, vea lo que usted hizo hace 6 meses, hace 1 año. ¿Usted qué se va a meter en la escuela dominical si usted tuvo un aborto? Usted no es de esas mujeres, no se meta usted en eso. Y ay, verdad, ay, quedo quieto. Hermanos, necesitamos es andar en la verdad. Cuando somos perdonados, somos perdonados. Dios separa nuestra maldad del oriente al occidente. Somos nuevas criaturas en Cristo. No debemos ser atados a aquellas cosas. Andamos en la verdad. No la verdad de nuestros sentimientos, sino la verdad de la realidad.

Versículo 3 y 4 notamos que andaban la verdad. Versículo 5 al 8 notamos otra cosa muy bonita de este hermano, Gallo. No hay ningún indicio en las Sagradas Escrituras de que el hermano Gallo llegó a predicar. El hermano Gallo no encontramos que él fue un maestro de la palabra. Pero sí notamos que era un colaborador de Pablo y le trae mucha alegría al corazón de Juan. Un hombre, como ya hemos visto, dado a la hospitalidad. Yo diría, hermanos, que este Gallo era un hermano de esos colaboradores. A veces hay un sentir entre algunos hermanos varones, y me disculpa si le cae, que piensa que todo varón cristiano tiene que predicar. Y que si no predicas porque le faltan pantalones. No. Dios ha dado diferentes dones a diferentes partes del cuerpo. Dios me dio dos pies, y mis pies desde que era pequeño, mis pies me llevan. Hasta el día de la muerte, si no me los mochan, por ahí van los pies llevándome. Y no es para que la mano diga, ay, qué elegancia hacer un pie, yo me quiero meter a un zapato. No, la mano tiene otra función. Los hermanos que Dios les ha dado talento de enseñar, de edificar la iglesia, deben ponerse en pilas en eso. Y cada cual tenemos un don diferente. Y que usemos aquellos dones para la gloria del Señor. El don de aquí del hermano Gallo era la colaboración. Un hermano colaborador. Venían personas extrañas a la iglesia allí. ¿Y qué dice ahí que hacía él con ellos? Versículo 5, en extraños. Versículo 6, los cuales han dado testimonio entre la iglesia de tu amor. Y harás bien encaminarlos como es digno del servicio a Dios y continúen su viaje. Versículo 8. Nosotros pues debemos acoger a aquellas personas para que cooperemos con la verdad. Este hermano Gallo, él de pronto no era el tipo en quien enseñaba, pero cuando él veía a otra gente haciendo cosas buenas, él les daba gasolina. Venía alguien visitando, pues como que venía visitando una región, evangelizando, y no querían recibir plata de inconversos, ¿no? Visitaban iglesias y salían a predicar a la calle. ¿Y qué hacía el hermano Gallo? Ya venga a la casa, hermano. Venga, hace unos frijolitos bien tabladitos para que arranque bien por la tarde. Hermano, necesito unos trataditos. Venga, hermano, aquí un paquetico para que siga trabajando. Este año pasado estuve en Europa. Y también me tocó hacer unas giras de una semana, 15 días, hay 15 días. Y no arranca y uno no sabe bien cómo va la cosa. Qué elegancia cuando uno llega a una casa, le dan hospedaje. Y después la hermana dice, si tiene ropita para lavar, déjemela aquí, yo la tengo lista para mañana. Hermano, aquí tiene el pasaje para que siga viajando. Ya le compré el ticket, aquí está, téngalo, arranque. ¿Qué es eso? Eso es colaborar con la verdad. No se frustre, hermano, hermana. Ya, pues, ¿qué hago? Estas son cosas que todos podemos hacer. Cuando usted ve a un hermano, una hermana haciendo algo elegante, péguesele o ayúdele, colabórele. Ah, es que yo no soy capaz de trabajar con niños. No, eso a mí no. Pero cuando usted ve una hermana, un hermano trabajando, comprarle unos colores, regalárselos. Hermana, tenga 5,000 pesos para fotocopias. Venga, yo le llevo niños. ¿Cómo le colaboro? Colaborar con la verdad. Los hermanos, las hermanas, se colaboran con la verdad, estimulan al pueblo de Dios. ¿Cuál es nuestro testimonio? Dice que gente hablaba de Gallo. Ese Gallo, qué elegancia, colabora con la verdad. Se podría decir lo mismo con nosotros. Qué elegancia el hermano Benjamín, colabora con la verdad. Qué hermano es esa hermana Leslie, ella colabora con la verdad. Qué elegancia el hermano allá, colabora con la verdad. No para que hablen bien de nosotros, pero hermano, podemos ser colaboradores de la verdad. Pasemos, hermanos, al segundo personaje, que son más corticos ya. Gallo, un hermano colaborador que estimula al pueblo de Dios. Pasando al versículo 9, encontramos un testimonio bastante regular, versículo 9 y 10. ¿Cómo se llama el hermano acá? Versículo 9 y 10. El hermano Diótrefes. El hermano Diótrefes tenía un problema como serio.
¿Cuál era el problema del hermano Diótrefes? ¿Qué le gustaba? Le gustaba reunirse. A veces no se perdía la movida de una banca. Él estaba ahí presente.

Ah, y eso era como raro. Se notaba al pueblo de Venezuela muy dividido. Una sociedad dividida. Y le cuento que dividir una sociedad es más o menos fácil. Porque es que una sociedad tiene mucha gente diferente. Usted puede coger los blancos y volverlos en contra a los negros. Usted puede coger los de rasgos indígenas y ponerlos en contra a los demás. Usted puede coger los más intelectuales y ponerlos en contra de los que menos han estudiado. Usted puede coger la gente de plata y ponerlos en contra de la gente que no tiene tanta. Es muy fácil dividir al pueblo. Lo tenaz es unirlo. Y en Venezuela notamos un poquito de eso. Es fácil con un discurso para dividir. Hermanos, en la iglesia de Dios también es fácil dividir. Es fácil formar ciertas rosquitas unos contra otros y vea que el malo es este, tan, y a mí me gusta así lo otro, empezamos un rumorcitos y cositas. El dividir es fácil. El hermano complicado, la hermana complicada divide al pueblo de Dios. ¿Qué son características de un hermano y una hermana complicada? No le voy a pedir que alce la mano si usted cree que es complicado, tranquilo, que para que usted se analice, ¿cierto? La primera característica es que yo soy primero. El yo toma un lugar desmedido en su vida interior. Y por eso cualquier pequeña ofensa, me ofendieron a mí. Es que no fue cualquier hermano, fue a mí. Quedaron de hacerme a mí la visita y no me la hicieron a mí. Es que los hermanos ancianos estaban hablando de mí en esa reunión, de mí, imagínense. Y salió el hermano Ancisa y no me saludó a mí. Marrosquero. Es que cuando el mí, cuando el yo toma un lugar como demasiado grande, ¿qué pasa? Se ofende uno por cualquier bobadita. Y usted lo sabe en el hogar. No sé si está casado con una mujer complicada, un hombre complicado, o tiene un hijo complicado. Analice y verá que es el yo que causa los problemas. Porque él llegó y la sopa no estaba lista. ¿Y para qué el yo bajo? A mí no me gusta el ajo. Usted sabe que a mí no me gusta el ajo. O el maduro, lo que sea. El orgullo, la actitud de Juan el Bautista. Que él crezca, que yo mengue. Hermano, si el yo suyo, hermanita, si el yo suyo usted lo hace menguar, lo humilla ante la cruz de Cristo, usted deja de ser un hermano complicado. Usted deja de ser una hermana complicada. ¿Qué más hace el hermano o la hermana complicada? Versículo 10. Por esta casa, si yo fuere, recordaré las obras que hace parloteando, de parlar, de hablar. ¿Hablando mal de quién? Hablando mal del apóstol Juan. No, hermano, ese apóstol Juan es más picadito, porque es que él estuvo andando con Jesucristo, porque se le recostó al estado de Jesucristo, se las pica ya de mucha, quiere mandar acá, pero aquí en la iglesia a mí no lo dejo mandar. Las palabras que hieren tanto, ¿ah? Habla mal de sus hermanos. Tenga mucho ojo cuando usted escuche comentarios malos de sus hermanos. El que acusa, el acusador, como hemos visto, los hermanos, Apocalipsis 12:10, es Satanás que busca. Entonces, ¿será cuando usted algo malo, usted come callado? No, yo no quiero acusar a nadie, pues. Me tocó llevar al hermano borracho a la casa, pero no, yo no oigo nada porque es que no quiero ser acusador de los hermanos. ¿Qué es la diferencia entre un comentario bien hecho y un chisme? Pero si algo le pasa al hermano Gregorio, y yo hablo con Jeremías, y Jeremías no está en ninguna posición de ayudar a Gregorio, estoy chismeando. Uno solo comparte algo con otra persona que está dispuesta a ayudar a buscarle solución al problema. Y si usted comparte algo con alguien que no es parte de la solución, usted es un chismoso. Así de sencillo. Por muy jugosito que sea la información, que parezca pues allá va unas hamburguesas pues con salsitas y uy, este chismecito pues lo vendo fácil. Si usted lo comparte a alguien que no está dispuesto, no está en condición de ayudar a la solución, usted es un chismoso. Compartamos y hay personas dispuestas a ayudar. Hermano, yo comparto esto para que oremos y visitemos al hermano y busquemos a la hermana, busquemos ayudar. Pero claro, este hermano de Diótrefes, él parloteaba mal, con palabras malignas.
Otra cosa que hace el hermano así, este

0: Mano, estilo complicado. Vean, que no recibía a ciertas personas. Y si otras personas querían recibir a los que él no quería recibir, él los sacaba de la comunión.
1: Hermano, si usted lo recibe, por fuera de mi iglesia.
0: La formación de rosquitas.
1: Exclusivas. Unos que no rechazan, que rechazan a otros.
0: Me he dado cuenta últimamente que en Armenia hay unas personas que no están saludando a las otras. Al comienzo no se da uno cuenta, estoy un rato, hasta que no, hace rato no se saluda. ¿Cómo les parece eso?
1: ¿Será que hay alguien que usted no saluda?
0: Ah, no, hermano Felipe, es que el caso mío es muy diferente.
1: Claro. Complicado, le cuento.
0: Descompliquémonos, hermanos.
1: Evitemos el yo primero, que es la raíz del problema. Evitemos hablar mal de los hermanos. Evitemos la cuestión de formación de rosquitas exclusivas.
0: Promovamos activamente, hermanos, la unidad del espíritu, la armonía entre hermanos. El otro día mi esposa y yo estábamos en la sala tomando un tintico y habían dos moscas para irnos dando vuelta. Pues no los hijos, no, moscas de verdad, moscas. Y usted sabe, tratando de tomarse un tintico ahí y las moscas como molestando ahí. Entonces mi esposa cogió esos aparaticos con un palito como con una cosita para un matamoscas. Y pa. Y nada. Y pa, por acá. Y nada. Y pa. Le dio como 4 o 5 tortazos y las moscas. Que son moscas del eje cafetero que son más avispadas que el resto. Se alimentan con pasilla de café, eso es cosa buena. Entonces dije, préstame el matamoscas. Y yo, un hombre experimentado en estas cosas, un hombre con experiencia, pues, con, usted sabe, diplomado en estas vainas, cogí, esperé que esa mosca se sentara y ¡pa! De una la maté. Y cojo yo, miro a mi esposa como con esos aires de. Y que acabe de ganar una olimpiada, pues, ¿sabes qué? Sí, mijo, no es cualquier cosa. Y mi esposa me estaba mirando como raro. Y entonces le dije, usted estaba haciendo fuerza que yo no la matara, ¿cierto? Y se ríe, es que sí. Con moscas eso no es problema. Pero cuando empezamos a hacer fuerza que un hermano le vaya mal... No, ojalá ese hermano, como yo ya no estoy en la alabanza, ojalá a esa hermanita se le vaya la voz. Como yo ya no estoy haciendo las visitas por ese pueblo, como a mí me fue mal en las visitas, ojalá a mi hermano tampoco le funcione eso. Porque es que si a él le funciona, a mí no me funcionó, yo quedo como mal. Ojalá no, ojalá ese hermano no... Y empezamos con ese pensar, hermanos complicados a veces somos. Los hermanos complicados dividen al pueblo de Dios. Pasemos, hermanos, al último... testimonio acá. Encontramos a Gallo, un hermano que colaborador, que estimula al pueblo de Dios. Encontramos a Diótrefe, un hermano complicado que divide al pueblo de Dios. Y por último, versículos 11 y 12, encontramos a otro señor, Demetrio. Amado, versículo 11, no imites lo malo, sino lo bueno. El que sabe hacer lo bueno y no lo... El que hace lo bueno es de Dios, pero el que hace lo malo no ha visto a Dios. Todos dan testimonio de Demetrio, qué elegancia. Aún la verdad misma. Y también nosotros damos testimonio. Y vosotros sabéis que nuestro testimonio es verdadero. Diría usted, uy, qué elegancia uno formar parte de una asamblea con personas maduras cristianas. Qué elegancia uno llegar los domingos y uno llega, o entre semanas uno llega a una oración y hay 40 hermanos espirituales y hermanas espirituales orando como es. Si no las asienta ni una mosca de pecado. Eso es como viven en un ambiente de vaigón espiritual.
1: Hermanos, nos gustaría a todos tener buenos modelos de testimonio para seguir. Pero la realidad es que en el mundo caído en que vivimos, cada hermano y cada hermana, cada uno de nosotros tenemos cosas en las cuales estamos luchando. Si yo espero que un hermano sea perfecto, pues uno A, A, A, uno plus, ultra, para poder pararle bolas a un consejo o seguirle alguna cosa, no le paro bolas a nadie. Y el apóstol Juan, como ancianito, ya sabía eso también. Pablo no le está diciendo a Gallo: Gallo, mi recomendación es que usted se retire de esa iglesia porque ese Diótrefes, él va a matar a esa congregación y eso es un mal ejemplo para usted. Salga, ábrese, y ahí monte otra que yo lo visito. Nos vemos en la esquina. No, hermano, yo sé que usted está en la asamblea, muy regular, muy regular. Pero regular sí está. ¿Y qué es el consejo que da el apóstol ahí, versículo 11? De amado, no imites lo malo, sino lo bueno. Quiero animarles, hermanos, hermanas, esta mañana, a que busquemos lo bueno en nuestro hermano y en nuestra hermana. Si la persona, si nuestro hermano o nuestra hermana es hijo de Dios, tiene a Cristo viviendo por dentro, algo de Cristo tiene que salírsele. ¿Sí o no? Algún comportamiento de Cristo tiene que salir y ser evidente. Si no hay ningún fruto, es que está jugando religión. Dejó la católica y volvió protestante, siguió siendo un religioso chiviao. Pero si realmente se ha entregado a Cristo, Cristo mora por dentro, Cristo se expresa. Miremos aquellos detalles de Cristo en nuestro hermano y nuestra hermana. Tal hermanita, qué elegancia. Esa actitud que tiene de servicio, eso es de Cristo, qué elegancia. Voy a tratar de imitar eso. Ese hermano, como se trasnocha haciéndolo visitas, como preocupado por el bienestar de otro, qué elegancia. Eso es un ejemplo para mí. No imitemos lo malo, imitemos lo bueno y busquemos lo bueno en los demás para poderlo imitar. ¿Quiénes son los que dan ejemplo? Y nos quedan por ahí 5 minutos para terminar. ¿Quién es el que da ejemplo? Todo, ¿cierto? Usted en estos momentos sentados allí en esa banca, en ese asiento, usted está dando ejemplo. Aquí, en su casa, en su empresa, donde trabaja, en la finca, colegio, la universidad, donde usted está dando ejemplo. Mi pregunta es, ¿qué clase de ejemplo está dando? Hace unos años, mi hermano Andrés, estamos en la finca de mis padres, por acá arribita, y estamos desayunando, y Andrés tiene a sus hijos ahí. ¿Se acuerdan Rebeca, que era pequeñita cuando es? Estábamos comiendo cereales para el desayuno, con leche, azúcar, cuchara. Sí, me acuerdo que estamos terminando, y Andrés estaba terminando, y es como fresco Andrés a veces, y entonces se termina los cereales, y queda con un poquito de leche ahí en el plato. Entonces yo, en vez de coger la cuchara y empezar como a recoger la leche que cogió el plato, yo, sin compliques, terminó su leche. Y seguimos charlando. ¿Y sabe qué hizo Rebeca? La hijita de él. Cogió su pocillado, pues, de cereales. Y cogió. Y le vino todo eso así. Me acuerdo que Andrés se rió y dice, ¿y qué voy a decir yo? ¿Ella qué hizo? Lo que hizo papá, que no lo supo hacer bien, pero lo que hizo el papá. Nosotros también, hermanos, somos ejemplos constantemente. Ejemplos para bien, ejemplos para mal. Vea, otro detallito ahí. Estos meses pasados, como en octubre más o menos, hubo un disgusto entre dos hermanos en Armenia, en un estudio bíblico. Y entiendo, entiendo que el disgusto fue tal que un hermano cerró la Biblia y se levantó y se fue para la casa. Desde eso, esos dos hermanos no han vuelto a los estudios bíblicos los viernes. Ahora son los jueves, pero no han vuelto. Y usted le pregunta al hermano, voy a visitar al hermano, ¿qué pasa pues que los estudios bíblicos los jueves? ¿Qué dice? Pues hermano, pues como para evitar problemas, un hombre humilde como yo, para evitar los problemas, yo mejor no voy al estudio, para que los hermanos sigan adelante pues con sus... Sí, ve, yo soy un hombre espiritual, yo me retiro pues para que los hermanos sigan acá con sus estudios. ¿Cómo les parece? Y hermano, y entonces nosotros vamos a darle ejemplo a la próxima generación de creyentes que cuando tienen un disgusto se quedan mejor en la casa. Y entonces nosotros nos retiramos y entonces ya con la próxima es que hay un disgusto entre dos hermanitas, entonces ambas no van a la reunión de damas. Y entonces cuando una familia se la tiene problema con la otra, entonces ambos se retiran como personas espirituales y se quedan en la casa. Eso es lo que estamos sembrando, hermanos.
2: Decía.
1: Eso es lo que queremos, pues, dejar como herencia, pues, en la asamblea en Armenia. Cuando usted ya nos vayamos, lo que quedó fue un ejemplo. Yo me acuerdo de los hermanos fundadores. Ellos cuando tenían un disgusto se abrían. Ah, qué tristeza, hermano. Menos mal ya se compuso el hermano. Pues que así somos. Nuestro ejemplo arrastra, hermanos. Por eso es importante que nuestro ejemplo sea bueno. Hemos visto la importancia de buscar ejemplos en otros. Hermanos, si usted lee un poquito, consiga así, a veces unas biografías de varones de Dios. Es que varones de Dios los hay. Cosas por las cuales Dios ha hecho cosas grandes. Léaselas y no coge como cierta inspiración. Y si no le gusta leer, alquílese un video de una biografía, pues, de alguien de Dios. Para que vea que hay gente templada en las cosas de Dios que echan para adelante. Y uno se cuenta, uy, tan mediocre yo, hombre, por cualquier cosita se me pincha la llanta, hombre. Son ejemplos. Por eso fue que el autor de Hebreos puso el capítulo 13, un ejemplo, una lista completa de hombres y mujeres de Dios para inspirar a los lectores del libro. Aquí no rajemos la mirada. Busquemos buenos ejemplos. Imitemos lo bueno que vemos a nuestro hermano, nuestra hermana. Quiero terminar con este pensamiento de ser ejemplo. Es que un hermano ejemplar inspira al pueblo de Dios. Demetrio era un hermano que inspiraba al pueblo de Dios con su ejemplo. ¿Usted ha escuchado la frase? Hermano, pues, no me mire a mí, no me mire a mí, mire al Señor Jesucristo. Yo soy mediocre, pero no me mire a mí, mire la palabra de Dios. ¿Eso es bueno o eso es malo? ¿Eso es verdad o es falso? No, no me siga a mí, siga a Jesucristo, pues. No trate de imitar lo que yo vivo, siga a Jesucristo. ¿Eso es verdad? ¿Está bien dicho así? ¿O mal dicho? ¿O qué? Y esta pregunta no es fácil. Bueno, por cuestión de tiempo me toca decirle la respuesta. Es verdad, pero es media verdad. Pablo sin miedo decía, sed imitadores de mí como yo de Cristo. Siga el modelo que yo les dejé. Hermanos, nosotros debemos luchar con miras a eso. Claro que se apeguen emocionalmente y de todo corazón a Jesucristo, pero que demos un ejemplo a seguir. Hermano anciano, si todos los varones en esta asamblea toman la temperatura espiritual suya, ¿cómo queda la asamblea? Hermana madre, piense, si todos los aquí presentes cogen la berraquera espiritual que usted tiene o no tiene, ¿cómo queda la asamblea? Hermano joven, señorita, si todos los jóvenes aquí en la asamblea empiezan a vivir como usted vive, con ese estilo devocional que usted se gasta, con ese compromiso en las cosas de Dios que usted tiene, con esa pasión de Jesucristo que usted tiene o no tiene, ¿cómo queda la asamblea? ¿Cómo queda el reino de jóvenes? Hermanos, somos ejemplo. Demetrio dejó consignado un buen ejemplo en su asamblea y 2000 años más tarde estamos nosotros aquí aprendiendo de Demetrio. Vamos a orar. De pronto usted por dentro sabe que usted es un hermano complicado. Una hermana complicada.
0: Como que casi no falta un bochinche en la asamblea y formo parte de esto. Lo invito esta mañana a que se humille delante del Señor. Que crucifique ese yo. Y que pueda decir con sinceridad, como decía Pablo, ya no vivo yo, mas Cristo vive en mí. Pronto usted ha sido un hermano o una hermana pasiva. Viene, va, calienta banca. Quiero motivarle, hermano, a tomar el ejemplo del hermano Gallo. A ser un colaborador, a colaborar, a cooperar con la verdad. Comprometas, hermano, hermana, delante del Señor, a ser activo en su vida cristiana. Péguesele a hermanos activos, colabóreles, únase a los equipos. Dejemos algo que vale la pena aquí atrás en el mundo. Algo por Cristo. De pronto llevamos varios años en nuestra vida cristiana. Y estamos más o menos por donde comenzamos. Salimos de un desánimo, nos metemos a otro. Salimos de un problema, nos metemos a otro. Salimos de un disgusto, nos metemos a otro. Confesemos eso al Señor. El Señor busca hombres y mujeres ejemplares que inspiren al resto de la congregación. Dígale al Señor que está dispuesto a pagar el precio necesario para ser un buen modelo, un buen ejemplo en su familia y en la asamblea. Señor Jesucristo, te damos gracias por esta meditación en tu palabra. Damos gracias por el testimonio de estos tres hombres. Testimonio bueno y testimonio malo. Señor, ayúdanos en nuestra cuestión del testimonio. Señor, para darte a ti la honra y la gloria, queremos vivir vidas tales que te honren. Vidas que lleven fruto para ti. Señor, tú conoces qué es lo que nos estorba en nuestras vidas. Ayúdanos, Señor, a limpiarnos de aquellas cosas y vivir una vida con pasión por ti y por las cosas tuyas. Rogamos tu ayuda en el nombre de Cristo. Amén. Que Dios les bendiga, hermanos.
2: Vamos a pedir la dirección y bendición del Señor. Padre amado, te damos gracias otra vez por una oportunidad más de abrir tu palabra y de escuchar tu voz, tus enseñanzas, tu orientación para nuestras vidas. Te rogamos, Padre, que no solo escuchemos, sino que recibamos en el corazón y guardamos en el corazón lo que tú nos das y que también en la conciencia lo tengamos presente para realmente honrarte obedeciendo, llevando a cabo las enseñanzas tuyas a través de tu palabra. Lo pedimos, damos gracias en el precioso nombre de nuestro amado Señor Jesucristo. Amén. Amén. Lucas capítulo 10. El hogar en Betania. Parece que fue un lugar favorito del Señor Jesucristo. No lo vemos con mucha frecuencia allí, tal vez dos veces, no sé si tres, pero da la impresión, creo, en la escritura, de que realmente era como si fuera casa para él. No era su propia casa porque no tenía, pero era como si fuera su casa. Y la última parte del capítulo 10 de Lucas, vamos a leer del verso 38. Aconteció que, yendo de camino, entró en una aldea y una mujer llamada Marta lo recibió en su casa. Esta tenía una hermana que se llamaba María, la cual sentándose a los pies de Jesús, oía su palabra. Marta, en cambio, se preocupaba con muchos quehaceres y acercándose dijo, «Señor, ¿no te da cuidado que mi hermana me deje servir sola? Dile, pues, que me ayude». Respondiendo Jesús le dijo, «Marta, Marta, afanada y turbada estás con muchas cosas, pero solo una cosa es necesaria, y María ha escogido la buena parte, la cual no le será quitada». El hermano Fernando habló de Marta los otros días. No quiero contradecir nada que lo que de lo que el hermano dijo. Me llama la atención si contradigo. Pero quiero enfocar más bien a María. Pero para realmente apreciar las enseñanzas que tenemos en María, hay que hacer el contraste o la comparación de las dos. En primer lugar, y el hermano Fernando lo hizo muy claro, Marta está sirviendo al Señor, de eso no hay dudas. Está sirviendo al Señor, y con todas sus fuerzas, con todo su ánimo. Y María también, a su manera. Es posible que Marta fuera la mayor, dice que, parece decir que es la casa de Marta, lo recibió en su casa, y supongo por eso que es la hermana mayor. ¿Y cómo es con el mayor o la mayor en la familia muchas veces? No siempre. ¿Cómo? Manda. El hijo mío es un ejemplo perfecto, que no lo conocen, bueno, tal vez algunos lo conocieron, porque anduvo aquí con nosotros una vez hace 25 años, en verano del 80. Pero siempre ha querido mandar, él es el jefe, ¿no? Y sus hermanos le tienen que obedecer, le tienen que seguir lo que él les dice. Ya no tanto, porque ya todos son adultos, casados, padres, etcétera. Pero es posible que ese haya sido el carácter de Marta. Tengo que decir, es posible, porque no sabemos, no le conocíamos. Aunque por lo que se da aquí, se da a entender que ella sentía muy pesada sobre sus hombros la responsabilidad de la casa y sobre todo la responsabilidad de unos invitados aquí. Una cantidad de hombres hambrientos, lo más probable. Como comentó el hermano Fernando también, tenía Jesús en su casa, pero Jesús no andaba solo. Creo que las únicas veces que le vemos solo es cuando va allá al campo, lejos, temprano en la mañana para orar. Fuera de eso, está rodeado de multitudes y al menos 12 hombres. Y esos 12 hombres, pues, andaban mucho con él, caminaban mucho con él y, por supuesto, tendrían hambre. Así que Marta quería hacer lo mejor que pueda, de eso no hay dudas. Y no le podemos criticar. Creo que ha sido la tendencia mía y de muchos predicadores, tal vez, de como criticar a Marta. Pero Marta sí tuvo un problema. Y el Señor nos comenta ese problema y a la vez, y en comparación con María, podemos aprender cuál fue el problema y cuál es la solución del problema. Las palabras aquí son interesantes. En el versículo 40, Marta se preocupaba con muchos quehaceres y dio la queja al Señor. Después, cuando el Señor le responde, dice, afanada y turbada estás con muchas cosas. ¿Cuál fue el estado de ánimo de Marta? Su condición interna. Bueno, preocupada, afanada y turbada, sí. Pero ¿dónde estaba puesta su atención, el 100% de la atención de Marta? En el trabajo. Para mí, esta es la lección, y realmente es una lección que el Señor me ha dado. Yo he pasado veces, y tal vez ustedes, que despierto a las 2, a las 3 de la madrugada, y empiezan a llenar mi cabeza todas las cosas que tengo que hacer mañana. Y realmente mañana tiene solo 24 horas y lo que yo tengo que hacer necesita al menos 48 o 72 o cuántas más. Así que me pongo a preocupar por esas cosas. Me levanto por la mañana y me siento cansado sin haber hecho nada. Estuve en la cama toda la noche porque estoy enfocado en mis quehaceres. Los deberes que tengo que cumplir. Y son legítimos todos. Son legítimos. Ella estaba sirviendo al Señor y no podemos dejar de notar eso y de darle debido énfasis. A la vez, ahí se encuentra Marta. Jesús está en la sala, Marta en la cocina. Ahí está María, quiero decir. En la sala con el Señor sentada a sus pies y oyendo su palabra, como que no hubiera nada que hacer. Y eso le afecta un poco a Marta, ¿cierto? Y yo hablo de Marta, no tanto para criticar a Marta, pero para reconocer que en mí están esas mismas cosas. Cuando estoy enfocado sobre lo que tengo que hacer, me pongo nervioso, me pongo impaciente con las personas, con cualquier interrupción. Y aquí, Marta, hasta con el Señor mismo. Le dice, Señor, ¿no te da cuidado que mi hermana me deje servir sola? Por supuesto que eso le interesaba al Señor. Eso no había escapado de su atención. Claro que al Señor todo le importa de los suyos. Todo lo nuestro le importa. Y ella como cuestiona si realmente ella le importa al Señor. No debemos hacer eso. Y creo que si no lo decimos, tal vez en el pensar o en el sentimiento, lo hacemos algunas veces. Critica a su hermana y critica indirectamente, por lo menos, al Señor. Dile, pues, que me ayude, hasta que quiere mandar al Señor. Bueno, como digo, no estoy criticando a Marta, pero notando estos detalles, porque así aprendemos. Y claro, todo se resuelve, digo, toda la situación se puede entender en base a lo que el Señor dice. Marta, Marta, lo dice dos veces, y estoy seguro que con sumo cariño, con verdadero afecto. Estos eran íntimos amigos de Jesús, esa familia, Marta, María y Lázaro, que aquí no aparece, pero sabemos que él era el hermano de las dos. Marta, Marta, ¿qué dice en Juan 11? No hay que buscarlo, pero cuando ellas le mandan razón al Señor de que el que tú amas está enfermo, con referencia a Lázaro. Y luego cuando Jesús recibe la noticia y comenta el asunto, la noticia a sus discípulos, dice el versículo 5, amaba a Jesús, a Marta, a su hermana y a Lázaro. Y es muy cierto, los amaba a los tres, a todos. Pero Marta, Marta, afanada y turbada estás con muchas cosas. Pero una sola cosa es necesaria. Y una mañana que me levanté o me desperté temprano así con esa carga de cosas que venía descendiendo sobre mí, el Señor me dirigió la atención a esto. Estaba preocupado por muchas cosas, pero hay una sola cosa que es necesaria. Eso simplifica la vida, ¿cierto? No hay muchísimas cosas que hacer, una sola cosa. Y lo demás se hace por sí mismo, ¿no? Bueno, no exactamente. Pero es una prioridad. Y cuando esto está en orden, lo demás no se hace por sí mismo, pero se hace. Toma su lugar en el orden de prioridades. Sola una cosa es necesaria. Esto parece imposible. ¿Puedo vivir toda mi vida con una sola prioridad? ¿Una sola cosa es importante, es necesaria? Creo que sí. Vamos a tratar de entender cómo y por qué. En primer lugar, ¿quién es la persona más importante en el universo? Jesús. ¿Sí? Entonces se supone que si Jesús es el más importante entre todas las consideraciones que hay, debemos dar el primer lugar a Él. Él es la única cosa que es necesaria, o la única persona, pero la única cosa necesaria es darle esa prioridad, darle esa atención, darle ese lugar. Y es lo que María está haciendo. María piensa dentro de sí como, bueno, Jesús no viene tan a menudo. Viene, sí, algunas veces, pero la mayor parte de los días Él no está aquí. Voy a aprovechar esta oportunidad a estar con Él. Las otras cosas se pueden hacer luego. Claro, esos hombres no iban a comer si alguien no preparara la comida. Pero de alguna forma se hubiera resuelto. De hecho, Jesús mismo, sin duda, no hubiera criticado a nadie si no hubiera comida ese día. Algunos de los hombres quizás, pero Jesús no. Porque Jesús aprecia que le demos atención y que busquemos tiempo para estar con Él. ¿Qué hace María? Está sentada a sus pies, oyendo su palabra. Sentada a sus pies. Siempre que encontramos a María, está a los pies del Señor. La vemos tres veces en Lucas y Juan. Y siempre está a los pies de Jesús. Esa es la posición o la postura de un siervo. A los pies de su amo. Atendiendo a su palabra. Nunca vemos a María que hace nada. Y se podría tomar la conclusión de que María nunca hacía nada, siempre sentaba a los pies de Jesús oyendo su palabra. Pero está a sus pies, el puesto del siervo, y está atendiendo para cuando el Señor le diga cualquier cosa que necesita su obediencia, lo está dispuesta a hacerlo enseguida. Yo creo que esa es la actitud de María, y es por eso que Jesús dice, una sola cosa es necesaria. Una sola cosa es necesaria. A la vez que está sentada a sus palabras, a sus pies, está mirando en su cara, en su rostro, viendo el amor que fluye, sintiendo el amor que fluye. No estamos hablando de cosas románticas. Este es el amor puro de Dios. Concentrado en ella personalmente, aunque se concentra en cada uno de los hijos de Dios personalmente e individualmente, a la vez que Dios ama al mundo. Yo no entiendo eso, pero Dios es Dios. Y el amor de Dios es tal que Él puede hacer eso. María está realmente nutriendo su alma, su corazón, su espíritu, a los pies de Jesús, oyendo su palabra. Para divagar un momento, unos pocos momentos, esta es creo que la primera vez en orden a tiempo, no estoy seguro, en que vemos a María, Marta y María. La segunda vez será en Juan 11, cuando Lázaro muere, enferma, y le llaman al Señor, pero cuando el Señor llega ya está muerto, ya había muerto y estaba sepultado, tenía 4 días ya de sepultura. Pero es interesante notar que Marta viene primero donde el Señor, cuando oye que Él está llegando, y dice, Señor, si hubieras estado aquí, mi hermano no habría muerto. No hay palabras más ciertas. Eso es totalmente la verdad. Pero más tarde viene María y dice las mismas palabras. Pero notaron lo que ella hizo antes de pronunciar esas palabras. Se puso a sus pies. Ahí está María, a sus pies. Dispuesta a su voluntad. Y en el 12 de Juan, sin entrar en detalles, porque ustedes pueden leer esto para sí mismos. En el 12 de Juan, cuando todo está en orden y Marta está sirviendo y todo armonioso, y Lázaro está sentado a la mesa con el Señor ya resurrecto, ha pasado por la muerte y vuelto a vivir, y creo que más tarde volvió a morir otra vez. ¿Quién tiene ese privilegio de morir 2 veces? No muchos. Y María, es cuando María viene y le unge los pies a Jesús con un perfume que valía 1 año entero de salario. No sé si han notado que en Mateo y Marcos, el ungimiento, ese ungimiento no aparece en Lucas. Hay otro en Lucas 7 que no tiene nada que ver. En Mateo y Marcos, en ese ungimiento de María al Señor, dice que ungió su cabeza. Supongo que le ungió el cuerpo entero. Bueno, ese es todo que sabemos de María, pero está sentada a sus pies oyendo su palabra, recibiendo información, conocimientos, pero a la vez recibiendo amor. Un libro que leí hace muchísimos años se titulaba Las Tres Marías y se trata de María la Madre de Jesús, de esta María y de María Magdalena, que fue la que vimos junto siempre con María la Madre de Jesús anoche en la película, creo que se dieron cuenta. No creo que ella es la misma adúltera de Juan 8. 8. pero no importa. Bueno, en breve, este libro fue un estudio muy interesante de las tres Marías, pero el autor hizo nota de que María, esta María de Betania, no aparece el día de resurrección, no aparece allí frente a la tumba. María Magdalena sí, y otras, no creo que María la Madre de Jesús tampoco aparece, no se lee. Hay otra María, pero esta no aparece. ¿Por qué? ¿No lo amaba? ¿Qué dijo Jesús cuando ella le ungió los pies? ¿Cómo? Se adelantó a ungir su cuerpo para la sepultura. Fíjense, esta María sentada a los pies de Jesús, oyendo su palabra, bebiendo todo eso que salía de él para ella, parece, aunque no sé si conscientemente, pero de alguna forma, entendió algo sobre la muerte y resurrección del Señor. Y el Señor aceptó ese ungimiento como para preparar su cuerpo para la sepultura. Ella tenía mucha entrada, en mucha inteligencia en los caminos del Señor, en la vida del Señor, el pensar del Señor por escuchar su voz de esa forma. Esa es la única cosa necesaria. Lo demás podremos hacer los quehaceres de la vida en la energía, en el poder, la inspiración que eso nos trae. Ningún otro de los discípulos esperaba la resurrección. El Señor les había anunciado su traición, su muerte, su sepultura, su resurrección. ¿Cuántas veces? Por lo menos en Lucas se ve tres ocasiones bastante claras y otras no exactamente tan claras, pero Él habló mucho al oído de ellos y no lo captaron. Ninguno esperaba su resurrección. Fue una sorpresa absolutamente y total. Su muerte tampoco, pero su resurrección. María parece que tenía alguna entrada espiritual, por lo menos, en eso, porque se sentaba a los pies de Jesús y oía su palabra. Es por eso que es tan importante. Una sola cosa es necesaria, dice Jesús, y María ha escogido la buena parte. Eso es para todos, pero hay que elegirlo. Hay que desear esa intimidad con Jesús y elegirlo. ¿Sí? Creo que eso es tan importante. Estoy seguro que María era una muy buena sierva. Cuando el Señor, como ella tenía la atención clavada en Él, cuando Él quería enviarla a cualquier mandado o pedirle cualquier favor, ella estaba dispuesta a correr ahora mismo a hacer eso. Porque eso no cabe. Solo eso cabe con el carácter de una persona que hacía como hacía María. Si estoy con mi atención, con mi corazón, con mi vida clavada en Jesús, voy a estar cerca de Él y voy a ser obediente. Voy a cumplir sus deseos. Y me da energía para hacerlo al estar bebiendo eso, todo lo que fluye de Él. ¿Qué dijo David? Yo creo que lo citamos aquí en alguna ocasión, en el Salmo 27:4. ¿Quién sabe lo que dice? Perdón. ¿Qué dije? ¿24:7?
3: 27:4.
2: Ah, lo dije correctamente. Mis oídos no me oyeron bien. ¿Qué cosa? Eso puede ser problemático. Salmo 27:4. ¿Qué dice?
3: Una cosa he demandado a Jehová, esta buscaré. Que esté yo en la casa de Jehová todos los días de mi vida, para contemplar la hermosura de Jehová y para inquirir en su templo.
2: Gracias. Una cosa he demandado a Jehová. David hacía mucho. Era un rey muy activo. Pero tenía una única prioridad en su vida. Una cosa he demandado a Jehová, esta buscaré. Que esté yo en la casa de Jehová todos los días de mi vida. No los domingos nomás. para contemplar la hermosura de Jehová y para inquirir en su templo. Aquí dice para buscarlo en su templo. Era lo mismo que hacía María, sentándose a sus pies y oyendo su palabra. Me llama la atención que David, pasemos al 16, Salmo 16. Me llama la atención que David, en el Antiguo Testamento, no tenía el Espíritu Santo residente en él, como lo tenemos nosotros. No tenía el conocimiento que tenemos nosotros en el Nuevo Testamento, ni la mayor parte del Antiguo tampoco. No conocía que Cristo había llegado, muerto por nuestros pecados, y resurrecto y volvió al cielo. Él no sabía eso. Esa es la fuerza de nuestra fe, ¿cierto? El conocimiento seguro de que nuestro Salvador murió por nuestros pecados y resucitó. Vive más allá de la muerte y esa es la vida que ahora nos da a nosotros. Y el Espíritu Santo que nos guía en los caminos de Dios y en su palabra. David no tenía eso, pero su relación con el Señor es tan íntima, tan personal. Muy instructivos los salmos. Salmo 16. No, para no leerlo todo, el verso 2, el 8 y el 11. Alma mía, dijiste a Jehová, tú eres mi Señor, no hay para mí bien fuera de ti. ¿Realmente pienso yo así? No hay para mí, en todo este mundo que yo conozco, no hay bien fuera del Señor. Él es el único bien, una sola cosa. Verso 8. A Jehová he puesto siempre delante de mí una decisión. María había decidido, había elegido esa parte, esa mejor parte, la única parte necesaria, estar sentada a los pies de Jesús oyendo su palabra. A Jehová he puesto siempre delante de mí. Ahí está, delante de mí. No aquí al lado, bueno, dice al lado también, porque está a mi diestra, no seré conmovido. De hecho, en los salmos se encuentra el Señor rodeando a uno, delante, detrás y por los lados. Y sin duda arriba y abajo también, porque así es, así hace Él. Pero he puesto al Señor delante de mí, no le he echado atrás o a un lado. Y porque está a mi diestra, no seré conmovido. Y en el 11, me mostrarás la senda de la vida. Y alguien estuvo comentando ayer, Él es la senda de la vida. Juan 14, 6, ¿sí? Él es la senda, me mostrarás la senda de la vida. En tu presencia hay plenitud de gozo. El mundo va tras tantas cosas, tantos entretenimientos, tantas actividades, tantas fiestas, buscando plenitud de gozo y no lo encuentra ni a la mitad, ni la más mínima parte, ni una fracción pequeñísima. Porque gozo no hay en este mundo. La fuente del gozo es Jesús y el Espíritu Santo en nosotros, por supuesto. En tu presencia hay plenitud de gozo, delicias a tu diestra para siempre. Así que David dice, Señor, tú eres la única cosa en mi vida. Una cosa he demandado a Jehová, esta buscaré, que esté en la casa de Jehová todos los días de mi vida para contemplar la hermosura de Jehová y para inquirir en su templo. Salmo 73. Este es uno de los salmos que no es de David. ¿Quién escribió el Salmo 73 y otros que le siguen? Asaf. Creo que fue el ministro de música bajo David, el director del canto, de la música. Pero este es un salmo de testimonio, no vamos a tomar tiempo para leerlo. Les recomiendo que lo lean. Tal vez leo un poquito, porque es un testimonio, y ese testimonio me cabe muy bien a mí, y posiblemente a ustedes también. Es una experiencia que, es una tentación quizás que todos tenemos. Empieza diciendo, ciertamente es bueno Dios para con Israel, para con los limpios de corazón, los puros de corazón. Y un creyente puede no ser puro en sus deseos, en sus motivaciones, y por lo tanto, esto no se le aplica. Pero para los limpios de corazón es bueno. En cuanto a mí, casi se deslizaron mis pies, por poco resbalaron mis pasos, por poco se da una caída muy fuerte. Porque tuve envidia de los arrogantes, viendo la prosperidad de los impíos. ¿Eso le ha pasado a usted alguna vez? No tiene que decirme a mí, pero yo creo que sabe, ¿no? A mí sí me ha pasado. la libertad que tienen para ciertas cosas, la libertad sexual, como estaba comentando el hermano. Es posible envidiar eso. Otras cosas, prosperidad material y en otros sentidos. Pero la mente, cuando se enfoca así, es muy engañosa. No se atribulan por su muerte, pues su vigor está entero. No pasan trabajos como los otros mortales, ni son azotados como los demás hombres. En otras palabras, viven tan bien, no tienen problemas. ¿Es cierto que el impío no tiene problemas? Por supuesto que no. Pero nos engañamos cuando empezamos a enfocar eso. Nos engañamos. Y sigue una descripción de cómo se portan. Estos impíos, verso 12, estos impíos sin ser turbados del mundo aumentaron sus riquezas. Verdaderamente en vano he limpiado mi corazón. No vale la pena conservarme puro. Porque hay mucha vida que gozar. He lavado mis manos en inocencia, pues he sido azotado todo el día y castigado todas las mañanas. La disciplina es la marca de un padre legítimo, un padre bueno, un padre amante, ¿cierto? Hebreos 12. Está hablando de la disciplina, de lo que ha sufrido y que no le gusta. Verso 15, si dijera yo hablaré como ellos, engañaría a la generación de tus hijos. No guardaría armonía con sus demás hermanos en el Señor. Cuando pensé para saber esto, fue duro trabajo para mí, hasta que entrando en el santuario de Dios comprendí el fin de ellos. Una cosa he demandado a Jehová, que esté yo en la casa de Jehová todos los días, no una casa material, pero en la presencia del Señor. Y él está entrando en la presencia de Dios, y únicamente en la presencia de Dios podemos tener el punto de vista de Dios y todo se entiende como realmente es. Únicamente en la presencia de Dios. Cuando entró en el santuario, comprendió cómo es todo y comprendió el fin de esos que está envidiando. Ciertamente los has puesto en deslizaderos, etc. Y habla de su fin, del horror, de su... perecieron, verso la última parte del 9, perecieron, se consumieron de terrores. Una expresión bastante como gráfica, ¿no? 21, se arrepiente de haberse desviado en su mente, en su corazón. Se llenó de amargura mi alma y en mi corazón sentía punzadas. Tan torpe era yo que no entendía. Era como una bestia delante de ti. Con todo, yo siempre estuve contigo. ¡Qué bendición! Nuestro Dios nos conserva siempre con Él. No nos suelta. Creemos en que los creyentes son salvos una vez y para siempre, eternamente. No nos suelta para nada. Siempre estuve contigo. He pensado mucho en que en Navidad se piensa en el nacimiento de Jesús, por supuesto, Emmanuel, Dios con nosotros. Y he notado en varias partes de la Biblia que Dios renueva su promesa de nunca abandonar a los suyos. Y esa promesa no tiene condiciones. Cuando le seamos infieles, cuando le desobedecemos, cuando de cualquier forma no estamos muy íntimos en comunión con Él, todavía Dios está con nosotros. Es de nuestra parte. Él nos conserva, nos guarda, nos protege. Y claro, anhela nuestro rey. Según tu consejo, y después me recibirás en gloria. 25, que es el versículo que concuerda con lo que vimos en el Salmo 16. ¿A quién tengo yo en los cielos sino a ti? Bueno, eso lo sabemos, ¿no? En el cielo, ¿a quién tenemos sino a Jesús, a nuestro Dios, nuestro Padre? Y fuera de ti, nada deseo en la tierra. Esta es la lección que hay que aprenderla. Nada en toda la tierra deseo fuera de ti. Hay días que estoy allí y hay días que no. Y probablemente más días que no. Es un proceso de aprender toda la vida, ¿no? Pero esta es la experiencia de Asaf. Aprendió una tremenda lección. No mirar por sobre la cerca que me separa del mundo para ver si hay algo mejor allí. No hay, no hay. Bueno, el Salmo 63, otra vez es David. He leído un libro en que el autor me llamó la atención con un dicho al pie de su página número uno de Solo una cosa es necesaria de hoy. Lo he traducido de dos maneras. Y creo que lo leí traducido al español en Una vida abundante, pero no lo encuentro, aunque tengo el libro. Pero su idea es esta: doy la mayor gloria a Dios cuando hallo mi mayor satisfacción en Él. O Dios es glorificado al máximo en mí cuando yo estoy satisfecho al máximo en Él. En otras palabras, la gloria que Dios recibe en mi vida corresponde a la satisfacción que yo encuentro en Él. Y me chocó, pero yo dije, bueno, me gusta el pensamiento. Es bíblico. Es bíblico. ¿Qué les parece? En parte, creo que María es parte de la respuesta. Porque el Señor dice, una sola cosa es necesaria. Ella está aquí, obviamente satisfecha conmigo, con mi presencia, con mis palabras. Pero creo que el Salmo 63 también lo dice, en cierta forma. Salmo 63. Dios, Él es Dios, ¿sí? Eso es absoluto. Él es Dios, aunque uno no crea en Él. Pero Dios mío eres tú. De madrugada te buscaré. De madrugada. No es necesariamente la hora, aunque mientras más temprano en el día, para mí, mejor. Porque afecta todo el día. Pero la idea es que es la primera prioridad. A primera hora, a primera cosa. Temprano. Te buscaré. Mi alma tiene sed de ti. Mi alma tiene sed de ti. Y hasta mi carne te anhela. Esto me sorprende. Este físico. A veces separamos, ¿no?, lo físico de lo espiritual. Claro, son dos esferas diferentes, distintas. Pero mi carne te anhela. Dios ministra satisfacción hasta en nuestro físico, nuestro cuerpo, nuestras necesidades materiales. Nos satisface el ser entero cuando nos entregamos a Él. En tierra seca y árida donde no hay aguas. ¿Qué tierra es? El planeta Tierra. Espiritualmente es un desierto, todito. Tierra seca y árida donde no hay aguas. Para ver tu poder y tu gloria, así como te he mirado en el santuario. No podemos ver la gloria de Dios en la tierra como la vemos en el santuario. Aunque vemos cierta gloria, sí, en su creación. Pues, porque mejor es tu misericordia que la vida. Mis labios te alabarán. Así te bendeciré en mi vida y en tu nombre alzaré mis manos. Como médula y de grosura será saciada mi alma. Saciada, satisfecha mi alma. Con labios de júbilo te alabará mi boca. Cuando me acuerde de ti en mi lecho, cuando medite en ti en las vigilias de la noche, porque has sido mi socorro y así en la sombra de tus alas me regocijaré. Está mi alma apegada a ti. Tu diestra me ha sostenido. Él está satisfecho con su Dios a un grado indescriptible para nosotros, ¿cierto? Satisfecho con su Dios. Y Dios es glorificado en eso. Dios puso esto aquí en la palabra para que nosotros viéramos lo satisfecho que estaba David, y él se siente muy satisfecho, glorificado por eso mismo. Una sola cosa. Ya se nos va corriendo el tiempo, pero hay una referencia a Mateo 17 allí. Mateo 17 es la transfiguración del Señor, los primeros 8 versículos. No vamos a leerlo. Pero ahí también el mismo énfasis se repite. Están allí a Pedro, Juan y Santiago, o Jacobo, en una íntima ocasión con el Señor, viéndole en todo el resplandor de su gloria, como hijo de Dios que es, como rey. Y aparecen Moisés y Elías hablando con ellos, con él,

a él oíd. Pongan atención sobre él. No hable tanto. Vimos en Eclesiastés, ¿cómo fue? ¿5 o 7? Cuando entres en la casa de Dios, Él está en el cielo, tú en la tierra, por lo tanto, que sean pocas tus palabras. Pedro estaba en el cielo, en cierto sentido, en esa ocasión. Pero este es mi hijo amado. En Lucas dice, mi escogido. Mi escogido. María escogió la buena parte, ¿no? David escogió. Mi escogido. Dios lo ha escogido. Dios encuentra toda su satisfacción en Jesús. En efecto, es lo que dice a Pedro allí en el monte de la transfiguración. Entonces, pongan atención a él. Aún en los momentos cuando uno se siente eufórico, tal vez, o muy elevado, hasta espiritualmente, no nos ocupemos de la situación, del sentimiento del Señor. Este es mi hijo amado. Pongan atención. ¿Y qué pasó luego? Bueno, habían caído a tierra por miedo, pero dice que pasó la nube y no vieron a nadie sino a Jesús solo. Tenemos que llegar a eso, a no ver a nadie sino a Jesús solo. Con los ojos de Jesús podemos vernos los unos a los otros también, pero en cuanto a la ocupación de mi alma, mi corazón, Jesús solo. Juan 6. Conocemos la historia. La primera parte del capítulo es la alimentación de los 5,000 y después una enseñanza un poco larga de Jesús. Y cuando llegamos al versículo 60, acerca de sus enseñanzas, y su enseñanza es sobre él como el pan, él como el pan y comer su carne y beber su sangre para tener comunión con él, para tener vida y comunión con él, les parecía muy raro. Y dice en el verso 60, al oír esto, muchos de sus discípulos dijeron, dura es esta palabra, ¿quién la puede oír? Me llama la atención que dice aquí que estos son discípulos, seguidores de Jesús, discípulos. Pero decían, esta palabra es muy dura, ¿quién la puede oír? Y Jesús lo sabía, claro, y les hace otro comentario. ¿Eso os escandaliza? ¿Qué si vierais al Hijo del Hombre subir a donde estaba primero? El Espíritu es el que da vida, la carne para nada aprovecha. Las palabras que yo os he hablado son Espíritu y son vida. Y sigue. Y luego, versículo 66. Desde entonces, muchos de sus discípulos volvieron atrás y ya no andaban con él. Bueno, no eran discípulos de todo corazón. No eran discípulos nacidos de nuevo, por supuesto. Entonces el Señor dice a los 12, ¿y ustedes se van también? Y es cuando Pedro dice, Señor, ¿a quién iremos? ¿Qué pregunta? ¿A dónde, a quién iremos? Señor, ¿qué idea? Fuera de contexto, fuera de sentido. ¿A dónde, a quién iríamos? Tú eres nuestro todo. Además dice, tú tienes palabras de vida eterna. La gente, muchos de sus discípulos tenían problemas con su palabra y era muy dura para oírla. Era el problema para ellos, su palabra. Para Pedro es la atracción. María se sentaba a los pies de Jesús y oía su palabra. Escuchaba sus enseñanzas, su voz, sus expresiones de amor. Y Pedro había encontrado que las palabras de Jesús eran la atracción. Y Jesús mismo, por supuesto. ¿A quién iremos? Tú tienes palabras de vida eterna. Y nosotros hemos creído y conocido que tú eres el Cristo, el Hijo del Dios viviente. Eso fue una confesión. Claro, no es la primera vez que Pedro lo confiesa tampoco. Pero una confesión bastante sorprendente para un judío en aquel entonces. Durante siglos habían esperado el Mesías. Y ahora este hombre humilde, campesino, muy, muy normal, muy ordinario, aparece y Pedro dice, tú eres el cumplimiento de tantos siglos de profecías repetidas, tú eres el Mesías. Pero era cierto, y era el todo para Pedro.

0: esas campanas.
1: Bueno, está bien, yo sigo. Yo creía que era la hora. Bueno, yo había preparado 4 para esta serie y me dan 2, así que vamos a... Voy a seguir con una cosita más. Aquí. Seguramente sonará la campana. Ah, un texto desde que yo soy niño. Isaías 26, versículo 3. ¿Quién sabe cuál es ese versículo de memoria? 26, 3 de Isaías. Muy bien. Muy bien, hermano. Lo tengo memorizado así también porque mis padres lo tenían en la pared de nuestra casa antes de que yo recuerde. Y estamos tratando de ese mismo tema. La paz viene, la calma, el contentamiento. La paz que tenía María y que Marta no tenía en esa primera ocasión que vimos. Aquel cuyo pensamiento en ti persevera. Y he estudiado ese salmo y he comparado en varios salmos o varios pasajes ese texto. Y no es, la idea no es de concentrar mi atención sobre él, o sea, de hacer un esfuerzo. Sino, tengo una Biblia en inglés, no creo que exista en español. Se llama Biblia Judía Completa. Es una Biblia... Es una Biblia, una buena traducción de la Biblia, pero hecha por un judío y para judíos más bien usa muchos términos hebreos o arameos, etc. Pero ese versículo en la Biblia Judía Completa, dice, aquel cuyo deseo reposa en ti, tú conservas en perfecta paz. Aquel cuyo deseo reposa en ti. Y he sacado esta paráfrasis esta es traducción de otra Biblia en inglés que tengo. Tú guardas en perfecta paz a aquel cuyo pensamiento se apoya o se sostiene en ti, porque confía en ti. La idea es que mi corazón puede reposar en él cuando le pongo a él como la única o la principal prioridad de mi vida. Una cosa he deseado, es pedido al Señor, y como María, mi pensamiento, mi mente, mi ser entero reposa en él. La misma palabra se ha usado en otros pasajes, otros salmos, con la idea de sustentar o sostener, de que estoy sostenido. Es interesante, en el Salmo 71:6 hay un versículo interesante que usa la misma palabra, pero en 3 diferentes traducciones se traduce de 3 diferentes maneras. Salmo 71:6, Reina Valera 95 dice, en ti he sido sustentado desde el vientre. En ti he sido sustentado desde el vientre. La Biblia de las Américas dice, de ti he recibido apoyo desde mi nacimiento. Nueva Versión Internacional dice, de ti he dependido desde que nací. Bueno, la idea, para cerrar, concluir aquí, la idea es que tú guardas en completa paz o perfecta paz aquel cuyo pensamiento o deseo reposa o se apoya en ti. Él sostiene esa paz en nosotros cuando le concentramos la atención sobre él. Y como ya dije, María era una buena sierva, aunque no le vemos sirviendo en la manera en que pensamos, pero eso es parte de la vida concentrada en Jesús. No vamos a ser inútiles, sino más útiles. Bueno, creo que vuelvo esta tarde con una continuación. Vamos a orar. Padre amado, gracias te damos nuevamente por tu palabra. Gracias por compartir con nosotros, Padre, aquel que satisface totalmente tu gran corazón de Dios. Y lo has compartido con nosotros, para que pueda ser, sí, nuestro Salvador, pero también la máxima satisfacción de nuestro corazón. Gracias por compartirlo, por darlo gratuitamente, libremente a nosotros. Gracias por tu palabra y la instrucción de ella en estos pasajes que hemos leído. Nos encomendamos ahora en tus manos, en el precioso nombre de nuestro amado Señor y Salvador, Jesucristo. Amén.
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0: estar aquí haciendo la primera predicación en este nuevo tabernáculo. Es como un tabernáculo de los israelitas, ¿cierto? Con carpas encima. Pero qué bueno el sitio. Les felicito, hermanos, el trabajo. Y Dios quiere que no haya mucha lluvia en estos días. Sí, la historia de la iglesia, ese sí es algo bastante complicado. No vamos a poder tocar todo esta noche. Pero estaba pensando, mientras cantamos, que una cosa que la iglesia ha tenido en toda su historia es la canción. Siempre ha sido una iglesia que canta. Qué lindo eso, ¿cierto? Y algunos de los himnos son tan antiguos. Hay algunos himnos en nuestro himnario que tienen más, casi 1000 años de existencia. Claro, no fue escrito en español primeramente, pero han sido traducidos desde varios idiomas. Qué maravilloso, ¿cierto? Que durante todos esos siglos, el pueblo de Dios ha cantado a Dios. Adoración, alabanza, pero también himnos que cuentan las verdades, el evangelio, la enseñanza de la iglesia, lo que Dios nos manda. Y cuando es en canción, muchas veces queda mucho más fácil captar. En los primeros días de la iglesia no había Biblias como tenemos nosotros. No había himnarios ni siquiera. Entonces, una manera de que quedaría grabado la enseñanza fue por la canción. Y yo casi creo que estamos volviendo a esos tiempos, ahí en el siglo XXI. En muchas partes ya no usan himnarios. Tal vez lo presentan las palabras así en un proyectado con un aparato, pero la gente está aprendiendo a memorizar más y más las canciones, las enseñanzas. Y no es malo eso. Ojalá, hermanos, que nosotros también memorizamos textos bíblicos, sí, pero también los buenos himnos y coros que cuentan las verdades de Dios. Bueno, hermanos, tenemos que avanzar. No voy a tener mucha lectura bíblica esta noche, pero sí quisiera principiar con un versículo en Mateo capítulo 16. La primera referencia a la iglesia. El apóstol Pablo nos dice que fue algo escondido en Dios desde los siglos, pero fue manifestado desde que el Espíritu Santo ha venido. En Mateo 16, el Señor Jesucristo, conversando con sus discípulos, especialmente con Pedro, les puso pregunta. Verso 15 del capítulo 16 de Mateo. Dice, él les dijo, ¿y vosotros, quién decís que soy yo? Respondiendo Simón Pedro, dijo, tú eres el Cristo, el Hijo del Dios viviente. Entonces le respondió Jesús, bienaventurado eres Simón, hijo de Jonás, porque no te lo reveló carne ni sangre, sino mi Padre que está en los cielos. Y yo también te digo que tú eres Pedro, y sobre esta roca edificaré mi iglesia. Sobre esta roca no era Pedro, esta roca era Cristo mismo. La confesión que acaba de decir Pedro, tú eres el Cristo. Y dijo, sobre esta roca voy a edificar mi iglesia. Y las puertas del Hades, o sea, Satanás, no prevalecerá contra ella. Entonces, Cristo mismo está cumpliendo su palabra hasta el día de hoy. Está edificando su iglesia. Pues, hermanos, para repasar brevemente la historia, voy a dividir la historia como en 5 partes. La primera parte es sobre el tiempo de los apóstoles. Desde Pentecostés, ¿se acuerda cuando los apóstoles estaban reunidos, orando? vino el Espíritu Santo sobre ellos, principiaron a hablar, a predicar, y ellos predicaban en su propio idioma, pero la gente les escuchaba en cantidades de idiomas, porque había una fiesta en Jerusalén en ese tiempo. Había venido de muchas partes. A propósito, hermano, ¿están escuchando bien? ¿Me entienden los que detrás? Es importante que entendamos, ¿no? No quiero seguir si no están entendiendo nada. Levanta la mano si no están entendiendo bien. Bueno, hermanos, entonces, primer parte. Día de Pentecostés fue el nacimiento de la iglesia, porque vino el Espíritu Santo. Llenó a los apóstoles y los demás cristianos, los más creyentes. Y de ahí principió una gran obra de Dios. Yo creo que no es exageración decir que la obra de formar la iglesia es la obra principal de Dios en todos los siglos, toda la eternidad. Dios ha hecho muchos proyectos, ¿cierto? Hizo la creación del mundo, del espacio. Este fue una obra muy grande. También inspiró las Sagradas Escrituras. Tal vez había la obra de la encarnación cuando Cristo, Dios, llegó a ser hombre. Pero sin embargo, creo que la obra más maravillosa que va a ser la maravilla del cielo durante toda la eternidad es la iglesia. Que Dios está formando un pueblo para sí. Vamos a estudiarlo más en esta conferencia, en diferentes aspectos. Pero formando un pueblo de una materia tan perdida, ¿cierto? Pecadores, perdidos, rebeldes. De esta materia, Dios está formando una iglesia para su honra y su gloria. Para que va a ser la maravilla del cielo. De todos los ángeles van a maravillarse de lo que Dios, por medio de Cristo, ha hecho en esta iglesia. Un pueblo para unirse con el Hijo Jesucristo como su esposa. Hermanos, esa es una maravilla. Es la maravilla, creo yo, de todos los siglos, de toda la eternidad. No creo que en toda la eternidad Dios va a hacer una obra tan magnífica como esta. Entonces, hermanos, debe interesarnos, ¿cierto?, la historia de esta iglesia. Se formó entonces, y en el principio había mucho poder manifestado del Espíritu Santo. Dios dio dones a los apóstoles. Hacían milagros. Había muchas señales, porque Dios está haciendo una cosa nueva. Y cuando Dios hace cosas nuevas, los introduce a veces con cosas supernaturales. Había muertos levantados, había enfermos que se sanaron, había personas que se convirtieron en maneras maravillosas, como Pablo mismo. Pues todo eso ocurrió en esta época, cuando el Espíritu Santo tenía tanta libertad. Y lo que llama la atención es que en ese tiempo el pueblo estaba bien unido. A pesar de que había muchas cosas de diferencias, porque se convirtieron de muchas diferentes naciones, de diferentes culturas, y sin embargo en Cristo se unieron en uno. Ese es algo lindo ver. Además de esto, en este tiempo había tanto fervor en los cristianos, tanta realidad en su fe, no había hipocresía. Que aun cuando vino terribles persecuciones, como en el tiempo en que el emperador Nerón se declaró enemigo de los cristianos y los acusó de haber causado el incendio de Roma, y los perseguía y los echó en las arenas con los animales salvajes, y los mataron por cantidades, aun bajo estas circunstancias, la iglesia crecía, crecía y crecía. a unos espectadores viendo los mártires muriendo allí, triunfantes porque cantaban alabanza, mientras los animales los despedazaron. Tremendo testimonio fue. Tal fue el poder de Dios en ellos, el testimonio que daban, que la gente, los espectadores, también se convirtieron. Y entonces, aunque Satanás trató de destruir la iglesia por persecución, todo falló. Más perseguía, más crecía. Así ha sido la historia de la iglesia en el principio. Antes de que había divisiones en la iglesia, antes de que había tantas cosas que vemos hoy día. Bueno, esa fue la primera época. Entonces, parece que Satanás dijo, este no sirvió. Tengo que buscar otro truco para dañar la iglesia. ¿Y cómo le parece? Su segundo truco nos lleva al segundo periodo que quisiera considerar. Cuando el cristianismo volvió popular. ¿Y por qué? Porque había un hombre que tenía ganas de ser emperador de Roma, Constantino. Y él tenía mucha fama, había varios rivales luchando para ser emperador. Y él cuenta que tuvo como una visión y vio una cruz en su visión. Y según la historia dice que oí una voz que decía, con esta señal triunfarás. Y él interpretó eso que si él se convirtiera al cristianismo, que ganaría ser emperador. Entonces, ¿verdad? Él se convirtió, en comillas. No sé si fue una conversión real o no. Pero por lo menos él abrazó el cristianismo y triunfó y llegó a ser emperador. Y cuando él llegó a ser emperador, entonces él declaró que el cristianismo es la religión del emperador, del imperio, perdón, romano. Desde ahora en adelante, ya no más el paganismo, sino el cristianismo. Porque él por eso había triunfado. Bueno, eso sí hizo muy popular al cristianismo. Ya no era una vergüenza ser cristiano. Ya no había más persecución. Antes los obispos de la iglesia en ese tiempo eran los eruditos, los más exaltados, más respetados en lugares altos. Tenían pues prestigio en la comunidad, en la nación. Pero desgraciadamente, lo que resultó fue una mezcla de paganismo y de cristianismo. Lo que practicaban antes con fiestas y costumbres paganos, los hicieron un proceso para cristianizarlos, ¿cómo se dice? Para convertirlos como sistema cristiano. Tomaron los días de fiesta y los dieron un sentido como cristiano. Entonces, desgraciadamente, Satanás ganó una gran victoria en eso. Porque realmente entró en lugares importantes en la iglesia personas que ni siquiera eran convertidos. Pero tenían el prestigio. Principiaron a poner mucha pompa, mucha apariencia. Y ese es cuando realmente principió el sistema del catolicismo romano. Principiaron a ser como papa, el jefe. Tenían que ser el jefe de la iglesia. Entonces el jefe de Roma, el obispo de Roma, llegó a ser el jefe de la iglesia en todas las naciones. Principio del papado. Bueno, hermanos, ese es triste. Realmente ver cómo Satanás ganó una victoria en esta forma. Se formalizó la iglesia. Todo quedó legislado y controlado. Se formó una jerarquía de obispos, arzobispos, sacerdotes, un clero que controlaba y la gente común que solamente asistía nomás. Se perdió realmente el plan de Dios en la iglesia. Porque el plan de Dios en la iglesia era muy diferente, como bien sabemos. Bueno, así siguió por muchos siglos. El énfasis en ese tiempo era en lo externo, los vestimientos, las procesiones, los ritos. y atraía pues mucho la carne, la gente, le gustaba eso. Espectáculo de una religión que tiene como buena fachada, buena presentación, buenos vestidos, buenos... Esto se ve hasta hoy día, ¿cierto?, en la Iglesia Católica. Y muchas de las costumbres originaron en ese tiempo. Eran realmente costumbres paganos que se metieron en la Iglesia. Bueno, todo eso siguió por mucho tiempo, pero el que llamamos los siglos oscuros, siglos como de la noche, cuando no había mucha luz espiritual. Pero entonces, en los siglos 15 y 16, Dios despertó lo que llamamos la Reformación. Hombres como Martín Lutero, como Wycliffe, y otros, Zwingli, en Francia creo que fue, y en otras partes de Europa, Dios levantó hombres que principiaron a estudiar a fondo las Sagradas Escrituras. Martín Lutero, por ejemplo, él descubrió la gran verdad de la justificación por medio de la fe. Y él estudiaba y imprimía muchos tratados y tesis y lo repartía entre la gente y dijo, la iglesia está errado, la iglesia está yendo por cosas que no tienen base bíblico. Hay que corregir esto. Y un domingo, no sé, fue un domingo, un día, él puso en una puerta en Wittenberg, en la iglesia donde estaba, un tesis como de 90 puntos de que él quiso corregir a la iglesia y volver a los principios bíblicos. Bueno, él no quiso salir de la iglesia católica, él quiso que la iglesia reconociera sus errores y los corrigiera para que la iglesia marchara de acuerdo con la palabra. El dicho de Martín Lutero era solo escritura, porque lo que había pasado en la época antes, que ya existían dos autoridades, la Biblia y el Papa, dos autoridades, y sabemos muy bien que nunca estaban bien de acuerdo, había muchas discrepancias, desacuerdos. Bueno, esos reformadores principiaron a brillar con esa luz de la palabra de Dios. Muchas personas se convirtieron a la verdadera luz del Evangelio. Muchos daban gracias por esas enseñanzas de Lutero, de Wycliffe y de otros, de Zwingli y de muchos más, de esos reformadores. El fin del siglo XV, el principio del siglo XVI. Fue un gran movimiento de Dios. Dios restauró muchas cosas. Pero claro, al fin, la Iglesia Católica no quiso aceptar nada de eso y los echó, los persiguió y quisieron matar a Martín Lutero. Y algunos amigos de él lo secuestraron, amigos, para guardarle. Y él durante su tiempo escondido tradujo el Nuevo Testamento por primera vez en el idioma del alemán para que la gente podría leer en su propio idioma, la Biblia. Porque hasta ese entonces solamente era en latín o en griego. Y solamente los sacerdotes lo podían leer y ellos tampoco entendían mucho. Había mucha ignorancia de la palabra de Dios. Entonces Lutero y otros, Wycliffe y otros, no, tenemos que tener la Biblia en el idioma de la gente para que la gente lea en su propio idioma y crea la verdad de Dios. Pero la Iglesia Católica oponía eso. No, si la gente lee la Biblia van a salir con muchos errores y muchos herejes. Ellos no quisieron que la gente conociera. Pero esos hombres, algunos hasta sufrieron martirio por haber luchado para traducir la Biblia. Creo que se consigue hoy día un buen video de Tyndale, la historia de Tyndale. Él era uno de esos hombres que tradujo la Biblia en inglés para que la gente leyera. Y él un día dijo, yo voy a hacer que el hombre que ara la tierra, es decir, un hombre bien rudo, sin educación, yo voy a hacer que tal hombre conociera más de la Biblia que
1: que los mismos sacerdotes. Este fue el desafío que él puso y realmente lo hizo. Pero sí, fue perseguido y alguien le traicionó y murió quemado en la hoguera. Pero fue con el intento de que la Biblia llegara en las manos del pueblo. Bueno, fue un gran tiempo de la Reformación cuando la Biblia volvió a la gente y la gente entendía lo que Dios realmente les decía. Pero este también fue un tiempo en que se formó iglesias nacionales, también se organizó, y al fin de este tiempo también había mucho formalismo y otra clase de jerarquía controlando la iglesia. Entonces también se partió un poquito. Entonces llegamos a otra parte de la historia, la cuarta parte, en que quisiera mencionar esta noche, el tiempo en que nació el movimiento de los hermanos cristianos que conocemos nosotros, los hermanos congregados, a veces los llamamos. En ese tiempo había muchos movimientos, había hombres eruditos que estudiaban otra vez la Biblia. Es interesante, es decir, cada avivamiento en la iglesia ha sido cuando la gente vuelve a la Biblia, cuando la Biblia vuelve a tener la importancia que debe tener. Bueno, fue así entonces. En el principio del siglo XIX, como en 1830, había varios hombres que principiaron a reunirse para estudiar la Biblia. Especialmente referente a la iglesia, cómo debe funcionar la iglesia. ¿Qué es la iglesia? Un pueblo llamado fuera, un pueblo dotado por el Espíritu Santo, un pueblo que funciona para su mutua edificación y que es un testimonio para Dios. Un pueblo que reúne a través, alrededor de Jesucristo. Entonces ellos principiaron a mirar, pero ¿dónde hay tal iglesia? En ese tiempo había tantas iglesias. Y yo creo que realmente el movimiento de los hermanos fue una reacción contra tal vez dos cosas. Primeramente, tantas divisiones en la iglesia, tantas iglesias. Algunos predicando muy bien la Biblia, pero tantas denominaciones. Y en ese tiempo también había mucha obra misionera. Había hombres como William Carey, había el hombre Hudson Taylor. Tal vez algunos de ustedes han visto la película de él. Se formaron iglesias en los campos misioneros. Pero también esos llegaron a tener el nombre de tal persona. Por ejemplo, Juan Wesley. Él propagaba mucho el Evangelio por Inglaterra, por los Estados Unidos y muchas otras partes. ¿Pero qué pasó? Iglesias wesleyanas, seguidores de Wesley. Entonces, esos hermanos dijeron, pues, ¿de dónde debe brotar todo eso? Ese no es según la Biblia. Según la Biblia hay una sola iglesia. Entonces ellos tenían este deseo de volver a la base bíblica para congregarse alrededor del Señor Jesucristo. Y sin sistema humano, sin tener una jerarquía humana, depender del Espíritu Santo para la dirección en la iglesia. Porque la Biblia enseña que es el Espíritu Santo que da los dones, es el Espíritu Santo que hace funcionar los dones para la mutua educación de cada cristiano. Entonces esos hermanos, viendo esta necesidad, dijo, no, vamos a salir de todo ese sistema y confusión y vamos sencillamente a reunirnos al nombre del Señor Jesucristo. Ellos principiaron a hacer eso de una forma muy sencilla en la bodega de muebles en Irlanda, en Dublín, en Irlanda, primera vez. Alquilaron una piecita, se reunieron, quitaron pues algunos muebles, pusieron la mesa ahí en principio de reunión. Pero Dios utilizó mucho este movimiento. Y entonces muchas más personas principian a reunirse, especialmente cuando Dios les dio alimento sólido espiritual. En muchas iglesias no había esto. Había hasta inclusive pastores y ministros que ni siquiera eran convertidos. Eran profesionales. Habían pasado por algún colegio o algún seminario y salieron con su diploma, pero nunca habían tenido una experiencia personal con Cristo. Y estaban dirigiendo iglesias que podían darles a su pueblo si ellos mismos no habían experimentado la verdadera salvación. Entonces, cuando esos hermanos principiaron a traer enseñanza llena de poder del Espíritu, eso atraía a la gente. Y muchos vinieron de las iglesias denominacionales para escuchar. El movimiento crecía. Y dentro de pocos años se formó muchísimas congregaciones de estos, funcionando en sencillez, congregándose alrededor del Señor Jesucristo, poniendo la mesa del Señor para celebrar la Santa Cena, y cada uno actuando con libertad, dando un himno, presentando otro mensaje o lo que sea. O sea, lo que llamamos el sacerdocio de todo creyente, lo que Pedro enseña en su epístola también. Fuimos al sacerdocio santo, un sacerdocio real. Entonces, algunas de las verdades que los hermanos redescubrieron eran, por ejemplo, esto que mencionamos, el sacerdocio de todo cristiano, la segunda venida de Cristo para su iglesia. Eso se había olvidado por completo, ya no predicaban eso. Ellos lo descubrieron. Entendían que Cristo prometió volver y que las escrituras hablaban de su segunda venida para arrebatar a su iglesia y después para venir para juzgar y reinar sobre este mundo. Ellos principiaban a enseñar esto otra vez. También otras enseñanzas proféticas sobre el futuro de Israel, el milenio, el futuro de la iglesia. Pero más que todo, lo que destacaba la enseñanza de los hermanos fue el orden bíblico para la iglesia. Cómo debe funcionar la iglesia. El orden que debe guardar dentro de la iglesia. De los hombres, las mujeres, del ministerio, de cómo se debe desenvolver y vivir como una asamblea local. Y como dije, pues este movimiento crecía rápidamente, se formó iglesias no solamente en Inglaterra, donde principió, sino en Europa, Francia, Alemania, en muchos de todos los países europeos, y hasta en Estados Unidos, Canadá, y en otras partes del mundo, también en Egipto, en la India, en muchas partes. Y Dios levantó entre ellos siervos muy fieles, muy dedicados y consagrados, y hasta misioneros muy efectivos también. Entonces fue una bendición muy grande. Pero desgraciadamente el enemigo siempre ha atacado por el lado débil de los hermanos. Por una parte, cierto orgullo espiritual se veía en ellos. Ellos sentían que ellos sí tenían la verdad, que ellos tenían más conocimiento que los cristianos de las denominaciones. Se sentían como orgullosos de esto, y eso no fue bueno. Cierta intolerancia en ellos para otros, muy detallistas, siempre criticando a los demás, siempre apuntando el dedo a los demás, y hasta entre sí, muy criticones del uno al otro y siempre formando disensiones y hasta divisiones. Esa ha sido realmente la plaga, o podemos decir el virus, que más daño ha hecho en el movimiento de los hermanos. los conflictos internos, causando brechas, disgustos, separaciones, lo que estamos viendo ahora, especialmente en Colombia. Eso ha sido algo triste en el movimiento de los hermanos. También algunas cosas de tradición que se formó entre ellos, muy fuerte, llegaron a ser muy inflexibles en sus costumbres, en sus ideas. En Inglaterra, por ejemplo, una costumbre tan fuerte era de tener la Santa Cena a las 11 de la mañana el domingo. Y esto lo siguen haciendo en muchas partes. Y el Evangelio a las 6:30 de la tarde. Y en muchas partes este no convenía mucho, no era más la hora muy provechosa, pero han seguido porque sentían como amarrados a su tradición. Ha sido pues difícil introducir cambios. En el movimiento de los hermanos a veces ha llegado a ser tan rígido en sus costumbres y sus normas que introducir cambios para adaptarlo a los cambios en la sociedad, a los cambios en el mundo, que requiere diferentes maneras de evangelizar y de alcanzar a la gente, resistían esos cambios. Y por eso el movimiento en muchas partes ha disminuido. Pues lo que debemos es pensar, es aprender los errores del pasado, ¿cierto? Y eso es lo que ha sido tal vez algo difícil para los hermanos, aprender de sus errores y no volver a repetirlos. Y ese es realmente el deseo de mi corazón esta noche para ustedes, queridos hermanos. No seguimos en errores del pasado. Demos gracias al Señor por lo que Dios mostró a los hermanos en el movimiento en el siglo XIX y hasta el siglo XX. Pero evitemos lo que les ha hecho daño. Que seamos sensibles a la importancia de la unidad, del amor, de la paz, de funcionar como un cuerpo activo, vivo, que busque el beneficio del uno al otro. Es lo que estamos llamados. Es lo que vamos a estudiar en esta conferencia, la iglesia como cuerpo. Cuán importante es esta enseñanza. Bueno, hermanos, la última parte, con eso voy a terminar esta noche, no voy a extenderme demasiado, es sobre los tiempos modernos en que vivimos. Repasamos un poquito. Hemos tenido la época de los apóstoles, cuando originó la iglesia. Luego, cuando se popularizó el cristianismo, cuando se acomodó en el mundo prácticamente, llegó a ser la religión aceptada por los del mundo, bajo Constantino, el Imperio Romano. Tercero, los reformadores. Dios levantó muchos fieles hombres de la Reforma, como Lutero, como Tyndale, Zwingli, otros nombres, y usted tal vez ha leído estos, que descubrieron de nuevo las verdades bíblicas. Y había un avivamiento tremendo, tal que en algunas partes, cuando llegaron estos predicadores, siempre me fascinó leer la historia de George Whitefield, un hombre inglés, que Dios utilizó en gran manera para la conversión de miles de personas. Él viajaba pues en caballo, por donde quiera, y cuando él predicaba al aire libre, se congregaba hasta 30,000 personas para escucharle. Y se cuenta de que cuando él y Wesley viajaban haciendo sus campañas, después que ellos habían salido, las cantinas, los lugares de vicio tenían que cerrar sus puertas. Tal fue la conversión de la gente que ya no había negocio para ellos. La gente ya estaba abandonando el vicio y la maldad, y hasta las cantinas tenían que cerrarse. Pues es interesante la época en que se despertó todo eso, como resultado de la obra de los reformadores y la obra de esos hombres destacados. Luego tratamos sobre el movimiento de los hermanos. Ese hizo un gran impacto en todo el mundo del cristianismo. Y hasta le dio un impacto todavía en muchas partes. Entonces tenemos esas cuatro hasta ahora. Y el quinto es lo que voy a terminar. El tiempo moderno en que vivimos. Hoy en día vivimos en un tiempo de gran oportunidad, de muchas puertas abiertas, pero también de mucha confusión, de mucha mezcla de doctrinas, ¿cierto? De muchos diferentes grupos, grupos carismáticos, grupos pentecostales, grupos bíblicos independientes, mejor dicho, de todo hay hoy día. Algunos tienen bastante buena doctrina, otros muy errados, otros mezclados. ¿Y nosotros qué es el llamamiento para nosotros? Pues miremos 1 Tesalonicenses capítulo 5. Yo creo que lo que Dios quiere que hagamos es esto. 1 Tesalonicenses 5:21 dice: examinadlo todo, retened lo bueno. ¿Y cómo lo examinamos? Utilizando la enseñanza de la Biblia. Examinarlo todo a la luz, a la enseñanza sana y completa de la Biblia. Cristo todavía está edificando su iglesia. Y debe ser nuestro anhelo estar involucrado en lo que Cristo está haciendo, ¿cierto? Cristo está edificando su verdadera iglesia. Y ahora en todos esos grupos, seguramente hay muchos que son verdaderos creyentes que forman parte de la iglesia verdadera de Cristo. Pero nuestra responsabilidad, hermanos, es mantener un testimonio lo más positivo, lo más bíblico, lo más santo posible, como mostrario, como un faro de luz para atraer a las personas a Cristo. No a nosotros, sino a Cristo. Ese es nuestro llamamiento. Somos embajadores de Cristo, dice Pablo. Y nuestro mensaje es Cristo. Nuestro mensaje es el Evangelio de Cristo. Y ese es nuestro privilegio. Evitemos las malas tendencias que hemos notado en el pasado, tanto en toda la historia que hemos repasado, especialmente los errores que han hecho los hermanos del movimiento de los hermanos, en ser tan negativos, en hacer tantos problemas el uno por el otro, buscando encontrar en qué está mal este hermano, en qué está mal este hermano. Realmente, en el tribunal de Cristo, ¿qué nos va a preguntar Cristo, cree usted? Cristo no va a preguntarnos qué hicieron malo los otros grupos. No, Él va a preguntar, ¿qué has hecho tú para ganar y formar almas para mi iglesia? ¿Qué has hecho tú positivamente para edificar mi iglesia? Yo creo que los premios que Cristo va a dar va a ser basado en eso. ¿Qué has hecho para promover el verdadero crecimiento de la iglesia de Cristo? Y hermanos, terminemos esta noche pensando, reflexionando algunas cosas que podemos hacer todos. Miremos en Romanos capítulo 12. Romanos capítulo 12. Creo que hay algunas pautas aquí para que nosotros ocupemos bien en lo positivo, que edifique, que ayuda. Voy a leer esos versículos brevemente y luego hacemos un breve comentario. Desde el verso 4 de Romanos 12. Dice, porque de la manera en que en un cuerpo tenemos muchos miembros, pero no todos los miembros tienen la misma función. Así nosotros, siendo muchos, somos un cuerpo en Cristo, y todos miembros los unos de los otros. De la manera que, teniendo diferentes dones, según la gracia que se nos es dado, si es de profecía, úsase conforme a la medida de la fe, o si de servicio, en servir. Por él enseña, que enseña en la enseñanza, el que exhorta, en la exhortación, el que reparte, con liberalidad, el que preside, con solicitud, el que hace misericordia, con alegría. El amor sea sin fingimiento. Aborrecer lo malo, seguir lo bueno. Amaos los unos a los otros con amor fraternal. Y cuanto a honra, preferiéndoos los unos a los otros. En lo que requiere diligencia, no perezosos, fervientes en espíritu, sirviendo al Señor. Gozosos en la esperanza, sufridos en la tribulación, constantes en la oración, compartiendo para las necesidades de los santos, practicando la hospitalidad. Bendecid a los que os persiguen, bendecid y no maldigáis. Gozaos con los que se gozan, llorad con los que lloran. Unánimes entre vosotros, no altivos, sino asociándoos con los humildes. No seáis sabios en vuestra propia opinión. No paguéis a nadie mal por mal. Procurad lo bueno delante de todos los hombres. Si es posible, y cuanto depende de vosotros, estar en paz con todos los hombres. Bueno, hasta ahí, Leo. Aquí hay muchas pautas y muchas exhortaciones prácticas para nosotros poner por obra con el fin de fortalecer la Iglesia de Cristo. Por ejemplo, pensando en la primera parte, los versos 4-8, ¿qué está diciendo en efecto ahí? En efecto, está diciendo, en resumen, debemos descubrir nuestros dones, ponerlos a funcionar para el bien y el beneficio de los demás. Aprender a ayudarnos mutuamente en la vida cristiana. Ese es el propósito en la iglesia, ¿cierto? Debemos resistir esa tendencia de criticar el uno al otro, de rebajar al uno al otro, de apuntar el dedo al uno al otro. Debemos más bien buscar la forma de ayudar al uno al otro, de guiar el uno al otro. Si usted ve alguna debilidad en un hermano o alguna falta, trate de suplirla, para que el hermano siga adelante. Supere su debilidad y no ponerse a juzgarlo y rebajarlo o ponerlo fuera, sino tratar de ayudarle, así como si fuera su propio miembro de su cuerpo. Cuando usted tiene un dedo que le duele o que le lastima, usted no toma pues un cuchillo para mocharlo. Usted busca

Muy práctico, ¿cierto? Podemos hacer descubrir su don, ponerlo a funcionar para el beneficio de los demás. Pregúntese en este momento, ¿hay hermanos que están dando gracias a Dios por lo que yo les ha podido ayudar? ¿O hay hermanos que están quejando de mí, que este hermano para mí ha sido un estorbo? Qué terrible, ¿cierto? El Señor Jesucristo dijo en cuanto a los niños, que el que pone estorbo para un niño, mejor que se le cuelgue una piedra de molino al cuello y que lo eche al mar. Es una cosa muy grave poner estorbo, ser un tropiezo para otra persona en la fe cristiana. Y hermano, lo que está pasando últimamente entre nosotros, con todos esos conflictos y comentarios y críticas, ¿qué estamos haciendo? Pone estorbo, ¿cierto? ¿Cuántas personas están quedando estorbados, heridos, ofendidos y hasta apagados? Qué triste. Debemos utilizar esos dones para el beneficio de la obra y no para el daño. Luego, en el verso 9 y 10, la importancia de practicar y mantener el verdadero amor entre nosotros y hacia los demás. Hay muchas exhortaciones en la Biblia acerca de amarnos unos a otros, ¿cierto? Principiando con lo que Cristo mismo decía a los apóstoles: un nuevo mandamiento os doy, que améis los unos a los otros. La iglesia debe caracterizarse por el amor que hay, el amor práctico, el amor real, el amor sincero, el amor no fingido entre cristianos, buscando ayudar el uno al otro y a consolar el uno al otro, a ver el otro prosperar. Hemos leído en estos versículos y no en los versículos en cuanto a honra, preferiendo lo demás. ¿Cuál versículo es esto? Así, el verso 10. En cuanto a honra, prefiriéndoos los unos a los otros, viendo lo bueno el uno al otro. Tan fácil criticar el uno al otro, pero trate de ver lo bueno el uno al otro, estimular lo bueno el uno al otro, ser como un buen entrenador para los nuevos, para que formen bien en su vida cristiana. Luego, en el verso 11, exhortación en cuanto a ser diligentes y no perezosos, fervientes, es decir, haciendo lo que hacemos para el Señor con entusiasmo, con buen interés, con diligencia, no con pereza. Qué lástima, hermanos, cuando tenemos algún oficio en la iglesia, alguna responsabilidad, y lo hacemos con pereza, con mala gana, buscando alguna excusa para no hacerlo. No, hermanos, ese no es nuestro llamamiento. Dios nos llama a hacer las cosas con fervor, con amor, con entusiasmo. Y como dice aquí, con diligencia. En el verso, miremos uno más, verso 12, gozosos en la esperanza. Debemos ser un pueblo gozosos. El gozo es contagioso. Cuando hay unos hermanos gozosos disfrutando las cosas del Señor, eso contagia a otros. Pero desgraciadamente lo contrario es cierto. Cuando hay hermanos quejándose y hablando mal del uno al otro, eso también contagia y produce un desánimo en el pueblo de Dios. Evitemos esto, hermanos. Cristo está edificando su iglesia. Nosotros también debemos edificarla. Y cada uno de nosotros tenemos una responsabilidad en esto, de ser instrumentos de bendición. Me gusta mucho esta oración de Francis de Asís: hazme un instrumento de tu paz. ¿Ustedes han visto esta oración?

0: Y varias expresiones muy lindas. Que sea yo, no me acuerdo todas las expresiones, pero que sea yo un instrumento de bendición. Que donde hay conflicto, que yo sea pues uno pacificador. Donde hay tristeza, que yo traigo gozo. Así. Es muy linda esta oración. Si lo tiene en su casa, revíselo y pregúntese, ¿yo soy así? Oh, mis queridos hermanos, ese es el llamado del Señor Jesucristo. Ser edificadores en la casa de Dios. En el tiempo de Nehemías fue un hombre que Dios utilizó para despertar al pueblo a edificar los muros. Y es lindo ver en el capítulo 3 como cada uno edificaba junto al otro, este junto al otro, otro frente a su casa. Y de toda clase de gente estaban colaborando con edificar, poniendo su grano de arena, como decimos. Pues hermanos, eso es lo que Dios desea para nosotros. Si queremos ver la obra del Señor prosperar, si queremos ver crecimiento, hermanos, tenemos que tomar en serio esas exhortaciones aquí en Romanos 12, para que realmente seamos instrumentos en las manos del Señor para hacer lo que Cristo quiere hacer: edificar, formar, completar su iglesia, para que pronto pueda venir para ella y llevarla a su gloria. Pues hermanos, que el Señor nos ayude en esto. Quisiera terminar leyendo solamente un versículo que me llamó la atención, dos versículos en 2 Tesalonicenses que me llamó la atención el otro día leerlo. 2 Tesalonicenses capítulo 1 el deseo de Pablo para esta iglesia. Yo creo que es mi deseo también para ustedes y para mí mismo. 2 Tesalonicenses, capítulo 1, versos 11 y 12. Con eso vamos a terminar. Esa es como una oración. Dice, por lo cual asimismo oramos siempre por vosotros, para que nuestro Dios os tenga por dignos de su llamamiento y cumpla todo propósito de bondad y toda obra de fe con su poder, para que el nombre de nuestro Señor Jesucristo sea glorificado en vosotros y vosotros en Él, por la gracia de nuestro Dios y del Señor Jesucristo. Que así sea pues, hermanos, entre nosotros también. Oremos al Señor. Oh, nuestro Dios, nuestro Padre, gracias te damos por tu iglesia. Hemos cantado esta noche, cuán preciosa es tu iglesia, Señor Jesucristo, para ti. Tú diste tu vida por ella, Señor Jesús. Y tú todavía sigues sirviéndola y purificándola, porque un día tú quieres presentarla a ti mismo, una iglesia sin mancha, sin arruga, cosa semejante. Y tú vas a hacerlo. Hemos pensado un poquito en la historia. Tiene sus aspectos bonitos, también cosas tristes. Señor, ayúdanos a aprender del pasado. Ayúdanos a evitar algunos de los errores en que cayeron tu pueblo en los siglos pasados. Ayúdanos, Señor, a captar esta visión de ser colaboradores con Dios en la edificación de la iglesia, ocupándonos en la evangelización, ocupándonos en discipular a las nuevas personas, ocupándonos en pastorear las almas, ocupándonos en darles el buen alimento de tu palabra. ocupándonos en ayudar a los que están caídos restaurarse. Y no en ninguna manera ser tropiezo o un desánimo o hacer cosas que debilita a tu pueblo. Oh Señor, guárdanos de las cosas negativas. Estamos en tiempos un poco difíciles. Tú sabes, Señor, todo lo que está pasando aquí en Colombia. Nos humillamos delante de ti, Señor. Sentimos tristes por esas cosas. Pero, Señor, busquemos esta noche tu gracia para que cada uno nos unamos como un solo cuerpo para edificar tu iglesia, de fortalecer las cosas que quedan, dice tu palabra, de ser instrumento de tu paz, de tu amor, de tu gozo, de tu justicia, de tu santidad. Que nuestras vidas sean ejemplos que van a traer almas a ti. Que la gente pueda ver en nuestros hogares, en nuestras iglesias, en nuestro lugar de trabajo, algo de Cristo brillando a través de nuestro testimonio. Oh Señor, y sobre todo Señor, ayúdanos a crecer en tu amor y en tu gracia. Jesucristo mismo nos ha dado este nuevo mandamiento, que améis los unos a los otros, como yo os he amado. Que améis los unos a los otros. Oh Señor, ayúdanos a practicar el verdadero amor tuyo en toda nuestra relación como iglesia y aún para los de afuera. Señor Padre, gracias te damos por este principio, esta conferencia. Ahora te pedimos, Señor, que tú sigas preparándonos para los estudios de mañana y de domingo. Bendice a los hermanos que van a presentar algo. Llénale de tu Santo Espíritu. Gracias por los hermanos locales que han preparado todo aquí. Sigue bendiciendo, Señor, todos los arreglos que han hecho. Que todo lo planeado salga en buen orden y para la gloria tuya. Ahora, Señor, bendícenos con buen descanso esta noche. Y haz que cada uno podamos volver mañana animados y preparados de corazón para recibir las bendiciones que tú quieres darnos. Todo eso te lo pedimos, Padre amado, y te damos gracias por todo en el nombre de Jesucristo. Amén. Amén.
1: Son las 21 horas.

0: Hermanos, yo creo que no debemos dejar este tema sin repasar las promesas del Señor Jesucristo mismo acerca de su venida. Quisiera que leamos primeramente en San Juan 14. El Evangelio según San Juan, capítulo 14. Leyendo desde el verso 1. No se turbe vuestro corazón. Creéis en Dios, creed también en mí. En la casa de mi Padre muchas moradas hay. Si así no fuera, yo os lo hubiera dicho. Voy pues a preparar lugar para vosotros. Y si me fuere y os prepararé lugar, vendré otra vez y os tomaré a mí mismo, para que donde yo estoy, vosotros también estéis. Y sabéis a dónde voy y sabéis el camino. Bueno, el verso 6, yo soy el camino. No quisiera hacer mucho comentario. Esas son promesas bien claras de que Cristo tiene el propósito de volver para nosotros y llevarnos donde Él está. Miremos también en Hechos capítulo 1. Hechos capítulo 1. Verso 9 a 11. Hechos 1, 9 a 11. Y habiendo dicho estas cosas, viéndolo ellos, fue alzado y le recibió una nube que le ocultó de sus ojos. Y estando ellos con los ojos puestos en el cielo, entre tanto que él se iba, he aquí, se pusieron junto a ellos dos varones con vestiduras blancas, las cuales también les dijeron: varones galileos, ¿por qué estáis mirando al cielo? Este mismo Jesús, que ha sido tomado de vosotros al cielo, así vendrá como le habéis visto ir al cielo. Este mismo Jesús, que ha sido tomado de vosotros al cielo, así vendrá como le habéis visto. Pasemos de aquí a 1 Corintios 15. 1 Corintios 15. Ese tiene mucha referencia pues a la resurrección, pero sabemos que en el mismo momento que Cristo viene, los muertos en Cristo van a resucitar. Entonces leemos unos versículos aquí. 1 Corintios 15, verso 51. Dice: aquí os digo un misterio. No todos dormiremos, pero todos seremos transformados. En un momento, en un abrir y cerrar de ojos, a la final trompeta, porque se tocará la trompeta, los muertos serán resucitados incorruptibles y nosotros seremos transformados. Porque es necesario que esto corruptible se vista de incorrupción y esto mortal se vista de inmortalidad. Y cuando esto corruptible se haya vestido de incorrupción y esto mortal se haya vestido de inmortalidad, entonces se cumplirá la palabra que está escrita: sorbida es la muerte en victoria. ¿Dónde está, oh muerte, tu aguijón? ¿Dónde, oh sepulcro, tu victoria? Ya que el aguijón de la muerte es el pecado y el poder del pecado la ley, mas gracias sean dadas a Dios, que nos da la victoria por medio de nuestro Señor Jesucristo. Bueno, hay mucho más que se puede leer en este mismo capítulo, pero no quisiera extenderme. Y la porción tal vez principal que escribió Pablo, 1 Tesalonicenses capítulo 4. 1 Tesalonicenses capítulo 4. A partir del verso 13, la página 1096. 1 Tesalonicenses 4, verso 13. Tampoco queremos, hermanos, que ignoréis acerca de los que duermen, para que no os entristezcáis como los otros que no tienen esperanza. Porque si creemos que Jesús murió y resucitó, así también traerá Dios con Jesús a los que durmieron en él. Por lo cual os decimos esto en palabra del Señor, que nosotros que vivimos, que habremos quedado hasta la venida del Señor, no precederemos a los que durmieron. Porque el Señor mismo, con voz de mando, con voz de arcángel y con trompeta de Dios, descenderá del cielo, y los muertos en Cristo resucitarán primero. Luego nosotros, los que vivimos, los que hayamos quedado, seremos arrebatados juntamente con ellos en las nubes para recibir al Señor en el aire. Así estaremos siempre con el Señor. Por tanto, alentaos los unos a los otros con estas palabras. Y la última sección que quisiera leer es en el último libro de la Biblia, Apocalipsis, capítulo 22, el último capítulo de la Biblia. Apocalipsis, capítulo 22. Y leemos primeramente en el verso 7, palabras del mismo Señor despidiéndose de esta profecía. Dice: he aquí, vengo pronto. Bienaventurado el que guarda las palabras de la profecía de este libro. El verso 12. He aquí, yo vengo pronto, y mi galardón conmigo, para recompensar a cada uno según sea su obra. Yo soy el Alfa y el Omega, el principio y el fin, el primero y el último. Bienaventurados los que lavan sus ropas para tener derecho al árbol de la vida y para entrar por las puertas en la ciudad. El verso 20 también. El que da testimonio de estas cosas dice: ciertamente vengo en breve. Amén. Sí, ven Señor Jesús. La gracia de nuestro Señor Jesucristo sea con todos vosotros. Amén. Pues, queridos hermanos, esas son las principales referencias a la venida del Señor Jesucristo para su iglesia. Y debemos atesorar estas promesas. Debemos leerles y aprenderles tal vez de memoria, porque aún entre algunos de los evangélicos que son bastante sanos en su doctrina, hoy día están como dudando del rapto, lo que llamamos el rapto, cuando Cristo viene para llevar su iglesia. Ellos sí creen en la venida del Señor para reinar, para juzgar y reinar. Ellos están esperando esa parte, pero esta parte de que Cristo viene primero para arrebatar su iglesia es la parte que muchos están dudando hoy día. Pero entonces yo no sé cómo explican esas escrituras que acabamos de leer. Porque Jesucristo dijo tan claramente, ¿cierto? Si me voy, si me fuere, vendré otra vez para recibirlos, llevarlos donde yo estoy. No hay otra manera de entender esta escritura. Y lo de Tesalonicenses también. Y la palabra del ángel en Hechos capítulo 1. Entonces, hermanos, podemos tener claro esto. Pero sí tenemos que entender que la venida del Señor va a ser en dos partes. Primeramente, para su iglesia. Y segunda parte, con su iglesia. Hay que entender esta parte. Y la porción que el hermano leyó en Tito 2, podemos mirarlo una vez más, en Tito capítulo 2, en el verso 13 que el hermano Gregorio leyó, dice en el verso 13 otra vez, nota dos cosas aquí en este versículo: aguardando la esperanza bienaventurada. Esa es la venida del Señor para su iglesia. El rapto, el arrebatamiento, lo llamamos. Dice, y la manifestación gloriosa de nuestro gran Dios y Salvador Jesucristo. Esta parte sí es muy distinta. La gran manifestación. Cuando Cristo arrebata su iglesia, el mundo no va a darse cuenta. Este va a ser casi como un ladrón en la noche, va a llevarnos. Y el mundo perdido en las tinieblas no va a saber casi nada de eso. Solamente nos van a hacer falta el día siguiente cuando van al trabajo y no hay fulano, no hay fulana, no hay una cantidad de personas. Algunas de las películas han dado pues un cuadro de esto. Pero cuando Cristo viene para reinar, mire lo que dice en Apocalipsis 1, va a ser muy diferente. En Apocalipsis capítulo 1 dice, y todo ojo lo verá. En el verso 7, esa es esta referencia a su venida para juzgar y reinar. Dice en el verso 7 del primer capítulo en Apocalipsis, he aquí que viene con las nubes y todo ojo le verá, y los que le traspasaron, los judíos, y todos los linajes de la tierra harán lamentación por él. Sí, amén. Yo soy el Alfa y el Omega, principio y fin, dice el Señor, y el que es, que era y que ha de venir, el Toro Poderoso. Gloria al Señor. Pues hermano, no fue más sino recordarnos de estas promesas, y ahora dejo espacio para otro hermano.
1: Quisiera invitarle nuevamente allí al Evangelio de San Juan capítulo 14 y mirar esa promesa del Señor Jesucristo. No la hizo cualquier hombre, la hizo el mismo Señor. Juan 14 versículo 2 dice, en la casa de mi Padre muchas moradas hay, si así no fuera yo os lo hubiera dicho, voy pues a preparar lugar para vosotros. Y si me fuere y os prepararé el lugar, vendré otra vez y os tomaré a mí mismo, para que donde yo estoy, vosotros también estéis. El tema de este punto, del punto anterior, era acerca de la venida de nuestro Señor Jesucristo por su iglesia. Cristo no vendrá por nadie más, vendrá por su iglesia, la cual Él ganó, compró con su propia sangre, la cual Él redimió, ¿cierto?, al entregar su vida en la cruz del Calvario. Lo interesante es que Él dice que va a preparar lugar y que está preparando lugar. Y creo que durante muchas conferencias, muchas escuelas dominicales, se ha escuchado acerca de temas acerca de la venida del Señor por su iglesia, del rapto. Pero al pensar esto, ¿qué mentalidad estamos tomando cada uno de los que estamos aquí? Cada uno de los que escuchamos la voz de Dios cuando nos dice, he aquí yo vengo pronto. Y es muy fácil hablar de la venida del Señor. Es bastante fácil, ¿no es cierto? Sí, el Señor viene. Y muchos enseñan y dicen, el Señor viene. Y tal vez nosotros, los que estamos aquí presentes, hablamos y decimos que el Señor viene. Pero andamos y vivimos como si el Señor no fuera a venir. ¿Es así o no es así? Y lo que Dios quiere es que usted y yo nos preparemos para su venida, para ese encuentro con Él. Él vendrá muy pronto. Leíamos ahora en Romanos 13, ¿no es cierto? De que nuestra salvación está más cerca ahora que cuando creímos. La venida del Señor ahora está más cerca que hace 2000 años. Y si para aquellos creyentes de aquel entonces la venida del Señor estaba cerca, ¿cuánto más para nosotros? El tema de la conferencia es la Iglesia de Jesucristo, la primitiva y la de hoy. Y tal vez en la iglesia primitiva veíamos o vemos en la palabra de que había un anhelo por la venida del Señor. ¿Estamos usted y yo anhelando la venida del Señor? ¿Sí la anhelamos verdaderamente? Es muy fácil anhelar la venida del Señor cuando estamos en dificultades y en problemas. Pero cuando usted está bien económicamente, todas las cosas también, ¿quién sabe? Lo que el Señor nos enseña en Tito 2, antes de leer ese versículo 3, donde dice, aguardando la manifestación gloriosa de nuestro Señor Jesucristo. Si usted lee versículos antes, está diciendo que nosotros debemos renunciar a la impiedad y a los malos deseos. Renunciar a este mundo. Ahora, con el hermano Gregorio, leíamos ese pasaje donde decía, afirmad vuestros corazones. Tener paciencia y afirmar vuestros corazones. Afirmar nuestros corazones en el Señor. ¿Por qué vendrá el Señor? Miremos el versículo 2 ahí nuevamente. Dice, en la casa de mi padre muchas moradas hay. Dice, va a preparar lugar. En el versículo 3 dice, si me fuere y os prepararé lugar, dice, vendré otra vez. Esa es la gran promesa. Esa es la gran esperanza para el creyente, hermanos. Esa debe ser nuestra gran esperanza. De que el Señor no nos dejará aquí. Él vendrá para llevarnos con Él. No para llevarnos a otro lugar y dejarnos separados de Él. Sino para que estemos ¿con quién? Con Él. Por unos cuantos días, unos cuantos meses. Dice, por toda la eternidad. Dice, y os tomaré a mí mismo para que donde yo estoy, vosotros también estéis. Miremos que ese es el gran anhelo del Señor. Vemos de que si el Señor no ha venido, es porque es paciente para con nosotros, no queriendo que ninguno perezca, sino que todos procedan al arrepentimiento. Miremos más adelante en San Juan 17, versículo 24. su gran deseo, su oración al Padre también. Dice allí: Padre, aquellos que me has dado, quiero que donde yo estoy, también ellos estén conmigo. Por eso es que el Señor prometió que vendría otra vez por nosotros. Versículo 14 dice: para que donde yo estoy, vosotros también estén. Y aquí su oración al Padre. Dice: Padre, aquellos que me has dado, quiero que donde yo estoy. Ese es el anhelo del Señor. Y por eso vendrá el Señor, porque Él quiere que nosotros estemos con Él. Amén. Hermanos, estas promesas y esta promesa debe llenar nuestro corazón de gozo, de alegría. Y también nos debe llevar a meditar en cómo está nuestro andar. Cuánto estamos anhelando encontrarnos con Él, estar con Él por siempre. O si estamos anhelando quedarnos aquí en esta tierra, pensando de que al estar aquí vamos a tener eternidad y felicidad. Recordemos que la felicidad solamente la tenemos al lado del Señor. Amén.

Volvamos a mirar en primera a los Tesalonicenses, capítulo 4. Ya el hermano Pedro leyó todo el pasaje, entonces dice el versículo 13: tampoco queremos, hermanos, que ignoréis acerca de los que duermen, para que no os entristezcáis como los otros que no tienen esperanza. Para los hermanos de la iglesia primitiva y especialmente para los hermanos de Tesalónica, esta doctrina de la venida del Señor ellos la tomaron muy en serio. Y cada día ellos pensaban que era el día de la venida del Señor. Inclusive tenían un saludo característico al respecto. Se saludaban: Cristo viene, Cristo viene. Se despedían de sus familiares en la casa: y regreso si Cristo no viene, y si no, nos vemos en el cielo. Era algo diario, era parte de la vida. Pero cuando empezaron a morirse los creyentes, ellos se entristecían mucho. Y entonces, como que, bueno, ¿y ellos que murieron qué? Ellos vivos estaban esperando al Señor, pero se morían les invadía una profunda tristeza. Esa es la razón por la que Pablo les escribió esta porción acerca de la venida del Señor. Para que ellos no ignoraran acerca de los que duermen. En este pasaje y en otros, cuando la Biblia habla de dormir, está hablando de la muerte del creyente. Y aquí en este pasaje varias veces dice. Entonces, más bien, pudiéramos decir para nuestro lenguaje, para que no, tampoco queremos, hermanos, que ignoréis acerca de los que han muerto en Cristo, por ejemplo, o acerca de la muerte de los creyentes. Esa era la expresión de Pablo. ¿Para qué? Para que no os entristezcáis como los otros que no tienen esperanza. Los otros que no tienen esperanza es los que están sin Cristo. Y uno de los aspectos más tristes es asistir a un funeral de gente sin esperanza. Eso casi que le dan bote al cajón y brincan y se desmayan. Y bueno, a veces entre los creyentes pasa también eso, por perder de vista esto. Hermanos, nuestros hermanos que han muerto un día van a resucitar. Esa es la promesa del Señor también. No os entristezcáis como los otros que no tienen esperanza. Porque si creemos que Jesús murió y resucitó, todos creemos que Jesús murió y resucitó. Ah, bueno, si creemos eso, creemos lo otro, o debemos creer lo otro. Así también traerá Dios con Jesús a los que durmieron en él. ¿Sí? Todos los que han muerto en Cristo, muchos de nuestros hermanos que se nos han ido adelante, ellos resucitarán en la venida del Señor. Por lo cual os decimos esto en palabra del Señor. Mire, no es palabra de ningún ser humano, no es palabra del apóstol Pablo, ni del apóstol Pedro, ni de ningún otro personaje. Es palabra del Señor, y la palabra del Señor para nosotros es firme. El cielo y la tierra pasarán, pero su palabra no pasará. Esta es una promesa real. ¿Cuál es? Que nosotros que vivimos, que habremos quedado hasta la venida del Señor, no precederemos a los que durmieron. O sea, no iremos adelante de ellos. ¿Por qué? Porque el Señor mismo, con voz de mando, con voz de arcángel y con trompeta de Dios, descenderá del cielo, y los muertos en Cristo resucitarán primero. El Señor mismo ni siquiera va a enviar a sus ángeles. En la segunda parte de su venida, sí. Dice que manda a sus ángeles y recogerá a sus escogidos de los cuatro ángulos de la tierra. Pero en esta, Él mismo no va a mandar a sus ángeles, ni a ningún otro. El Señor mismo, con voz de mando. Hermanos, cuando Jesús en Juan 11 estuvo al frente de la tumba de Lázaro, Él dijo: Lázaro, ven fuera. La voz del Señor es voz de mando. Él ordena. Y la muerte no puede retener a ninguno. Por eso el Señor, frente a la tumba de Lázaro, no dijo: ven fuera. Donde Jesús diga: ven fuera, resucitan todos los muertos del cementerio. Él tuvo que especificar: Lázaro, ven fuera.
en su venida Él va a especificar, los suyos resucitarán o resucitaremos, no sabemos. Pero todo el que haya dormido en el Señor oirá la voz del Señor y se levantará, resucitará. Con voz de mando, la voz del Señor, ni la muerte la puede detener. Tiene que soltar a los que tiene en ella. Con voz de arcángel y con trompeta de Dios descenderá del cielo, y los muertos en Cristo resucitarán primero. Eso es en un abrir y cerrar de ojos todo esto, hermano. Más nos demoramos nosotros en leer el pasaje que lo que se va a demorar todo lo que Él trata. Él viene en las nubes y desde allá llamará a los que han dormido en Él. Todos los muertos en Cristo resucitarán, dice la Biblia. Y cuando dice resucitarán primero, también se refiere a la resurrección de los injustos, porque ellos van a resucitar después, pero ya para condenación. Esta resurrección es para nosotros los creyentes únicamente. Los hermanos que han dormido en el Señor, o los que hayamos dormido a la venida del Señor, resucitarán o resucitaremos primero. Luego nosotros, los que vivimos, los que hayamos quedado, seremos arrebatados juntamente con ellos. ¿Quiénes son ellos? Los que resucitaron. Seremos arrebatados juntamente con ellos en las nubes para recibir al Señor en el aire, y así estaremos siempre con el Señor. No cabe la menor duda, esto es palabra de Dios y Dios es veraz. Dios no se niega a sí mismo. El proceso es así. El Señor viene y en el aire llamará a los que han dormido o muerto en Él. Ellos saldrán. Y luego nosotros, si estamos vivos aún, iremos detrás de ellos. Nuestros cuerpos serán transformados, como dice en Filipenses, semejantes al cuerpo del Señor. Con este no podemos entrar al cielo, está corrompido. Pero Él nos dará un cuerpo semejante al de Él, para que podamos entrar con Él al cielo. Entonces ellos, nuestros hermanos que han muerto en el Señor, irán primero, luego iremos nosotros juntos para recibir al Señor en el aire. Los inconversos no van a saber nada de esto, como ya dijeron los hermanos. Esto es solo para nosotros. Si vamos a escuchar una trompeta, solo la escucharemos nosotros. No, los que están en el cementerio, solo los creyentes serán levantados. Los que estemos vivos, solo los creyentes seremos transformados. Eso es solo para los creyentes. Y el Señor nos recibirá en el aire, y así estaremos para siempre con el Señor. No es por 10 años, ni por 100, ni por 1000, ni por 5000. Dice ahí, estaremos siempre con el Señor. O sea, por la eternidad. Amén, hermanos. Hermanos, eso es un gran gozo saber esto. ¿Sí? Claro, a veces nos pegamos mucho a esta tierra, pero es mejor lo que nos espera, hermanos. Imagínense, nos vamos con el Señor y no habrá más dolor, no habrá más angustia, no habrá más tristeza, no habrá más por qué llorar, no nos dará hambre, no nos dará sed, nuestros cuerpos no estarán enfermos. Algunos hermanos tienen sus cuerpos muy deteriorados. Allá en el cielo no hay ese problema. Cuerpo nuevo, semejante al del Señor. Un cuerpo sin dolor. Qué bueno, ¿verdad, hermanos? Qué bueno. Bueno, no sé si tendremos canas o no, pero de todas maneras tendremos un cuerpo que no estará sujeto a lo que estamos sujetos aquí. Entonces, debemos anhelar la venida del Señor. Cada día estar a la expectativa.
En estos días también estudiábamos en Bucaramanga sobre esta expresión que él vendrá como ladrón. Y una hermana hacía la pregunta que si esa expresión era solo para los inconversos, era para los creyentes o para quién era. Pues a la luz de la escritura habla de la sorpresa de la venida del Señor. Será una sorpresa para todos, ¿sí? Entonces, lo importante es estar alerta, preparados, porque el Señor viene a la hora que no esperamos. Puede venir ahora, en un abrir y cerrar de ojos. A ver, cerremos y abramos los ojos, hermano. ¿Cuánto nos demoramos? Como el relámpago que aparece en el oriente y se oculta en el occidente. Así. Unas fracciones de segundo, podemos decir. Así será la venida del Señor. Y miren el último versículo, hermanos. Por tanto, alentaos los unos a los otros con estas palabras. La inminente venida del Señor por nosotros es motivo de aliento en medio de las tribulaciones, las luchas, las angustias que tenemos en esta tierra, hermanos. A veces cuando vamos a visitar a alguien que está enfermo o está pasando por una situación difícil, pensamos, ¿qué le decimos? ¿Qué le decimos? ¿Qué le leemos? Miren, ahí hay una porción. La venida del Señor nos alienta en cualquier circunstancia adversa que estemos viviendo. Un día saldremos de esta tierra, hermanos, para estar para siempre con el Señor. Eso debe ser motivo suficiente para cualquier angustia que tengamos acá, con la ayuda y la fortaleza del Señor, salir adelante, porque nos espera algo mejor. Aquí estamos de paso. Aquí somos peregrinos. Nuestra ciudadanía está en los cielos, de donde esperamos al Señor Jesucristo, dice Filipenses 3:20. Entonces, no somos de aquí, somos del reino celestial. El Señor viene. Alentémonos los unos a los otros con estas palabras. Que el Señor nos bendiga.

¿Hasta qué hora va este estudio? ¿Una hora? Hasta las 9:05. ¿Sí? ¿Sí?

Bueno, pues me parece una cosa muy bonita que veo que hasta ahora lo que hemos aprendido son cosas que con las que el Señor ha tocado a cada uno de los hermanos que ha presentado. Es decir, aunque hay un tema general en estos estudios intensivos, que es ¿cuál? La preeminencia del Señor Jesucristo. Veo que son las cosas que se han presentado hasta ahora, son cosas que han tocado el corazón de los hermanos que han expuesto lo que han expuesto. Y eso también pasa con el tema que quiero compartir con ustedes con ayuda del Señor. Es el de mensajes cristocéntricos y bibliocéntricos. Es otra manera de decir, son maneras, digamos, términos artificiales que hemos hecho nosotros, pero que nos ayudan a ver el objetivo de estos mensajes. ¿Qué es cristocéntrico? No está en la Biblia. Cristo, el centro. Entonces, un mensaje cristocéntrico es un mensaje en el que el Señor Jesucristo es el centro. Está en la última página, en la última parte, perdón, del folder. Se le dice folder, ¿no? Uy, caramba, estoy desubicado. ¿Hay algún hermano así que sepa qué es lo contrario de cristocéntrico? Egocéntrico podría ser una palabra que se le contrapone. ¿Qué es egocéntrico? El centro es el ego, es decir, el yo. Entonces, esa es una palabra que se le contrapone. Yo creo que hay otra, anticristocéntrica. Esa es bastante radical y yo creo que egocéntrica es bastante anticristocéntrica. Pero si el centro de un mensaje no es Cristo, ¿qué otro centro puede haber? Es decir, en la práctica se presentan otros centros. Por ejemplo, ¿perdón? ¿El? Excéntrico. Que se sale de la palabra. Podría ser. ¿Perdona? Correcto. ¿Y esto cómo podríamos llamarlo? ¿Así con algo céntrico? Antropocéntrico. Antropocéntrico. Antropo, de ahí viene antropología, es el estudio del hombre. Es un buen término. Antropocéntrico versus cristocéntrico. Bueno, les voy a contar algo que nos pasó cuando nació nuestro último bebé, que ahora tiene 10 años. Se llama Sergio. Cuando nosotros comunicamos a la familia y a todos, pues, que había nacido el niño y que se llamaría, que se llamaba Sergio, que su nombre era Sergio, entonces mi cuñado, pero no este que está aquí, sino otro que es más chistoso todavía, nos escribe un mensaje diciéndonos: saludos a Sergio, al papá de Sergio, a la mamá de Sergio, a la hermanita pequeña de Sergio, al siguiente hermano de Sergio. ¿Me comprenden? Sergio era el centro de su mensaje. Era un chiste, era una broma que él nos hacía, pero nos puede pasar con nosotros también, que nosotros queramos ser el centro de todo.
un problema que yo he observado que tenemos como esa tendencia, es una tendencia natural, es sí a ocuparnos de nosotros como si nosotros fuéramos el fin último del universo. Y cuando estuvo mencionado, cuando se fue mencionado este tema para este retiro de estudios intensivos, pensé, qué bueno meditar en esto. Durante mucho tiempo, los hombres pensaron que la Tierra era el centro del universo.

Evidentemente yo soy americano porque hago América en el mundo. Allí no se puede ver a Barcelona, está al otro lado. Por mucho tiempo se consideró a la Tierra el centro del universo y que todo giraba alrededor. En cierta forma, la concepción bíblica que nosotros vemos es así, porque el Señor hizo una tierra, la llenó de cosas y luego ahí puso al hombre. Y efectivamente todo el lenguaje en la Escritura está centrado en este planeta, que aunque es muy pequeño, es muy significativo para el Señor. Y ningún sitio del universo ha sido visitado por Él personalmente como fue la Tierra. Sin embargo, después de personas que quisieron investigar, que miraron más allá de la concepción que todo el mundo tenía, se dio cuenta de que la Tierra no era el centro del universo, ni siquiera el Sol, pero por lo menos en nuestro sistema solar el centro no era la Tierra, era el Sol. Entonces,

Todavía no sé dibujar a Europa, por eso no hago a América mejor. Se descubrió, y es con la teoría que estamos jugando actualmente, todos los científicos, todo el conocimiento científico gira alrededor de esto, el centro del sistema solar es el Sol. Y parte, yo creo, parte de la resistencia que encontraron las personas que descubrieron esto y que lo pudieron comprobar, es que no se podía concebir que hubiera un centro diferente a nuestro centro, a donde nosotros vivimos. Es decir, un lugar alrededor del cual giraba todo el resto y que ese lugar central pues tenía que ver con nosotros. Bueno, yo creo que eso es lo que nos pasa cuando estudiamos las Escrituras muchas veces. Pensamos que la Escritura está diseñada para nosotros. Y entonces, cuando encontramos aplicaciones para nuestra vida, allí para todo. Y yo creo que nos estamos dando cuenta también en este retiro que no es así. Hay algo más sublime que pensar en nosotros. Y esto es lo que me propongo con ayuda del Señor que compartamos en estas horas. En los apuntes que hay allí en el folder, en la última parte del folder, hay un versículo citado. No puse la cita, pero es Colosenses 1:16. Esto es para ver que el protagonista de los pensamientos de Dios es el Señor Jesús, no nosotros, inicialmente, sino no nosotros fundamentalmente, sino el Señor Jesús. Colosenses 1:16 es uno de estos versículos que nos muestra esta idea. Nos habla del Hijo, ¿no? Estamos aprendiendo a interpretar bien y a leer bien. El final del versículo 12 habla del reino de su amado Hijo. Versículo 14, en quien tenemos redención por su sangre, el perdón de pecados. Él es la imagen del Dios invisible, el primogénito de toda creación. ¿De quién está hablando? Del Señor Jesús, del amado Hijo. Versículo 16. Porque en Él fueron creadas todas las cosas, las que hay en los cielos y las que hay en la tierra, visibles e invisibles, sean tronos, sean dominios, sean principados, sean potestades, todo fue creado por medio de Él y para Él. Golpea esto, ¿no? A lo menos a mí, pensar, meditar en esto, me golpeó fuertemente. Todo fue creado por medio del Señor Jesucristo, pero también para Él. Hebreos lo dice de otra manera, Hebreos 1. Miremoslo un momento. El versículo 2 nos dice la misma idea, ¿con qué palabras? Vamos a leerlo y miramos con qué palabras nos dice esta misma idea. En estos postreros días, Dios nos ha hablado por el Hijo, a quien constituyó heredero de todo y por quien asimismo hizo el universo. ¿Con qué palabras está diciendo esta idea que leímos en Colosenses, de que todo fue hecho para Él? Heredero, heredero de todo. Entonces,
Si nosotros solamente nos quedamos con la idea de que la Biblia es antropocéntrica, de que se centra en nosotros, perdemos como el objetivo del Señor, el objetivo de Dios, de mostrarnos que el centro de sus pensamientos es el Señor Jesucristo. Todo fue creado por medio de Él y para Él. Lo que sí he notado es pues que el Señor, al revelarnos su palabra, y seguramente cuando la estudiemos en este curso de hermenéutica lo veremos, Él se expresa mucho en relación con nosotros. Y yo creo que, a diferencia de una persona muy notable, un personaje humano muy notable que llama la atención sobre sí mismo, no sucede así con el Señor Jesús. Sus expresiones son tan llenas de amor, tanto piensa en nosotros, que nos sucede que pensamos que un pasaje o una enseñanza bíblica solo tiene sentido cuando se relaciona con nosotros. Y más o menos a eso es que me quiero referir en esta serie de estudios, con ayuda del Señor. Bueno, todas las cosas fueron hechas por medio del Señor Jesús. Él es el Verbo de Dios, Él es el Creador. Todo el universo fue hecho por la palabra de Dios. ¿Y quién es la palabra de Dios? El Señor Jesús. Él es el Verbo de Dios, en otras versiones, la palabra de Dios. Todo fue hecho para Él, ya lo hemos dicho. El objetivo final de todas las cosas que han sido hechas es que le pertenezcan a Él. Él es el heredero de todo. Y también todas las cosas subsisten por Él. Todas las cosas en el principio fueron hechas por Él, todas las cosas al final son para Él, y en medio del tiempo todas las cosas Él las sustenta. Estamos cambiando un poco de nuestra visión, ¿cierto? Ahora pensamos en el Señor Jesús como el origen, como el sustentador de todo y como el objetivo de todas las cosas. Sí, fue muy bueno haber leído este versículo de que al final del tiempo Él también se someterá al que le sometió todas las cosas, al Padre, y al final Dios será el todo y en todos. Y bueno, de esto yo creo que tenemos mucho para meditar, para pensar. Pero en este tiempo, mientras llega ese momento, es la voluntad de Dios, es el propósito de Dios que el Señor Jesús sea el centro en todo. La Biblia nos muestra que muchas cosas son suyas, ¿cierto? La Biblia nos habla de su iglesia. ¿Dónde? De que la iglesia es del Señor. ¿Dónde? En Mateo 16, 18. ¿Qué expresión usa él allí? Edificaré mi iglesia. Él es el único que puede decir mi iglesia, ¿cierto? Porque es suya, no es mía. A veces tomamos esa expresión nosotros y a veces manejamos las cosas como si la iglesia fuera mía o nuestra, pero la iglesia es del Señor. En Filipenses 1:6 se nos habla de, a ver, miremos ese versículo, no usa la expresión su obra, pero
estando persuadido de esto, que el que comenzó en vosotros, es Filipenses 1:6, estando persuadido de esto, que el que comenzó en vosotros la buena obra, la perfeccionará hasta el día de Jesucristo. Yo creo que habla del mismo Señor Jesucristo, que empezó en cada uno de nosotros una obra. Es su obra, ¿cierto? No lo dice su obra, pero sí Él es el autor, es el que está trabajando. Entonces, la obra es de Él, no es mía, no es nuestra, es de Él. En 1 Corintios 11:20 se nos habla de su 1 Corintios 11:20. ¿De qué se nos habla? De su cena. La cena es del Señor. La cena es del Señor y no nuestra. Y entonces, como es suya, esto se debe reflejar, ¿no? Él debe gobernar, Él debe dirigir, ¿cierto? Yo creo que en ese sentido es que debemos interpretar esas expresiones su cena, su iglesia. Y en allí mismo en 1 Corintios 10, versículo 21, ¿de qué se nos habla allí? De la mesa del Señor, también de la copa del Señor, pero también de la mesa del Señor. Es suya y no mía, y como suya debe ser tratada. Él es el que manda allí, Él es el que organiza las cosas allí. Bueno, allí también está la expresión los suyos, que se refiere a los creyentes, en Juan 13:1. Los suyos, nosotros somos suyos. ¿Notamos el cambio de lenguaje? Es muy distinto tomar las cosas como suyas que tomarlas como nuestras. Y ya que la Escritura nos guía en este lenguaje, de esa forma debemos pensar. En Juan 10:14, Él habla de sus ovejas. Mis ovejas oyen mi voz, son sus ovejas. En Hebreos 2:12 habla de sus hermanos. Anunciaré tu nombre a mis hermanos, en medio de la congregación te alabaré. Bueno, también en 2 Timoteo 2:24 tenemos la expresión que sus siervos. Vamos a leerlo para no hacer lo contrario de exégesis. 2 Timoteo 2:24. No dice sus siervos, ¿cómo dice allí? El siervo del Señor. Quizás esto conecta un poco con todo lo que nos explicó Benjamín de la autoridad que Él tiene en este tiempo. Él es el Señor, y entonces muchas de esas expresiones, aunque no lo había notado antes, tienen que ver con la palabra Señor. Él es la autoridad y Él también es el centro. Bueno, todo corresponde al propósito de Dios. Nosotros somos solo siervos que le colaboran, pero Él es el dueño, Él es el soberano, y nosotros somos los que ayudamos, ¿cierto? En su obra, la obra del Señor, nosotros somos colaboradores de Él, pero la obra es suya, y como tal tenemos que tratarla, ¿cierto? Cualquier cosa que hacemos tiene que pasar por la, digamos, por la dependencia de Él, porque Él es el Señor de la iglesia, Él es el dueño de la obra. Entonces nos corresponde una actitud de humillación delante de Él, de dependencia más bien en este caso.
En Efesios 1, 10, que también leímos en uno de los estudios anteriores, ese versículo está mejor, hermano. Tenemos que apuntarlo aquí. Sí, la obra del Señor, siempre. Es 1 Corintios 15:58, ¿no? Entonces, al lado de su obra, como hay un espacio, podemos poner este versículo que está mejor que el que yo encontré. 1 Corintios 15:58. Gracias, hermano. Pero creo que tiene el mismo sentido, ¿no? La obra es de Él. Aunque nosotros podemos ayudarle y colaborar en la obra del Señor, es su obra. Es su obra. Sí. Bueno, miremos en Efesios 1:10.

Quizás hay que leer desde el 9. Dándonos a conocer, el Padre, el misterio de su voluntad, según su beneplácito, el cual se había propuesto en sí mismo de reunir todas las cosas en Cristo en la dispensación del cumplimiento de los tiempos, así las que están en los cielos como las que están en la tierra. Bueno, no he revisado cómo quedaría con esta idea que nos habló Benjamín de este capítulo, de este versículo, pero sí veo que hay un propósito de Dios de reunir todo en el Señor Jesús. Esto sí está claro. El centro al que apuntan los propósitos de Dios es al Señor Jesucristo. Nuestra creación apunta hacia allá. La creación, cuando nacimos. La redención nuestra también, el haber sido sacados del mundo, redimidos del mundo, sacados y comprados por la sangre del Señor Jesús, también tiene como mira al Señor Jesucristo. Nosotros hemos sido redimidos para Él. Me gustaría mucho que sintiéramos el peso de estas cosas. ¿Por qué? Porque hay como una tendencia muy, muy fuerte en el mundo evangélico general a que todas las cosas tienen como centro a nosotros. Y en la medida en que nosotros seamos grandes, pues en esa medida estamos bien. Pero resulta que los pensamientos de Dios van más allá. En 2 Corintios 1:20 hay un versículo que me gusta mucho. 2 Corintios 1:20.

Se está hablando del Señor Jesús, según el versículo 19. Yo creo que ese cuidado hay que tenerlo, ¿no? Porque podemos interpretar mal la Escritura. El versículo que me ocupa es el versículo 20, pero vamos a leer el 19 también. Porque el Hijo de Dios, Jesucristo, que entre vosotros ha sido predicado por nosotros, por mí, Silvano y Timoteo, no ha sido sí y no, mas ha sido sí en él. Porque todas las promesas de Dios son en él, sí, y en él, amén, por medio de nosotros, para la gloria de Dios. Todas las promesas de la Escritura han encontrado su sí y su amén, otra manera de decir su cumplimiento, en el Señor Jesús. Hermoso, ¿cierto? Podemos confiar que las promesas de Dios se cumplen en el Señor Jesús, porque están garantizadas por el Señor Jesús. Todas las promesas de Dios son en él sí y amén. ¿Qué es amén? Así sea. Y con las promesas de Dios, como han sido basadas en el Señor Jesús, entonces se cumplen. Y todas, sí, hermano.

Cuando usamos en una reunión normal la palabra amén. Sí, hay que tener cuidado. Y creo que en la conferencia nos fue mostrado eso, ¿no? Hay que tener cuidado y no por la, pues por el ambiente de alegría que tenemos, decir a todo amén. Amén significa así sea. Entonces, no a todo podemos decirle que así sea. En todo caso, a las palabras que Dios nos ha dado, las promesas que Dios nos ha dado, sí podemos decir que son amén y que son sí, porque son basadas en el Señor Jesucristo. Bueno, vamos ahora a Romanos 8:29. Es una de las dos, bueno, quizás hay más, que yo recuerde, hay dos lugares donde se nos dice este pensamiento, se nos muestra este pensamiento. Romanos 8, versículo 29. Porque a los que antes conoció, también los predestinó para que fuesen hechos conformes a la imagen de su Hijo, para que Él sea el primogénito entre muchos hermanos. Esto es otro versículo que nos muestra la centralidad de los pensamientos de Dios en el Señor Jesús. En la medida en que el creyente crece, se va pareciendo o se debe ir pareciendo más y más a Él. Es Juan el Bautista el que utiliza la expresión: es necesario que Él crezca, pero que yo mengüe. Y cuando nosotros, con sinceridad en la presencia del Señor, miramos nuestro corazón, nuestra conducta, nuestras ilusiones, todo nuestro comportamiento, notamos, y nos comparamos con el Señor Jesús, ¿qué encontramos? Y si somos muy sinceros y muy estrictos con nosotros mismos, ¿qué encontramos? Que nos falta, que es toda una tarea, que necesitamos toda nuestra vida. Y que muchas veces cuando hemos pensado que ya tenemos la paciencia del Señor Jesús, entonces en la siguiente hora el Señor nos pone una situación en la cual nos demuestra que nos falta mucho todavía. Pero el plan de Dios es que lleguemos a ser como Él, para nuestro gozo seguramente, pero también para la gloria de Dios. El propósito de Dios con cada uno de nosotros es este. Y tendríamos que hacer nuestras esas palabras de Juan: es necesario que Él crezca, pero que yo mengüe. Y está este diagrama allí, el yo en el principio de nuestra vida, aún de nuestra vida cristiana, está arriba y el Señor está abajo, y hay una diferencia, una distancia entre los dos. Y Juan dice: es necesario que Él crezca, pero que yo mengüe. Si hablando de hermenéutica, estrictamente hablando, el versículo no se refiere a eso, ¿cierto? Se refiere a que el precursor, que era Juan el Bautista, tiene que darle lugar a aquel a quien estaba anunciando. Entonces Juan el Bautista tenía que esconderse y el Señor tenía que ser el protagonista ahora. Pero es también una expresión que nos sirve a nosotros, en el sentido de que tenemos que llegar a ser como el Señor Jesús. Y tenemos que, yo creo que es el propósito de Dios, a través de la palabra, a través del Espíritu Santo, a través de los dones que Él ha dado en la iglesia, a través de las circunstancias que prepara para nosotros. Este es el propósito, que crezcamos en esta dirección, ser como el Señor Jesús.

Cristo formado en vosotros. Y allí es más generoso aún, que todos lleguemos a la unidad de la fe. Esto es un propósito muy alto que tiene Dios con nosotros. Y admiro que Él haya querido recogernos del mundo, de un mundo tan contrario a Él, y que nos haya dado un propósito tan alto, sabiendo lo difícil que es tratar con nosotros. Y sin embargo, Él sigue trabajando en nosotros. Él está activo, sigue trabajando en nosotros. Empezó su obra y no la detiene. La terminará hasta el día de Jesucristo. Me maravilla esto que el Señor, este propósito que el Señor tiene con nosotros. Pero es bueno que pensemos en que Dios tiene este propósito para que, si Él nos usa, podamos pensar en este propósito que Él tiene. No sé por qué, yo creo que debe ser una falta de hermenéutica, pero tenemos la tendencia a concentrarnos en nosotros mismos. ¿Sí es verdad o no es verdad? Y nuestro llamado es mucho más elevado. Bueno, vamos a continuar porque... Bueno, aquí... se dice que el fruto del Espíritu es el carácter del Señor Jesús que Dios quiere formar en nosotros. El fruto del Espíritu, esos versículos los conocemos de memoria, ¿verdad? ¿Me ayudan, por favor? Mas el fruto del Espíritu es gozo, paz, paciencia, benignidad, bondad, fe, mansedumbre, templanza. Uy, tienen razón. Otra vez, porque no me lo sé y tengo que aprenderlos. Mas el fruto del Espíritu es amor, gozo, paz, paciencia, benignidad, bondad, fe, mansedumbre y templanza. Es una sola cosa, es un solo fruto que está formado no por 9 pepitas, como se ha escuchado por ahí, sino con 9 ingredientes, 9 elementos que todos crecen juntos. Y el Espíritu Santo está buscando manifestar estas cosas en nosotros. ¿Y qué es eso? El carácter del Señor Jesús en nosotros. Y si hacemos, y si no ponemos al lado, como está en la Biblia, este fruto, estos elementos del fruto, si no los ponemos uno debajo del otro y evaluamos cómo estamos en amor, en gozo, en paz, en paciencia. ¿Qué sigue? ¿Cómo estamos en fe? ¿Cómo estamos en bondad? ¿Cómo estamos en mansedumbre? ¿Y qué más? ¿Cómo estamos en templanza, en sobriedad, en dominio de nosotros mismos? ¿Qué tenemos que decir? ¿Qué tenemos que decir? Nos falta. Entonces, el propósito de Dios es que sigamos creciendo en el carácter del Señor Jesucristo, que Cristo sea formado en nosotros, que lleguemos a parecernos más y más al Señor Jesucristo, que la gente que no conoce al Señor Jesús pueda ver al Señor Jesús en nosotros. Tenemos una tarea grande, ¿no es verdad? En Lucas 2:52 vemos una lista de cosas para crecer. Lucas 2:52.

0: Se habla del Señor Jesús. Bueno, entonces podemos tomarlo como ejemplo, porque Él en todo cumplió lo que nosotros estamos tratando de cumplir. ¿Qué dice el versículo 52? Para despejarnos un poco, vamos a leerlo juntos. ¿Vale? ¿Vale? Bueno, ojalá que no se les peguen esas malas palabras españolas. Versículo 52. A la una, a las dos y a las tres. Y Jesús crecía en sabiduría y en estatura y en gracia para con Dios y los hombres. Entonces él crecía en cuatro aspectos. ¿Cuál es el primero?
1: Sabiduría.
0: Sabiduría, que yo creo que incluye conocimiento. Tenemos que crecer en conocimiento, pero no solo en mero conocimiento. La sabiduría es el conocimiento aplicado correctamente. ¿Y cuál es el principio de la sabiduría? El temor del Señor, el temor de Jehová. Entonces, esta era una cosa en la que el Señor Jesús crecía. Yo no sabría explicar cómo Él crecía en esto, porque lo digo porque la Biblia lo dice. No sé bien cómo funcionaba en el caso del Señor Jesús, pero sí sé cómo funciona en mi caso. Crecer en conocimiento. Esta palabra que usó Felipe me gusta mucho. ¿Cómo era? ¿Enamorarnos de la palabra de Dios? No, apreciar más la palabra de Dios. En esto tenemos que crecer, de tal manera que sea un hábito que ya necesitamos cada día, de la lectura de algún pasaje de la palabra, de buscar en ella lo que el Señor quiere decirme, porque sin eso no puedo vivir. Eso está incluido aquí en crecimiento en sabiduría. Después está el crecimiento en estatura, que yo creo que se trata del crecimiento normal, el crecimiento físico. El Señor Jesús creció de un bebé a un hombre hecho y derecho. Entonces, fue el crecimiento en estatura fue algo normal. Y yo creo que representa el crecimiento normal que cada creyente debe tener, el crecimiento espiritual en el carácter del Señor Jesús, que vimos en Gálatas 5, y el crecimiento que vemos aquí. Es natural que crezcamos. Si un niño no crece, ¿qué hacemos? Es cuestión de médico. Es cuestión de médico, es una enfermedad, ¿cierto? La falta de crecimiento físico es una enfermedad. Sin embargo, nos sucede encontrar creyentes que han o hemos crecido poco, que tenemos un problema de crecimiento. No, esto no es normal. Muchas gracias, hermano, por ponerle el... No, hermano, es más importante su crecimiento espiritual. Y me consta, hermano, que usted ha crecido espiritualmente, con lo cual no se preocupe. El Señor Jesús también crecía en gracia para con Dios. ¿De qué habla esto? ¿De qué habla esto? Sí, sí, sí. Comunión. Complacerlo. Es decir, su relación con Dios crecía. Que tampoco sé bien explicar cómo se operaba eso en el Señor Jesús. Lo creo porque la Biblia lo dice. Pero sí sé cómo se opera en nosotros. La relación, es decir, cuando el Padre en su gracia nos reveló a su Hijo para que creyéramos en Él, inició en nosotros una nueva vida. Esa nueva vida es una vida que tiene mucho para crecer, tiene mucho para desarrollarse. No para, no se detienen las cosas con la conversión. Cuando recibimos al Señor Jesucristo, evidentemente nacemos otra vez, somos hechos nuevas criaturas en Cristo Jesús, ya lo hemos visto, pero es apenas el punto de partida. Tal como el punto de partida de la vida natural es el nacimiento, pero no es normal que el bebé se quede pequeño, sin crecer, sin desarrollarse. Tiene mucho que aprender, tiene mucho en qué crecer, ¿cierto? Y se espera y ocurre en la gran mayoría de los casos que los niños crecen. No estoy lanzando una... Pero no solo crecen físicamente, lo normal es que su manera de pensar también crezca. No es lo mismo tratar una cosa con un niño de 3 años que tratar la misma cosa con un muchacho que ya creció a los 18 años. Hay todo un desarrollo en él, muchos más elementos, y se puede llegar más lejos con una persona de 18 años que con un niño de 3 años. ¿Cierto? Entonces, eso también sucede con nuestra relación con el Padre, nuestra relación con Dios, nuestra relación con el Señor Jesucristo. ¿Cierto? Como nos fue dicho muchas veces en la conferencia, necesitamos crecer en esta comunión para conocerlo, aprovechar este tiempo para conocerlo, de tal manera que cuando Él venga no nos enfrentemos con un desconocido, sino con alguien que amamos, con alguien que hemos aprendido a conocer y a querer con todo nuestro corazón. Gracia con Dios. Y luego, gracia para con los hombres. Es muy equilibrado este crecimiento, ¿cierto? Porque no se trata únicamente de mi relación con Dios, sino de la relación con los hermanos. El Señor Jesús nos dio este ejemplo. El primero amó a Dios, el primero y más grande mandamiento, pero el segundo es semejante. ¿Cuál es? Amar al prójimo como a sí mismo. También cuando le suena el celular en un momento inconveniente. Sí. En esos dos mandamientos se centra toda la ley y los profetas, dijo el Señor, ¿cierto? Y es necesario tanto lo uno como lo otro. La relación con mis hermanos es necesario desarrollarla, como el Señor Jesús lo hizo, como lo vemos en la palabra, como la palabra nos lo revela. Nuestra relación con los demás hermanos, el amor unos con los otros. El apóstol Pablo, muy sabiamente y muy dirigido por el Señor, dice que es en lo único que nos permite el Señor tener deudas, en el amor. Siempre seremos deudores a los hermanos. ¿Cierto? No debáis a nadie nada, sino el amaros los unos a los otros. Y en estas cuatro cosas también podemos tener como un examen, podemos hacernos como un examen cómo estamos. Y que el Señor nos ayude a aprovechar espacios como este, las reuniones normales de la asamblea, para crecer en estas cosas y también en nuestra vida personal, porque no es únicamente cuando nos reunimos. Nuestro crecimiento tiene que ser en todo el tiempo, los demás días de la semana, no solo los días que hay reunión. Bueno, vamos a Colosenses 1:18.

Sí, en realidad sería incompleto solo leer el 18, me disculpan, y volvamos a leer desde el 15. Y luego descubrimos juntos en qué cosas el Señor Jesús tiene la preeminencia en estos versículos. Dice: Él es la imagen del Dios invisible, el primogénito de toda creación, porque en Él fueron creadas todas las cosas, las que hay en los cielos y las que hay en la tierra, visibles e invisibles, sean tronos, sean dominios, sean principados, sean potestades, todo fue creado por medio de Él y para Él. Y Él es antes de todas las cosas, y todas las cosas en Él subsisten. Y Él es la cabeza del cuerpo que es la iglesia, Él que es el principio, el primogénito de entre los muertos, para que en todo tenga la preeminencia, por cuanto agradó al Padre que en él habitase toda plenitud. ¿Qué es preeminencia? Sí, el primer lugar. Eminencia es superior. Sí, es que Él en todo tenga la preeminencia, sí. No, estaba pensando en otra cosa, pero es verdad, algunas versiones de la Biblia lo ponen así, que Él tenga en todo el primer lugar. Ese es el significado. ¿Y en qué cosas, aquí en estos versículos que hemos leído, Él tiene el primer lugar? ¿Cómo? Sí, es verdad, en todo. Él tiene un lugar muy importante en la creación, Él es el creador. Pero ¿en qué otras cosas Él tiene la preeminencia en estos versículos? En la creación, lo hemos dicho, por encima, pues la creación de las cosas visibles e invisibles, tronos, potestades, ajá, versículo 18. En la iglesia tiene la preeminencia. Entre los muertos, Él es el primero que resucitó para nunca más morir. Él es el primogénito de entre los muertos. A Dios le agradó que en Él habitase toda plenitud, ¿sí? Él quiere que en todo el Señor Jesús tenga la preeminencia. El primer lugar. Y toda la Biblia nos guía a esto, ¿cierto? Y el Espíritu Santo también colabora, nos guía en la palabra para llegar a esto, que el Señor Jesús en todo tenga la preeminencia. Todo terreno que el Señor Jesús pisa es hecho perfecto. La creación, la encarnación, la tentación, el pastorado, el amor, la gracia, la cruz, la muerte, mi vida. Todas estas cosas son, bueno, hay muchas cosas que le pertenecen a Él como Dios, pero otras que Él fue conquistando después de venir a esta tierra. Y todo lo que Él tocaba, toda cosa que entraba bajo su autoridad, bajo su acción, es hecha perfecta. Toda cosa. ¿Sí? Mi vida también en sus manos es llevada al nivel sublime que Dios ideó al principio, pero que el pecado dañó. El gran propósito de Dios es que el Señor Jesús tenga el primer lugar en todo y el Padre es glorificado en ello. Es lo que leemos en Filipenses 2:11, ¿no? Que toda lengua. Me vuelvo viejo. Para que en el nombre de Jesús, bueno, por lo cual Dios también le exaltó hasta lo sumo y le dio un nombre que es sobre todo nombre, para que en el nombre de Jesús se doble toda rodilla de los que están en los cielos y en la tierra y debajo de la tierra, y toda lengua confiese que Jesucristo es el Señor, para gloria de Dios Padre. Este es el propósito de Dios y en esto Él es glorificado. Este es
el punto central aquí. Bueno, ahora no recuerdo hasta qué hora es que va esta sesión. ¿Ya? Pues hermanos, se acabó el tiempo. Sí. Pues vamos a terminar este tiempo con una oración. Si les invito a que se pongan de pie.

0: Amado Padre, queremos darte gracias por darnos este tema en estos intensivos. Que el Señor Jesús tenga la preeminencia en nuestros pensamientos, en nuestros planes, en toda nuestra vida, en nuestras vidas personales, familiares, de asamblea. Dios y Padre, te damos gracias por querernos, por habernos querido relacionar para siempre con tu amado Hijo. Te damos gracias por haberlo enviado del cielo. Solo Él podía realmente liberarnos, solo Él podía redimirnos, solo Él podía comprarnos con su sangre y darnos el perdón completo. Y Padre, te damos gracias a ti por tus propósitos con nosotros, que no fueron solamente el perdón de nuestros pecados, sino el estar en tu Hijo, poder crecer en Él, poder estar con Él para siempre. Dios y Padre, te rogamos que nos sigas guiando para que nosotros menguemos, pero que Él crezca en nosotros, que pueda ser visible que somos de Él más y más. Dios y Padre, necesitamos de tu ayuda, porque sabemos que esto no es conforme a la naturaleza humana, no viene de nosotros, es por ti, es por tu espíritu, es por tu palabra. Te rogamos que tú nos ayudes para ser dóciles en este propósito que tú tienes con cada uno de nosotros. Nos encomendamos en tus manos, agradecidos contigo por tus propósitos, centrados en el Señor Jesús. Por medio de Él, te damos gracias y nos encomendamos. Amén.
1: ¿Oramos? Sí, Señor. Acabamos de cantarlo. Deseamos aprender más de ti, para conocerte mejor, tú, tu obra para nosotros, y también con esto, estar más cerca de ti en el camino y en el servicio. En ti nos confiamos para que esta hora nos ayude para conocerte mejor, y de antemano te bendecimos. Amén. Bueno, mi proposición ahora no es tanto un estudio, sino un paseo, pero un paseo en la Biblia. Un paseo en la Biblia para estudiar algo del Señor Jesús. Me gustaría, casi como una introducción, si me permite el hermano Carlos, citar un versículo en Daniel. ¿Dónde está el hermano? Es en el capítulo 11, el versículo 32. Capítulo 11, versículo 32. A la segunda mitad del versículo. Mas el pueblo que conoce a su Dios se esforzará y actuará. ¿Somos el pueblo de Dios? ¿Necesitamos fuerza? ¿Deseamos actuar para el Señor? En este caso, ¿qué hay que hacer? Conocer más a nuestro Dios. Sí. Y esto fue el versículo que usamos en África para los estudios intensivos de 4 semanas que se hace. El pueblo que conoce a su Dios se esforzará y actuará. Casi puede ser también el versículo de los intensivos. Vamos a estudiar esto siguiendo al Señor en el Evangelio de Juan, en el capítulo 3. Y el texto que corresponde con este es el texto que tenemos en la pestaña 1. Cristo en conversaciones particulares. Cuando estudiamos este capítulo, no sé qué vamos a encontrar. Podemos en este capítulo 3 leer la doctrina. ¿Qué doctrina? Del nuevo nacimiento, que es parte del Evangelio, muy claro. Podemos también descubrir a un hombre muy interesante en el Evangelio de Juan, y se llama Nicodemo. Pero ahí me gustaría más fijarnos en el Señor mismo, para ver cómo Él mismo se comporta, descubrir algo de su persona. Y vamos a seguir el capítulo. No sé si es necesario leerle todo, porque me gustaría leer cada versículo uno después de otro, para bien estudiar la palabra de Dios. Bien, empezamos con el versículo primero. Había un hombre de los fariseos que se llamaba Nicodemo, un principal de los judíos. Así, ¿verdad? Con este versículo es difícil hablar del Señor. Pero es la persona que va a presentarse delante del Señor, y es interesante de ver quién es esta persona. Primero, un fariseo. Los fariseos es un grupo que empezó casi un siglo y medio antes de este momento. Empezó en tiempo de los Macabeos. Y eran personas que han estudiado mucho la palabra de Dios con mucho interés. Era casi uno de los grupos en Israel que conocía más a la palabra, pero usaban de la palabra para hacerse un grupo fuerte, y era un aspecto político en esto. Nicodemo era también un principal entre los judíos. En el capítulo 7, versículo 50, vemos una sesión del Sanedrín, y notemos que 7:50 les dijo Nicodemo. Con esto vemos que Nicodemo era un miembro de este conjunto muy importante de 70 personas que tenían autoridad sobre el pueblo de Israel. Era una autoridad religiosa, pero también casi política, porque tenían autorización de juzgar muchos asuntos en el pueblo de Israel. Por encima de ellos estaban los romanos, ejército que ocupaba la Palestina. Pero eran tenían mucho poder. El hombre que viene a presentarse delante de Jesús es un hombre de autoridad, es un principal, alguien que explica la Biblia, alguien que tiene autoridad delante del pueblo. Su nombre, Nicodemo, podemos traducirle victorioso del pueblo, y corresponde bien a esto. Versículo 2. Este vino a Jesús de noche y le dijo: Rabí, sabemos que has venido de Dios como maestro, porque nadie puede hacer estas señales que tú haces si no está Dios con él. El Señor es de noche. ¿Estaba el Señor durmiendo? El versículo no lo dice, pero es posible si es de noche. El Señor ha pasado mucho tiempo en la noche, orando toda la noche. Y no sabemos si estaba orando, si estaba durmiendo, pero hay una visita. ¿Cómo se pasa en su casa cuando hay una visita a la mitad de la noche? Ay, no es tanto fácil. Y el Señor acoge la visita. Para nosotros es una invitación para ser muy disponible para el trabajo, para el Señor. Claro, hay prioridades. El trabajo del Señor es también ocuparse de su familia. Y no hay que dejar su familia pensando que de día y de noche solo hay que ocuparse de personas. Sería una falta muy grave dejar su familia. Pero hay que manejar esto con la ayuda del Señor. Estar muy disponible y a veces de noche. Y también cuidar, tomar tiempo para su familia. Puede ser difícil a veces, pero el Señor nos ayuda en esto. Bueno, una visita de noche, ¿qué pasa? ¿Nicodemo no podía dormir? ¿Es por eso? ¿Cómo? Estaba ocultándose, sí, verdad. Verdad, se puede pensar en esto porque en esta época, he apuntado un versículo, no sé si lo tengo acá. Sí, capítulo 9, versículo 22. Juan 9, 22. ¿Quién puede leerlo? Sí, los judíos, cuando la palabra usa de esta expresión, los judíos muy a menudo son los principales de los judíos. Y claro que Nicodemo sabía muy bien lo que decían los principales de los judíos, porque ello hacía parte de ellos. Y había oposición para él con el papel que tenía en la vida en Jerusalén. Era casi un peligro verle acercándose al Señor para preguntarle. Y podemos pensar que es por eso que él vino de noche. Las palabras de Nicodemo son interesantes. Rabí, esto significa maestro. Tú es alguien quien enseña la palabra de Dios. Era saludarle de esta manera. Y sabemos, plural, como para decir, los judíos aceptan que tienes tu autoridad. Sabemos. Has venido de Dios. Dios está apoyándote porque haces señales. Y era una verdadera pregunta para los judíos. Con los señales cada día más fuerte que hacía el Señor, hasta resucitar a Lázaro, la pregunta era delante del Sanedrín: ¿quién es este? ¿Podría ser este el Mesías? Pero Nicodemo no habla de Mesías, sino de un maestro, de un rabí, como había otros en este tiempo. ¿Cómo va a contestar el Señor? ¿Cómo contestamos nosotros cuando uno viene diciendo, usted es un rabí, usted es alguien que enseña la palabra de Dios, es interesante? Versículo 3. Respondió Jesús y le dijo, de cierto te digo, que el que no naciere de nuevo, no puede ver el reino de Dios. El Señor no se preocupa con la salutación que ha recibido de Nicodemo. El Señor ve frente a él el alma de esta persona que tenía interés para las cosas de Dios. Y no pasa tiempo en saludarle muy largo, en contestar a las palabras de Nicodemo, sino que directamente se pasa a las cuestiones espirituales. Y como judío, conociendo la palabra de Dios, Nicodemo sabía que se esperaba el reino de Dios. Muchos versículos con esto. Hemos leído hace menos de una hora, Daniel capítulo 7, versículo 14, acerca de este reino que va, podemos leerlo otra vez. Vemos así como la palabra es una para enseñar lo que el Dios hace con los suyos. Daniel 7, 14. Le fue dado dominio, gloria y reino para que todos los pueblos, naciones y lengua le sirvieran. Otro versículo en Isaías 11. Isaías 11, versículo primero. Saldrá una vara del tronco de Isaías y un vástago retoñará de sus raíces. Y rebosará sobre él el espíritu de Jehová, espíritu de sabiduría, de inteligencia, espíritu de consejo, de poder, espíritu de conocimiento y de temor de Jehová. Versículo 4, juzgará con justicia. Y Nicodemo conocía estos versículos del Antiguo Testamento. El Señor se sirve de esto para empezar en el diálogo, hablando del reino de Dios, pero mezclando lo que es conocido de Nicodemo con lo que Nicodemo no entiende. Y esto es nacer de nuevo. El que no naciera de nuevo no puede ver el reino de Dios. Es una lección para nosotros. Cuando uno viene a nosotros, si conoce una parte de la palabra de Dios, podemos apoyarnos sobre este conocimiento para adelantar más allá. Y es lo que hace el Señor con él. ¿Entiende Nicodemo? No, es muy claro. Versículo 4. Nicodemo le dijo, ¿cómo puede un hombre nacer siendo viejo? ¿Puede acaso entrar por segunda vez en el vientre de su madre y nacer? Nacer de nuevo, Nicodemo no podía entender eso. Y es honesto y va con esta pregunta. Y Nicodemo está acostumbrado con las figuras, puede entender una figura, pero en este caso no ha podido. Y pregunta. Sí. Y ahora seguimos, Juan 3, en el versículo 5. Respondió Jesús: de cierto te digo, el que no naciere de agua y del Espíritu no puede entrar en el reino de Dios. Aquí hay la expresión nacer de agua, nacer del Espíritu. No sé si Nicodemo ha entendido en este día mismo, en este mismo momento. Nosotros tenemos otros versículos de la palabra de Dios que nos ayudan en esto. Y me gustaría que uno lea en Tito, capítulo 3, versículos 5 y 6. ¿Quién puede leer, por favor? Tito, capítulo 3, versículos 5 y 6. Aquí encontramos una explicación sobre lo que es nacer de nuevo.
2: es ser lavado, es conocer regeneración. Ser lavado por la palabra de Dios, muy claro esto. Lo leemos en Primera de Pedro, capítulo 1, versículo 23. También uno puede leerle. Hay que entender esto muy bien. Uno que es inconverso, lee la palabra de Dios. Y hay una acción de la palabra de Dios y una acción del Espíritu Santo. La acción de la palabra de Dios es lo que se llama acá lavamiento. La palabra nos enseña lo que es el pecado. Y la palabra nos enseña también, la misma palabra, lo que es justificación por fe. Y al escudriñar la palabra, o a explicar a uno que es inconverso, lo que es el pecado, lo que es justificación por fe, se produce en el corazón de la persona como un lavamiento. Y se, cuando la persona entiende lo que es salvación por fe, la palabra ha obrado en ella, en esta persona, y es lavada por la palabra de Dios. Lavado por la palabra de Dios. Y bueno, hay también la acción del Espíritu. Hablaremos de esto después, pero entendemos bien lo que es, lo que hemos leído en Tito, lavamiento de la regeneración. Hemos explicado lavamiento, esta acción de la palabra de Dios, que es regeneración. A veces no entendemos bien esta palabrita. La utilizamos en francés, no sé si es el caso, en español acá, para una batería. La batería es de un carro, es muy flaco. Ponemos la corriente eléctrica con el aparato que conviene y después la batería es más fuerte. ¿Conocen esto? Pero no es la regeneración de acá. Porque en el caso de la batería es la misma. Sigue siendo la misma. Y si es muy vieja, a pesar de hacerle más fuerte, muy rápidamente no vale nada. Regeneración aquí es poner algo de nuevo. La palabra regeneración es lo mismo que cuando un padre genera a su hijo. Es dar una vida. Y la acción de la palabra de Dios, este lavamiento que produce regeneración, no es mejorar a uno de nosotros, no es limpiar un poco para que seamos un poco mejores, sino que es llevar una vida totalmente nueva. Así, aquí está el lavamiento que produce la regeneración. Por la palabra. Lo entendemos. Y solo he hablado de palabra. Pero también el Señor habla de nacer del Espíritu. Y en el versículo de Tito es muy claro que cuando la palabra hace esta obra de regeneración, en el mismo tiempo hay una obra del Espíritu. No es solo la palabra, es al mismo tiempo obra del Espíritu. Y la obra del Espíritu es renovación. Cuando renovamos a una casa, a una sala como a esto, pintamos un poco. Y decimos que hemos renovado, pero queda la sala la misma. La renovación que está aquí es hacerlo totalmente de nuevo, con nuevos materiales. Y es lo que hace el Espíritu. El Espíritu de Dios, su primera acción en un hombre, ¿cuál es? Cambiar, no, antes. Convencer de pecado. Y cuando uno es convencido de pecado, lo confiesa al Señor y en presencia de la palabra, que claro, ayuda mucho porque la palabra produce su trabajo, el Espíritu introduce la vida nueva en esta persona cuando hay esta luz que viene de parte de Dios. Ah, solo llamando a Cristo para ser mi Salvador, voy a recibir esta vida nueva. Y es, entienden bien ustedes, cuando hay uno que hay que llevar al Señor, se necesita de nuestra parte oraciones. Se necesita explicar lo que hay en la palabra de Dios. Y hay este trabajo que es el trabajo de Dios. El verdadero trabajo en el alma, regeneración por el lavamiento que produce la palabra de Dios y por otra parte, renovación, pero es la misma cosa en el mismo momento, renovación por el Espíritu Santo. ¿Claro? Bueno, pienso que conocemos esta cosa, pero poner el dedo en los versículos que lo apoyan muy claramente es interesante. Y es lo que el Señor dice en este versículo 5 que hemos leído, Juan 13, 5, el que no naciera de agua y del Espíritu no puede entrar en el reino de Dios. Y el Señor apoya esta demostración en los versículos 6 al 8. Lo que es nacido de la carne es carne, lo que es nacido del Espíritu, Espíritu es. ¿Entienden ustedes? Es la palabra regeneración con la explicación que está aquí. Lo que es carne queda carne, y es necesario algo de totalmente nuevo. Nacido del Espíritu. Esto es, Espíritu es. Y sigue el Señor diciendo, no te maravilles de que te dije, os es necesario nacer de nuevo. El viento sopra de donde quiere y oye su sonido, mas ni sabe de dónde viene ni dónde va. Así es todo aquel que es nacido del Espíritu. El Señor utiliza ahora el ejemplo del viento, una imagen, y claro que Nicodemo va a entender esto, está acostumbrado. Pero es para precisar una cosa, para dar explicaciones. Cuando Dios obra en un corazón, ¿ustedes lo ven muy bien? Sí, es muy claro que cuando hay la vida nueva, hay un tiempo con obras y esto se nota. Pero en el momento del trabajo de Dios, muy a menudo tratamos de acompañar a esta persona, ¿verdad? Y comprobamos que Dios está actuando, está trabajando en esta persona, pero queda algo de misterioso. Lo mismo que el viento. Cuando hay viento, las hojas se mueven. A veces los árboles caen si el viento es muy fuerte. ¿Vemos el viento? No. Pero vemos los efectos del viento. ¿Vemos el Espíritu de Dios? No. Pero vemos los efectos. Y muy claro es que normalmente Nicodemo, que era doctor en Israel, tenía que entender todo esto. Y veo aquí en Nicodemo un hombre muy honesto. y es un punto importante para recibir al Señor. Versículo 9. Respondió Nicodemo y le dijo: ¿cómo puede hacer esto? Respondió Jesús y le dijo: ¿eres tú maestro de Israel y no sabes esto? Reina Valera dice: ¿eres tú maestro, uno de los maestros? Parece que el griego aquí es un poco más preciso y se puede también traducir: ¿eres tú el maestro de Israel? Tenía Nicodemo un papel oficial. Y vemos aquí que el Señor está poniendo el dedo sobre la conciencia de Nicodemo. El trabajo del Señor frente a esta alma, a Nicodemo, es muy rico. Se apoya sobre lo que conoce Nicodemo, le lleva más allá, habla a su entendimiento, produciendo curiosidad, pero también a veces conciencia. Imaginemos, era alguien de la religión en Israel. Nicodemo, uno que daba enseñanza al pueblo y muy a menudo tenía un papel oficial para dar enseñanza. Y él no conocía las palabras de los profetas. Puede ser que lo conocía de memoria, pero no conocía el poder de Dios que está en la palabra de Dios. Y es posible a veces que encontremos tal personas. Cuando se encuentra un judío, como nos decía el hermano Carlos ayer, creo, es posible que él conoce casi todos los versículos del Antiguo Testamento y queda ciego con esto. Y hay que preocuparse con él. Hay a veces personas que tienen un papel importante en la religión y que han estudiado mucho de la palabra de Dios. Puede ser que aún ahora en la casa se reconoce a ellos porque llevan un vestido especial, a veces una distinción. Hay como obrero oficial del Señor. Conocen de memoria y no conocen el poder de la palabra de Dios. Aquí es el caso. Y cuando encontramos tal persona, no hay que dejarle diciendo: uf, él conoce todo, hay que reflexionar por sí mismo, sino que tenemos que explicar con paciencia, como lo hizo el Señor aquí. Y bueno, en Juan la palabra sigue muy rápidamente, pero unos versículos que conocía Nicodemo y es posible que ha pensado en esto. Ezequiel 36, 26. Por favor, ¿quién lo lee? Ezequiel 36, 26. Pueden leerlo en el papel si están siguiendo en el papel. Pueden leer en la Biblia si están siguiendo en su Biblia. Muy claro esta palabra. Es una palabra que va a confirmarse en el porvenir, cuando durante la gran tribulación Dios obrará en el corazón del

conoce. Si hablamos con un judío, es difícil apoyarse sobre el Nuevo Testamento, muy difícil. Pero podemos apoyarnos sobre el Antiguo. Es un poco más difícil para nosotros, porque no estamos tanto acostumbrados con esto. Pero él conoce, conozco esto. Puede ser que tiene un sentido más fuerte. Vemos cómo el Señor trabaja aquí. Versículo 11, sigue el Señor diciendo: de cierto te digo, que lo que sabemos hablamos, y lo que hemos visto testificamos, y no recibís nuestro testimonio. De cierto te digo. El Señor podía hablar de esta manera. Claro, no tenemos autoridad propia para hablar de esta manera, pero cuando leemos en la primera de Pedro 4:11 y lo he apuntado en el papel en la nueva versión internacional, el que habla hágalo como quien expresa las palabras mismas de Dios. Cuando hablamos, tenemos que hablar en acuerdo con las palabras de Dios. Es lo que dice la versión Reina Valera. Y es correcto. Pero el griego es más fuerte. Decir las cosas como si lo que decimos fuesen palabra de Dios. Hay que bien entender este versículo. Pienso que no tengo autoridad para decirle las palabras que estoy diciendo delante de vosotros es palabra de Dios. Seamos muy humildes. Hacemos una cita. En este momento no se trata de humildad. Se trata de la palabra de Dios. Y me gusta mucho cuando uno de ustedes está empezando diciendo, antes de leer el versículo, la palabra de Dios dice. Y sigue la lectura. Bueno, es utilizar, proclamar la autoridad de la palabra de Dios. El Señor habla de este modo con la autoridad, además con la autoridad propia que Él tenía. Pero hermanos, cuando es pensamiento nuestro, mucha humildad, mucha. Pero cuando es palabra de Dios, lo hacemos con la autoridad de Dios mismo, subrayando esto. Y Dios, el Espíritu de Dios, utiliza la palabra de Dios misma para hacer su trabajo en las almas. Cuando citamos la palabra, hagámosle dándole toda su autoridad. Y sigue el Señor. Bien, estos versículos son muy ricos. No sé si Nicodemo ha notado todo en la misma noche, pero bueno. Versículo 12, si os he dicho cosas terrenales y no creéis, ¿cómo creéis si os dijere las celestiales? Hay una palabra que encontramos dos veces en este versículo, la cual, creer. Si apuntamos en este pasaje, yo he notado siete veces el verbo creer. Cuando anunciamos el Evangelio, tenemos que hacer lo mismo que Cristo, apoyar sobre la necesidad de creer, claro, es evidente. Pero el Señor nos enseña aquí cómo podemos seguir su ejemplo para que se hace una obra buena. Y hay una puentita, como una pequeña flecha, una pequeña saeta. Si os dijere las cosas celestiales. Al principio Nicodemo había dicho: sabemos que has venido. En el versículo

0: capítulo 2. Y el Señor en este caso no se dirige a Nicodemo solo, aunque solo Nicodemo está delante de él, diciendo: vosotros todos, los judíos que dicen que son maestros de Dios, para explicar la palabra, vosotros todos tenéis que creer. Pueden ser obreros oficiales de Dios, si no han creído, las palabras que han estudiado no sirven de nada para vosotros. Y es también lección para nosotros, porque para entender las cosas de Dios se necesita leerlas, se necesita oírlas, se necesita estudiar, escudriñar, pero no es suficiente. Se necesita también creer estas palabras. Nosotros también. Era el caso de Nicodemo. Era el caso de Marta, por ejemplo, cuando se hablaba de resurrección. No era solo conocer una doctrina de resurrección, sino creer en Él, quien es el mismo, la resurrección y la vida. Apoyamos en nuestros mensajes sobre esta necesidad de la fe, que toma en su mano, toma de un modo personal la palabra de Dios, dándole toda su fuerza. Versículo 13: nadie subió al cielo sino el que descendió del cielo, el Hijo del Hombre que está en el cielo. ¿De quién se habla aquí? Jesucristo. ¿Cuál es el centro del mensaje de Jesús? Cristo. Mensaje cristocéntrico, hemos dicho. Es una manera, es una regla que hemos explicado en la hermenética. Es una regla cuando se presenta un mensaje de la palabra de Dios. Pero me gusta mucho ver aquí, no voy a decir que el Señor seguía estas reglas, no sería correcto de parte del Señor. Pero es verdad que es lo que hace el Señor. Y esta forma un poco intelectual de decir que hay reglas para leer la palabra de Dios, para presentarles, se podría decir muy sencillamente: imitamos al Señor Jesucristo. ¿Están de acuerdo? Sí. Después, versículo 14. Como Moisés levantó la serpiente en el desierto, así es necesario que el Hijo del Hombre sea levantado. Jesús aquí utiliza un ejemplo en la palabra de Dios mismo. Bueno, tenemos que tener un equilibrio. A veces hay ejemplo en la vida de todos los días. Y esto generalmente cuando uno conoce bien que es del país, no un extranjero que viene y que tiene un poco de dificultad con esto. Los ejemplos de la vida nos despiertan. Es interesante cuando, bueno, el estómago se hace vacío y esperamos mediodía. Despertar con ejemplo. El Señor tomaba ejemplo de la vida de cada día, y lo vemos muy bien en las parábolas. Pero para nosotros, tenemos esto, podemos tomar un ejemplo en la vida de cada día, pero en la palabra de Dios, ¿cuántos ejemplos hay? No he contado, pienso que ustedes tampoco. Todos los ejemplos de los evangelios, todos los ejemplos que están en el Antiguo Testamento. Y así el Señor también utiliza ejemplos del Antiguo Testamento. Seguimos esta regla muy sencilla, o seguimos este ejemplo, el ejemplo de la serpiente de bronce. Versículo 15 al 16. Para que todo aquel que en él cree no se pierde, mas tenga vida eterna. Porque Dios de tal manera amó, porque de tal manera amó Dios al mundo que ha dado a su Hijo unigénito para que todo aquel que en él cree no se pierda, mas tenga vida eterna. Bueno, el versículo es tanto conocido que a veces pasamos muy rápidamente. Tenemos aquí en estos versículos dos veces el verbo creer y otra vez vida eterna. La vida eterna creo que se encuentra cerca de 10 veces en el Evangelio de Juan, 50 veces en el Nuevo Testamento. Anunciar el Evangelio es hablar de creer, es hablar de vida eterna. La vida eterna no es tanto una vida para la eternidad, una vida que va a seguir sin fin. Porque si solo era esto, los inconversos la tienen también. Porque cuando estarán en el lago de fuego, es para la eternidad. La vida eterna es una vida distinta de la que tenemos por nuestro nacimiento. Es una vida de contacto con Dios. Es una calidad de vida. Es una vida que hace que tenemos lazos con Dios por ser hijos de Dios. Y esta vida es estar en comunión con Dios. Esto es la vida eterna. Versículo 17, 18, porque no envió Dios a su Hijo al mundo para condenar el mundo, sino para que el mundo sea salvo por él. El que en él crea no es condenado, pero el que no cree ya ha sido condenado, porque no ha creído en el nombre del unigénito Hijo de Dios. Hasta ahí, el Señor hablaba de operación de Dios, con la vida nueva, con la regeneración, de necesidad del hombre de creer. Ahora empieza el Señor con otro tema, el cual, palabra que no hemos encontrado. En estos dos versículos hay tres veces el verbo creer, bien, pero hay una palabra nueva, condenar, condenar. El verdadero evangelio habla y condena. Nos gusta mucho hablar del amor de Jesucristo, y claro, es un punto fundamental. Si no hablamos del amor de Jesucristo, las almas no desean acercarse al Señor. Pero también hay que hablar de la condena. Sábado por la noche hemos oído el Evangelio anunciado con un tema en el Apocalipsis por el hermano que está acá. Y el hermano ha hablado de condenación, me parece. ¿Sí? Sí. El mensaje completo tiene este aspecto de la condenación. A veces no nos gusta apoyar sobre este punto. Oh, la gente nos dice, paran con hablar de las llamas del infierno. Estamos viviendo hoy, Dios es un Dios de amor. El mensaje no es completo si no hablamos de condenación. Hay que poner el dedo sobre este punto, que aceptar a Cristo no se hace solo para tener una mejor vida, sino que se hace también para escapar a la condenación eterna. Y es una necesidad, como si la casa fuese todo con llamas, con el fuego que está en la casa. ¿Qué hacemos en este caso? Salimos. Y salvarse, tomar la salvación de parte de Dios es esto, salvarse de quitar la perdición para ir a Dios. El mensaje es importante. Después, versículo 19-20. Esta es la condenación, que la luz vino al mundo, y los hombres amaron más las tinieblas que la luz, porque sus obras eran malas. Porque todo aquel que hace lo malo aborrece la luz, y no viene a la luz, para que sus obras no sean reprendidas. Leemos este versículo generalmente para hablar a las conciencias de la persona o a nuestra conciencia misma. Estar en la luz. Puedo, delante de Dios, pensar que todo es conocido, así me presento en luz de Dios. Y así es necesario para trabajar para el Señor. 2 Timoteo 2 nos dice que uno tiene que presentarse delante de Dios, de tal manera que Dios puede aprobarlo. Pero en el contexto aquí hay algo más. Nicodemo había venido en momento de luz para ver al Señor, momento de noche. Era como una pequeña saeta. Nicodemo, ¿a dónde está ahora delante del Señor? ¿Está en luz o está en tinieblas? Y sabemos que con la ayuda de Dios, Nicodemo más tarde, en los versículos que hemos leído más allá en Juan, aceptó la luz, porque se levantó en el Sanedrín para hacer defensa del Señor mismo. Aceptaba que su contacto con Cristo sea conocido en plena luz. Bien, y el último versículo que vamos a leer ahora es: mas el que practica la verdad viene a la luz, para que sea manifiesto sus obras son hechas en Dios. Solo esto. Y sabemos, encontramos en Juan en el capítulo 7 lo que estaba diciendo al instante que Nicodemo se levanta. Encontramos en el capítulo 19 el versículo 39, también Nicodemo, el que antes había visitado a Jesús de noche, vino trayendo un compuesto de mirra y de aloes como 100 libras, 50 kilos. 50 kilos de un producto muy precioso, aloes y mirra, para ungir a su Señor. Vemos acá, necesitó unos meses, puede ser unos años, este trabajo en Nicodemo, pero hubo trabajo para la gloria de Dios. Que Dios nos anima, nos ayude para seguir los pasos del Señor Jesús y trabajar de la misma manera que Él cuando encontramos a almas. Paramos un instante con un cántico, puede ser.
1: Tenemos gracia en el nombre de Jesucristo. Amén. Hemos visto algo de personal. Cristo, centro de nuestra vida, mismo si hemos citado una cosa colectiva. Ahora vamos a ver Cristo, centro de nuestras reuniones. Porque hay, pues, aquí hay algo de particular. Hemos hablado de hermenéutica, y aquí hay una cosa un poco particular. Vamos a ver que por encima de las dispensaciones vemos el mismo Dios, el mismo Dios. Es muy agradable leer la palabra de Dios buscando el Dios que se revela en todas las dispensaciones. Y por el tema que tenemos delante de nosotros ahora, hay una cosa especial. Dios quiere estar en medio de su pueblo, quiere tener hombres en su presencia. Le vemos en el Antiguo Testamento, también en el Nuevo Testamento. En la primera parte vamos a leer unos pasajes en los cuales veremos eso en el Antiguo Testamento. En una segunda parte veremos cosas que están escribidas en el Antiguo Testamento y en el Nuevo Testamento, cosas semejantes, de manera que vemos claramente que es el mismo Dios con un mismo deseo, respetando las dispensaciones, pero el mismo Dios con un mismo deseo. Es importante, pero cuando leemos en el Nuevo Testamento lo que concierne a los cristianos, pensar que Dios había hablado de esto en el Antiguo Testamento con un mismo deseo, nos dice, cristianos, que tenemos en nosotros el Espíritu de Dios que mora en nosotros, debemos realizar la cosa de una manera superior. Y después veremos diferentes reuniones en las cuales es importante realizar que Cristo es el centro de estas reuniones. No solo para conocerle, pero para vivirle, honrar a Cristo, dar gozo a Cristo. No es posible sin vivir lo que es el deseo de Dios. Un anhelo general de Dios que percibimos como sombra en el Antiguo Testamento. Primero pasaje, Números 2, versículo 2.

se puede leer sobre la página, si un hermano quiere leer. Bueno, alrededor del tabernáculo de reunión. En el tabernáculo de reunión, ¿quién vemos? En figura. Cristo. Cristo. Cosas magníficas en el tabernáculo. Dos partes. Es una parte particular en la cual Dios no habló de una manera especial, no es el tema de esta noche, de Cristo. Números 9:17.

0: acampar alrededor del tabernáculo. El pueblo andando, saliendo de un lugar, cuando Dios dio una indicación. Parándose cuando Dios dio una indicación. Dios en medio de su pueblo, Dios con su pueblo para andar. Y otra vez, el pueblo está parado, Dios estando aquí en medio de su pueblo. Deuteronomio 12, versículo 5. Es un pasaje muy claro. He intentado varias veces, visitando personas que olvidan el deseo de Dios para los cristianos ahora, leyendo este capítulo y en particular en el versículo 5, leyéndole lentamente. Un lugar en el cual Dios quiere poner su nombre. Dios escoge este lugar. Este lugar se encuentra entre las tribus de Israel, dos Dios escogiendo. Importante, cada uno podrá pensar a esta indicación. Un pueblo de Dios, un lugar donde está el pueblo de Dios, escogido por Dios, en el cual desea poner la memoria de su nombre. Ir en este lugar donde Dios quiere poner su habitación, buscándole para ir a este lugar. Cada uno puede ver de antemano el pueblo cristiano, un lugar donde está el cristiano. Dios escoge un lugar como este. Dios pone la memoria de su nombre, hace aquí su habitación por nosotros. Yo soy una habitación de Dios. Todos también, ¿sí? ¿Hay uno que no está habitación de Dios aquí? No. Podemos da gracias a Dios. Y algunos hermanos, hermanas, en un mismo lugar, habitación también, de otra manera, le vimos en el Nuevo Testamento. Dios quiere estar aquí, en medio de su pueblo. Y cada uno debe, escuchando a Dios, este pensamiento de Dios es la misma cosa en el Nuevo Testamento. Cuando leemos la primera epístola a los Corintios, no es dicho si quieren ir, pero cuando os reunéis. Cuando es natural reunirse, quedar solo no es natural. Y por el pueblo, misma cosa. Dios habla en el Antiguo Testamento, habla también en el Nuevo Testamento, mismo Dios, mismo deseo. Leo ese pasaje, leo en el Nuevo Testamento, Dios me dice, oye, oye, practica. Deuteronomio 26, versículo 1 y 2. Misma cosa, no necesita un comentario suplementario. Éxodo 20, 24. Éxodo 20, 24. Entendió aquí muchas veces por el día, es muy agradable. Dios le bendiga. ¿Sí? Es mi deseo para todos ahí, para todos los cristianos. También quiero que muchos hermanos que no conocen a Cristo hoy vienen también en esta esfera de bendición. Aquí hay otra cosa. En más, buscar el lugar, venir al lugar, porque Dios dice y te bendeciré. ¿Queremos la bendición de Dios? Sí, todos. Es necesario ir al lugar que Dios escoge. Venir en la presencia ahora del Señor. Dios di aquí bendeciré. Si queremos la bendición, debemos vivir esas cosas. Es sencillo, no es difícil. Dios desea comunicar sus pensamientos de amor, de gracia, de exhortación, de gloria a su pueblo. ¿Por qué? Vengamos de leer unos pasajes. Nos parece muy sencillo, no difícil por vivirle. Pero el hombre es complicado en su corazón, en sus pensamientos. Y es necesario que Dios da unas cosas para dar límites en el comportamiento. Varias epístolas están construidas de esta manera: una enseñanza y cosas prácticas para ver si la enseñanza fue bien recibida. Es importante también leer las epístolas de esta manera, las cartas de esta manera. Leemos. Dios habla, por ejemplo, por Moisés. Éxodo 14, 1, 2, voy a leer solo los que están en la página. Habló Jehová a Moisés diciendo, di a los hijos de Israel. Cosas que vienen de Dios por Moisés, que transmite el pensamiento de Dios. Éxodo 15, 17. Vamos a leer una cosa un poco particular en el conjunto de pasajes, pero importante. Éxodo 15, 17. Aquí, al lado de los pasajes que hemos leído en la primera parte, hay algo de futuro. Cuando vivamos delante de Dios, vivamos para honrar a Dios con la realización práctica de sus pensamientos. Pero yo vivo por el cielo. Los que me lleno mi corazón de gozo, de feliz, es ver al Señor en un momento. En 1999 tengo una cosa particular y los hombres me han dado 8 días de vida. Soy aquí. Dios vio las cosas de otra manera. Pero durante esos días, un hermano que tiene 17 años menos que mí, vengo a verme de la ciudad donde vivo, 120 kilómetros, y me dijo que me decía 15 días más tarde, estoy seguro de haber visto por la última vez. En esos días he pensado, era difícil leer, he pensado a las cosas que había leído en la palabra de Dios, y de una manera particular los pasajes que hablan de Cristo, de la plaza actual de Cristo visto en la gloria. El lenguaje de 2 Corintios 2, al principio, cuando Pablo, en el cuerpo, fuera del cuerpo, no lo sabía, entendió cosas inexprimibles por los hombres, que no pueden se decir con palabras de hombres. Ver a Cristo, mirar a Cristo, pensar a sus ojos, la mirada de Cristo, la gracia de Cristo, las marcas de Cristo, la presencia de Cristo. Cuando venimos para ponernos alrededor de Cristo, es una cosa, pero quitar el cuerpo, estar con Cristo, es otra cosa. Es magnífico vivir el presente pensando al porvenir. Aquí hay cosas que hablas del porvenir por Israel. Dios trabajó, introduzco a su pueblo, plantó a su pueblo, pensando a lo que sí mismo ha preparado por su pueblo, en el lugar de su morada. Es el mismo pensamiento que lo que hemos leído hay unas minutos. Preparado por Dios, que tú has preparado, oh Jehová, el santuario que sus manos han afirmado. Vivir el presente pensando al porvenir y a lo que pertenece a Dios solo. No realizar una construcción humana según una interpretación humana de la palabra de Dios, pero ver a Dios, escuchar a Dios y quedar a Dios lo que le pertenece y nos poner en los pensamientos de Dios. Éxodo 25:22.
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0: luogo, un lugar de comunión. En este lugar que habla de una manera muy fuerte de la obra de Cristo, del pensamiento de Dios en Cristo, Dios habló a Moisés para comunicar las cosas que desea comunicar por él al pueblo de Israel. Moisés, Jeremías, Jeremías 2:2, Jeremías 2:2.

0: mío, cosas pasadas, teniendo una gran importancia por Dios, y comunicación para que el pueblo tenía en su memoria las cosas que Dios apreciaba. En Jeremías 31:3 leo: con amor eterno te he amado, por tanto te prolongué mi misericordia. Amor eterno. Dios conoce todo. Al principio de la creación, Dios conocía todo. Sabía que nosotros estaremos aquí. Nos vio, nos ve en este momento. Es muy agradable saber que Dios nos ve en todo momento. Quedar con sí, sabiendo que quiere ayudarnos. Y aquí Dios nos dice: los que apreciaba y lo que está en su corazón por su pueblo. El capítulo 31 de Jeremías contiene cosas particulares. Por Ezequiel también vamos a leer en el capítulo 3, el versículo 17 y los otros versículos en un otro capítulo. Ezequiel 3, 17.
1: Hijo de hombre, yo te he puesto por atalaya a la casa de Israel. Oirás, pues, tú la palabra en mi boca, y los amonestarás de mi parte.
0: Un Dios que quiere el bien de su pueblo, y cuando hay cosas que no está bueno en medio de su pueblo, Dios envió un mensajero para hablar a su pueblo, amonestar a su pueblo. En el capítulo 36, versículo 26 a 28, Ezequiel 36, versículo 26 hasta 28.
2: Os daré corazón nuevo y pondré espíritu nuevo dentro de vosotros. Y quitaré de vuestra carne el corazón de piedra y os daré un corazón de carne. Y pondré dentro de vosotros mi espíritu y haré que andéis en mis estatutos y guardéis mis preceptos y los pongáis por obra. Habitaréis en la tierra que di a vuestros padres y vosotros me seréis por pueblo y yo seré a vosotros.
0: ¿Pasado, presente o por venir? Por venir, principalmente por venir. Díganme, ¿por la iglesia no hay cosa semejante ahora? Sí, sí. Dios habla para con su pueblo y el mismo Dios habla a los cristianos. En este momento, Espíritu de Dios, nuevo cariño, pueblo de Dios, como Dios le desea el tiempo pasado. Ahora, las mismas cosas pueden ser vividas en el pueblo cristiano. Así, vemos Dios hablando en una dispensación particular y diciendo cosas que nos hablan por nosotros. Cuando leo estas cosas, me reconoce como cristianos delante del deseo de Dios. Y me da ánimo para leer el Antiguo Testamento, porque estoy seguro que leyendo el Antiguo Testamento y buscando el deseo de Dios voy a encontrar cosas que me permitirán vivir el tiempo actual de otra manera. Es muy agradable eso, buscar a Dios, ver Dios y reconocer Dios en sus deseos con su pueblo. El Nuevo Testamento habló directamente a los hombres, varones y mujeres, claro. Por el Señor Jesucristo y por hombres que recibieron dones, como le vemos en Efesios 4:11, apóstoles, profetas, evangelistas, pastores, maestro. Pero lo que venimos de leer en Jeremías, en Ezequiel 36, hemos dicho, es el porvenir. Hoy tenemos toda la palabra de Dios. Hoy hemos entendido por la mañana, hemos leído otra vez que el Espíritu de Dios moraba en cada verdadero creyente. Por consecuencia, lo que es escrito en Ezequiel 36 puede realizarse de otra manera con el pueblo de Dios hoy. Lo que no fue posible con Israel le será en el futuro. Cristo vino y le hizo con el pueblo cristiano. Cristo, para cumplir el pensamiento de Dios, realizar el plano de Dios, Cristo, centro de nuestras vidas, Cristo, centro de nuestras reuniones. Vamos a ver algo de magnífico. Una palabra profética, antigua y una realidad actual. En el Salmo 22, versículo 22, en los Hebreos 2, versículo 12, leemos en español la misma cosa. En medio de la congregación te alabaré. Te alabaré. En la Biblia francesa hay una diferencia que me parece muy útil. En el Salmo 22, en medio de la congregación te alabaré. En Hebreos 2, en medio de la asamblea te alabaré. El pensamiento de Dios, cuando habló por su pueblo en el Salmo 22, contiene algo de profético, y cuando leemos Hebreos 2, vemos una cosa para la asamblea. El mismo Dios, con un mismo deseo. El Señor, deseando estar en medio de los suyos. La misma palabra. No ha notado iniquidad en Jacob, ni ha visto perversidad en Israel. Jehová, su Dios, está con él y júbilo de rey en él. Números 23, 21. Conocemos esta porción con Balaam y Balak. El nombre se puede ser un poco diferente en la Biblia español, no he leído. Es el mismo. Bueno, mismo. Hoy, ¿qué leemos? Cristo, en Hebreos, con una sola ofrenda, hizo perfectos para siempre a los santificados. El júbilo de rey está Cristo. Aquí, Cristo ofrece una ofrenda, de manera que los que creen en él, que reciban la palabra de Dios, conocen por ellos esta realidad. Donde están dos o tres congregados en mi nombre, allí estoy yo en medio de ellos. Misma cosa. El júbilo de rey, Cristo, en medio de los suyos. Hemos dicho otra vez, viendo al pueblo en su vida, no debe ser magnífico, pero viendo encima del rey y la presencia del rey, viendo Cristo y la obra de Cristo, no es permitido, y Balaam no pudo hacerle ver otra cosa que lo que Dios vio en Cristo. Magnífica, misma cosa en el Nuevo Testamento. El Señor resucitado vino en medio de los discípulos, vino Jesús y puesto en medio le dijo: paz a vosotros. Antes en sombra, en tipo, hoy con el resucitado, Cristo nos presenta su presencia. Su presencia en medio de los suyos. Mismo Dios, mismo deseo, Antiguo Testamento, Nuevo Testamento, Cristo visto. ¿Cómo se manifiestan estas varias presencias en las distintas reuniones? Primero, en Mateo 18:29, el Señor dice, cuando donde están dos o tres congregados en mi nombre, ahí estoy yo, aquí, en medio de ellos. Reunión de oración y de ruego. ¿Por qué en primera plaza la reunión de oración y de ruego? Porque es la primera que vemos en Hechos 1:14. Si una asamblea no conoce reuniones de oración y de ruego, no puede vivir, ¿por qué? Cuando vivimos la oración, estamos poniéndonos delante de Dios. No podemos vivir según sus pensamientos sin buscar una real comunión con Él. Es porque las reuniones de oración y de ruego son primordiales. También, si leemos el contexto hermenéutico de Mateo 18:20, el contexto, vemos que es en relación con la oración. Es muy útil poner esto en su memoria para conocer que la presencia del Señor en medio de los suyos empieza con la primera indicación en relación avec la reunión de oración. Muchos pasajes en las epístolas hablan de la oración, de la importancia de la oración. No voy a leer todas las cosas escribidas. Vemos con lo que vengo de decir que la reunión de oración en relación avec Mateo 18:20 nos muestra el pensamiento de Dios. Por eso nos muestra que Cristo es el centro de estas reuniones. Culto. Hebreos 2:12, lo hemos visto, habla de Cristo. Cristo viene personalmente en medio de sus redimidos para la alabanza. Viene sí mismo en medio de ellos. En medio de la congregación te alabaré. Cada puede leer esa indicación, leo con sinceridad, escuchando lo que Dios ha ponido en su palabra, vio en medio de la congregación te alabaré. Unos están congregados, como le vemos en Juan 20, Cristo viene con ellos, en medio de la congregación te alabaré. Los que están reunidos aquí piensan en Cristo para honrar a Cristo, para, como le vemos en Génesis, otro pasaje que nos habla de antemano de Cristo en relación con lo que debe vivirse vivir muchos años más tarde con los cristianos. Hablaré de mi Padre, hablaré a mi Padre de mí, de mi gloria en Egipto. Así, el Padre quiere que hablamos de Cristo durante su andar sobre la tierra. Y también en el culto hay algo de particular. La memoria de la obra de Cristo, como le leemos en la primera Corintios 11, versículos 23 a 26. Así, el culto, estamos alrededor del Señor, hablamos del Señor al Padre, honramos el Señor, alabamos y vivimos lo que el Señor desea vernos vivir en memoria de su obra magnífica que nos pone como vivientes alrededor de Él. Somos aquí con las cosas que nos hablan del sufrimiento del Señor, de su victoria, de comunión con Él y unos con otros. Y vivimos cosas por el Padre, por el Señor. El Señor es el centro del culto, es claro. Edificación. Dios nos habla de escudriñar las Escrituras. El Señor nos habla de eso personalmente en el capítulo 5 de Juan,

pensando. En la palabra de Dios hay cosas importantes y otras que están aquí para llenar la plaza. Todo es importante. Hay pasajes que son de una importancia capital, pero todo es importante. Y cuando leemos la palabra de Dios, vemos pasajes que son llaves. También encontramos pasajes que no parecían tener una importancia menos grande, pero leemos otra vez los mismos pasajes y encontramos cosas que dan a estos pasajes una importancia muy grande. Es una palabra que vive. Todo es importante. Es necesario recibir edificación de Dios para conocer sus pensamientos y vivir como Dios le quiere, de manera ser bendecidos mucho. Leemos, solo le leo aquí en Job 36:22. He aquí que Dios es excelso en su poder. ¿Qué enseñador semejante a él? Jesucristo, final del capítulo 5 de la primera epístola de Juan, Cristo, Hijo de Dios, Dios verdadero y vida eterna. ¿Qué enseñador semejante a él? El Espíritu toma de lo de Cristo para nos dar enseñanza útil para nuestro corazón, para nuestra alma, para que conocemos cómo vivir de una manera práctica delante de Dios. Estudio de la Biblia. En los Hechos, en el capítulo 17, versículo 11, vemos el comportamiento de los cristianos de Berea. Escuchando a Pablo, recibieron la palabra con toda solicitud, escudriñando cada día las Escrituras para ser seguros que las cosas dadas por Pablo eran según las Escrituras. Díganme, cuando escuchamos cosas sobre la Biblia, ¿hacemos con los cristianos de Berea? Es muy importante asegurarse personalmente que las cosas eran así en la palabra de Dios. Muy importante por la fe, para asegurarse en la fe, para vivir en comunión con Dios. La fuerza de un cristiano, los anclajes de un cristiano, no son en un grupo, no son en capacidad especial de hombres y hombres creyentes y seriosos, pero en la palabra de Dios, en el Señor. Juan 1, principio del capítulo 1 de Juan, palabra de Dios, Señor, misma cosa. Estudio de la Biblia es necesario. Hemos conocido en Francia y visto que era así en otros lugares, cosas un poco difíciles, porque era necesario donde hallar los buenos pensamientos para vivir las cosas

como Dios quiere que le vivimos, en la palabra de Dios. Cuando hay un problema particular, es necesario escudriñar las Escrituras, estudiar la Biblia sobre un tema particular cuando hay una dificultad doctrinal. Bien, indicar cuál es estas dificultades y buscar en la palabra de Dios lo que Dios nos dice, de manera que podemos vivir las cosas según lo que está en la palabra. ¿Qué vimos en práctica? Vemos hombres que se atan a un grupo u otro, o a ciertas personas que tienen una verdadera autoridad, pero no con la palabra de Dios. Resultados: divisiones. Cuando hay un problema particular, una dificultad particular, estudiar la Biblia. En el comportamiento de los cristianos, en varias asambleas, hay cosas que indican algo que parece no es bien conocido. Es la ocasión, si Dios le permite, reunirse por un estudio particular de un tema que corresponde a los que va a ser bien para una bendición más rica de los cristianos. Terminamos con una reunión particular. Al fin de los Hechos, Hechos 18, del capítulo 18, leemos: Apolos había sido instruido en el camino del Señor, otra falta, y enseñaba diligentemente lo concerniente al Señor, habla con denuedo, aunque solamente conocía el bautismo de Juan. Cuando le oyeron Priscila y Aquila, le tomaron aparte y le expusieron más exactamente el camino de Dios. Una reunión particular, en un lugar particular. Tres cristianos. Un cristiano que manifiesta un don con denuedo. Y dos personas creyentes, muy atadados al Señor Jesucristo, escuchando y conociendo que este hermano con denuedo le falta una cosa. Tomaron a Apolos y hablaron con él para que la palabra de Dios sea clara en Apolos, que sigue su trabajo acompañado por los que le conocen. Así, esas tres personas hablan de cosas importantes por los cristianos, de cosas importantes por el Señor. El Señor también está en medio de ellos. Es algo de especial, pero está en medio de ellos. Así vemos reunión de asamblea que hemos citado, oración y ruego, culto, edificación, estudio de la Biblia, y se puede vivir cosas particulares en un lugar particular. Se trata de Cristo, por el bien de los cristianos. Cristo está presente en medio de estos. La vida con Cristo, de una manera individual, de una manera colectiva.
Te dan gracias nuestro Dios, por tu palabra, por tu espíritu, por todo lo que hace con nosotros en tu paciencia. Sentamos claramente que quiere bendecirnos. Y ahora le pongamos delante de ti por la noche, para que si somos aquí por la mañana, podamos escuchar otra vez la palabra de Dios. Te damos gracias por todo lo que hace. Exprimamos nuestra confianza en ti, en el nombre del Señor Jesús. Amén.

0: Muy buenos días, nuevamente. ¿Está funcionando esto? Yo no escucho nada. ¿No? ¿Aló? ¿Aló, aló? Vamos a buscar nuestras Biblias. Un texto en Efesios capítulo 4. El funcionamiento de la iglesia. ¿Está apagado? Este está bien. Efesios capítulo 4, versos 15 y 16, para coger la conexión. Dice, sino que siguiendo la verdad en amor, crezcamos en todo en aquel que es la cabeza, esto es Cristo, de quien todo el cuerpo, bien concertado y unido entre sí, por todas las coyunturas que se ayudan mutuamente, según la actividad propia de cada miembro, recibe su crecimiento para ir edificándose en amor. Es un texto que me ha llamado la atención muchísimas veces, y cada vez que se levanta este tema, cuerpo de Cristo, ahí está este versículo clave. La enseñanza es muy sencilla, pero a veces es difícil ponerla en la práctica. Está diciendo que el cuerpo solamente puede funcionar bien cuando todos los miembros funcionen según la capacidad y don que Dios les ha dado. Pues bien sabemos que eso es cierto con nuestros cuerpos físicos. Estamos aquí esta mañana, los que tenemos buena salud. Algunos no lo tienen, están debilitados, andan con bastones y con otras ayudas. Y andan muy lentamente. ¿Por qué? Porque tiene algunos miembros que ya no pueden funcionar bien. Y les queda afectando todo el cuerpo. La efectividad del cuerpo de los hermanos con alguna enfermedad está muy limitado. No pueden trabajar, no pueden ganarse la vida, no pueden llevar carga. Sí, ¿por qué? Porque algunos de sus miembros ya no están funcionando así como es debido. Pero nosotros que tenemos buena salud es porque cada miembro de nuestro cuerpo, manos, pies, intestinos, corazón, hígado, nombre pues lo que quiera, están funcionando. Muchos funcionan sin nosotros damos cuenta, ¿cierto? El cuerpo es una maravilla, es un milagro. Tantos detalles que Dios ha puesto en esos cuerpos para la visión, para el oído, para el sentir y palpar, para hacer cosas que requieren energía, pues el cuerpo está equipado con tantas cosas. Bueno, hermano, esa es la ilustración que tenemos de la iglesia. Dios nos está enseñando que la iglesia es así. Un solo cuerpo, muchos miembros, como dijo Felipe, todos distintos, diferentes, diversidad, pero todos trabajando engranados, unidos con el mismo fin de que el cuerpo funcione para la gloria de Dios, para que el cuerpo funcione para el beneficio de sí mismo y para la gloria de Dios y sea un testimonio para el Señor. Dentro del cuerpo humano, los miembros, los que componen a esos cuerpos, glándulas, todas las partes internas que no entendemos muy bien, la sangre, los hormonas, todo eso está funcionando para el beneficio del mismo cuerpo, para que como un cuerpo sano puede servir para muchas actividades y muchos logros y para bendecir a los demás. Pues hermanos, ahí está la figura. Bien clara, ¿cierto? Y este texto lo dice todo. Todos estamos en el cuerpo con el fin de ser una bendición al cuerpo, además de recibir de los demás miembros. En el cuerpo ningún miembro crece sin los demás miembros. Todos los miembros son interdependientes. ¿Me entiendes esa palabra? No son independientes, sino interdependientes. Se depende. El corazón que bombea la sangre, de la misma sangre necesita sacar la energía para bombear. El cerebro, para que funcione, recibe también de la sangre su nutrimento, su alimento, su fuerza para poder funcionar. Y así también en el cuerpo de Cristo, cada miembro colabora, cada miembro, ¿qué es la palabra que necesita? Dar algo, ¿verdad? Coopera, produce algo para el beneficio de los otros y a la vez cada miembro recibe lo demás. Lo que estamos leyendo en 1 Corintios, ninguno puede decir, no te necesito. Y ninguno debe decir, no, yo no sirvo para nada aquí, yo soy de balde aquí. No. La presencia de cada miembro tiene su importancia. Aún cuando llegamos a los ancianos y los debilitados que ya no pueden trabajar duro, ¿qué función pueden tener ellos? Pues a veces, si no es más, nos enseñan la paciencia. Nos da la oportunidad de mostrar, aprender a mostrar amor, compasión para con ellos. Nos da pues la oportunidad de mostrar realmente compasión y sentir por ellos. Entonces, hermanos, en todo eso hay ciertas cosas que nos ayudan. Solamente quisiera brevemente referirme a algunos textos bíblicos. Por ejemplo, Filipenses capítulo 2, donde nos da algunas exhortaciones. Porque si todo eso va a funcionar como estamos diciendo y como entendemos bien de la palabra, se necesita unidad, humildad, sujeción, comprensión, a perdonar, a soportar los unos a los otros. Y todo eso lo hacemos con el cuerpo. Si usted amanece mañana y le duele el pie, ¿qué hace usted? ¿Lo ignora? No, solamente ese pie, no me importa. No, todo su cuerpo busca algún remedio para este pie que me duele. ¿Es cierto? Buscamos la forma de aliviar. Simpatizamos con el miembro que no funcione. Pues en el cuerpo de Cristo debe ser lo mismo. Necesitamos entonces esas virtudes de unidad, lo repito, humildad, sujeción, compasión, perdonar. ¿Cuántas fricciones se producen en las asambleas cuando no hay el espíritu de perdonar? Dos hermanos o dos hermanas o dos jóvenes que tienen rencor el uno contra el otro y no se perdone y no se le dan la mano. Vienen a las reuniones y se sienten a la mesa, pero después uno por un lado, otro por otro lado. ¿Qué dañino es esto? Necesita perdonar. Pero fue culpa de él. Está bien, pero perdónele. Oh, cuán importantes son esas cosas. Solamente quisiera leer entonces las exhortaciones de Pablo aquí en Filipenses capítulo 2. Dice, por tanto, verso 1. Si hay alguna consolación en Cristo, si algún consuelo de amor, si alguna comunión del Espíritu, si algún afecto entrañable, si alguna misericordia, completad mi gozo, sintiendo lo mismo, teniendo el mismo amor, unánimes, sintiendo una misma cosa. Nada hagáis por contienda o por vanagloria, antes bien con humildad, estimando cada uno de los demás como superiores a él mismo, no mirando cada uno por lo suyo propio, sino cada cual también por lo de los otros. Y luego sigue hablando de la mente, del sentir del Señor Jesucristo como un ejemplo. Esas son las cosas, hermanos, que tenemos que cultivar en nuestras asambleas locales. Usted me dice, hermano Pedro, sí, muy fácil para usted decir eso, pero en nuestra asamblea tenemos un hermano muy difícil. Levanta la mano los que vienen de una asamblea donde no tienen un hermano o una hermana difícil. Yo creo que eso es muy común, ¿cierto? Y tal vez usted, que piensa que el otro es difícil, tal vez para él, y usted es el difícil. Es que, según el punto de vista, vemos las cosas distintas. Pero ¿qué es la gracia del Señor para nosotros? De llevarnos, ¿cierto? Soportándonos con amor, perdonándonos unos a otros, mostrando el espíritu perdonador de Cristo para nosotros, a los demás. Y en esta forma cultivamos un ambiente en que el cuerpo pueda funcionar. Creo que el hermano Felipe mencionó que el aceite que hace funcionar bien la maquinaria de un carro o de cualquier maquinaria es como el amor en el cuerpo de Cristo, en la iglesia. El amor que perdona, el amor que ha sufrido, 1 Corintios 13, todo eso es esencial para que el cuerpo funcione. Toda esa enseñanza de la iglesia como cuerpo no es una mera cosa académica, no es un concepto bonito que tenemos ahí como la fantasma que miramos y admiramos. Es una cosa supremamente práctica. Es el secreto de que funcione y crece la iglesia. ¿Por qué? Hay iglesias que no funcionan. ¿Por qué hay iglesias donde no hay progreso? ¿Por qué hay iglesias que siempre van dificultades? Por falta de entender eso. Por falta de poner por obra. Es que en lugar de funcionar para el beneficio de los demás, estamos funcionando para mi beneficio. Y hay personas que van a una iglesia y dicen, ¿qué hay aquí para mí? Ah, yo no salí de este grupo porque yo no veo nada para mí. No me sirvió a mí. Egocéntrico. En el cuerpo ningún miembro puede ser egocéntrico. Si el corazón solamente funciona para sí, el cuerpo va a morir muy pronto y el corazón también. Necesitamos captar esta visión, que yo estoy en el cuerpo, no para mi propio beneficio solamente, sino para los demás. Que el Señor nos ayude, pues, hermano, a captar esta visión. Y nos dé esta gracia de seguir esas exhortaciones de Pablo en cuanto a la humildad, de la unidad, de perdonar, de ser amorosos con los demás, viéndolo como la única forma en que el cuerpo puede realizarse como un verdadero cuerpo espiritual de Cristo. Y todos sujetos a la cabeza que es Cristo. Y usted me dice, pues, ¿qué hay que hacer entonces cuando hay dos hermanos que no están de acuerdo? Y ninguno quiere ceder. Es un problema, ¿cierto? Imagínese si tuvo pues el problema con este hermano y este hermano. Desacuerdo. Pues en el cuerpo físico no es tan fácil que ocurra eso. ¿Por qué? Porque tanto este hermano como este están sujetos a la cabeza. Hay un solo cerebro que controla a los dos. Entonces, cuando ocurren cosas en la asamblea en que hay dos hermanos que fuertemente se oponen por alguna cosa, quiere decir que uno de los dos o ambos no están sujetos a la cabeza. Entonces, ¿qué les toca hacer? Humillarse, los hermanos. Uno de nosotros estamos equivocados. Sometemos a la cabeza. Esperamos con paciencia que el Señor nos muestre quién tiene razón o quién no tiene razón. Seamos humildes, sujetos a la cabeza. El problema muchas veces, hermano, es que no estamos sujetos a la cabeza. Es nuestra propia cabeza que manda. Mi propia opinión, mis propias convicciones.
1: Y hermanos que dicen, yo tengo convicciones sobre esto y nadie me quita de aquí.
0: Bueno, ¿está bien seguro que esas convicciones vienen de la cabeza de Cristo? ¿O son convicciones más bien que se le ha metido en la cabeza suya nomás? Cuidado, cuidado. Es tan fácil ser confundidos y engañados con nosotros mismos, ¿cierto? Imagínense el apóstol Pablo, antes que era apóstol Pablo, cuando era Saulo de Tarso. ¿Qué cosas hacía él contra la iglesia? Y estaba plenamente convencido que estaba haciendo la voluntad de Dios, matando a los cristianos, echándoles en la cárcel, quemando sus casas. Él estaba convencido que estaba glorificando a Dios con eso. Hasta tal punto podríamos, hermanos, también equivocarnos. Entonces, hermanos, cuando hay un desacuerdo entre hermanos, seamos humildes, seamos sujetos al Señor y al uno al otro. No insistamos en nuestra propia opinión. Ese solamente causa división, solamente causa brechas y rencores. Seamos suficiente humildes para decir, esperamos en el Señor, oremos al Señor. La cabeza es una sola. Si viene el Señor, vamos a estar en acuerdo. Que el Señor nos ayude, pues, hermanos. Entonces, poner por obra lo que es la enseñanza práctica relacionada con el cuerpo de Cristo.
2: Sí, continuamos mirando lo que esta mañana hemos aprendido de la función del cuerpo y de los miembros del cuerpo, pues, ¿qué estimula a que los miembros del cuerpo puedan funcionar? Miremos unos versículos, bueno, un versículo por lo menos en el Evangelio de Juan. Capítulo 15. Leemos el verso 1. Yo soy la vid verdadera y mi Padre es el labrador. ¿Qué tiene que ver ese versículo con lo que estamos tratando? Pues si lo miramos desde el punto de vista que es un árbol, una mata, ella tiene una función específica. ¿De qué está compuesta esta vid? Está compuesta por sus ramas, por su tallo y por su ¿qué la hace funcionar? Su savia, ¿cierto? Está compuesta por tres elementos muy importantes allí. Está la savia, está el tallo y están las ramas. Si no funciona la savia, entonces no hay tallo sino ramas. Eso es apenas obvio. Entonces nosotros estamos compuestos tripartíticamente, digamos así. Estamos compuestos por el cuerpo, el alma y el espíritu. Pero como creyentes, estamos formados como un cuerpo funcionando a través del Espíritu Santo en una asamblea o en la iglesia o personalmente, individualmente, funcionamos así. Entonces, ¿qué hace funcionar los miembros del cuerpo? En el cuerpo físico, ¿qué hace funcionar los miembros? Si no hay sangre, no hay función. Si en el cuerpo, si en nosotros como creyentes no tenemos el Espíritu Santo, no hay función. No funcionamos. No hay ninguna estimulación a dar fruto, porque eso es lo que dice el verso 2, dice, todo pámpano que en mí no lleva fruto lo quitará y todo aquel que lleva fruto lo limpiará para que lleve más fruto. El Espíritu Santo es el que hace esa parte. Que como miembros del cuerpo de Cristo funcionemos, ¿para qué? Para que llevemos fruto para el Señor. Para que nos estimulemos los unos a los otros. ¿Usted sabe qué le dice un médico cuando uno va a la consulta y que le duele esto, que le duelen las coyunturas, que le duele la pierna, que tengo problemas de mareos, que tengo... Bueno, el médico le dice, oh, usted tiene la tensión alta. Usted tiene problemas de peso. Entonces, ¿qué le dice? Lo primero que tiene que hacer, lo primero que le formula es hacer ejercicio, caminar. Y después entonces le formula alguna droga si es para la tensión. Pero lo más importante es el ejercicio. Según el médico, es el ejercicio. Y entonces hacer ejercicio estimula a los miembros del cuerpo para que funcionen bien. El ejercicio, bueno, el apóstol Pablo dijo, pues para muy poco aprovecha en la parte física, es cierto, pero al hablarlo para nosotros en la parte espiritual sí tiene un valor. Sí tiene valor. Hermano, entonces necesitamos estimularnos los unos a los otros. Y el estímulo que debemos tener los unos por los otros es primeramente en el amor. Ya lo vimos, vamos a ver ese pasaje en Hebreos. Capítulo 10 de Hebreos. Y vamos a leer el verso 24. Dice, y considerémonos unos a otros para estimularnos al amor y a las buenas obras. Y luego, cuando hay estímulos entre los hermanos y entre los creyentes, pues yo anhelo reunirme, yo anhelo venir a las reuniones, yo anhelo hacer algo en la obra del Señor. Según conforme lo que el Señor le haya dado, entonces... Ese ánimo tiene que ser estimulado. Y ese estímulo viene primeramente del Espíritu Santo. Y luego viene del amor de los creyentes. Si no hay estímulo, si no hay consideración, si no nos ayudamos mutuamente, entonces no hay fruto. ¿Y qué pasa cuando un pámpano que está relacionado aquí en la vid no funciona, no da fruto? ¿Qué pasa? Tienes cortado. Pero nosotros fuimos llamados y fuimos injertados en ese árbol, es para producir fruto. Es para que produzcamos fruto. Y el Señor nos limpia más y más para que llevemos más y más fruto. Pero si nosotros nos disponemos... Si no estamos dispuestos para llevar fruto, entonces no va a haber nada para el Señor. Y esto por causa de que no hay estímulo o no hay amor. Pero estamos llamados para que funcionemos en el cuerpo así, estimulados por el amor. Dice y considerémonos unos a otros, ¿para qué? Para estimularnos al amor y a las buenas obras. Es lo que el apóstol o el autor de Hebreos está considerándonos ahí. Considerando ahí a cada uno de los creyentes, a cada uno de los miembros, a cada parte del cuerpo que no debe estar inactivo, sino trabajando. Trabajando y aprovechando bien la savia, aprovechando bien el aceite, porque si no hay savia no hay función, si no hay aceite no hay luz. Y esto nos estimula entonces a ir a prepararnos a ver las Escrituras, a mirar al Señor, a mirarnos los unos a los otros, no para criticarnos ni para juzgarnos, pero sí para estimularnos al amor. Esto es lo que nos enseña entonces el autor de Hebreo, que ojalá seamos estimulados por el amor los unos con los otros.
3: Pensaba ahorita cuando cantamos los dos coros, básicamente el Señor por medio de su Espíritu guió como todo que habláramos del amor, ¿cierto? Decía que nos une su Espíritu, nos une su amor, y luego en el otro coro, que de Cristo somos, lo sabrán por nuestro amor, que de Cristo somos, lo sabrán. Yo creo que muchos de nosotros experimentamos cuando alguna vez el Señor nos rescató y nos trajo a la asamblea donde ahora pertenecemos, donde ahora el Señor nos ha llamado a servir, que eso fue de las cosas que más nos gustó, lo que más nos impactó, ¿cierto? Ver que personas que no nos conocían nos abrazaban, nos saludaban, estaban contentas que nosotros estuviéramos allí, ¿cierto? Yo creo que muchos experimentamos esto, pues es porque es parte de lo que el Señor ha llamado a la iglesia que reflejemos, ¿cierto? Quisiera que miráramos unos versículos en Juan, yo creo que son muy conocidos para nosotros. Juan capítulo 13, el versículo 34 dice: un mandamiento nuevo os doy, que os améis unos a otros como yo os he amado, que también os améis unos a otros. En esto conocerán todos que sois mis discípulos, si tuviereis amor los unos con los otros. O sea, el Señor nos pone un estándar muy alto, ¿cierto? Dice que como yo os he amado, que eso es lo que Él espera, que nosotros nos amemos unos a otros. Y lo escuchamos, y verdad, como decía el hermano Pedro, es muy fácil decirlo, muy fácil leerlo, pero es difícil como en la práctica, ¿cierto? Cuando encontramos de verdad al hermano que no nos entiende o que nosotros no lo entendemos. Pero me gusta mucho ver que el Señor le dio la oportunidad a Juan, a ese discípulo que en un momento le dijo al Señor, cuando no lo dejaron entrar a aquel pueblo: Señor, hacemos descender fuego del cielo y que consuma toda esta gente. Y luego el Señor, unos años más tarde, su carácter es otro, ¿cierto? Ya él tiene la autoridad del Señor de hablar del amor en las cartas a Juan, en las epístolas. Aquí es el encargado de narrar las palabras del Señor Jesucristo, dando este nuevo mandamiento. Juan 14, 21 dice, capítulo 14, el versículo 21, el que tiene mis mandamientos y los guarda, ese es el que me ama, y el que me ama será amado por mi Padre, y yo le amaré y me manifestaré a él. O sea que el Señor dice: un mandamiento nuevo os doy, y Él dice, sabe que nos conoce y sabe que es difícil llevarlo a la obra, ¿cierto?, a la práctica, pero Él dice que si sabemos este mandamiento y no lo guardamos, Juan 14, 24, el que no me ama no guarda mis palabras. En mi fuerza es difícil yo amar al hermano, a la hermana, ¿cierto? Porque como decía el hermano Pedro, cuando yo veo un error en un hermano, yo tengo ese error más que él, ¿cierto? Yo lo veo, pero no me veo a mí mismo. Ese hermano tan malgeniado, yo puedo ser más malgeniado que él. Ese hermano como tan coge las cosas tan livianas, yo puedo cogerlas aún más livianas que él. Y el Señor lo decía: ¿por qué miras la pajita que está en el ojo de tu hermano y no miras la viga que está en tu propio ojo? Porque esa es nuestra naturaleza, ¿cierto? Ver los errores en los demás y no ver nuestros errores. Pues yo creo que el Señor esta mañana nos llama a eso, a que como pueblo de Dios, que miremos el amor como el centro de nuestra iglesia, ¿cierto? Que reflejemos eso a las personas que llegan a nuestra asamblea, que ellos de verdad puedan ver como un día usted y yo vimos ese amor que el Señor ha puesto en nosotros, porque Él nos regaló su Espíritu Santo, ¿cierto? Allá en Primera de Juan capítulo 3, dice: hijitos míos, no amemos de palabra ni de lengua, ¿cierto?, sino de hecho y en verdad. Primera de Juan 3, hijitos míos, no amemos de palabra ni de lengua, sino de hecho y en verdad. El verso 16 dice: en esto hemos conocido el amor, en que Él puso su vida por nosotros. También nosotros debemos poner nuestras vidas por los hermanos. Difícil esta parte, ¿cierto? Pero lo mínimo que Él espera a nosotros es que pues nos amemos. Si Él nos está dando un mandamiento, que lo hagamos, ¿cierto? Que obedezcamos. El verso 15 dice, todo aquel que aborrece a su hermano es homicida, y sabéis que ningún homicida tiene vida eterna, permanente en él. O sea, que es imposible, que si usted y yo hemos nacido de nuevo, que si tenemos a Cristo en nuestro corazón, puede haber una raíz de amargura por un hermano y que eso ahí persevere y que usted y yo, como decía el hermano Pedro, nos sentemos en un lado de la mesa, él en el otro lado y estamos participando de una comunión. Porque eso es lo que estamos haciendo cuando nos sentamos, ¿cierto? Estamos diciendo que tenemos comunión, pero no me cae bien ese hermano. No lo puedo soportar. ¿Y qué dice Colosenses 3, 12 y 3, 12? Colosenses capítulo 3, el versículo 12 y 13. Vestíos pues como escogidos de Dios, santos y amados de entrañable misericordia, de benignidad, de humildad, de mansedumbre, de paciencia. Y el 13, soportándoos unos a otros y perdonándoos unos a otros. Si alguno tuviere queja contra otro, de la manera que Cristo os perdonó, así también hacedlo vosotros. O sea que vamos a tener queja contra algún hermano siempre. O sea, eso es lo que la palabra dice, que vamos a tener queja los unos de los otros. Pero ¿qué es el llamado? Que como Cristo nos perdonó, nosotros tenemos que perdonar a ese hermano. Y de verdad, así usted sienta de que usted no fue el que cometió el error, pues humillémonos, ¿cierto? Digamos, listo, yo soy el que he hecho lo malo, pedir perdón, seguir adelante para poder tener una perfecta comunión con el Señor Jesucristo. Porque esto estorba nuestra comunión con Él. No puede haber cosas feas dentro de nuestro corazón y aún así poder seguir orando, poder seguir leyendo la palabra con libertad. No, esto no puede haber. Debe haber un perdón genuino. Y si usted cree que es muy grave lo que este hermano o esta hermana ha hecho contra usted, pues el Señor dice que de la manera que Cristo me perdonó a mí. Y yo creo que lo que Él me ha perdonado a mí, ningún hermano nunca me lo podrá hacer a mí, ¿cierto? ¿Quién podrá hacerme algo a mí como lo que yo hice contra el Señor Jesucristo antes de recibirle? Si yo era lo peor, si éramos un pueblo insignificante. Y Él dijo, yo los amo, doy mi vida por ustedes. Eso es lo que dice Juan 3:16, porque de tal manera amó Dios al mundo que entregó a su Hijo en lugar por nosotros. Yo creo que es el llamado que el Señor nos hace esta mañana, ¿cierto? Yo creo que en todas las asambleas pasamos por esto. Y el Señor ha puesto este sentir de que hablemos del amor. Es porque Él sabe que hay falencia en nuestra asamblea sobre esta parte. Que no nos soportamos a veces. Que a veces no somos capaces de trabajar en equipo. Que a veces no somos capaces de reflejar ese amor. Y cuando no lo hacemos, pues estamos estorbando. A que las personas que llegan a nuestras asambleas puedan ver de verdad eso. Lo que usted y yo vimos una vez. Y puedan de verdad querer seguir a Jesucristo. Porque dicen, aquí hay algo diferente. Aquí de verdad hay amor. Y no es algo con hipocresía, sino que de verdad se aman unos a otros. Esta semana pasó algo, pues es algo triste porque alguien al que le ha compartido mi esposa, es familiar de ella, pues vio algo maluco en nuestra asamblea. Dos jovencitas, no se hablan, se tratan mal. Y pues hombre, uno diría, es incómodo que una persona en conversa vea esto, pero esto se va a ver, ¿cierto? Pero yo creo que cada uno de nosotros podemos aportar un granito de arena para que eso vaya cambiando. Para que de verdad vean que usted y yo soportamos, de que usted y yo amamos la obra de Cristo, amamos a nuestros hermanos, y que si no se ha podido el Señor llevar cabalmente eso en nuestras vidas, pues aportemos, permitamos que el Señor saque lo que hay malo en nuestras vidas. Para que de verdad el Señor pueda permitir que su iglesia se multiplique. Allá en Primera de Juan, donde estábamos, el capítulo 4, el versículo 7 dice, amados, amémonos unos a otros, porque el amor es de Dios. Todo aquel que ama es nacido de Dios y conoce a Dios. El que no ama no ha conocido a Dios, porque Dios es amor. No necesita mucha explicación estos versículos, ¿cierto? Yo creo que no necesitamos ser unos teólogos sobre la Biblia o profundizarla demasiado para entender lo que está diciendo el Señor. Si usted no ama a su hermano, si yo no amo a mi hermano, debo revisar mi vida, si he recibido a Cristo. Porque ¿cómo puede estar ese sentimiento de odio hacia un hermano Si Dios es amor, en esto se mostró el amor de Dios para con nosotros, en que Dios envió a su Hijo unigénito al mundo para que vivamos por Él. En esto consiste el amor, no en que nosotros hayamos amado a Dios, sino en que Él nos amó a nosotros y envió a su Hijo en lugar por nuestros pecados. Amados, si Dios nos ha amado así, mandamiento, debemos también nosotros amarnos unos a otros. Nadie ha visto jamás a Dios. Si nos amamos unos a otros, Dios permanece en nosotros y su amor se ha perfeccionado en nosotros. Cierto, yo no creo que necesitemos mucho estudio sobre unos versículos tan claros. Él dice que es imposible que usted y yo odiemos a un hermano. Eso no puede caber en nuestra mente ni en nuestros corazones cuando leemos pasajes como estos. Debemos amarnos unos a otros. Es un mandamiento que el Señor nos ha dado. Y cuando Él decía un mandamiento nuevo os doy, pues si leemos en los libros de Moisés, los que Él escribió inspirados por el Señor, vemos que era un mandamiento antiguo, pero Él estaba colocando un estándar más alto, como yo os he amado. No tenemos pretexto para no perdonar a un hermano o a una hermana, no lo hay. Cuando el Espíritu Santo nos redarguya y nos diga, es que usted no tiene, es que ese hermano, es que lo que me hizo es muy grave, no hay nada tan grave como para usted y yo no perdonar, como para no amar, como para no demostrar de que verdad Cristo mora en nosotros. Nadie ha visto jamás a Dios. Si nos amamos unos a otros, Dios permanece en nosotros. El versículo 20 dice, si alguno dice yo amo a Dios y aborrece a su hermano, es mentiroso. Pues el que no ama a su hermano a quien ha visto, ¿cómo puede amar a Dios a quien no ha visto? Y nosotros tenemos este mandamiento de Él, de Jesucristo, el que ama a Dios, ame también a su hermano. Son claros, ¿cierto? Es muy clara la palabra del Señor. Debemos amarnos. Yo creo que el Señor estará feliz de ver una iglesia donde la maldad no permitimos que enfríe nuestro corazón. ¿Cierto? Dice que por la maldad el amor de muchos se enfriará. Pues qué bueno que nosotros marquemos esa diferencia. Que en un mundo como el que vivimos, lleno de maldad, de pecado, de injusticias, de todo lo que estamos viendo, pues que esa maldad no nos enfríe a nosotros, que podamos demostrar ese amor que Jesucristo quiere que demostremos, ese amor por el cual Él entregó lo más precioso, su propia vida, no escatimó todo lo que Él era, un ser santo, sin pecado, para que usted y yo crezcamos, para que usted y yo estemos sentados esta mañana aquí con el privilegio de poder decirle a Dios Padre. Esas son cosas muy grandes, valorémoslas. Y en enamor a eso, en agradecimiento a Jesucristo, yo creo que lo mínimo que nos queda es obedecer su palabra. No va a ser fácil en nuestras fuerzas, pero con la fuerza del Señor Jesucristo, con el poder que Él tiene, Él es Dios, Él va a poder transformarnos y ayudarnos a que esto se dé, ¿cierto? Padre, te damos muchas gracias por tu palabra. Muchas gracias porque ella es verdad. Porque ella es la única que puede hablar a nuestros corazones, porque no hay otra palabra que pueda redarguir nuestra mente, todo nuestro ser, Señor. Bendita sea tu palabra, Señor Jesucristo. Gracias por habernos dejado esta preciosa palabra para instruirnos, para cada día enseñarnos lo que debemos hacer, Señor. Gracias porque es el único espejo en que nos podemos ver y podemos ver todas nuestras faltas, Señor. Gracias por tu Espíritu Santo que tiene aún la libertad de moverse entre nosotros, de decirnos en qué estamos fallando. Señor, ayúdanos de verdad. Queremos sacar todo lo que a ti no te gusta de nuestras vidas. Queremos de verdad crecer cada día más para ti. Queremos reflejarle al mundo, a las personas que no te conocen y que llegan cada día a nuestras asambleas, de que somos algo distinto. Que tú pagaste un precio muy alto por nosotros, Señor. Queremos reflejar ese amor tuyo. Queremos de verdad que cada día nuestras iglesias, nuestras asambleas sean lo mejor, Señor, que sean algo digno de tu santo nombre. Bendice tu palabra, Señor, y que todo lo que sigamos estudiando en esta mañana, con ello glorifiquemos tu santo y bendito nombre. En tu santo nombre, Señor Jesucristo, damos muchas gracias al Padre. Amén.